Nacía el guitarrista Pat Zimmer en 1959, quiero decir mejor, y la formación de la banda femenina de Runaways en 1975. En el 2012 nos enteramos del fallecimiento de la gran Chavela Vargas, y en nuestro país, en la República Argentina, un día como hoy, 5 de agosto, y el próximo viernes lo vamos a recordar, llegaba al mundo, nacía en 1937 el inigualable, recordado siempre, Leonardo Fabio, gran cantante, gran compositor y uno de los grandes del cine argentino. Hoy comenzamos con la mejor música de los Beatles y ya nos sumergimos en parte de su historia y en grandes canciones que van a empezar a sonar de esta manera.

Nacieron en Liverpool, Inglaterra, a comienzos de los 60. Ellos iniciaron ese camino que les posibilitaría convertirse en el grupo más afamado, como además influyente en las historias musicales de los siglos XX y XXI. Amigos, esta es la radio, este es el programa, este es el espacio a través del cual vas a reencontrarte con ellos. Recuerdos, anécdotas, comentarios, curiosidades, pero también la historia con la mejor música de John, Paul, George y Ringo. Los más grandes, los mejores, los Beatles.

Ahí están los amigos, fanáticos, seguidores de los Beatles, ya mandando sus mensajes, contándonos que están, por supuesto, en sintonía y volver a recordar la inigualable y mejor música de los Beatles en estos primeros minutos de gira mágica y misteriosa. Esos minutos de estos momentos que empezamos a compartir con su música, que nos van a trasladar a aquellos Beatles de sus primeros tiempos de carrera. Los Beatles cuando llegaban a tocar en 1964 al show de Ed Sullivan a los Estados Unidos, y aquellos Beatles también inigualables del concierto en el Shea Stadium de los Nets, ese equipo de béisbol. Nos remontamos a febrero de 1964, y en ese momento, para cualquier artista, tener éxito en los Estados Unidos era tener éxito en el mundo entero, en cualquier tipo de arte, y la música no era la excepción. Y el manager de los Beatles, Brian Epstein, se propuso llevar a sus chicos, llevar a los Beatles a la cima más alta del rock and roll, por supuesto eran los Estados Unidos, y lo consiguió con una hábil jugada. La primera visita de los Beatles a Norteamérica se programó casi en exclusiva para aparecer en ese programa de variedades donde todos los artistas musicales ansiaban ser llevados ahí, porque ese programa de televisión les abría la puerta de la música a todo el mundo, el show de Ed Sullivan. Y ahí estuvieron los Beatles haciendo canciones como esta, All My Lovin', todo mi cariño.

All My Loving, todo mi cariño, así sonaban los Beatles en aquel año 1964. Esta canción estuvo incluida en aquella primera actuación de las cuales tuvieron dos ellos en el show de Ed Sullivan. La primera actuación estaba compuesta también entre las cinco canciones, esta inolvidable All My Loving que sonaba recién. Después de 3 semanas de tocar en París, en Francia, los Beatles decidieron llegar a la ciudad de Nueva York. Era el 7 de febrero de 1964. Como les decía al comienzo, ahí están los fanáticos seguidores de los Beatles escuchando y formando parte del programa. Hola Jorge, hoy se celebra el lanzamiento de Revolver. Claro, por supuesto, Estercita, lo mencionábamos al comienzo del programa. Fantástico disco de los Beatles, Revolver, 1966, un día como hoy, salía al mercado. Estoy lista, dice, para escuchar el programa. Gracias, Esther. 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Ahí está Carmen también formando parte de esta gira mágica y misteriosa ahí escuchando a los Beatles en este momento. También otra buena amiga, hola gira mágica, soy Betty de Santa Lucía, bella música, un abrazo, nos dice Betty, gracias Betty. Ahí está también Fico, por supuesto, que nos está avisando que está en sintonía y escuchando a los Beatles. Los buenos amigos que desde el comienzo están ahí formando parte del programa. 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Decíamos que ellos llegaban a Estados Unidos el 7 de febrero del 64. 5.000 fanáticos lo fueron a esperar en el aeropuerto Kennedy cuando ellos llegaron. 5.000, mucho más de lo que el grupo nunca pudo imaginar, que iban a estar ahí en el aeropuerto cuando ellos bajaban. Hay filmaciones de por la escalera del avión que los traía desde Inglaterra. Tampoco nunca pudieron imaginarse ellos que al llegar a los Estados Unidos y al aeropuerto Kennedy, en el mismo aeropuerto, iba a estar 250 periodistas, 250, se imaginan, 1964, y otros tantos medios en la rueda de prensa que ellos celebraron en ese mismo aeropuerto Kennedy. Otra de las canciones que tocaron en aquella primera edición del Ed Sullivan Show, esta, Hasta que existas tú, Till There I Was You, Beatles.

Linda canción, muy similar a aquellos clásicos boleros, ¿no? Till There I Was You, hasta que existas tú, los Beatles sonando en la radio y recordando junto a ustedes algunos de esos de esas situaciones que ellos vivieron cuando por primera vez llegaban a los Estados Unidos para tocar en el famoso show televisivo del Ed Sullivan Show. Los Beatles estuvieron 15 días en Norteamérica, fueron el motivo principal de todos los medios de comunicación en ese momento, primera vez que llegaban a los Estados Unidos, 1964, febrero, incluso las principales revistas, los principales diarios de Norteamérica abrieron todas las portadas con la noticia ahí en primera plana de

tratar de tocarlos, hacer firmar un autógrafo, o a lo mejor dejar ahí para la posteridad, a lo mejor alguna foto, ¿no?, con aquellas cámaras que había en aquel momento. Los Beatles sonaron con 5 canciones en cada una de las 2 actuaciones que tuvieron en el Ed Sullivan Show, que se llevaron a cabo en días diferentes. La primera actuación que tuvieron, tocaron, como dijimos, All My Loving, Todo Mi Cariño, Till There I Watch You, Hasta Que Existas Tú, y también, por supuesto, llegaron a tocar en vivo en el show esta que se había transformado en una canción que trepó fuertemente a los primeros planos de popularidad cuando se editaba en simple, y por supuesto ya en todo el mundo empezaba a nombrarse aquella palabra de Beatlemanía. Los Beatles siguen sonando en la radio desde aquella actuación con esas canciones que tocaron en el show de Ed Sullivan.

Esa canción sonaba por todo el planeta en aquel momento de la Beatlemanía, y es cuando los Beatles estaban ahí en los Estados Unidos, y por supuesto que ya el éxito, la demanda de verlos, de ver sus actuaciones, de seguirlo, de comprar sus discos, era increíble. Se habían instalado como una banda verdaderamente revolucionaria, tenían fanáticos que los seguían desde sus verdaderos comienzos. Era 1964 y cuenta la historia, la leyenda y aquellos que pudieron compartir con ellos esos tiempos de aquella primera visita de los Beatles a Estados Unidos, que no podían ni asomarse a la ventana de la habitación porque provocaban un tumulto público cuando alguno de ellos abría la ventana y miraba hacia la calle, porque ahí la calle estaba llena de fanáticos, de seguidores. La policía los tenía que contener. Eran días en que todos los medios de prensa decían que había, como decíamos, que había estallado la Beatlemanía en todo el mundo. Entre otras actividades, tocaron para Ed Sullivan el 6 de febrero y el 11 de ese mismo mes, era el año 1964, además de esas apariciones en el show de Ed Sullivan. Brian Epstein, el manager, había organizado conciertos en el Coliseum de la ciudad de Washington el 11 de febrero y en el Carnegie Hall de la ciudad de Nueva York, dos actuaciones el 12 de febrero que fueron grabadas. Y otra de las canciones que se escuchaba en aquella llegada a los Estados Unidos es esta, por supuesto.

I saw her standing there, los Beatles con La Vi Parada y otra de las canciones que tocaron en esas presentaciones del show de Ed Sullivan. Por supuesto que antes de llegar al aeropuerto Kennedy, ellos tuvieron cierta curiosidad y se preguntaban cómo iban a ser recibidos en los Estados Unidos. Pero bueno, fue tan contundente, sobre todo la reacción de la gente, de los fanáticos, de los seguidores, que prácticamente los asediaban en esos días en cualquiera de los lugares donde estaban, y toda la reacción de la prensa escrita, radial y televisiva también, que quedaron tremendamente satisfechos por la acogida exitosa que tuvieron en los Estados Unidos. A partir del 13 de febrero, la comitiva que ellos tuvieron, se trasladó a la ciudad de Miami, ahí en la península de Florida, porque ahí se montó una nueva aparición en la producción, en el show de Ed Sullivan, desde la ciudad de Miami, y además también aprovecharon ellos para pasar unos días de descanso, y entre otros actos de promoción que tuvieron, porque todo el mundo quería tenerlos ahí a ellos, aprovecharon también, fuertemente custodiados por la policía y también por todos los guardaespaldas que ellos tenían en la comitiva, se acercaron a un cine para ver la última película de su ídolo, que era el mismísimo Elvis Presley. El 22 de febrero volvieron a la ciudad de Londres con esa gran y entera satisfacción del éxito obtenido en los Estados Unidos, y por supuesto que el país del norte quedaba esperándolos para una gira completa ya que se iba a dar para agosto de ese mismo año 1964. Y otra de las canciones que tocaron los Beatles en entre esas cinco que eligieron para el show de Ed Sullivan, esta que prácticamente es la cortina que tenemos nosotros para este encuentro junto a los Beatles. I want to hold your hand. Quisiera tener tu mano. Era el gran éxito también en aquel 1964.

Bien amigos, y ahí sonaron los Beatles con Quisiera tener tu mano, I want to hold your hand. Y estamos escuchándolos y recordándolos, y decíamos recién que volvían el 22 de febrero del 64 a Inglaterra y que iban a volver ese mismo año del 64, pero en agosto, a los Estados Unidos. Después de aquella gira de agosto del 64, los Beatles iban a volver un año después a Norteamérica, en 1965. Iban a tener en ese año una actuación memorable. En esa ocasión, el 15 de agosto de 1965, en el Shea Stadium, un estadio de béisbol de los Mets, que es considerada como la actuación más espectacular que han dado los Beatles en su carrera como banda. El productor del concierto fue Sid Bernstein y lo preparó a la manera como los Yankees preparan todos los espectáculos. Lo hemos visto ahí en el Mundial de Fútbol que nos ha tocado disfrutar y compartir hace pocos días atrás. Tuvo proporciones verdaderamente gigantescas aquella ocasión, en la década del 60, de la presentación de los Beatles en el Shea Stadium. La asistencia, el precio del contrato, que en ese momento fue el más alto hasta ese momento, la escenificación que se montó, los Beatles llegaron en helicóptero ante la imposibilidad de poder llegar en otro medio terrestre por la avalancha de gente en los alrededores del estadio, de la cancha del Shea Stadium. El precio de las entradas, por consejo de Brian Epstein, se mantuvo en aquel momento, remontemos, no siempre lo digo, hay que pararse en ese tiempo, $5.65. Fueron los 30 minutos más intensos en la historia de los Beatles y ha pasado a los anales en la historia del rock and roll como uno de los grandes hitos musicales del siglo XX. 55.600 personas vieron en vivo al grupo en el estadio de los New York Nets, uno de los equipos clásicos históricos de béisbol norteamericano. Nunca hasta ese momento tanta gente se había reunido para presenciar un concierto de rock and roll. Y se tardaría más de 20 años se iba a tardar para superar ese récord de asistencia en un estadio para ver a una banda. Una de las canciones, esta que ya está sonando, Hombre de Ningún.

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Bien amigos, y estamos regresando luego de la pausa comercial para seguir ya el último tramo junto a los Beatles. Y quiero agradecer mensaje a amigos que están en sintonía. Hola Jorge, ¿cómo andás? Por fin pude llegar a tiempo para escuchar el programa desde el inicio. Linda programación, abrazo, te estaré llamando para que tomemos un café. Gran amigo, por supuesto, Enrique el Antiguo, está ahí a pie del cañón y compartiendo y formando parte del programa. Y una fanática de los Beatles que siempre escucha el programa, me dice, todas las mañanas, Esthercita es ella, todas las mañanas antes de salir a trabajar, mientras tomo mis mates, escucho algo de ellos, se refiere a los Beatles. Ya es mi rutina, dice Esther, y mi fuerza para comenzar mi jornada. Qué lindo, la música de los Beatles, esos Beatles que aparecieron en la década del 60 desde Inglaterra. Comentábamos un poquito cómo llegaron ellos por primera vez a los Estados Unidos. Hubo una película que se filmó de aquel inolvidable concierto en el Shea Stadium, donde puede demostrar sin dudas la grandeza de aquella actuación. Ya nos estamos remontando, por supuesto, lo decíamos antes del corte, a 1965, cuando ellos tocaron en el estadio de béisbol, y también se puede apreciar en esa misma filmación la limitación de los espectáculos en vivo por aquellos tiempos. El sonido ya era algo deficiente, las amplificaciones no daban abasto para la cantidad de gente que se había reunido esa noche ahí en el Shea Stadium. El grito de la muchedumbre, de la cantidad de gente ahí en el estadio, no dejaban, tapaba el sonido de los amplificadores, de la música, era realmente impresionante. El griterío del público era tan ensordecedor y extraordinario que los equipos estaban preparados para salas más pequeñas, salas cerradas, y llevarlas a un estadio con esa cantidad de gente ahí, por supuesto que era algo nuevo, que no aparentemente no habían pensado también ese punto, esa actuación en el Shea Stadium. Entre los espectadores del concierto se puede destacar la presencia de Mick Jagger y Keith Richards de los Rolling Stones, que estaban ahí presentes viéndolos a sus amigos, los Beatles. También fue la presencia de Bob Dylan, con quien los Beatles compartieron una fiesta en el Hotel Warwick de la ciudad de Nueva York. Los Beatles iban a volver a tocar en ese estadio en su última gira en agosto de 1966. Es decir, que un año después los Beatles iban a volver a tocar en los Estados Unidos, aunque en esa segunda actuación sin la magnificencia y la magia de aquella primera e irrepetible ocasión. Nos estamos despidiendo de la música de los Beatles con una gran canción, Day Tripper, Vacación de un Día.

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2: Bien amigos, y con esa extraordinaria canción del rock en Argentina con presente de Box Day, nos apartamos solo por hoy de la increíble e inolvidable música de los Beatles para sumergirnos en el rock argentino, en nuestro rock nacional, en nuestros grandes compositores, las bandas y pioneros del rock argentino, como es que hemos empezado a recordarlos desde ayer. Estamos ahí junto a Box Day, este grupo que aparecía desde Quilmes, que venía pisando fuerte. Y cuando recién escuchábamos a los Beatles, todos estos músicos rockeros argentinos que comenzaron a fines de la década del 60 a armar sus bandas, a componer canciones, tuvieron todos esa influencia Beatle que recién comentábamos en los primeros minutos del programa. El primer simple de Box Day se llamó Azúcar Amarga, se llama Azúcar Amarga, dejaba claro el enorme potencial y la polenta que tenía esta banda quilmeña. Ricardo Soule, Willy Quiroga, Rubén Basualto y en ese momento Juan Carlos Jody Godoy. Box Day fue una banda de rock que se formó en 1967 y que se disolvió 57 años después. Los estamos recordando como verdaderos pioneros del rock en Argentina. Y hablábamos de Azúcar Amarga, su primera canción, su primer simple, ahí está.

Primer simple en la carrera de una gran banda del rock en Argentina, Azúcar Amargo, Box Day. Estamos junto a una banda que se animó a hacer algo impensado en aquellos primeros tiempos del rock en Argentina. En 1971, Box Day dejó grabada la primera obra conceptual para el rock en nuestro país, la Biblia. Eran tiempos todavía en donde los medios de difusión seguían vedados para la gran mayoría de los rockeros. Recordemos que los primeros tiempos para el rock argentino, mediados y fines de los 60 y también principios de los 70, fue bastante difícil, incierto también, pero bueno, se fue el estilo instalando en la cultura popular argentina y verdaderamente muchos de estos artistas luego se transformaron en verdaderos ídolos de la música nacional. En marzo de 1971 sale a la luz la Biblia, doble disco de vinilo de corte conceptual basado libremente en las Sagradas Escrituras. Fue muy bien recibido por la Iglesia. Las primeras presentaciones de este disco tuvieron lugar en el Teatro Alvear de Buenos Aires y en el Teatro Don Bosco de San Isidro. Muy buen éxito y motivó para una gira con el guitarrista Nacho Esmiliari, que había reemplazado a Godoy. Hecho este que afectó al sonido más compacto que tenía el grupo previamente. Luego, Box Day iban a quedar reducidos a ese trío característico que nosotros hemos conocido en su historia. Y ahí está una de las grandes canciones de la Biblia, Génesis.

0: Sí, amigo, por supuesto que quiero hacer un breve comentario antes de ir a la pausa, porque me acaba de mandar un mensaje un entrañable amigo Marcelito y me manda y me escribe esto. Buenísimo recordar a Box Day, unos pioneros de la progresiva. Me hacía escuchar esto un amigo que tenía el vinilo y me parecía algo nuevo, distinto. Abrazo para toda gira, Marcelo, gracias querido amigo. Y verdaderamente, el rock en Argentina era algo totalmente nuevo, era progresivo, era algo diferente, era todo un cambio cultural en la música. Así que tan acertado y muchas gracias por el comentario, Marcelo.
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6: Bien, amigos, y ahí estamos regresando y recordando a los grosos pioneros del rock en Argentina. Y como decía Marcelo, ¿no? Antes de ir a la pausa, esta música era distinta, era nueva. Los rockeros exploraban nuevos caminos, saliéndose de lo que era tradicional, buscaban nuevos sonidos, nuevas letras, nuevos mensajes a través de esta música que fue resistida totalmente al comienzo, pero que finalmente se terminó instalando en la cultura nacional y en la cultura mundial. El rock and roll fue revolucionario, verdaderamente revolucionario. Esos sonidos que comenzaban desde los Estados Unidos y luego trasladándose a todo el planeta fueron resistidos al comienzo. ¿Por qué? Porque era una música distinta, nueva, progresaba, por eso se le llamaba también progresiva en algún momento. Eran nuevos sonidos, eran nuevas maneras de interpretar la música. Y hablábamos ayer de una gran banda y de un gran compositor, ¿no?, que instalaba la poesía en el rock argentino. Hablábamos de Almendra. Después de la separación de Almendra y de un álbum solista que hizo el Flaco Spinetta, armó Pescado Rabioso. Ahí están, estamos escuchándolo. Black Amaya en batería, Osvaldo Bocón Frassino tocando el bajo, Spinetta en la guitarra, en la voz. Era 1971, primeros pasos también del rock argentino. Para la grabación del primer álbum, Desatormentándonos, del 72, Carlos Cutaya se había incorporado como tecladista y David Lebón había reemplazado a Bocón para tocar el bajo, a Bocón Frasino. Es una banda protagónica de la película Hasta que se ponga el sol, de 1972, dirigida por Aníbal Uzet. El segundo disco de Pescado llega en el 73, Pescado número 2, un grupo verdaderamente inolvidable, referentes totales de aquella primera etapa, aquella etapa tal vez más rockera en la carrera de Spinetta. Hay grandes canciones de la mano del Flaco junto a Pescado Rabioso, como esta que ahí está sonando, Como el viento voy a ver, ¿te acuerdas? Pescado Rabioso, otra banda revolucionaria, otra banda rockera, progresiva, que se consolidaba en la música argentina.

Qué banda increíble, ¿no? Qué talento, qué genio irrepetible, ¿no? Luis Alberto Spinetta, como el viento voy a ver, Pescado Rabioso, una banda que fundó el Flaco cuando decíamos se había ya separado Almendra, y otra banda increíble de Spinetta es Invisible, ¿no? Una de las mejores bandas de rock argentino, se nota también la influencia del jazz ahí en la música de Invisible. Hacen su debut a sala llena en el Teatro Astral el 23 de noviembre del 73, una gran multitud que esperaba ver a un power trio, un trío poderoso, visceral, al estilo de Pescado Rabioso, y se encuentra con toda la fineza, con toda la elaboración de ese trío algo sutil que luego plasmarían en el disco debut, un verdadero documento para aquel momento invalorable del rock en Argentina. Luis Alberto Spinetta en la voz, en la guitarra, Carlos Alberto Machi Rufino tocando el bajo y cantando también, y un gran baterista, Héctor Pomo Lorenzo. Héctor Pomo Lorenzo, esa formación increíble que nos dejó canciones lindísimas como la que suena, Elementales Leches, y la que ya está llegando, Lo que nos ocupa, es esa abuela, Invisible, suena en la radio.

Ay, Dios mío, y para hacer esa música yo le llamaba genio al flaco y necesita dos genios más también ahí, ¿no? Carlos Alberto Machi Rufino en el bajo y Héctor Pomo Lorenzo en la batería, realmente, qué trío increíble. Era 1973, Invisible y hacían esa música. Nos vamos hacia el rock acústico, amigos. Ahí está llegando León Gieco.

Ahí está llegando León Gieco, les decía recién, y estaba llegando a los 18 años desde Cañada Rosquín, desde ese pequeño pueblito de Santa Fe, con su guitarra al hombro, con dos monedas en el bolsillo, trasladándose a Buenos Aires. Se iba a probar suerte a la gran ciudad y ahí conoce a Lito Nevia, conoce a Gustavo Santaolalla, que ya eran músicos consagrados, y ellos lo ayudan a León para tocar al comienzo de los espectáculos en esos que se armaban para artistas donde actuaban figuras ya más reconocidas del rock. Participa con su propuesta de folk acústico en los festivales Buenos Aires Rock del 71, 72 y 73, y ese mismo año, ayudado por Gustavo Santaolalla, aquel que ya había armado Arco Iris, lo ayuda a León a lanzar su primer álbum, que fue bastante reconocido con aquel primer disco en donde está esta canción increíble de las primeras de León, Todos los Caballos Blancos.

eran las primeras canciones de ese rock acústico que proponían algunos músicos en Argentina, como los Pastoral, Pedro y Pablo, y precisamente llegaba León desde Santa Fe. Sui Generis iba a llegar unos meses, un tiempo después. También estaba el dúo Fantasía. Todos esos músicos que proponían un rock de guitarras, de piano, algo más suave, algo más folk. Y ahí estaba León Gieco lanzando su primer disco con esta canción y también con esta La Colina sobre el Terciopelo. Muy acústico, muy suave, tal cual fue la propuesta de León en sus primeros tiempos y casi a lo largo de su carrera también, claro.

0: Linda, bonita canción de aquel primer disco que grabó entre 1972 y 1973, León Gieco, quienes lo acompañaron: Gustavo Santaolalla, Horacio Gianello, Vicente Fuso, Guillermo Bordarampé, Arato Calatrián, Miguel y Eugenio, Luis Ecio y Rubén Melogno. Eran varios músicos que ya tenían presencia en el rock argentino en aquel tiempo y ayudaron a León para instalarse en el rock acústico en aquel momento. Y hablábamos recién de Sui Generis, ¿no?, que iba a aparecer después también con esa misma propuesta, esa propuesta dentro de los acústicos, que primero fue un cierto movimiento con algo de resistencia de los rockeros más pesados, de los rockeros más rock and rolleros, llamémosle así. Pero afortunadamente esta manera de entender el rock argentino, el rock acústico, triunfó y se instaló también con lindísimas canciones y con compositores verdaderamente interesantísimos, talentosos, brillantes, como este dúo que estamos escuchando ahí, Charly García y Nito Mestre. 1972, Sui Generis iba a sacar su primer disco, Vida. Esta canción que estamos escuchando le pertenece al segundo trabajo de Sui Generis, Confesiones de Invierno. Una propuesta, como decíamos, del 73, el cual significó un mayor reconocimiento debido a la publicidad y a un mejor equipo técnico que ya iba a acompañar a Charly y Nito en esa segunda producción llevada al disco. Para 1974 se iba ya a grabar otro gran álbum de Sui Generis. Pequeñas anécdotas de las instituciones iba a significar la inclusión de dos integrantes a la banda: Rinaldo Raffanelli tocando el bajo, Juan Rodríguez en la batería. Iba a ser un disco realmente estupendo también, porque iba a mostrar a un nuevo Sui Generis con canciones como esta que estamos recordando. ¿Se acuerda? Tango en segunda. 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

0: Iba a mostrar un nuevo sui generis porque iba a presentar a un Charly García con una serie de innovaciones tecnológicas, de teclados, de propuestas y un sonido muy mejorado que iba a demostrar que sui generis no era solamente un grupito de rock acústico, sino mucho más avanzado en su propuesta a través del rock en Argentina. Una de sus grandes canciones de aquel disco imperdible, Pequeñas anécdotas de las instituciones, este que recién pasó, Tango en Segunda, sui generis.
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4: Bien amigos, y regresamos para comenzar a transitar la última media hora del programa. Media hora que nos va a traer algunos otros pioneros del rock acústico, en este caso ya en Argentina. Y el final, el broche de oro de hoy, junto a Louis Armstrong. Quiero saludar a Nora, gran amiga del programa, Nora, que desde los mismos comienzos del mismo, de esta gira mágica, nos está avisando que está disfrutando de las canciones. Estas canciones que en este momento nos llevan a reencontrarnos con una gran banda acústica también, Vivencia, ¿no? Tal cual se los recuerda Eduardo Alberto Facio, Héctor Luis Ayala, los dos guitarristas, los dos compositores, cantantes, habían comenzado a tocar música de rock conmovidos por las imágenes del Festival de Woodstock en el 69 y toda esa influencia que le dio a muchos artistas. Debutaba Vivencia en 1972 con Vida y Vida de Sebastián. Luego llegaba un segundo disco imperdible, clásico del rock argentino, 1973, Mi Cuarto. Una banda realmente estupenda que acompañó los mejores años de los 70 con esa propuesta, ¿no? Guitarras, flautas, canciones suaves, muy buenas armonías vocales. Era la propuesta del rock acústico de vivencia, con canciones como esta que está sonando de cortina, Un hombre sin moral, y también esta que ya está llegando, Ilusiones y recuerdos. Ellos le cantaban a la vida que había en Argentina, las costumbres nuestras. Ahí están, vivencia.

Ilusiones y recuerdos, vivencia, suaves, ¿no? Como siempre ha sido la propuesta de ellos, de rock acústico en nuestra música nacional. Inolvidables, Eduardo Facio y Héctor Luis Ayala. Y hablábamos de bandas rockeras muy dinámicas, pero también hablábamos de esta propuesta que era llevar el rock hacia lugares más acústicos, más simples, más sencillos, canciones con guitarras en primer plano, con pianos, con flautas, y de esa manera aparecía Vivencia, aparecía Pedro y Pablo también, el dúo Fantasía, los mismos Sui Generis y también Pastoral. 1976 Pastoral editaba lo que se considera unánimemente casi una obra maestra, Humanos se tituló, y vamos a escuchar la canción que da título al disco, un álbum casi teatral para algunos que bordeaba lo conceptual en torno a la muerte, a la sinrazón de la existencia, que se anticiparía a reflejar como ninguna otra obra los horrores de los años de plomo de la dictadura militar en Argentina. Para la grabación de Humanos, Pastoral incorporó una orquesta de cuerdas a cargo de Antonio Agri y de invitados verdaderamente de lujo, se podría decir. Lo acompañaron a Pastoral para este disco Charly García, Oscar Moro y Pino Marrone. Paralelamente a ese trabajo, Pastoral se fue convirtiendo en el primer grupo de rock en castellano en incluir tópicos ecológicos en sus canciones. Y ahí está Humanos, una gran canción para un gran disco acústico del rock en Argentina.

0: Bien, amigos, y a él lo recordamos en los primeros minutitos de Gira Mágica y Misteriosa ayer, 4 de agosto, porque en el año 1901 llegaba al mundo una de las grandes personalidades en la historia de la música popular. Nacía el señor con mayúsculas, Louis Armstrong. Nacía el 4 de agosto de 1901, primer solista importante que surge en el jazz y que se fue convirtiendo en el músico más influyente en la historia de este estilo, de este género musical. Virtuoso, por supuesto, de su trompeta, su manera de tocar, que comenzó con las grabaciones de estudio allá por 1920, con sus Hot Five y los Hot Seven también, fueron como una especie de mapa para lo que iba a ser el futuro del estilo, del género, del jazz. Y Louis Armstrong iba a estar ahí en esa manera fundamental del legendario estilo del jazz. La improvisación altamente imaginativa que él le ponía a su música y sobre todo arriba de los escenarios, con una gran carga emocional también, como se lo ha podido ver en algunas filmaciones. Por ese motivo, Louis Armstrong justamente es un verdadero venerado por los fanáticos del jazz, pero Louis también se fue convirtiendo en una figura perdurable en la historia de la música popular debido a esa voz de bajo.
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0: Ese fraseo tan personal, ¿no? Tan único de él. Esa atractiva personalidad que se ponía de manifiesto en una serie de esas grabaciones vocales y en todas las apariciones que ha tenido en la película. Disfrutemos estos últimos minutos junto al inmortal, por supuesto, Louis Armstrong.

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0: McDonough fue un clásico en su carrera. Él había nacido en una familia pobre en las afueras de Nueva Orleans. Aprendió primero a tocar la corneta en la banda Nueva Orleans Home for Colored Waves. Era una especie de hogar para chicos de color abandonados. Había sido enviado ahí varias veces por algunos delitos menores. Él siempre escuchaba a los músicos veteranos. Aprendió de Bunk Johnson, de Buddy Petit y sobre todo de Joe King Oliver, que fue su especie de mentor y casi una figura paternal para él. Uno de los mejores logros en su carrera fue esta canción que ya está sonando. Número uno en los Estados Unidos, premio Grammy y récord de ventas con Hello Dolly, Louis Armstrong.
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Y nos estamos despidiendo con la mejor música, inigualable estilo, por supuesto, que nos acompaña junto a Louis Armstrong. Nos vamos a reencontrar mañana con más música, queridos amigos, en la 89.9 Profesional. Enseguida, Diego Tejerina te acompaña con capítulo 2 de Déjà Vu hasta las 12 de la noche. Quiero agradecerle al señor Pablo Choque Torramorel, el profesional en la profesional que me acompaña con la puesta al aire del programa, con la consola de sonidos y con toda la parte técnica. A Adrianita Pinucci, un gran saludo desde acá. También nuestro querido amigo Danielito el Turquis, el beduino, que está ahí en compañía disfrutando de Louis Armstrong, que se despide, y de todos y cada uno de ustedes, con esta increíble, qué maravilloso mundo. Que tengan todos ustedes una muy buena noche y mañana nos reencontramos con más música, esa que no tiene fronteras, esas canciones que han ido formando la banda de sonido de nuestras vidas. Chao, hasta mañana y que la pasen bien.

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La esperanza es la que nos acompaña en los momentos de tensión, nos habla con suavidad y nos ayuda a caminar un paso más cuando aparece el cansancio. Nos empuja a pensar y confiar en lo que aún no se ve, incluso bajo un cielo encapotado que oculta la luz. La esperanza es aire en medio del caos y nos da ánimos cuando el miedo pesa. La esperanza abre un espacio para el afecto en un entorno frío y mantiene activo el rumbo interior. A veces la esperanza queda quieta, pero una palabra o una mirada puede activarla. Es una puerta que se abre para transformar el dolor actual en aprendizaje y para recibir aquello que falta y que quizás ya está en camino. La esperanza acompaña el rumbo y abre paso a un futuro soñado y anhelado. ¿Sabes? El universo también está a tu favor.

Es tan mágico. Sí, señores, ¿cómo les va, queridos amigos? Yo no puedo creer que hoy ya sea miércoles. De hecho, yo no puedo creer que estemos en agosto. De hecho, no puedo creer que estemos en el año 2026. Si ayer nomás era el 2000. Ayer nomás estaba saliendo de la secundaria. Ay, sí. Que hay en tus ojos con solo mirar. Queridos amigos, como siempre les digo, los sueños y las ilusiones es todo aquello que nos da sentido a la vida. Y vos que estás escuchando, dale, vibra alto, cada vez más alto.

Los Gatos, con Morris, ¿no? Con Morris y Pipo... ¿cómo era Pipo Lernú? ¿No? Ah, bueno, no me quiero confundir, pero lo que sí sé es que esto es del finales de las décadas del 60. Ayer no más, se llama. Qué linda canción, qué lindos recuerdos, queridos amigos. Mi nombre es Diego Tejerina, esto es capítulo 2 de Yabú. Y mirá, ¿sabes qué? Encargué yo, y te cuento así entre amigos, unas tacitas, ¿sí? Pero me las sacaron de las manos, che, están muy, muy lindas, ya no me queda ninguna. Solo, sí, por supuesto, la que yo te prometí para sorteo, sí, porque esta mañana me las compraron. Loco, vamos, todavía, decía yo, bien. Así que están en camino más tacitas. Realmente las tazas han tenido un éxito bárbaro. Estamos recibiendo más, pero la tuya, la que está esperando por vos, esa la tengo intacta. Una taza para vos con el logo de capítulo 2 y una frase de un libro. Y además te lo vamos a acompañar, dije libros, te lo vamos a acompañar por un libro. El libro que se llama Soy América. Pero Diego, ¿no lo sorteaste la semana pasada? Me dirás, sí, lo sorteé, pero tengo otro ejemplar del mismo libro, así que tengo otro y este sí que es el último ejemplar que me queda. Así que esto, y es más, voy a ir a tu casa y te voy a cantar esta canción con la misma voz, ¿sabes?

Sí, señores. Bueno, no con esa voz en realidad, porque yo tengo otra voz, no tengo voz de cantante. Pero si querés te canto, y te canto a las 40, y en realidad más que 40. Te canto a las 3-875-788-899. Sí, claro, ese es el celular, ese es el celular, digo bien, de la radio, para que mandes la palabra libro o la palabra taza con tu nombre, las tres últimas cifras de tu documento y todo aquello que vos quieras, por favor, mandámelo porque yo quiero saber que me escuchás y me escuchás a mí, y no solo cuando están los columnistas, ¿no?, que tanto enriquecen este programa, y a veces yo me siento tan chiquitito. Entonces digo, a ver, los miércoles, escúchame, mandame mensajito, ¿sí? Porque si no, yo lo veo a mi amigo que está del otro lado y nada más me dan ganas de saludarlo porque es mi bromance. ¿Te acordás de ese término? El DJ Simon, Roberto Lera.

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Sí, bueno, a ver, está bien, le vamos a dar la derecha a los Beatles hoy. Sí, vos sabés que pasaron a ser parte de mis nuevos enemigos. Pero no importa, porque nosotros no somos enemigos, pero aguante Michael Jackson, ¿sí? El día que dijeron que iba a ser el día de los Beatles, no sé, o de qué cosa, justo una efeméride de Michael Jackson, no diré más nada. Más nada, solo sí, repito, el número de teléfono de la radio, 3875-788-899, el libro Soy América, con una taza para que tomes cafecito, tomes un té, escuchando capítulo 2. ¿Sabes qué iba a decir? Capítulo 1. Capítulo 1 fue el programa con el que arrancó este ciclo, y de acá le voy a mandar un saludo gigante a Inés Brandán. No sé si nos estará escuchando, ¿no? Pero tengo una noticia con ella, porque se va a estar presentando también un libro. A ver, en estos momentos estoy buscando la noticia. Bueno, no la tengo en estos momentos. Sí la tengo acá. Historia y literatura se llama esta actividad, que se va a estar realizando en el Café Literario a la Sombra del Arroz, sucursal Casa de la Cultura, en Caseros 460, primer piso. Sí, va a estar ella, Inés Brandán Valli, nuestra compañera, porque no podemos decir que es ex compañera. Ella está como el sol, aunque no la veamos, siempre está Inés Brandán Valli, y se va a presentar con Marcelo Ruibal. Sí, un gran saludo a Marcelo Ruibal. Vamos a ver si mañana tenemos la oportunidad de comunicarnos con Inés o con Marcelo, para que nos cuenten un poquitito de qué se trata esta actividad, historia y literatura. Esto se va a estar realizando el viernes 7 de agosto, como te decía, en Casa de la Cultura, en el Café Literario La Sombra de la Rosa, allí en el primer piso, ¿sí? Entre el café y la sala de conferencias, allí se va a estar realizando esta actividad. Abordarán la estrecha relación que existe entre la forma de expresión estética creativa que tiene la literatura con la historia, como ciencia social que estudia de manera crítica y metódica la evolución de las sociedades humanas a través del tiempo. La invitación está hecha, viernes 7 de agosto, 19 horas, Casa de la Cultura, Café Literario, a la Sombra de la

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Bueno, queridos amigos, a ver. Te cuento qué es lo que va a ocurrir en este programa. En un ratito, ahora te voy a dar una información que es de cine. Sí, y adelantándome un poquito, perdón, en realidad no va a ser adelantarme, porque esto no sé si tendrá en carpeta esto el doctor cine, pero viene de la mano del cine y de la semana del cine. Pero luego vamos a tener en este primer bloque una comunicación telefónica con una escritora que también se va a estar presentando en el Café Literario La Sombra de la Rosa. Sí, maravilloso, porque un libro de ella hemos sorteado una semana atrás, entonces nos vamos a comunicar con ella, y también en el segundo bloque vamos a hablar más de Cástulo Guerra, y tenemos, prepárate un audio de Cástulo Guerra para compartir con toda la audiencia, pero es imperdible, no te lo vas a poder perder, claro, imperdible, no te lo podés perder. Te decía, Semana del Cine, bueno, se está por realizar, está por empezar la 30ª edición de la Semana del Cine en Salta, 30 ediciones de un evento que acompaña y fortalece el desarrollo cultural de Salta, convirtiéndose en una referencia indispensable para el cine en nuestra provincia y en la región. La Semana del Cine de Salta fue pionera en acercar nuevas miradas al público salteño, en abrir espacios de encuentro y reflexión con realizadores, actores, y en dar visibilidad a generaciones de hacedores locales que encontraron aquí una pantalla para compartir su trabajo. Mirá, las actividades van a estar empezando a partir de mañana jueves 6. A las 11 de la mañana se va a estar realizando la apertura oficial con Valeria Bertuccelli, Sergio Prina, Feli Colina, también va a estar ella allí en el Teatro de la Usina Cultural. Esto es una actividad gratuita, te llegás, no tenés que pagar nada. A las 21 horas se va a estar realizando, y esto ya se traslada a la Semana del Cine, el Cine Ópera, porque se va a estar reproduciendo la película Leo 16, modelo 73, con el director Rodrigo Moscoso. Es un film de 90 minutos, te recuerdo que esto va a ser en el Cine Ópera, ¿sí? Y en el Museo del Instrumento, que está allí en Vicente López, mal no recuerdo, calle Vicente López, es un bar privado, donde a las 11 de la noche se va a hacer un brindis apertura, que también estás invitado, ¿por qué no? Las funciones en el Cine Ópera tienen un costo muy, muy, muy bajo, y las actividades en la Usina Cultural directamente no pagas nada. Eso va a ser para el jueves y para el viernes, fíjate, a las 17 horas en el Teatro al Cine, se llama De Noa al Mundo, este film con Sergio Prina, Daniel Elías, en la sala de formación de la Usina, $0, no pagas nada. A las 19 horas, también en la Usina Cultural, La Otra Mejilla, con la presencia de Feli Colina y Valeria Bertuccelli, 50 minutos dura el film, en el Teatro de la Usina, repetimos, y en el Cine Ópera, trasladándonos 20 horas, La Muerte de un Comediante, una película en la cual actúa Diego Peretti, uno de los mejores actores que ha dado este país. 109 minutos el film en el Cine Ópera, y a las 21 horas, volviendo a la Usina Cultural, Silvia Prieto se llama la obra, con el director Martín Reichsmann y Valeria Bertuccelli, 92 minutos en el Teatro de la Usina Cultural, $0, ¿sí? A las 22 horas, querés, tenés para elegir, volvés al teatro, al Cine Ópera, perdón, La Reina del Miedo, un film con la directora Valeria Bertuccelli, 107 minutos, maravilloso, maravilloso, no podés decir que no, hay actividades gratis y otras que no salen nada, así que estás invitado para la Semana del Cine en Salta, la 30ª edición, dale, no te lo pierdas. Qué lindo. Dame un poquitito mientras tanto vamos preparando la comunicación.

0: Bueno, Hello from the Other Side, decía Adele, Adele con Hello, qué lindo. Pero de Adele volvemos acá a Salta, ¿sí? Y tenemos esta comunicación, la verdad que es un placer comunicarnos con ella, y esto viene de la mano de una noticia, ¿no? Que te la estaba anticipando recién. Estamos hablando de la escritora María de los Ángeles Valencia, que estará presentando su nuevo poemario, Algo sobre tus ojos. Es una obra que la estuvimos regalando acá, y no recuerdo quién fue la persona que ha ganado. Graciela, creo que fue Graciela que se lo ganó. Bueno, te cuento, Algo sobre tus ojos es el poemario que se va a estar presentando en el Café Literario La Sombra de la Rosa. Esto va a ser en Casa Central, Juan Martín Leguizamón 531. ¿Cuándo? El sábado 8 a las 19 horas. Pero yo no me quiero adelantar más porque para esto la hemos convocado a la misma autora. Así que te damos la bienvenida, María de los Ángeles Valencia. Gracias por tu tiempo para Capítulo 2. Diego Tejerina te saluda. Bueno, muchas gracias, ha sido un placer. Cortito el poemario. Vamos a ver si nos podemos comunicar de nuevo, se acaba de cortar la comunicación, pero mientras tanto te cuento que este poemario yo lo estuve leyendo, lo estuve hojeando, y la verdad que es hermoso, maravilloso. El mundo de las letras se va a convocar para un viaje íntimo a través de la poesía de Ángeles. El evento, como te decía, es una entrada libre. Sí, lo único es si querés un cafecito o algo, bueno, les pedís a los chicos, no es obligación tampoco. Vas y escuchás la presentación de María de los Ángeles Valencia, una oportunidad ideal para que los amantes de la literatura y el público en general puedan compartir un momento importante con la autora. Y digo la autora, y creo que ahora la tenemos. A ver, si nos escuchás, María de los Ángeles, bienvenida a Capítulo 2.
1: Buenas tardes, Diego, gracias por hacer posible esta comunicación telefónica. Les quiero enviar un abrazo muy cálido a cada uno de los oyentes.
0: Ah, bueno, pero parece que estás como si estuvieses en Japón o tan lejos. Si estás acá en Salta.
1: Estoy acá en Salta, sí.
0: Sí, estás en Salta. Bueno, contame, María de los Ángeles, ¿o cómo querés que te llamen?
1: Bueno, todos me conocen como Ángeles o Arles. Mi seudónimo para poder participar en los concursos es Arles.
0: Sí, pero a ver, si lo estás haciendo público, vas a tener que buscarte otro seudónimo, me parece, ¿no?
1: ¡Ufa!
0: Y claro, así
1: no,
0: que...
1: me conformo con que me digan bueno. Ángeles y ya fue.
0: Listo, ya está. Bueno, contanos un poquito, Ángeles, yo te voy a decir Ángeles para que la gente se olvide de tu seudónimo y eso quede para los concursos. Contanos, esta obra, Algo sobre tus ojos, es un poemario, estoy en lo correcto, ¿verdad?
1: Sí, es un poemario, sí.
0: ¿Cuántos libros vas escribiendo ya, Ángeles? ¿Qué número sería?
1: Son dos. Uh-huh. Y el tercero es bueno, no quiero spoilear, pero yo me dedico a escribir cuentos de terror para los que me conocen. Y los que no me conocen también quiero contarles eso. Uh-huh. Que yo escribo cuentos de terror un poco más viscerales. Me gusta mucho Mariana Enríquez, como maneja ella lo que es el terror urbano.
0: Y bueno, eso me gusta mucho. ¿Qué te ofrece el género este de terror para que tanto te atrape?
1: Ay, no sé, mira, yo cuando leía los cuentos de Edgar Allan Poe, y después leí algunos que otros rusos y franceses, también he leído a Horacio Quiroga, quedé como muy así, muy atrapada, ¿no? En esta atmósfera que estos escritores ofrecen.
0: Pero eso, claro, ese es el terror narrativa. En esta oportunidad se está presentando un poemario. ¿Qué tiene? ¿Es amor? ¿De qué habla? Porque hay también poemas de terror, sí, es verdad, pero esto es amor.
1: Sí, es verdad. ¿No? Este es de amor y de desamor. Pero no es de...
0: No es un
1: amor tóxico ni un amor de ese tipo de... de calidad, ¿no? Que ahora se vive el amor tóxico.
0: Claro.
1: No, es un amor, algo sobre tus ojos, ese algo es una emoción inconclusa, incompleta, mientras

0: que sobre tus ojos no es solamente un rasgo físico, sino es algo simbólico, porque casualmente el poema número 7 trata sobre, sobre los ojos como algo meramente sagrados. Sí. Y es cierto esto, Diego, de que los ojos es lo primero que recordamos cuando amamos a alguien, es lo último que olvidamos cuando esa persona ya no está o se va. Entonces, bueno, no es un poema, no es un poemario solamente sobre amar intensamente hasta desbordarse, sino también de aprender a perder con dignidad, porque ¿quién no ha perdido un amor y tuvo que soltar como las hojas de otoño sin dejar de sentir?
1: Mirá, ya nos va dejando pinceladas de lo que es tu manera de escribir, Ángeles.
0: Va a ser la presentación de... Bien. Del sábado.
1: Del sábado.
0: Más o menos un diálogo con respecto al libro.
1: Perfecto, y sí, seguramente vamos a tocar algunos otros temas y algunas de estas cosas. Vos sos muy jovencita. No te voy a preguntar tu edad, pero solamente preguntarte a qué edad de tu crecimiento te dio, te picó el bichito de la literatura.
0: Mira, siempre me gustó leer, pero escribir en sí fue a los 24 años, un poco tarde.
1: ¿Cómo? Empecé tarde, a escribir. No me digas.
0: Bueno, nunca, nunca es tarde,
1: además,
0: ¿no?
1: 24, pero... chiquitito. Sí, decime. Me decías que a los 24 años recién, para vos, recién te picó el bichito de la literatura. Generalmente hay escritores, o más que nada diría, escritores por supuesto, pero poetas, poetisas, que les pica el bichito luego de haber tenido o una victoria amorosa o una derrota amorosa. ¿Viene por ese lado lo tuyo?
0: Sí, bueno, el libro que voy a presentar el sábado, que es algo sobre tus ojos, que de hecho quiero corregirte, ¿sabes por qué? Porque se lo llevó Pilar.
1: Ah, era Pilar, tenés razón,
0: Pilar,
1: gracias por...
0: Sí.
1: Mira, bueno, sí, está perfecto. Mira, tenés razón, y no he subido las fotos cuando ella estuvo retirándolo al libro, así que ya lo vamos a poner en las redes sociales, claro.
0: Sí, decías. Le mando un abrazo muy grande y espero que lo disfrute.
1: Por supuesto, también es escritora ella, ¿no? Y siempre
0: Qué lindo.
1: Siempre participa, y sí, seguramente en un rato me va a estar mandando mensajes diciendo que es ella. Bien, Ángeles, bueno, nada más que como para cerrar ya la entrevista, te hemos conocido un poquitito, pero estamos dejando cositas para charlar sobre tu poemario, sobre tu vida profesional en esto de la escritura, ¿sí? ¿Sí? Quería que si te ha quedado algo que decirnos o invitamos directamente a la gente para que vaya al café literario a presenciarte.
0: Sí, los invito cordialmente a que asistan, más allá de poder conocerme, de saber qué es lo que hago de mi vida, y sino compartir un buen momento, ¿no? Porque es lindo poder conectar con la poesía. Yo, mira, te digo, no escribo para buscar palabras bonitas, sino para ser sincera con lo que siento. Cuando un poema logra transmitir de alguna manera la verdad, siento que ya cumplió su propósito, y eso es lo que me pasó con este libro, Algo sobre tus ojos.
1: Mirá qué lindo, Ángeles, me encanta, me gusta la manera en la cual te presentás y vas poniendo estas gotitas de literatura para tu obra. La verdad que yo no veo las horas ya de que llegue el día para compartir de nuevo con vos y para que compartas con la gente que se quiera llegar a ver, a disfrutar, a escuchar y, ¿por qué no?, también a comprar tu libro. Este libro lo estás haciendo con Editorial Aru, ¿verdad? Con Aru Editorial, ¿no?
0: Sí, con Aru, sí.
1: Sí, bueno, de acá le mandamos también un saludo a Mabel Frosasco, auspiciante de este programa, y que seguramente la vamos a tener allí presente. Espero que no nos diga que no. Ángeles, ha sido un placer inmenso escucharte un ratito y vamos a continuar escuchándote entonces este sábado 8 a las 19 horas allí en el Café Literario en Juan Martín Leguizamón 531. Muchísimas gracias por tus palabras, María de los Ángeles Valencia. Gracias.
0: Un gran abrazo y un saludo para todos.
1: Perfecto, gracias. Bueno, señoras, señores, así pasaba María de los Ángeles Valencia, que este sábado se va a estar presentando en el Café Literario La Sombra de la Rosa. En realidad, ella va a estar presentando a su poemario, a su hijito de poemas, Algo sobre tus ojos, libro que aquí ya hemos regalado, ¿no? Pero antes del corte, yo te voy a contar una historia. ¿Por qué? Porque me pareció algo que no tiene que pasar inadvertido un día como hoy, ¿sí? Alejándonos de cualquier tipo de pensamientos políticos, ¿sí? Las 13 rosas y los 43 claveles. ¿Qué es esto? No sé si conocías o no, pero yo te voy a contar un poquito de qué se trata. ¿Por qué? Porque hay una plataforma que se llama la Plataforma de Acción por la Memoria de Aragón, el PAMA. Bien, recuerda la fecha del 5 de agosto, te lo traigo porque hoy es 5 de agosto, pero estamos hablando de muchos años atrás, del año 1939. Esta plataforma reivindica la memoria, verdad, justicia y reparación frente al auge de organizaciones fascistas y el retroceso de los derechos sociales de las mujeres. Sí, estamos hablando de allá de España, ¿no? Donde se denuncian denuncian el revisionismo histórico, ¿no? Y el intento de blanquear el franquismo. Una fecha muy dura, porque la plataforma esta PAMA recuerda un año más de la horrible fecha del 5 de agosto de 1939, coincidiendo, ¿no?, con el 87º aniversario del fusilamiento de las conocidas como 13 Rosas y los 43 Claveles. Vamos, las 13 rosas fueron 13 mujeres, los 43 claveles fueron 43 muchachos, ¿sí?, que han sido fusilados. Hay nombres que el tiempo no puede borrar, hay vidas que la violencia quiso arrancar de la historia, pero que permanecen en la memoria de quienes creen que la dignidad nunca puede perderse. Estas últimas palabras se están consignando en esta plataforma PAMA, que también recuerda a las 13 rosas, y que son 13 muchachas jóvenes, 7 de ellas menores de edad, que murieron fusiladas la madrugada de un día como hoy, 5 de agosto, pero del año 1939, contra las tapias del cementerio del Este de Madrid. Su delito señala que fue ser rojas, ese fue su pecado mortal. ¿Sí? PAMA reivindica asimismo la memoria de los 43 claveles, que eran 43 hombres jóvenes con ideas similares, que también fueron fusilados la misma noche en el cementerio del Este de Madrid. No fueron ejecutados por lo que hicieron, dice la plataforma, sino por lo que representaban, la esperanza de una España más libre, más justa y más democrática. Sus vidas fueron arrebatadas, pero su dignidad jamás pudo ser fusilada. Las 13 jóvenes se han convertido también en un símbolo del papel de las mujeres en la lucha por la libertad y la justicia, inspirando movimientos actuales, ¿no?, que hay hoy en España y en el mundo por la igualdad y la participación femenina. ¿Sí? También ellos, los muchachos, los 43 claveles. ¿Sí? Acerca de las 13 rosas, en realidad fueron 14. ¿Sí? ¿Por qué? No tenemos que olvidarnos, en realidad no te lo dije, hubo una persona más, una rosa más, ¿sí? Pero por una errata mecanográfica en la orden de ejecución de las 13 mujeres, Antonia fue escrita mal, fue escrito como Antonio, ¿sí? Entonces, como tenía que matar a las mujeres, Antonia, que figuraba como Antonio, se salvó, pero se salvó de ser fusilada con sus compañeras, pero una vez descubierto el error, la Rosa 14 fue ejecutada 6 meses más tarde, en febrero del año 1940. Se trataba de Antonia Torrellela, y fue la Rosa 14, pero esa, amigos, esa es otra historia.

0: Bueno, ya me estoy demorando. Yo quiero presentarte un tema. ¿Por qué? Porque te hablé de las 13 rosas, ¿sí? El legendario grupo de rock andaluz Medina Azahara compuso un tema muy potente para su álbum del año 2018, donde narra la desesperación de esa madrugada del 5 de agosto, denunciando abiertamente la injusticia, la venganza de la posguerra y cómo se apagaron aquellas vidas jóvenes víctimas del odio y del rencor. Escuchamos entonces a Medina Azahara y las 13 rosas.
1: Menos protección tenían los civiles. Quien hubiera pertenecido a un partido del Frente Popular era candidato a la cárcel o a la ejecución. La muerte podía sobrevenir después de un juicio sumario o simplemente el acto.

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0: Pie, qué linda canción, Uptown Girl. Es una canción en realidad que es una versión, la que estamos escuchando del grupo Westlife, ¿sí? Pero fíjate que es una canción escrita y cantada en realidad en primera instancia por Billy Joel, ¿sí? ¿Y qué quiere decir Uptown Girl? Chica de la zona alta o de la... Sí, de la zona alta o de la sociedad también podría ser, ¿no? Una gran canción que es del año, en realidad, 83 y ellos la cantaron en el 90 y tantos, Westlife. ¡Qué linda canción! Con esta canción, queridos amigos, te damos la bienvenida al segundo bloque de capítulo 2 de Déjà Vu. Mi nombre es Diego Tejerina y te cuento el sorteo. Primero, el número de teléfono de la radio, 3-877-578-899. Porque el libro que vamos a estar sorteando este viernes se llama Soy América, a lo cual le vamos a sumar una taza con el logo de capítulo 2 y una frase de un libro que en estos momentos no tengo la tacita, no te puedo leer la frase porque no la recuerdo cuál es, pero esa tacita la vamos a estar sorteando para que también escuches el programa tomando un rico café en tu casa, durmiendo la siesta. No, durmiendo no, porque si estás durmiendo no vas a estar escuchando, ¿no? Disfrutando, quizás sí en cama, pero al 3-877-578-899. Vamos, Eminem. Mira, si escuchamos música no vamos a poder escuchar a Cástulo Guerra. Pero antes, unos mensajes, repito el celular, 3-877-578-899. Gustavo, que se prende al sorteo, 657, pones las tres últimas de su documento y dice que le gusta el programa, que no hace mucho, dice, me enganché al programa y es muy instructivo. Bueno, gracias Gustavo, me encanta, gracias, si estás participando para el sorteo de este viernes. Elisa dice, 4:45, quiero taza y libro. Estás participando también, Elisa. Gladys, Gladys dice, participo por el sorteo del viernes, 9:89. Bueno, Gladys, gracias por tu participación. Sara dice, ¿puedes repetir cuándo se hace la presentación del libro de la escritora del primer bloque? Bien, perfecto. María de Los Ángeles Valencia se llama la escritora y se va a estar presentando en el Café Literario a la Sombra de la Rosa a las 19 horas en Casa Central. ¿Dónde es esto? Juan Martín Leguizamón 531, y se va a estar presentando el sábado 8 de agosto a las 19 horas. Algo sobre tus ojos se llama el libro que se va a estar presentando, ¿sí? Así que gracias, Sara, por darme pie para contarte o para repetir cuándo se va a estar realizando esta presentación. Pili dice, hola Diego, ¿cómo estás? Dice, muy linda la entrevista, muchos saludos a Ángeles, dice, claro, y manda la foto del libro. Sí, es ella, Pili, Pilar, que se ha ganado el libro, y manda la foto del libro. Dice, participo del libro IUOAEAE. Guiño los Lelutier, dice que participa también por la taza, Pilar 758. El sensei de la música dice, buenas tardes Diego, bien ahí con el recuerdo de las 13 rosas. Las 13 rosas que fueron 14 en realidad, porque 6 meses después estuvo ejecutando a la rosa número 14, y también a los 47 claveles. Fueron muchas personas que por el solo hecho de decir las cosas que uno piensa fueron ejecutadas, ¿no? Agrega el sensei, el tema fue escrito por Billy Joel cuando salía con Elle MacPherson. Lo gracioso es que se terminó casando con C. Seguramente me lo va a completar el mensaje. Pero mira, antes de continuar con esto, yo quiero traerte un audio, y ya que estamos hablando del mensaje de Ricardo, ¿sí? Ahí está, casado con Christy Blenke, que protagonizó el video. ¡Ay, claro! Bueno, lindo tema, lindo recuerdo hemos traído, gracias al DJ Simon, ¿sí? Antes de que se me vaya el programa, a raíz de que, bueno, esta semana dedicada al actor argentino Salteño, porteño, lo diré yo, por más que haya nacido en Córdoba, Cástulo Guerra, le mandamos un saludo porque sé que este audio también lo va a estar escuchando. Primero quiero que escuchemos un audio con la propia voz de Cástulo, y agradezco de nuevo al sensei que me pasó este audio. Es de un podcast, el podcast se llama Tajadas de Naranja, ¿sí?, de Cástulo Guerra, y es una selección de cuentos y poemas de Salta. Lo que vamos a disfrutar se llama Como el Camino. Lo escuchamos y luego te cuento algo más de Cástulo Guerra. Dale.
1: A ver cómo nos va. 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Y a ver cómo lo contamos. Como el camino. Venir al mundo. Como por un portal maravilloso. Reconocer la luz. Sin saber explicarlo, gatear tus días por el caminito de tu cuna. Detenerte de rato en rato con tus manitas aferradas a la baranda para advertir a los demás que existes. Y lloras, tu sonajero de plástico llamando siempre. Vives con la exigencia de recibir cariño y la atención de quienes te rodean. Y cómo te gustan las complacencias. Los paseos cortos te llenan el rostro de alegría. Los largos te duermen. Entonces los paisajes pasan sin verte y te pierdes de conocer cuánto nuevo mundo. Sin embargo, igualmente duermes un sueño profundo con la confianza de que quien empuja tu cochecito es quien te abrió la entrada a la vida. Poco a poco, aprendes a distinguir a esos dos seres maravillosos que siembran amor a tu alrededor, tus padres. Primero aprendes a distinguirlos, ajá, luego a nombrarlos y hasta les regalas sonrisas. Tus primeras sonrisas al mundo. Debajo de tus manitas vas sintiendo el piso templado de las habitaciones, el mosaico fresco del zaguán por donde escapas hacia la vereda sin ser visto. Allí te encuentras muchas veces recostado tu cuerpecito junto a la pared. Allí es donde jugueteas con tus dedos diminutos. A veces también te llenas la boca de tierra o hasta te comen los granos de mijo que tu padre les deja a los gorriones que siempre merodean confiados la puerta de aquel zaguán. ¿Cuántas otras veces te buscan y no te pueden encontrar? Te buscan desesperadamente hasta que aprenden que amas ir a la casa vecina donde te reciben como uno más de la familia. Hasta allí llegas, gateando. Conoces el camino y avanzas afanosamente, hasta con una sonrisa y un gemido, sabiendo que debes alcanzar destino antes que te descubran. Como también sabes que al llegar al zaguán de los vecinos, avisados por los ladridos del pequeño ratonero, ya sale Doña Nina, la nona, y Don Vittorio, el nono. Ambos de Calabria, él dando de palmadas, riendo y cantando canciones de su tierra mediterránea, mientras ella te alza en sus brazos en alto, plenos de amor. Un día cualquiera comienzas a dar tus primeros pasos y la luz de la aurora acaricia tu frente pequeña. Dando tumbos, vuelves a incorporarte, aún con lágrimas en los ojos. Aprendes a caminar, comprendes que puedes erguirte y hasta experimentas formas de hacerlo. arriba y abajo, una y otra vez, y en los ojos se te nota el aire a triunfo. Miras alrededor buscando aprobación y de pronto papá y mamá irrumpen en aplausos. Y qué placer inmenso sientes en tu boca abierta. Ensaya carcajadas tu profunda alegría. Con los días vas madurando y con ellos asumiendo responsabilidades. Primero caminas hasta el almacén para hacer algún mandado y de paso te compras un caramelo. Después te adentras en el trajín natural de tu existencia y el tiempo mismo te sienta en el banco de la escuela. Te miras absorto en el vidrio de la puerta del grado. Descubres tu guardapolvo. Tus conocimientos aumentan. El guardapolvo te va quedando chico. Tu mundo agranda. Y con él crecen en número quienes te rodean, la familia, los amigos y aquellos que no lo son. La vida se torna más compleja. Descubres que hay quienes te dan un abrazo cálido, pero también desenmascaras al egoísta y al hipócrita. La búsqueda de la verdad se torna rutina. Y un día hasta te descubres argumentando sobre la dignidad del hombre o la grandeza de los pueblos. Curiosamente, cada vez que surgen dudas, miedos, encrucijadas, retornas en pensamiento a aquellos días en que gateabas y te hacían vivas, cuando te cantaban o te hacían mimos. Todo aquello que estuvo colmado de calor aparece como indicador de resguardo, de protección, de luz guiadora, como una balsa que sobrevive a la impiedad del océano. Buscas sosiego mientras recuestas tus sueños en aquel zaguán donde la tardecita te dejaba dormido, cerca de los gorriones que tu padre alimentaba. Ya de frente a la vida, cuando has entendido que después de la luz seguramente aparecen las sombras, aprendes que es bueno apreciar la alegría, mas sin desatender las penas. Cuando ya maduro sabes del tiempo y la distancia, descubres que junto a ti han envejecido los que te enseñaron a dar tus primeros pasos. Es entonces cuando adviertes que ellos siempre estuvieron allí, esperándote, tal vez como si fueras todavía un niño. Y un día también te vuelves a buscarlos, solo para recordar que el sillón y la hamaca están ahora vacíos. Como recorriendo la vida, abres la puerta de aquella habitación olvidada de la casa y encuentras que ellos habían guardado de forma impecable tu cuna. Repasas tu vida en un ir y venir de imágenes y recuerdos. Habías recibido tanto amor desde niño y no te habías dado cuenta. ¿Cuánto darías por sentarte junto a quienes te mimaron tanto y decirles cuánto los admiras? ¿Cuánta gratitud guardas por lo que hicieron por ti hasta el último día de sus vidas? De pronto, un golpe seco te vuelve al presente. Corres, todavía confundido por el tiempo y las memorias. Abres la puerta de la habitación más pequeña de la casa y... levantas sigilosamente la mamadera que tu niño, al quedarse dormido, dejó caer al piso junto a su cuna. Tu mirada se pierde en el horizonte de la tarde. Desde el viejo zaguán, un suspiro marca para ti un punto de partida. ¿Pero hacia dónde? Eres una vida enraizada en tantas otras. Y eres como el camino que se alarga hasta que se pierde. De pronto giras y descubres que ese camino está de vuelta detrás de ti, como tocándote el hombro, y que retornó para emprender una nueva partida. Hacia atrás tu huella se remonta hasta el momento de ver la luz. ¿Hay algo más allá de ese portal? Hacia adelante te sientes como un viajero de senderos. ¿Hasta dónde llegará este destino? ¿Hay acaso algo más allá de tu umbral final? Qué privilegio poder pararte a la vera de este camino, en este instante, y mirar hacia donde se pierde tu rumbo, atrás, adelante, por ahora. Esta vera de este camino es todo lo que tienes. Y se parece a lo eterno. Chao.
0: Bueno. Maravilloso, ¿no? Maravilloso escuchar la calidez que tiene en su voz Cástulo Guerra, este actor, actorazo, este coterráneo que nació el 24 de agosto. Agosto, sí, ya viene su cumpleaños, claro, nació en el año 1945, hijo de Cástulo Guerra y de María Solá Jiménez. De chico lo apodaron Pericles, cosa que ya hemos comentado aquí, que es así como lo conocen los amigos y la familia que lo vio crecer en Salta. ¿Sabes dónde estudió? En la Escuela Zorrilla, en el Colegio Salesiano, en la Escuela Urquiza y en el Colegio Nacional de Salta. Fue estudiante del Cuchi Leguizamón y en las legendarias clases de historia que se dictaban en el Colegio Nacional. Además estudió inglés en la Británica Cultural, o en la Cultural Británica en realidad. En el año 1960 presenció la filmación de la película Taras Bulba, de la cual ya hemos hablado también y que el viernes vamos a seguir hablando. Esta película que se filmó en la Loma de Medeiros, aquí en Salta, y esa actuación lo marcó profundamente. Sin embargo, obedeciendo los deseos de su padre, se inscribió en la Facultad de Medicina en la Universidad Nacional de Tucumán en el año 1963, pero es hora de despedirnos, queridos amigos, de Cástulo Guerra. Ya hablaremos más este viernes. El último mensaje que está llegando, y le agradezco a Norma Buenas, capítulo 2, quería decir que la guerra civil española fue terrible, dice. Hubo muchos muertos de los dos bandos. Norma, sí, la verdad, bueno, también he escuchado, ¿no?, el final del primer bloque con lo de las 13 rosas. Y realmente sí, es algo duro que pasó en el mundo. Amigos queridos, no nos queda más tiempo. Hemos cumplido con todo lo que teníamos para el día de hoy, incluso el audio de Cástulo Guerra. Un saludo grande para Cástulo Guerra allí en Los Ángeles. Un saludo para todos ustedes. Gracias por haber estado presentes una vez más en otra emisión de capítulo 2 de Yabú. Quédense, si estás escuchando esto en el horario en vivo, ya llega Carta Urbana con Juan Manuel Judes, que ya está entrando al aire de Profesional FM, la 89.9, y si estás escuchando esto a la noche, anda a dormir, son las 12 de la noche y ya es tarde. Mañana será otro día. Sé feliz, siempre te lo digo. ¿Por qué? Porque sacar belleza de este caos es virtud. Chau, chau.

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0: Muy buenos días, Argentina. Muy buenos días para todos. Muy buen jueves. Nada más y nada menos que 6 de agosto. Arrancando el día con toda la emoción, con todo lo que tiene que tener un ser humano para arrancar el día. Entusiasmo y fe. Nada más que eso, y con ustedes el saludo del señor Ricardo.
1: Buen día, ¿cómo le va? ¿Cómo andan? Yo desde muy tempranito festejando mi día, señor.
0: El día de la bomba atómica.
1: No sabe lo que va a ser, lo que tengo preparado para el resto de la jornada.
0: Día del agrónomo.
1: Sí. Exactamente, es mi día, sí. Así que nadie ni nada me arruinará, señor.
0: Sí, señor.
1: ¿Cómo le va? ¿Cómo andan? El gusto de saludarlo, bien. Buen día a todos.
0: Qué lindo que haya venido.
1: Estamos en la 89.9, estamos en modo profesional, estamos hasta las 9 de la mañana acompañándolos como todos los días. En su despertar, mientras se pone en movimiento, mientras comienza con esa rutina diaria, la de todos los días, la de
0: levantarse.
1: Estamos.
0: Y además, en estas noches que son calurosas, no se duerme igual.
1: ¿Sí?
0: Sí, mucho calor.
1: Yo no escuché ni un mosquito anoche.
0: No, calurosas. Digo, está pesado el ambiente. Está calor.
1: Sí, claro, obvio. Y hoy prepárese lo que va a ser. Ya le contarán seguramente. Bienvenidos a todos. Y a continuación presentamos a la reina del flow de nuestro programa, la señora Pato Burgio.
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0: 6 de la mañana, 5 minutos, 6, 5 minutos. Muy buenos días, mi gente linda, ¿cómo están? Arriba, arriba, arriba, ya es hora de levantarse. 11 grados la temperatura en estos momentos. Recordamos la máxima para hoy, 32 grados. Sí, escucho bien, ¿qué? Escucho bien, 32.
1: Se equivocó, señora, 23 a veces.
0: Tremendo, tremendo, pero solamente hoy. Mañana baja y bastante. 19 grados la máxima, 6 la mínima, el sábado 26 la máxima, 4 la mínima, domingo 18 la máxima, 5 la mínima. Para el resto de la semana que viene vamos a tener entre 14 y 15 grados de máxima, así que bueno, vamos a tener que soportar hoy. Esto es como una pruebita que nos está haciendo la vida. A ver si aguantan la temperatura, porque seguramente tendremos un verano intenso, con mucho, mucho calor. Así que 11 grados la temperatura en estos momentos. Vaya preparándose, porque la jornada se va a presentar calurosa, pesada. Diría mi madre, camina por la sombra. Bueno, vías de comunicación. No. Estamos con un inconveniente con el celular.
1: ¿Qué ha pasado?
0: Se tildó.
1: Nah.
0: No sé, algo pasó. Así que le vamos a pedir, por favor, a nuestros oyentes que tengan paciencia. Vamos a ver si acá nuestro ingeniero lo puede solucionar,
1: un
0: Marcelo
1: complot,
0: Chocobar.
1: Señora.
0: Si nos lo puede solucionar, está. Si no lo puede solucionar, Marcelito, estaremos sin vía de comunicación.
1: Oh, Marcelo puede
0: ¿qué
1: todo.
0: Va a hacer? ¿Qué
1: Marcelo
0: va a hacer?
1: Lo puede todo.
0: Bueno, pero son cosas que pasan.
1: Escúcheme. ¿Estos cambios bruscos de temperatura de un día para el otro son los que enferman?
2: Sí, dicen que sí, las abuelas decían que sí, hijito.
1: Esto de 32 grados un día y 20 al otro día, son los que enferman, ¿no? Son los días que enferman. Por eso hay que tener mucho cuidado. Sí, no hay que desabrigarse.
2: No.
1: Eso me lo dijo el doctor
2: Ranea. Y cuando
1: hace
2: calor no hay que abrigarse. Tampoco.
1: Esto me lo dijo el doctor Ranea una vez. Sí. Me dijo, no te desabrigues cuando la temperatura
2: Ranea,
1: baja.
2: Ranea, mira vos, doctor Ranea.
1: Sí,
2: él es odontólogo.
1: Me salió.
2: Sí, porque es odontólogo. Y la hermana es fonoaudióloga.
1: ¿Ah, sí?
2: La mejor de todas.
1: Perdón, ¿no había un doctor Ranea?
2: Puede
1: médico.
2: Haber sido el papá de ellos dos.
1: Puede ser, ¿no?
2: Puede haber sido.
1: No
2: pero
1: sé,
2: él es odontólogo, él es ortodoncista.
1: No sé por qué me salió. Saludamos inmediatamente al ingeniero, en el día del ingeniero agrónomo, si bien no es agrónomo, pero es ingeniero.
0: Pero
1: el
0: está
1: señor
0: haciendo maravillas con el celular ahí, vamos a ver.
1: No golpees el celular, no le pegues.
2: Un ingeniero hace lo que se le canta la gana, si lo tiene que golpear, lo golpea.
1: El señor Marcelo Chocobar, buen día, Marcelito.
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1: ¿Le gusta Cortés a usted?
2: No,
1: a mí tampoco.
3: Sí, algunos temas me gustan. Algunos temas me gustan.
1: ¿Cómo será que no me gusta que ni me acuerdo el nombre de él?
2: Claro.
3: Alberto
1: Cortés.
2: Viví mucho tiempo en México. Sí. Ahí pegó bien, pero no me llega, digamos. Nada más que tiene por ahí. Se escuchó tanto hasta el hartazgo que uno se conoce. Había uno de un perro, no sé qué.
1: El callejero.
2: Por derecho propio.
1: Es el único que me gusta, sí, de Alberto Cortés.
2: A mí ni siquiera es.
1: Pues, ¿cómo que no, señor?
2: La letra sí es muy linda, es muy bonita, es muy bonita.
1: 6 de agosto se celebran varios acontecimientos importantes.
2: A saber.
1: En Argentina se conmemora, atención, el Día de la Enseñanza Agropecuaria. Es decir, el Día del Agrónomo. Así que un saludo muy especial para todos mis colegas que seguramente a esta hora de la mañana me estarán escuchando. No me escucha nada, pero bueno, le mandamos un saludo a todos ellos. Al Chato Sarabia, por ejemplo, al Ricardo Gamietea, entre otros, al Chino Herrera. Y...
2: ¿Pero por qué a ellos?
1: Porque
2: solamente
1: son agrónomos general. Fueron mis ñaños.
2: Está bien. ¿Qué hace un agrónomo?
1: No sé.
2: Porque nadie llama a un agrónomo.
1: Se encarga de las actividades agropecuarias, el agrónomo.
2: O sea, agrícolas y pecuarias, ¿verdad?
3: A ver, ¿sería como el albañil del arquitecto y el ingeniero?
1: Sí, algo así.
2: O el maestro mayor de obras.
1: Ahí está, mejor título, de mejor título.
3: Sí, queda mejor.
1: Maestro mayor,
3: digamos.
1: No, maestro mayor de obra. Y también, a propósito, es el día del ingeniero agrónomo. Perdón, un agrónomo general puede ser profesor de materias específicas.
3: ¿Usted no fue?
1: Quise serlo, pero me desvié.
3: Escuche,
1: para
3: ¿usted mataba conejos?
1: Sí.
3: ¡Ay, qué horror!
1: No solamente eso.
3: ¿Y cómo se hace con los chicos cuando llegan a la materia y los chicos se niegan a matar el conejo?
1: No, no matábamos. Teníamos un registro de la procreación de los conejos.
3: Tremendo, ¿no? Los conejitos.
1: Por ejemplo, en la sección cunicultura, nosotros íbamos un determinado día y metíamos la coneja en la conejera de un conejo.
3: Sí. Entonces, para que tengan conejitos.
1: Exactamente, anotábamos, ¿no?
3: Día
1: y el
3: hora.
1: Profe decía, anoten. Y la coneja 26 fue
2: a la conejera
1: del conejo 14, por ejemplo. Hasta que alguien un día...
3: un desubicado como bien. Siempre.
1: No, nos metimos en la sección cunicultura sin el profesor. Le hicimos desastre, metíamos una coneja al otro, el conejo la mandamos para el otro lado.
3: ¿Pero por qué hicieron eso?
2: De travieso.
3: No querían verificar nada, no, lo hicieron porque lo hicieron, despintó.
1: Queríamos volverlo loco al profe para que cuando comiencen a nacer los conejitos empiece a decir, esto no estaba previsto. ¿Se entiende lo que le digo?
2: Es fácil.
3: Perdón, el conejo chocho.
2: La coneja más todavía, la pasa mejor. Escúcheme, ¿y cómo se determina el sexo de la especie?
1: Hay un sistema, hay un método. Sí, hay un método.
3: Y lo da vuelta y le rasca la pancita.
1: Algo así.
2: ¿Qué es un conejo? ¿Es un roedor? ¿En qué familia adentra?
1: De la familia de las Conegillums. Islabmum.
2: Saavedrum. Conejillum Saavedrum.
3: Raenum.
1: Saavedrum. Bueno, es el día del ingeniero agrónomo también.
2: Agronomum.
1: Del médico veterinario.
2: Veterinarium.
1: Y obviamente que en Bolivia se celebra el Día de la Independencia, el Día Nacional de la Independencia.
2: Es más joven que nosotros, ¿no? Bolivia se independizó después, creo, ¿no?
3: Hoy comeremos sopas de maníes papas flotantes.
1: Sí, unos años después, 1825.
2: Claro.
1: 1825. ¿Qué comió?
3: No, digo, hoy sería sopa de maníes con papas flotantes o un picante de pollo
1: un
3: sin
1: pollo. Un picante
3: de
1: pollo, señor.
2: Un pique.
1: Algunos hechos, algunos acontecimientos ocurridos un día como hoy, por ejemplo, en 1886 nacía en Escocia el médico y científico británico Alexander Fleming, descubridor de qué...
2: De la penicilina. Y de la farmacia Fleming, siempre atenta a tu salud. En el 422-2523, farmacia Fleming. Qué bien, qué buen homenaje ese, ¿ves? Y no andar poniéndole nombres así de Villa La Rosa. ¿Por qué no se llama Villa Fleming?
1: Perdón, la farmacia Fleming es en homenaje
2: a Alexander. Los dueños no son Fleming.
1: No, eso siempre me pregunté. No, pensé claro.
2: Igual que el dueño de la farmacia de San Francisco no es San Francisco.
1: Ah, bueno, eso ya sé.
2: Ah, perdón. En cambio, el dueño de la farmacia Parenti sí era
1: ese don Sergio Parenti. Claro. 1928 nace en Pensilvania, Estados Unidos. Este artista plástico, por favor, traten ustedes de convencerme. ¿Qué hace? Cineasta estadounidense, me estoy refiriendo a Andy Warhol, cuya obra fue crucial para el nacimiento y el desarrollo del arte pop, dice acá el informe.
2: Recontra artista.
1: Pero yo nunca entendí su arte, el arte de... Sí.
3: Pero a veces el arte no hay que entenderlo, solo sentir.
1: Tiene razón.
2: Claro, usted cierre los ojitos, siente algo de arte...
1: A ver,
2: ahí está.
1: Ahí está.
2: Era suficiente.
1: 1945, Estados Unidos lleva a cabo el primer ataque nuclear de la historia con el lanzamiento de una bomba atómica de 16 kilotones de potencia sobre la ciudad japonesa de Hiroshima, lo que causó la muerte de 80.000 civiles, el 30% de la población, mientras que otros 70.000 fueron heridos.
2: Qué bárbaro, ¿no?
1: ¿Qué más le puedo contar?
2: Qué matanza esa, ¿eh?
1: 1965. Marcelito, ayúdame en esta.
2: A ver.
1: La banda británica de pop rock The Beatles lanza Help.
2: Ajá.
1: Su quinto álbum de estudio, que contiene 14 temas, que llegaría al tope de la clasificación de los más vendidos en Estados Unidos y el Reino Unido. Fue, además, la banda sonora del film Help, protagonizado por los cuatro de Liverpool.

0: qué lindo, qué lindo, qué lindo, qué lindo, qué lindo. Espectacular. 1996, la banda de Ramones ofrece en Los Ángeles su último concierto. Concluyó así una carrera plagada de grandes álbumes y en la que realizó más de 2.000 recitales a lo largo de 2 décadas. Impresionante. 2.000 décadas. Reiteramos, se celebra el Día Nacional del Ingeniero Agrónomo, del médico veterinario, del agrónomo en general, en conmemoración de la fecha de 1883 en la que comenzó en la Argentina la carrera universitaria de agronomía.
1: Ese es el motivo
0: por el que se celebra.
1: Se inicia la carrera universitaria
0: de agronomía.
1: Está bueno saberlo.
0: 1883. Claro. Señoras y señores, a esta hora de la mañana, lo que usted debe saber.
1: Títulos.

En el ámbito local, San Martín, La Poma y Huachipas tienen más del 20% de sus ciudadanos endeudados. El Centro de Estudios de la Ciudad creó un mapa interactivo donde muestra la situación crediticia de los argentinos. En la provincia de Salta, de los 23 departamentos, 3 se encuentran en una situación más complicada, con más del 20% de su población endeudada. Se trata del departamento San Martín con el 21,86%. Huachipas ocupa el segundo lugar con el 21,03%. Y el tercer lugar es para La Poma, con el 20,85%. Falleció un hombre en el macrocentro. En la mañana de ayer, vecinos de Hernando de Lerma advirtieron que yacía sentado un hombre sin vida en la calle Rondó, entre Tedín y Santa Fe. En el lugar también arribaron autoridades policiales que precisaron más detalles de lo sucedido. Un equipo del CIF trabajó en el lugar para esclarecer lo sucedido. Detuvieron a un salteño acusado de distribución material de explotación sexual infantil. El procedimiento se realizó en General Mosconi. Durante los allanamientos se secuestraron dispositivos electrónicos que serán sometidos a pericias en el marco de la investigación. La causa es encabezada por la fiscal penal especializada en ciberdelincuencia, Sofía Cornejo, quien investiga la posible comisión de estos delitos, agravados por la participación de menores de 13 años. Condenaron al conductor que provocó un choque fatal en la Ruta 34. La acusación es contra Rubén Orlando Rodríguez, como autor del delito de homicidio culposo por la conducción imprudente, negligente o antirreglamentaria de un vehículo con motor. En juicio abreviado se lo condenó a 2 años de prisión de ejecución condicional, al cumplimiento de reglas de conducta y a 5 años de inhabilitación para conducir. El siniestro ocurrió el 13 de noviembre de 2024. El gobierno y los municipios impulsan trabajos de acondicionamiento urbano antes de la temporada de lluvias. A través de un trabajo articulado con los intendentes, la provincia financiará la limpieza y el mantenimiento de canales. La meta es que las obras finalicen en octubre. Condenaron a un ex policía narco que definía con piedra, papel o tijera quién llevaba la cocaína en Salta. Edgar Nicolás Aquino recibió una pena de 7 años de prisión por integrar una organización que transportó casi 20 kilogramos de cocaína en Salta. Una conversación incorporada al juicio reveló el insólito método que utilizaban para elegir al transportista. Aquino fue considerado coautor del delito del transporte de estupefacientes agravado por el número de personas intervinientes. Nacionales, el Vaticano confirmó la fecha en la que el Papa León XIV visitará la Argentina. El sumo pontífice estará en Ciudad de Buenos Aires, en Córdoba y en Luján. También viajará a Uruguay y Perú. El gobierno nacional celebró el anuncio. A través de un comunicado difundido por la oficina del presidente, Javier Milei expresó que la llegada de León XIV constituye un acontecimiento histórico para todos los argentinos. Sin los votos necesarios, el oficialismo retiró el polémico capítulo de extranjerización de tierras. El gobierno nacional excluyente se constituye un acontecimiento histórico para todos los argentinos. Sin los votos necesarios, el oficialismo retiró el polémico capítulo de extranjerización de tierras. El gobierno nacional

oficialismo en el Senado, Patricia Bullrich, aceptó retirar del proyecto de inviolabilidad de la propiedad privada el polémico capítulo de extranjerización de tierras. La decisión se adoptó luego de un encuentro de Bullrich con representantes de la oposición dialoguista que se celebró en el bloque radical en el segundo piso del Senado. El examen toxicológico reveló que Candela Arizaga consumió cocaína y su abogado contradijo a Facundo Moyano. Diego Storto se refirió al episodio que vivió su representada, novia del sindicalista, y aclaró que solo consumieron esa sustancia. Además, cuestionó el desarrollo de la investigación. El fiscal dispuso un allanamiento a las 10 y el operativo fue recién a las 16. Tenemos registrada a una persona que ingresó a sacar cosas, afirmó. La prensa brasileña calificó de patética la actuación de Milei y se degradó el vínculo bilateral. Darío Piñotti, corresponsal de ANSA en Brasil, señaló en FM Profesional que medios progresistas y conservadores cuestionaron la intervención del presidente argentino en un acto bolsonarista. Advirtió que la relación entre ambos países quedó reducida prácticamente. Ministro Kirchner anticipó que la Cancillería mantendrá todos los canales de diálogo abiertos con Brasil. El ministro de Relaciones Exteriores aseguró que la relación se mantiene sin problemas y resaltó la importancia de los acuerdos comerciales con el país gobernado por Lula da Silva. Detuvieron a un hombre acusado de amenazar de muerte a Javier Milei. En su casa secuestraron réplicas de fusiles. La investigación comenzó a partir de una denuncia por publicaciones en TikTok, donde el detenido se presentaba como el sicario de los kirchneristas. Durante el allanamiento, secuestraron un arma de fabricación casera y dispositivos electrónicos. Internacionales, una mujer atacó con unas tijeras a cuatro hombres en el centro de Londres. La policía descartó un móvil terrorista. Ocurrió en la zona de Covent Garden. Las víctimas están fuera de peligro. La agresora fue detenida. Trump insistió con un posible acuerdo con Irán y afirmó que el estrecho de Hormuz podría reabrirse muy pronto. El presidente de los Estados Unidos aseguró que las negociaciones avanzan, aunque Teherán niega que existan conversaciones directas. La disputa por el control de una de las rutas marítimas más importantes del mundo mantiene en vilo a los mercados y a la región. Liga Profesional, partido postergado. Boca Juniors en cancha de Huracán, con gol de Ascacíbar, le ganó a Estudiantes de La Plata 1-0. Por la Primera Nacional, gran victoria de Gimnasia y Tiro frente a Almagro para afirmarse en la clasificación de la Primera Nacional. El Albo volvió a ganar como visitante, sumó su tercera victoria consecutiva y quedó firme en la zona de clasificación de la Primera Nacional. Lautaro Gordillo marcó los dos goles del equipo salteño que atraviesa un gran momento de la temporada. Lo que usted debe saber a esta hora de la mañana.

6 de la mañana, 26 minutos, 11 grados la temperatura en estos momentos. Recordamos, la máxima para esta jornada será de 32 grados, sí, escucho bien. Mucho calor tendremos en esta jornada, 32 grados. Mañana bajará y en forma importante, 19 grados la máxima de mañana y 6 la mínima. El fin de semana se presenta con 26 grados de máxima el sábado, 4 de mínima, y el domingo 18 de máxima, 5 de mínima. Bueno, les pedimos a nuestros oyentes que tengan paciencia con el celular. Estamos con algunos inconvenientes, así que bueno, vamos a esperar a que llegue la producción y que nos diga cómo.

0: Seguimos.
1: Las celebraciones, los recordatorios, los festejos de la independencia de Bolivia, ¿se celebran de la misma manera que acá en la Argentina, digamos?
2: Allá sí.
1: Con actos protocolares, actos en los establecimientos educativos.
2: Sí, ayer hubo desfiles. Por ejemplo, en Cochabamba salieron los colegios y las instituciones a desfilar por las calles, al menos de Cochabamba.
1: ¿Se jura la bandera, por ejemplo? No
2: tiene, me parece, nada que ver la independencia con eso, pero bueno. Y
1: ¿se toma chocolate?
2: Creería que no. Se come.
1: ¿Cuáles son las tradiciones?
2: De la independencia allá, acá se festeja mucho. Acá, o sea, el boliviano...
1: Allá no le llevan a la punta.
2: Sí, pero es un día feriado,
1: pero
2: nada más.
1: Pero feriado nacional.
2: Claro, bueno, pero usted a ver cómo festeja el 9 de julio, comiendo empanada nada más. No hay una cosa loco, pero cuando uno vive afuera, por ejemplo, sí se junta la colectividad y todo eso, pero no.
1: Hay una creencia de que en Bolivia el 6 de agosto, el Día de la Independencia, se festeja con una gran fiesta, con mucha bebida, abundante bebida, comida.
2: Es acá. Es el boliviano.
1: En Jujuy.
2: El boliviano que vive fuera de Bolivia.
1: Ajá.
2: Sí, y en San Salvador de Jujuy, es decir, la capital jujeña, hoy tiene un asueto. No es feriado en Jujuy, sino un asueto en el ejido capital, nada más.
1: Ajá.
2: Nada más.
1: El estadio se llama 6 de agosto, ¿no?
2: No, 23 de agosto.
1: 23 de agosto, perdón. Claro. Señoras y señores, a esta hora de la mañana llega lo que se desecha, lo que se descarta de este programa. El momento.
2: La borra.
1: La borra, muy bien. El momento en que la gente escapa, huye, como preso
2: sin sentido. Se va a cepillar los dientes.
1: Se va a cepillar los dientes y todas esas cosas. Señoras y señores, esto es...
2: ¿A quién le importa?

0: Para el informe de hoy, agradecemos a José de Guardia de Ponte, a quien le robamos este informe. ¡Apa! Porque además de...
1: ¿Cómo es el apellido?
0: De Ponte. José de Guardia de Ponte.
2: José de Guardia.
0: De Guardia de Ponte. Bueno, señores, vamos a hablar de algo que seguramente en nuestra infancia hemos escuchado.
2: El valero.
0: No, de nuestros padres, de nuestros abuelos, de nuestros amigos. Vaya a saber. Vamos a hablar de los tapaos. No tapado, señora. No. Usted que vive ahí en el Tipal, no.
2: En el Monumento a Güemes.
0: El Monumento a Güemes, no. No. No se dice los tapados.
2: Es el tapao.
0: El tapao.
2: Vamos a hablar de escuchar una historia mucho interesante entonces en esta hermosa mañana.
0: En la Salta de ayer, muy a menudo, se solía hablar de los tapaos. Tesoros increíbles enterrados en diferentes tiempos y de diverso origen. Se decía que los indios que gozaban de riquezas eran enterrados en ollas de barro con finas prendas y repletos de oro y plata. Así se decía.
2: Sí, se decía. Que se dice indios, hasta el día de hoy.
0: Hasta el día de hoy, es verdad.
2: Porque dice que esos metales despiden un gas luminoso. Y
0: pero los indios muy ricos de aquella época, eran enterrados.
2: Eran todos ricos, por eso se lo comían.
0: Eran enterrados en ollas de barro con finas prendas y repletos de oro y plata. Otros afirmaban que los españoles de la colonia, acostumbrados a la vida de mar, al estilo bucanero, escondían riquezas en arcones y buscaban a tal fin lugares especiales y realizaban mapas enigmáticos para poder llegar luego y rescatar sus tesoros en tiempos de vacas flacas. Claro. Esa era otra de las hipótesis.
2: De las
0: ¿no?
2: creencias.
0: Muchos sostenían que estos tapaos estaban siempre cuidados por alguna alma en pena.
2: Sí, es como las pirámides, como las momias de Egipto, que dice que había una maldición y era mentira.
0: ¿No? Que hacía sus lúgubres apariciones para indicar el lugar donde los mortales podían encontrarlo, lo cual la libraría del estado en que permanecía. Estas ánimas permanecían allí enterradas, entonces engañaban a los mortales para que vayan, destapen ese tapao.
1: Sería algo así como la lámpara de Aladino. Pues, una vez que agarra la lámpara, se libera el genio. Sí,
2: frota la lámpara y te sale el mal genio.
0: Sí, pero acá...
1: para liberar al espíritu.
0: Pero a diferencia, el mortal era engañado.
2: Claro.
0: En el caso de, no, no de me... la lámpara era...
2: No, es una fábula. Bueno, es una no, digo, lo de la lámpara es una fábula, es una cosa muy... muy... Acá no. Y acá no me extrañaría que haya intervenido en este tipo de creencias, ¿quién? La Iglesia Católica.
0: ¿Vos decís
2: que no?
0: ¿Para destapar?
2: No para destapar, sino el hecho de hacer creer a la gente...
0: Ah, puede ser, Ya se contaba
2: escucha,
0: ya...
2: Escucha, Brian.
0: Allá por los 20, en el pueblo de Chicoana, que en las noches de luna llena se aparecía un gaucho con cara de calavera, no era un cura, un gaucho con cara de calavera montado en una mula de ojos rojos y cantando bagualas aterradoras se perdía por la quebrada de Tiliam.
1: ¡Guau! Wow.
0: Ahí andaba Pérez Paz y...
2: Debe vivir ahí el loco.
0: Se rumoreaba que el valiente que lo siguiera tendría la posibilidad de encontrar un inmenso tesoro escondido.
2: ¿Quién iba a seguir un burro con ojos rojos?
0: Parece que nadie se animó.
2: Cara de calavera. Sería cabeza de calavera más que cara.
0: Yo ¿no? sí veo, por ejemplo, un gaucho con cara de calavera montado en una mula de ojos rojos cantando bagualas aterradoras, ni lo
1: ¿qué
0: seguiría.
1: ¿Qué tomé? Me voy a verlo al almacenero y le digo, ¿me diste algo vencido?
2: Me regalo en el aca del susto que me llevo.
0: Claro. Mirá vos si voy a ir atrás del tapado por...
2: burro con ojos rojos.
0: Pero la más famosa de las historias de tapaos es sin duda... el tesoro de los jesuitas. Decían que al ser expulsados de América por la corona de España, al salir de Salta, el prior del convento, levantando sus brazos al cielo, anunció que partían llevando en sus carretas todos los tesoros que tenían la... Ahí está.
2: ¿Qué te
0: tenía
2: dije?
0: Su iglesia.
2: ¿Qué te dije?
0: Al cual lo enterrarían en los cerros para sacarlos nuevamente cuando retornen a esta tierra, de lo cual se encontraban seguros porque serían ayudados por la gracia de Dios.
2: Ahí está. No, no, no, no, no hay demasiada vuelta en este tipo de creencia. Lo mismo pasó con una historia pintoresca de su malado. Que uno dice, la escucha y bueno, la gente tiene la fe y la respeto y no tanto, pero
0: la imagen que claro, cayó ahí, que
2: el burro venía de Bolivia, de Perú,
0: y se paró ahí
2: en un árbol. Entonces dice, no, claro, el burro estaba hecho pedazo. Y dice, hay que hacer una iglesia. Lo mismo pasó con la Virgen del Cerro, que se le apareció a una mujer,
0: sí,
2: y dijo,
0: bueno,
2: señora, acá tiene que construir una...
0: Una gruta. Bueno, muchos ilusos buscadores de tapaos agotaron recursos y paciencia recorriendo cerros y montañas, iniciando excavaciones hasta retornar fracasados, hambrientos y empobrecidos.
2: A la mierda.
0: Otra de las leyendas eran los tesoros escondidos por la invasión de Felipe Varela. Sostiene la creencia popular que los afincados y terratenientes de la época, desde los valles calchaquíes a Salta, al tener conocimiento del avance de la montonera, arrojaron sus joyas a los aljibes, enterrando otros estas pertenencias, para huir presurosamente hacia la ciudad de Salta en busca de protección de las fuerzas militares. Y sí, puede ser factible. Yo, si me enteraría de Felipe Varela que viene a arrasar mi vivienda, claro, ¿qué es lo que hago con mi riqueza? Lo meto, lo tiro al aljibe, anda a buscarlo ahí. Ahí lo tiro. Y después lo vendré.
2: Claro.
0: Y después lo vendré a buscar si es que puedo.
2: Si no, ya está.
0: Pero no voy a dejar que Felipe Varela y sus montoneras me vengan y me saquen
2: porque
0: mi
2: Felipe
0: riqueza.
2: Felipe Varela cantando viene y se va.
0: Exactamente, señor. Bueno, así fue como se resolvieron todos los pozos de agua, todos los pozos de agua domésticos que había a lo largo del camino de la herradura que unía Salta con los valles, y dicen que algunos tuvieron suerte, pero no se señalaba un hecho donde se citen nombres y lugares. ¿Ustedes han tenido experiencia de los tapaos?
2: No.
0: Yo casi la tuve.
2: ¡Apa! ¡Escucha!
0: Un vecino que llegó de un día para otro en mi barrio, procedente de Santa María, Catamarca, ¿no?
2: Sí.
0: Santa María, bueno, establecimos una relación vecinal, sí. ¿Qué tal vecino? ¿Cómo
2: gay.
0: Es el vecino? No, sí. Señor, ¿qué tal vecino? ¿Cómo está? ¿Qué necesita? Todas esas cosas.
2: Gay.
0: Hasta que, bueno, entrando en confianza, me empieza a decir, algún día, mi querido y estimado vecino, me dijo, lo voy a llevar a mi casa en Catamarca. ¿Cómo no? Le digo, ¿qué? Para mí sería un gusto.
2: Él lo engañó, como la iglesia. El tipo le quería a usted entrar.
0: No. Dice, y vamos a buscar un tapao.
2: Ajá. La primera sospecha que me despierta ante una invitación semejante es decir, ¿por qué no lo hace solo? ¿Qué tengo que ver yo con usted? ¿Por qué me quiere llevar a un lugar y no lo ha hecho antes?
0: No, sí, me dijo. Y yo le consulté, le digo, ¿usted ya encontró un tapao?
2: O sea,
0: sí, señor. Bien. Pero para sacarlo al tapao hay que tener conocimientos y creer en el allá arriba.
2: Es lo que te dicen los curanderos. Usted se va a curar, pero si tiene fe. Y es mentira eso, la gente no tiene fe. No así.
0: Bueno, de hecho, el hombre este era padre
2: bueno,
0: de un
2: y bueno,
0: cura,
2: fueron ¿no? a Santa María.
0: No, al final nunca fui, por eso le digo...
1: ¡Cobarde! ¡Cobarde! Se hubiese animado.
2: Bueno, acá en la ciudad se escondían algunas joyas en las paredes de adobe. Algunas familias hacían a sus criados cavar el adobe y poner ahí sus joyas.
1: Y después había que matar al criado, porque
2: claro,
1: si no ya sabía.
2: Claro. Para eso es un criado, para matarlo. Entonces después, cuando había demoliciones, estamos hablando a principios del siglo pasado, 1930, 1940, la ciudad de Salta empezó a desmoronarse para crecer. Y ahí aparecieron algunas escrituras, joyas, objetos de mucho valor para alguna gente rica que tenía enterrada. Digo enterrada, no sería el término correcto.
1: Sería emparedado.
2: Claro.
0: Adobado.
2: Adobado, ¿no? El chancho se adoba.
0: Creo. Bueno. Fue a principios del siglo cuando corrió la leyenda de que un peón de la finca que colindaba con la ruta Cerrillos araba la tierra con un arado, obviamente, de madera, tirado por una yunta de bueyes. Iba adormilado en su trabajo monótono
2: como
0: y pesado.
2: Como todo chicoanense.
0: La reja tropezó con algo. ¡Opa! Ay, y se volcó el arado.
2: Ay,
0: detuvo la yunta y, maldiciendo arreglo las cosas para seguir trazando el surco, cuando vio relucir unas monedas de oro. Cavó con las manos y encontró una tinaja de regulares dimensiones llenas de monedas de oro. Quedó en silencio, tapó nuevamente el tesoro. Estaba asustado. Trabajó todo el día. Durante la noche, acompañado de su mujer, hizo... Ese es el problema. Compartir la información con
2: la
0: mujer.
2: Claro.
0: Hizo varios viajes hasta llevar todas las monedas a su rancho. Dejó pasar unos días y viajó a vender las monedas. A su regreso, le compró la finca al dueño.
2: No.
0: A nadie confió su secreto porque quería quedarse a vivir allí, en su tierra nativa, donde nacieron, crecieron y murieron sus hijos. Una historia que
2: puede ser,
0: que
2: yo la creo y yo le voy a
0: yo
2: rezar
0: también creo.
2: A San Coso.
0: Otro caso particular. Un hombre de rancio abolengo salteño. ¿Qué significa rancio abolengo
2: rancio
0: salteño?
2: Rancio es pasado, o sea, ya es podrido, digamos. No voy a decir apellido porque se va a ofender la comunidad, pero esos apellidos bien rancio, así, el abolengo,
0: bien.
2: ¿Eh?
0: ¿Algún chetito, lo que le dicen cheto, será?
2: Cholo.
0: Cholo, claro. Bien.
2: Le pregunté a una amiga chola si entre ellos se dicen cholo. Y me dijo, no te voy a decir, pero no, nosotros nos denominamos de otra manera.
0: ¿Ah, sí?
2: Digo, pero usted es una.
0: Sí.
2: Sí, pero no me dicen a mí, mis...
0: La chola.
2: No, la cholada, como decía, o el cholaje, no se trata así.
0: Me parece que está en el nombre, la identificación.
2: Claro,
0: de, ¿no?
2: Claro.
0: Por ejemplo, te llamás Inés y le dicen Inesita. Siempre el diminutivo...
2: No, pero tiene que
0: nombre...
2: ver con el apellido, claro, ¿no? Por ejemplo, el rico no es sinónimo de cholo.
0: No, claro.
2: Por ejemplo...
1: Una cosa es la alcurnia de cuna y otra cosa es tener plata.
2: Claro.
1: Por más que tengas plata, si no tenés el abolengo...
2: Y por más que tengas el abolengo y no tenés plata...
0: No tenés
2: sí,
0: nada.
2: Hay tipos que tienen apellido nada más que no tienen mucho...
1: Bueno, dinero. Pero tienen el apellido y eso no se compra.
0: Bueno, este hombre de rancio abolengo salteño que había vivido toda su
2: la
0: vida...
2: La manteca se pone rancia.
0: Que había vivido toda su vida en vieja casona de la calle España... Uh-huh. Capaz que era vecino tuyo. Y aconteció que cuando llegó a cierta edad y ya viudo... Decidió vender la casa paterna para repartir el dinero entre sus hijos. Digo, bueno, vamos a vender la casa y le vamos a dar herencia a los hijos.
2: Lo que hacen todos los viejos.
0: Lo que hacen todos los viejos. La compró un sirio que puso inmediatamente una zapatería. La cuestión fue que el turco decidió ampliar la sala principal para acomodarla de depósito. Y al tirar una pared... Se encontró... con un espacio secreto entre paredes y dentro de dos bolsas de cuero con monedas de oro.
2: Es lo que yo le decía, ¿ves?
0: Relata la historia que el vendedor de esa vivienda, al enterarse de esa situación, expresó...
2: Se quiere botar las pelotas.
0: Y claro, te das cuenta, toda la vida y vivo en esa casa, sin saber del tesoro, y llega este tipo y se hace rico en menos de un mes, cosa y mandinga.
2: Hay un cuento salteño, que me parece que es de Juan Carlos Dávalo, se llama La cola del gato, ¿puede ser?
0: Puede ser,
2: no sé. Que un hombre vivió toda la vida en una casa de la que de cuyo techo pendía una cola, de gato creo que era. Y el tipo dice, bueno, ya algún día voy a sacar esa cola de gato, esa cola, y nunca lo sacó. Vendió la casa. El tipo, el nuevo dueño, cuando llegó, agarró la cola de gato y
0: la tiró
2: y cayó cantidad de monedas de oro y joyas. Y es un cuento de don, me parece que es de don Juan Carlos.
0: Y en una de esas tenga parentesco con este relato.
2: Posiblemente.
0: Señores.
2: Qué lástima que arruinó usted un momento que no le interesaba a nadie para hacerlo interesante.
0: Fue interesante.
2: Para sí, mí no. Porque uno ha estado en esta salta de tapaos. Había un restaurante que se llamaba el tapao.
0: Sí, señor, en la Leguizamón y 20 de febrero.
2: Sí, señor.
0: Y yo fui a comer ahí.
2: Muy
0: bien se comía. Sí. Muy bien, y además era un lugar muy agradable, muy familiar.
2: Yo encontré en un chorizo, encontré una moneda de oro. Y dije, no, no voy a decir nada.
0: ¿En un chorizo?
2: En un chorizo me apareció una moneda.
0: ¿Que mordió la moneda?
2: Sí, y dije, ay, ¿qué es esto? Y agarré, le mostré a mi mujer de ese entonces, le digo, Eli, mira. Elizabeth. Ah. Con S, ¿no? Y sin H al final.
0: Bien, bien.
2: Elizabeth, le digo, mira, mordé el chorizo, le digo.
0: Señoras y señores, esto fue... ¿A quién le importa?
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0: Eso voy a, ese tema sí lo voy a pedir el sábado en el casamiento. Porque si no es aburrido, la versión original es horrible. Pero en cambio así...
1: ¿Qué va a pedir o lo va a cantar?
0: No, lo voy a pedir.
1: Hay que recordarle a los oyentes que nos están escuchando que usted va a participar el próximo domingo de un casamiento gauchesco.
0: Campestre.
1: Que ya... Está ataviado, sí, ¿no es cierto? Para la ocasión.
2: Mañanas campestres.
0: Sí. ¿Te acordás de ese tema, Nero? Bueno, y ya y los chicos eligieron la chacarera, tiempo de chacarera, de Chayán. En la ciudad se baila eso. Tiempo de. No, pero en chacarera no.
1: Pero. Ah, en chacarera.
0: ¡Ah! Tiempo de chacarera, tan tan ta ta ta ta ta ta ta ta ta ta, y tienen que bailar así, chasqueando los dedos.
1: ¿Cómo sería?
0: Y el tipo le mueve la verija así, el pañuelo en la verija a la doña.
2: Bueno. 10 minutos faltan para las 7:00 a.m, 11 grados la temperatura en estos momentos. Recordamos que tendremos una temperatura máxima de 32 grados para la jornada de hoy.
1: No hemos dado solución todavía.
2: No.
0: FM Profesional cumple en
2: informar. Muriendo muete. Está muriendo de muete el celular.
1: La causa más probable es que el sistema Android esté corrupto.
0: Ah.
1: Ojo. En ese caso, la solución es reinstalar el firmware oficial.
0: Ah.
1: Si durante la reinstalación Odin reconoce el teléfono y completa el proceso PAS, lo más probable es que vuelva a funcionar normalmente.
2: Bueno, escuche.
1: Si Odin falla...
2: Sí.
0: ¿Quién dice eso, perdón?
1: Entonces ya estaríamos frente a un problema serio, señora.
2: Bueno, escuche. ¿Tenemos el cumpleaños preparado por ahí?
1: Sí.
2: Bueno.
1: ¿Quién
2: hoy
1: cumple?
2: Es el cumpleaños de alguien de nuestra audiencia, de nuestra comunidad, que desde el día 1 que ingresamos allá por el 24... nos dio la bienvenida.
1: Sí, sí.
2: Que todos los días comparte con nosotros alegrías, tristezas, menúes. Sí, todo. Todo lo bueno, todo lo lindo, la vida comparte con nosotros. Ella es Yolanda.

0: que como mire, pocas, jamás es como Sandra, siempre tienen esa cosa positiva, siempre lo bueno, jamás se quejan de nada, siempre tiran la mejor versión de lo que pueden hacer. Y eso para nosotros, sobre todo que empezamos a las 6 de la mañana, es algo que no tiene precio, ¿no? Siempre levantarse con buena onda, con muchas ganas, energía y queriendo hacer cosas desde el amor nada más. Porque ella, por ejemplo, nos dice, ella le gusta cocinar. Y lo hace con amor para su familia. Bueno, feliz cumpleaños, mi reina.
1: Feliz cumpleaños, Johnny.
0: Que tengas un hermoso día, que lo pases lindo junto a tu familia, que las chicas te mimen un poquito hoy, más de todos los días, y que tu marido se juegue con
1: con un buen regalo, señora. Sí. Imagino que hoy no cocinará.
0: O no sé, capaz que
1: hoy
0: sí.
1: Hoy será la invitada a algún restaurante muy
0: pero
1: paquete.
0: Capaz que sí le gusta cocinar. Y bueno, y después capaz que hay una merienda por ahí en familia. Que nos cuente, que nos cuente. Feliz cumpleaños, mi Yolanda querida.
1: César Lazo, buen día.
2: Buen día, ¿cómo les va, chicos?
1: ¿Cómo anda usted?
2: Yo me sumo también, cariños enormes para Yolanda, que sea un aniversario muy bien festejado. Y que la colmen de mucho amor, porque ella brinda mucho amor.
1: Pucha. Bueno, ¿qué tenemos para hoy, don César?
2: Y lo que quedó de ayer. ¿Se acuerdan llorar? Que les había dicho de que en Islandia sí. No hay hormigas?
3: Ah, no hay hormigas nativas. Eso dijiste.
2: No, dije que no hay hormigas. No
3: ¿cómo? Claro, bueno, pero después la pata Burgio dijo que no hay hormigas nativas.
2: Bueno, dice que en la naturaleza de Islandia no hay poblaciones nativas de hormigas.
1: Ahí está, bueno.
2: Porque el suelo del país es muy frío. Ah. Y no da el tiempo necesario para que los huevos y las larvas de estos insectos completen su ciclo
1: claro,
2: de vida.
1: Claro, se congelan los huevos.
2: Exactamente, el suelo frío frena el desarrollo de los insectos. Las hormigas son de sangre fría y tienen ciclos lentos. Claro. No hay suficiente tiempo cálido para formar un nido y ocasionalmente pueden aparecer alguna en zonas de calefacción humana. O sea, en lugares donde la calefacción llega a
1: en los hogares.
2: Agregar, sí, puede ser en los hogares, pero hay lugares donde por ahí prenden fuego en la parte de afuera de los hogares, que es en el terreno.
1: No. Las lenguas del fuego se congelan en Finlandia.
3: Uno puede prender un cigarrillo con una lengua congelada.
1: ¿Me entiendes?
2: Me quiero callar porque...
3: Sí, pero en serio, no sabía, qué curioso. Yo, bueno, siempre dije, viví algún tiempo en la ciudad de La Paz. Ahora ya hay más insectos, pero en el tiempo en el que yo vivía hacía mucho frío.
1: Por el frío.
3: No había, y, claro. O por la altura, no sé. Pero, bueno, vos te vas, por ejemplo, a Nazareno y hay una población de bichos y de cosas que no hay... por el frío, por las condiciones propias de la altura, digamos, ¿no? A 5.020, ¿qué puede vivir? El huaipo, nada más.
1: ¿Qué es el huaipo?
3: El huaipo es una perdiz gigante.
1: Ajá.
2: Bueno, otras de las ausencias naturales que tiene Islandia es faltan reptiles y anfibios en libertad.
1: Ah. Y bueno, claro. Por el frío, se mueren de frío, pobre.
2: Y claro. Tradicionalmente tampoco... había mosquitos debido al clima.
3: ¿Y ahora hay o no?
2: Y sí, porque está cambiando el clima en todo el mundo.
3: Sí, es verdad. Lo mismo pasa en La Paz, aunque no lo creas.
2: Las condiciones del suelo aíslan el territorio de muchas plagas comunes, inclusive.
1: Perdón, discúlpeme, me quedé pensando. Perdón, César. Me quedé pensando. ¿En La Paz no hay mosquitos?
3: Ahora
2: no,
3: sí.
2: No.
3: Ahora
1: no, pero
3: sí.
1: No había mosquitos.
3: No había.
2: No había.
1: O sea, ¿no conocían el flea ni el espiral?
3: No.
2: No.
1: No hay mosquitos.
3: No, lo único que había era una araña patuda. Que...
1: Está bien, pero el mosquito es el zancudo.
3: No.
1: El
3: no,
1: zancudo,
3: no,
1: el que no, te molesta no, la noche.
3: Eso hay cuando hace calor, nada más. En La Paz no hace calor nunca.
2: Sea verano, sea primavera, después de las 6 de la tarde en La Paz hay que estar abrigado.
3: Claro, claro.
2: Todo lo que es el altiplano, en claro. realidad.
3: Potosí, Oruro.
2: En La Quiaca, Arapampa, claro. San Antonio de los Cobres.
1: Claro. Mire usted.
2: En La Poma.
3: Vos vas a ver que no viene el dengue de San Antonio de los Cobres. No hay pacientes derivados de dengue, por ejemplo, en San Antonio de los Cobres, porque las condiciones son distintas. Ahora, en La Paz sí empezaron a aparecer a mediados de los 90 moscas de una manera llamativa y era por
1: los cambios climáticos.
3: No me salía eso.
1: Cambios climáticos. Bueno, ¿qué más?
2: En Noruega,
3: escucha, vive
2: marrón. Es un símbolo nacional.
3: ¿Qué?
2: El queso marrón.
1: ¿Y cuál es el
2: queso? Se llama Brunost.
3: Ah, el Brunois. Sí, es un queso terroso, es.
2: ¿A Brunois?
3: El Brunois, sí.
2: Se Brunois. Escribe Brunost. Sí. Yo lo pronuncié tal cual.
1: Pero, pero escúcheme, ¿por qué es, lo hacen al queso marrón?
2: Es un emblemático queso marrón noruego elaborado con... caramelizado el suero de leche.
3: Ah.
1: Pero, a ver, ¿el queso o la capa del queso es marrón?
3: No, el queso.
1: Ah, el queso en sí es
3: marrón. Acá hay también, ¿no? Acá se hace
1: ¿sí?
3: también.
1: ¿Brunois?
3: En Amasuyo.
1: Ajá.
2: Bueno, acá dice que se realiza caramelizando el suero de la leche, la nata y la leche,
3: Jorge Lanata,
2: con un sabor dulce que recuerda al caramelo o al dulce de leche.
1: ¿Y qué
2: con
1: es,
2: un toque
1: me dijo?
2: Salado, este producto define la identidad culinaria y el orgullo tradicional de Noruega.
1: ¿Qué es, un símbolo?
2: Sí.
1: ¿Un símbolo patriótico, digamos?
2: Es como exactamente.
1: Como la escarapela.
3: Claro, uno lleva algo queso, así. Ellos llevan queso, las mujeres llevan tres quesos a veces para equilibrar.
1: Bueno,
3: a veces déjame tocar el queso, le dicen, lo hago.
2: Nació en las granjas de montaña,
1: sí.
2: Como una forma inteligente de aprovechar el suelo sobrante de la leche. En el año 1863, la lechera Ann Hobb añadió crema en la mezcla, creando una receta cremosa actual. Se hierve durante horas para evaporar el agua y caramelizar la lactosa natural. ¿Qué? Es muy parecido al dulce de leche, por lo que vi.
1: ¿Pero qué así es que... el queso ese marrón? ¿Qué es?
2: ¿Cómo que es?
1: Es para el país, ¿qué es?
2: Es un símbolo nacional, o sea,
1: símbolo
2: es algo
1: nacional.
2: Que los identifica.
3: Claro, es como nosotros tenemos, por ejemplo...
2: El mate se me hace.
3: No, claro, y exacto. También tenemos un árbol que es el lombú.
1: Pero no es un símbolo nacional.
3: Claro.
1: Claro. ¿Cómo? El lombú no es un símbolo nacional.
3: Es el árbol nacional.
1: Bueno, el árbol nacional, ahora que me diga. Claro. ¿Es el queso nacional? Bueno, yo voy a entender. Pero un símbolo nacional, un queso...
2: ¿Qué es lo que los identifica?
3: Sí, me parece que
2: voy a tratar de buscar si está esto en el escudo, por ejemplo, o en las banderas. Así que eso le traigo para mañana, Ricardo.
1: Perfecto. Gracias, don César. Muy amable.
2: Que tenga un excelente día.
3: Igual para ti.
1: Igualmente.
3: FM Profesional cumple en informar a sus oyentes que estamos trabajando en el tema, como decía una funcionaria, en la reparación del sistema operativo de nuestra vía de comunicación, que es el WhatsApp, cuyo número es...
1: 3875-788-899.
3: Que por el momento está fuera de servicio. Está un equipo de técnicos, ha venido gente de la brigada de explosivos también, porque podría tratarse de un atentado de la competencia.
1: Sí,
3: están,
1: señor.
3: Oscar y Piero.
1: Es verdad.
3: Así que bueno, cumplimos en informar eso. Hasta tanto, le pedimos que sigan oyendo.
1: Gracias, ya volvemos.
3: Luego de esto, hay más.
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Buen día, buen día a todos. Compartimos este pensamiento que nos va a ayudar a comenzar bien el día. El núcleo del amor es la fuerza, el valor que mostramos para luchar por lo que amamos, la fortaleza para defender lo que más apreciamos, enfrentar desafíos, superar barreras, derribar obstáculos. Cuando el amor es auténtico, surge con la fuerza de la audacia, el atrevimiento, la osadía que nos lanza a correr riesgos para conquistar lo que amamos. Es en esa entrega sin condiciones donde surgen fortalezas donde antes no las había. El amor nos da valor de luchar por nuestros sueños, dar la vida por los que llevamos en el corazón, modificar nuestra propia existencia, cambiar nuestro ser, rebasar el límite de nuestras potencialidades. El amor nos da fuerza para respetar a los seres que amamos, para sonreír a pesar de las adversidades, de la humildad para pedir perdón, la grandeza de la comprensión, la nobleza de perdonar. El amor nos da el poder para manifestar nuestras emociones, para alcanzar estrellas, para convertir nuestros sueños en realidades, para entregar nuestra vida por un ideal. ¿Cuántas cosas lindas podríamos agregar de nuestras vidas? La fuerza del amor, la fuerza del amor que es el fundamento de la familia, que es también el lugar de contención para nuestros niños y jóvenes. Ojalá que lo entendamos, ojalá que lo vivamos y seamos realmente apóstoles, anunciadores y testigos de la fuerza del amor. Dios nos bendiga a todos en este día.

0: Buenos días, chicos. Soy Yolanda, aquí comenzando mi día. Hoy es mi cumpleaños 51 y agradezco a Dios por un nuevo año, por todas las bendiciones recibidas, por la salud, el trabajo y por la vida. Por mis hijas, el regalo más hermoso, por mi querido Julio, compañero de cada día. Y gracias a ustedes por darme tantas alegrías. Hoy, cocinando.
1: No, señora.
0: Esto había pensado en preparar en casa para el fin de semana. Yo dije, bueno, lo preparo el viernes, ya el sábado va a estar listo y ya zafo de cocinar los dos días. Matambre a la pizza.
1: Ah.
0: Con papas doradas. Momento. Me parece medio seco con papas doradas, ¿no?
1: No, porque...
0: ¿Qué dice usted?
1: El matambre debe ser tiernizado antes...
0: Claro.
1: O directamente.
0: Sí. Se hace como una sopita, ¿no? Con leche,
1: leche, cebolla,
0: ajito, ¿no? Laurel, todo. Se le hace como para que se tiernice bien. Por lo menos así lo preparaba mi mamá.
1: Una hora 23 minutos,
0: no,
1: señor.
0: No más, dice que se los pone a cocinar. Tres horas, si quiere. Cosa que cuando usted después lo ponga ya para mandar al horno, lo corte con una cuchara.
1: Una recomendación, porque yo soy especialista en matambre a la pizza. A mí, yo he recibido doctoris honoris causa.
2: El famoso matambrero.
1: El matambrero.
2: Hay una cumbia, ¿sí? La sonora matambrera.
1: No, a mí me decían el matambrero en el barrio. Ahí va el matambrero.
2: Sí.
1: Hay que desgrasar el mismo.
0: ¿Antes o después?
1: No, después.
0: Porque así como se lo da el carnicero, usted lo tiene que poner a hervir.
1: Usted lo pone allí en la sopa
0: hervir.
1: Leche con agua y todo lo condimento.
2: Y cebolla, que es lo importante.
1: Sí.
2: ¿No?
1: Y luego... Con el canto del cuchillo...
0: Le va sacando.
1: El canto, señor, del cuchillo...
0: Na, na, na, na,
1: raspa...
0: Así le va haciendo el canto. Na, na, na, na, na.
2: Va cantando.
1: Va cantando y
2: le... Tiene que sacarle antes, ¿no?
1: ¿A qué?
2: La grasita, tiene un filamento, una cosa...
0: Pero eso después, ya una vez que está hervido...
1: Pero lo saca después, eso.
0: Claro, eso sale
2: no,
0: solo.
2: No, la grasa, como... digo.
1: Por eso,
2: todo.
1: Lo saca después de hervido.
0: Claro.
2: Mira, no, yo vi, cuando va a la parrilla el matambre, se le saca antes, porque eso...
1: Porque va a la parrilla,
0: claro.
1: no está tiernizado.
2: Están hablando de tiernizado.
1: Sí, estamos hablando de tiernizado. ¿Qué programa está escuchando? A propósito, ya estamos
0: por streaming, señora.
1: Estamos por streaming. Mire la pinta que tenemos hoy. No, el pullover que se trajo Fernando, es un buzo.
0: Es el mismo color de la pared.
3: Ya, mi amor.
1: Sí, como que no sé.
0: Está como que el brillo de los lentes nada más se ve.
1: Se le ve la
0: porque
1: cara.
0: Entre las canas.
2: Las canas grises como mi
0: claro,
2: padre.
0: La camisa.
2: Es que yo no me tiño, por eso no resalto.
0: Pero lo único que se le ve es el brillo de los lentes. Bueno, escuche.
4: Viejo, si te cruzo por la calle, ¿sos igual?
1: Sí, más o menos.
0: Dice Yolanda, no podía faltar un picante de pollo que me explicó mi suegra. Veo cómo me sale. Y de postre, cheesecake. Cariños, excelente día. Sí, claro. Y nos dice si me pueden regalar mi tema. Yolanda, la reina de la parroquia.
1: Ya está, señora. Ya le regalamos como 10 veces.
0: Va para la comunidad. Buen día, Peluche Patito Armonía. Aquí yendo a trabajar, quiero desearle muy feliz cumpleaños a Yolanda. Que hoy tenga un día maravilloso, que la pase súper junto a su familia. Espero la consientan mucho. Que Dios la colme de infinitas bendiciones. Yo aquí con una alergia tremenda. Los quiero, Normita de Morosí.
1: Sonita se ha comunicado a través de streaming. Dice, hola, lindos. ¿Qué tal? Me encanta que me digan lindos.
2: Una vuelta
1: porque
2: yo
1: no
2: me
1: lo
2: crucé
1: soy.
2: Con una amiga. Yo iba con mi señora por el portal. ¿Se ubica el portal?
1: Sí.
2: Iba así, me cruzo con una compañera mía y le digo... Me dice, hola, Fer. Hola, linda, le digo yo. Mi mujer me dijo, ¿por qué le decís linda? Porque así se llama, le digo. Bueno, salúdala por el apellido.
0: Buenos días, modo
1: Espere,
0: profesional.
1: No terminé el mensaje de Sonia, discúlpeme. Sonia dice, hola lindos, los veo de veranito a ustedes, ¿eh? Y a Limoncito abrigado. ¿Por usted?
2: Sí,
1: obvio. Por cierto, el mejor matambre a la pizza lo hace mi hermoso Julio. Estaba enamorada. Sonia es la que nos vino a visitar.
2: Sonia
1: Sonia nos vino a visitar el otro día, ¿se acuerda? Con Julio, el permisionario.
0: Con su esposo.
1: Miguelito dice, buenos días, modo profesional, ya puse mi like, feliz día de la independencia a la comunidad paisana. Washington debe estar festejando desde ayer. Feliz día del agrónomo para...
2: Ricardo.
1: No, para Pato, Ortín y Fito.
0: Sí.
1: ¿Eh? Bueno.
0: Bueno, buenos días, modo profesional, feliz día de la independencia a la comunidad. Paisano... Washington contento. Ay. Feliz día del agrónomo para Patricia Ortín, Fito Difonso.
1: Este
0: y feliz día del veterinario para Walter Octavio Chian. Hoy, medio vegetariano. Saludos, Miguel de Castañares, y nos ha mandado fotos con parte de la comida del día de hoy.
1: Claro, hoy es el día del doctor Walter Chian, es el día del veterinario, así que le vamos a enviar un fraternal y cordial abrazo y salud, y seguramente estará festejando, ¿no es cierto?
5: ¡Le canto!

0: espectacular.
1: Lindo y sin salirse del...
0: No, yo lo veía ya mal, esperaba, sí. Sí, esperaba, sí, cualquier cosa.
1: Buenos días, dice Walter, excelente jornada. Feliz cumple, Yolanda, dice Walter. Hola, gente linda de la radio. Bueno, un feliz cumple para Yolanda, dice Vicky.
0: Que hoy
1: es
0: todo...
1: una comunidad, y bueno, Núñez...
0: Hoy
1: es...
0: todos van a saludarla a Yolanda.
1: ¿Y por qué no?
0: Sí, pero ¿y cuándo hacemos el programa? ¿Qué,
1: usted habla tanta pavada, pasa el tiempo?
2: Tiene que pasar el número de Yolanda y que la llamen a ella.
0: Claro, le pasemos el número de Yolanda.
1: No, no sea agrio, por favor.
3: ¿Siempre es así el programa?
1: Somos intermediarios entre los oyentes y esta comunidad profesional.
0: Dios mío. Qué bárbaro, ¿eh?
2: Qué bárbaro.
0: ¿Hasta qué punto ha llegado este programa que antes era un éxito?
2: Mirá, hoy empezó con respecto allá por el 16 de diciembre de 2024. ¿Se acuerda usted cuando llegamos?
0: Es verdad, es verdad.
2: Cuando usted me llamó,
0: sí,
2: me
0: señor.
2: Rogó.
0: Bueno, buen día, gente.
4: De respeto.
0: Buen
2: sí,
0: día,
2: respecto.
0: Buen día, gente linda, que tengan un excelente día. Bendiciones. José, el que está ahí en medio del campo, allá arriba en el Chaco Salteño, en Rivadavia, Banda Sur, y que nos, a pesar de eso, fiel oyente de nuestro programa, y nosotros no estamos saludándolo a José, porque todos
1: usted
0: los días
1: no quiere.
0: Porque todos los días nos escucha en medio del monte.
2: En esos lugares no hay carnicerías, digamos, como acá. La persona que vive aislada, entonces, ¿qué tiene que hacer para comer carne, por ejemplo? Salir a con su escopeta.
1: No,
2: a cazar. Y ahí, claro, a cazar.
1: No, y claro. Pueden robar un banco también.
2: No, porque no hay nada. Es una cagada el lugar ese.
0: No,
2: en serio, te digo, no hay nada.
0: Bueno, ejemplo, no hay nada.
2: Claro, y por ejemplo, yo he visto cazar venados. Venados esos chiquititos, sí, para
1: los
2: comer
1: Bambi.
2: En la semana.
0: Corzuelas.
1: Corzuelas.
0: Eso es lo que generalmente... se encuentra allí en esa zona, corzuelas. Y chancho del monte. Y charatas.
2: ¿El chancho del monte es lo mismo que el jabalí?
0: No, señor, no lo confunda, se van a enojar.
2: Le falta el respeto.
0: Le va a faltar el respeto, el jabalí es una cosa y el chancho del monte es otra, señor.
2: Ah, no sabía.
3: Sí, con todo respeto, ¿eh?
0: Con todo respeto se lo digo. Tiene algunas diferencias, pero...
2: Pero no es lo mismo.
0: Son primo hermanos, digamos. Son primo hermanos.
2: Es como la nutria, que nosotros le decimos acá la nutria, un bicho parecido, digamos, que se llama poico, me parece que se llama.
0: Sí.
2: Y nosotros le decimos nutria y no es.
0: Ni no es nutria. 7:19 de la mañana, 19 minutos, llega la información deportiva con
2: ella
0: el señor...
2: es la número uno.
0: No,
2: ella
0: ya
2: es
0: pasó.
2: Patricia...
0: El señor Matías Ávila. ¿Cómo anda, Matute?
5: ¿Qué tal, chicos? Buenos días. Feliz jueves para todos.
1: Sigue abrigadito. ¿Está fresquito usted, así como con frío o no?
5: Es parte del look, en realidad.
1: Hoy
5: ando luqueado.
2: ¿Por qué hace frío? Porque está con una campera facherísima, boludo.
5: Sí, tiene ahí un detallito, pero bueno, lo cuidamos.
2: ¿A usted no le han dicho one chopping los amigos? ¿Algún amigo bostero que hace one chopping no te dijo?
5: No, para eso tendría que hacer goles en el recreo. No era muy buen delantero, yo era más de la defensa.
2: ¿Cómo anda?
5: Todo lindo, la verdad, bastante bien, porque esta semana estamos cambiando hábitos, vamos a mejorar el tema de la comida.
2: Hay que cambiar hábitos, en agosto es para cambiar hábitos.
5: Sí, hay que llegar a septiembre y hay que llegar al verano, vamos a ver cómo nos agarra también.
2: ¿Católico usted?
0: ¿Qué tipo de cambios?
5: Sí, también.
0: ¿Qué tipo de cambios en su alimentación está haciendo?
5: Por ejemplo, ahora el tema de distribuir mejor los alimentos dentro del plato de comida en el almuerzo. Antes era como, le mando la mitad de arroz, la mitad de fideo, y ahora es un poquito nada más, y sumar más verduras, lo estándar, por así decirlo.
1: Se invirtió la pirámide.
5: Claro.
1: Antes lo primero que te decían eran muchos carbohidratos,
5: sí.
1: Y después se iban la fruta, la verdura, la carne. Ahora es, primero proteína, mucha proteína, y después recién...
5: Dos milanesas bien completas, napolitanas, con salsa, y un poquito de fideo.
2: Un poquito nada más.
0: Ese era el alimento antes.
2: Ah.
5: Claro, así
0: ahora
5: era como...
0: Ahora es una milanesa.
6: ¡Queremos milanesa!
0: ¡Queremos milanesa!
6: ¡Queremos milanesa!
5: No hay que negarse a la
6: milanesa.
5: Solo que hay que reducir los acompañantes.
2: Es una falta de respeto negarse a la milanesa como al asado o a la empanada.
0: Yo jamás me podría negar, por más que me lo indicara un profesional médico, a una milanesa.
1: En todos los lugares del... En los
7: milanesa
1: países del,
7: con puré.
1: En, los, en todos los países del mundo uno puede ir y pedir una milanesa.
5: Y sí, yo creo que es algo bastante popular. Bueno, los bodegones ahí en Buenos Aires.
1: No, digo del mundo. Usted no sé, se va, qué
0: no,
1: sé
0: yo. No, Portugal no creo que haya,
5: No
0: sé.
5: No, Está la portuguesa.
0: Suiza no creo que haya milanesas.
1: Claro, ve.
0: No creo.
2: No sé.
0: Otro tipo de comida será, pero...
2: a ver, yo digo una cosa, ¿no? Esta gente, son tan pueblerinos estos tipos, que van a ir a Suiza que... A pedir milanesa y empanada. No, pues, amigo. Si va a Suiza, pida... Si va a Noruega, pida un queso...
5: Bacalao. Claro. El chucrut de allá, digamos.
2: Pero típico de los pueblerinos.
0: Ya.
2: ¿Tiene charque? No, señor. Usted está acá en Ámsterdam.
0: Qué rico. Ay, ¿hace cuánto que no como un guiso de charque? Claro.
2: Bueno, en Bolivia hay una parecido a la milanesa que se llama el apanado. O hay otro que vende en el mercado de las velas. No me acuerdo, pero es parecida a la milanesa, más no es como la mila nuestra.
0: Claro, claro, y no va a encontrar. No.
5: Así que bueno, vamos bien y con mucho ánimo.
0: Vamos con la información.
5: Exactamente, arrancamos con el partido que para terminar con la fecha número 2 que había quedado pospuesto. Boca contra Estudiantes, terminó ganando el conjunto Ceneice 1-0 contra Estudiantes de La Plata. Recordamos, partido que se celebró en la cancha de Huracán. Gol de Santiago Ascacíbar, la inexorable. Exactamente.
2: Que de ruso no tiene nada, es Ascacíbar que...
5: Claro, es rubio, creo. Sí, vendría a ser mucho más vasco que el propio vasco. Pero a Reina solo por el apellido.
2: Es rubio, ¿no?
5: Sí, bastante. Le dicen hasta vikingo. Mirá, bueno.
0: Pero mirá lo que se fija, si es rubio, si es ojos
2: no,
0: azules.
2: No, porque había uno que
0: si
2: decía el turco García y no coincidía.
5: Claro, no nació en Turquía seguramente.
2: El ruso Núñez.
5: La inexorable, ley del ex, recordamos por su paso en Estudiantes, fue formado también ahí. Así que terminó ganando justificadamente Boca, vi un poco de lo que fue el partido y la verdad es como que hasta mereció hacer más goles, muy destacados Tomás Aranda y Leonel Flores, como viene siendo los últimos partidos de Boca, así que las inferiores dando la cara por el equipo principal. Y ahora el siguiente partido es contra Vélez, tanto en Estudiantes, fue formado también ahí, así que terminó ganando justificadamente Boca, vi un poco de lo que fue el partido y la verdad es como que hasta mereció hacer más goles, muy destacados Tomás Aranda y Leonel Flores, como viene siendo los últimos partidos de Boca, así que las inferiores dando la cara por el equipo principal. Y ahora el siguiente partido es contra Vélez,

0: acá. Y hay que disfrutarlo, hay que disfrutarlo.
1: Ahora cada vez se van más jóvenes los jugadores y él está despuntando. Sobre todo los jugadores de ataque, que son los que más tienen high, las tienen más asistencias, más goles. Están
0: ¿De dónde? ¿Para quién juega?
1: Juega para Boca.
0: Pero es un jugador.
1: Como delantero bastante
0: es un
1: completo.
0: Jugador extraordinario.
2: Ya se le ve la pasta,
1: sí,
2: digamos.
1: Sí, va.
0: Próximo claro. integrante de la selección, pero Opa. Escúcheme, póngale la firma. Póngale
1: claro.
0: la firma.
1: Está ahí rozando la categoría sub-20. Yo creo que para de acá a 4 años llega en una edad espectacular.
0: ¿Sabe
1: Hay que ver
0: que
1: cómo
0: sería,
1: se va desarrollando.
0: ¿Sabe lo que sería Flores Messi para el próximo Mundial?
1: Y aparte, vamos a hablar de Messi porque ayer tuvo actuación destacada incluso.
2: Lo vi. Lo enganché al partido de casualidad y dije, a ver, ¿qué va a mostrar el enano vejestorio este? Impresionante.
1: Y te cierra la boca, le cierra a todos, exactamente. Pero bueno, vamos por partes.
0: A ver.
1: Porque además también hay que destacar una situación bastante curiosa, y es que al final del partido el micro de Boca se fue de la cancha de Huracán sin 4 de sus futbolistas que se quedaron esperando en la concentración.
2: ¿Qué? ¿Cómo?
1: Así como lo escuchan, tenemos también el video de los 4
0: cachando.
1: Jugadores que se quedaron con cara atónitos.
0: ¿Lo dejaron?
1: Sí, exactamente. Partió sin el plantel completo, entre los cuales se encontraban Álvaro Montero, el arquero, Sebastián Villa, el propio Santiago Ascacíbar, que hizo el gol y se lo olvidaron, y también Ángel Romero, que se quedaron así esperando afuera. Las imágenes
2: para
1: que ustedes se lo crean.
2: Vos sos muy chico, de hecho no habías nacido.
1: Sí.
2: Boca Juniors viene a jugar acá con Central Norte de Salto. Central Norte le gana. El que se come 2 goles insólitos fue el Loco Gatti. Cuando se fue el plantel de Boca, ¿qué hicieron?
1: Lo
2: dejaron al Loco, no lo quisieron llevar. Se tuvo que ir en un taxi.
1: Y bueno, imagínate la locura que debía haber manejado por comerse
0: bueno,
1: 2 goles.
0: Salen los jugadores
1: claro,
0: y se dan con que no está el colectivo.
1: Claro, son esos 4 jugadores, ahí lo estamos viendo, los 2 colombianos, el paraguayo y Santiago Ascacíbar.
0: Bueno, discriminación, señor. Discriminación.
2: ¿Por qué?
0: Dejaron a 2 colombianos, a 1 uruguayo
2: ¿Negro?
0: Y a 1 ruso.
1: Y un ruso.
0: Discriminación.
2: Eso es racismo. Este país
1: es para
2: racismo.
1: Para probarlo más rápido. Sí, también.
2: Mira, no sabía.
1: Y bueno, ahí les están explicando de que, claro, el micro ya partió y se quedaron con cara de, bueno.
3: ¿Y ahora?
1: A ver qué pasó. Me acuerdo, cuando
3: ¿Y ahora qué pasó con esto? ¿Alguien les dijo? Che, vuelvan.
0: Van a tener que tomar.
2: Ahora, ¿cómo puede pasar eso? Perdón, ¿no? Pero ¿a quién se le escapó el dato, digamos? ¿Al chofer? ¿Al no sé quién? ¿O a
1: no
2: esto,
1: se dan
2: a
1: cuenta que falta alguien?
3: Que hay asientos vacíos.
0: Y tiene que haber un coordinador.
1: Claro, o salieron muy rápido, no se explica. Pero
2: por ahí no había luz. A Villa te lo podés olvidar si no hay luz. Pero a Ascacíbar, no.
1: Claro.
2: Digamos, estaba oscuro, no te vi. Si él no sonríe o abre los ojos grandes, no lo vemos.
1: Claro, a lo mejor el micro iba a oscuras.
0: Bueno, ¿y cómo solucionaron?
1: Y tuvieron que volver, tuvieron que pegar la vuelta al micro y tuvo que retirarlos de nuevo.
3: ¿Y cuándo se dieron cuenta? ¿Un rato después al toque? No,
1: debió ser para que estén esperando. A los 20 media hora,
2: volvió el gol.
1: Y tenía que volver.
2: Pero si no se toman un Uber.
0: Y claro, tendrían que haberse tomado un Uber y listo.
3: ¿Quién lo paga?
2: Y
0: el club.
1: Y lo paga Riquelme. Por las molestias. Así que bueno, situación cuanto menos curiosa. Y otro partido que teníamos en el día de ayer era Tigre contra Belgrano, también retomando el postergado de la fecha 2. Y una situación particular que se dio en, ahí lo estamos viendo, un tiro libre en contra de Belgrano y el chino Celarrayán, que está tirado haciendo el cocodrilo para que la pelota no pase por debajo de los jugadores que hacen la barrera. Y escuchen el intercambio que tienen el chino mientras se acomoda, se acuesta, ahí con uno de los hinchas de Tigre.
0: ¿Qué le dice?
1: Como te mira el chino. Le están gritando y dice, dale bola que te está gritando. Y es como que se quería hacer el desentendido el chino mientras se estaba acomodando y luego meten sonrisita y
0: el arquero le estaba dando indicaciones y el chino no le llevaba el apunte.
1: Claro, aparentemente con uno de los hinchas que ya también le estaba gritando como para distraerlo.
2: ¿Cuánto es este?
1: Celarrayán.

0: jugadorazo.
1: ¿Sí?
0: ¡Oh! Mirá. Ídolo total en Belgrano de Córdoba.
2: Ah. Sí, muy buen jugador. Lo quiso River también para este mercado anterior.
1: Y joven, digamos.
2: Y ya está en sus 30, pero la calidad se mantiene y ya lo demostró con el último torneo ganado por Belgrano. Empate 0-0, penal en contra.
1: Ah, 0-0.
2: Claro, penal en contra de Belgrano, que lo terminó atajando el arquero. Así que no se sacaron diferencias en este partido que había quedado pendiente de la fecha anterior. Bueno, pasamos ahora también a noticias de Racing, que esto también viene relacionado un poco con lo que está pasando en River, y es que apartaron definitivamente a 3 jugadores del plantel profesional. Vendrían a ser su mini container, pero son de jugadores que están ya están apalabrados con otros clubes y que se negaron en su momento a jugar el partido de la fecha anterior debido a estas negociaciones, como apurando para poder hacerse las transferencias. Uh-huh. Estamos hablando de Santiago Sosa, que parece que va a seguir su carrera en Brasil directamente, ya no va a jugar más con la camiseta de Racing. También el caso de Baltasar Rodríguez, otro de los jugadores que apuró durante el último partido para ser transferido, y parece que tiene todo arreglado con Estudiantes de La Plata.
0: ¿Pero Baltasar Rodríguez no fue jugador titular?
2: Sí, era
0: En el último partido de Racing.
2: Había sido uno de los primeros cambios que tenía el Bosboda en el último tiempo,
0: sí.
2: Pero bueno, se plantó ante la dirigencia y efectivamente ya lo apartaron hasta que se terminen de hacer los papeleos para su transferencia al Pincha. Y el caso de Agustín García Basso, muchos lo recordarán, central que tuvo una irrupción muy buena en el Racing de Costas, pero que hubo palabras y entredichos de su representante con la dirigencia, y eso ya definitivamente le cerró las puertas y no juega más en la academia. Así que tenemos 3 jugadores que ya de por sí han quedado apartados de, bueno, en la academia para lo que queda de la temporada. Así que habrá que ver dónde resuelven sus destinos. Sobre todo la baja de Santiago Sosa creo que es la más dolorosa.
0: Claro, pero en este caso son 3 jugadores que ya tienen concertado un arreglo con otras instituciones.
2: Claro.
0: No es el mismo caso de los jugadores de Boca.
2: De River.
0: De River.
2: Claro.
0: Y de Boca también. Pero fundamentalmente de River, que uh-huh. están ahí en un container y no saben qué van a hacer de su vida.
2: Claro, que los apartaron sin tener salidas claras. Y ahora es como que, bueno, definitivamente no van a entrenar más con el plantel y se van a arreglar prontamente sus salidas. Bueno, ¿qué más tenemos? Una noticia que, bueno, impacta un poco, pero también tiene su explicación. Y es que tanto Lucas Beltrán, el jugador de River, como Mauro Arambarri, el nuevo refuerzo, también el uruguayo, no fueron inscriptos para la Copa Sudamericana.
1: ¿Qué?
0: Pelo.
1: ¿Se lo olvidaron también o qué pasa ahí?
2: No, esto fue una decisión tomada de esta manera porque no pueden hacer la cantidad de cambios que hay. Recordamos, en River sacaron a 14 jugadores y llegaron prácticamente 8 nuevos. Y para la siguiente instancia, la Copa Sudamericana, no pueden inscribir y sacar cantidad que ellos quieren.
0: Tenían que elegir 2.
2: Exactamente. ¿Cuáles 2 iban a quedar descartados? Por ejemplo, Sebastián Driussi no lo pueden sacar porque sigue perteneciendo al club, pero está lesionado. Entonces se quedan con Rafael Santos Borré, con Facundo Colidio, que también está en tratativas para irse justamente al Vasco da Gama. Bueno, estamos hablando mucho del Vasco da Gama, ya vamos a ver por qué. Y bueno, se quedan afuera del cruce, tanto de ida de la vuelta, contra Independiente Santa Fe de Bogotá. Si se llega a pasar a los cuartos de final, ahí ya tendrían capaz una nueva posibilidad y ya los inscribirían definitivamente y sacando a los que seguramente van a abandonar el plantel,
0: claro,
2: en los próximos días.
0: Claro, en caso de que se vaya Vasco da Gama, tendría que ser o tiene que ser reemplazado por alguien. Y
2: exactamente.
0: Allí entraría el cupo de estos 2 jugadores.
2: Exactamente.
0: Bien.
2: Ahí lo teníamos. Bueno, ya que estamos hablando del tema de Vasco da Gama, hay un video bastante gracioso que quería comentarles a ustedes, de una pareja, una hincha de Fluminense, el señor hincha de Vasco da Gama. Se estaban enfrentando en un partido.
0: Escuche, no, ese matrimonio, no,
1: va a ser
0: rompe,
1: el mejor de la historia.
0: Se rompe en 2 meses, señor.
2: No creo, porque ya tienen un hijo en común. Aparte, y el hijo tenía una camiseta bastante particular, parece que no se decide entre hacerle caso a la madre, entre hacerle caso al padre. Ahí le estamos viendo partido de la Copa de Brasil, presumiblemente. La mamá, que es hincha de Fluminense, le estamos viendo la camiseta, y el papá de Vasco da Gama, y el hijo que está en el medio,
0: no,
2: tiene una camiseta partida con los dos colores de las dos equipos.
3: Está bien, está bien.
2: Una mitad de Vasco da Gama y una mitad del Flu.
1: Qué falta de personalidad del padre ahí. Decís, señor, mi amigo, vos callate porque a la cocina. Vos te vas a poner la camiseta del mío y ya está. ¡Échese, échese!
2: Es tremendo.
1: Bueno, yo digo eso.
0: ¿Qué pasa, no? Es verdad eso. Claro. ¿Qué pasa en una familia cuando el papá es hincha de Boca, la mamá de River? ¿El hijo de quién tiene que ser?
2: Y él, ya él queda en una elección personal, a no ser que el papá me dé influencia.
0: No, no.
3: No, no. La madre va a decir, escúchame, 9 meses te llevé. Estás hecho a puro River.
1: Sí, pero ¿de dónde salió?
3: No importa, es, no sabemos. Dicen, tus hijos siempre serán tus hijos, si sos mujer ahora, si sos hombre, no sabemos.
1: Mi esposa es hincha de River, mi hijo es hincha de Boca, pero yo soy hincha de Juventud y mi hijo es hincha de Central Norte. Pero no tiene nada que ver con el matrimonio. Hay una película en Brasil, el clásico furioso de Brasil, ¿cuál es? El Fla-Flu.
2: Sí.
1: Bueno, hay una película que se hizo en torno a una pareja cuando el papá de la chica se entera de que el novio es de Fla, le dice, no, hija, no, vos cualquier cosa, y se casan, pero a escondida del viejo.
2: Porque no toleraba que fuera del clásico rival.
1: Pero era un odio, era veneno. Es una película muy muy graciosa, comedia blanca, digamos, ¿no? Pero
2: claro.
1: Churita, nada más, pero en Brasil es fuerte el asunto.
2: Sí, bueno, hay un chiste que es muy repetido, de que si yo tengo un hijo que me sale del clásico rival, tiene todo el derecho a elegirlo de esa manera y de abandonar la casa porque no lo
1: en
2: las
1: próximas 48 horas.
2: Exactamente.
1: En tu caso, Ricardo, te sale uno de tus hijos. Te sale de Huracán. ¿Qué haces?
0: ¡No!
1: ¿Pero por qué no? ¿Tus hijos son todos de,
0: ¿pueden
1: de
0: ser?
1: San Lorenzo?
0: No. Uno claro. Es de River, el otro es de Boca.
1: ¿Y la mamá de ellos es de...?
0: De Boca.
1: Ah, listo. Pisa. Ahí ya sabemos quién manda.
0: Y parece. No he presionado. No hice un buen trabajo con mis hijos. Ese es
1: eso, es falta de laburo.
4: ¡Qué tema, ¿no?
2: Qué bárbaro. Bueno, mi mamá hizo todos los esfuerzos para que mi hermana fuera hincha de Boca. Tiene fotos con la camiseta y todo. La intentó hacer en comparación a mis hermanos. Y la verdad es que no se dio.
1: Es de River.
2: De
1: no
2: River.
1: Importa.
2: Es de River. Y aparte nació el 9 del 12. Así que bueno, creo que ser hincha de Boca en ese momento no le hubiera salido muy bien. Bueno, sigamos con más información porque ahora hablamos del fútbol salteño y hay que hablar de el gran momento que está viviendo ahora sí Gimnasia y Tiro. Por fin podemos traer muy buenas noticias porque lleva 5 partidos invicto y ahí lo vemos al protagonista del día de ayer del partido contra Almagro, Lautaro Gordillo, que bajita la mano ya es el goleador de la Primera Nacional con 11 goles.
0: Sí.
2: Muy impresionante la producción goleadora que él, aparte, en la primera vuelta ya le había hecho 2 goles a Almagro. Bueno, repitió de visitante y esto lo deja muy bien posicionado al equipo del Vasco Asconzábal para lo que viene. Pero, y para también zafando a los lugares altos.
0: Además, 2 triunfos muy buenos en calidad de visitante.
2: Claro, y contra equipos que están muy bien posicionados aparte.
0: Claro, contra Almagro en este caso y la vez pasada fue
2: Temperley.
0: Contra Temperley. Claro.
2: Bueno, ahí tenemos también la tabla de posiciones para ir haciendo un poquito la comparativa. Bueno, Temperley está segundo, detrás de Gimnasia de Jujuy, que estaría clasificando directo a la primera división. Aquí al podio lo completan Tristan Suárez, Atlanta, Midland, y ahí aparece Gimnasia y Tiro con 34 puntos a 7 del primer puesto. Por ejemplo, Almagro si ganaba se ponía a 1 de Gimnasia. Y ahora Gary le saca 5. Así que es una muy buena noticia también.
0: Ayer Gimnasia de Jujuy perdió.
2: Exacto.
0: En el segundo partido, segunda derrota consecutiva de Gimnasia de Jujuy, que iba primero.
2: Exacto.
1: ¿Dónde perdió Jujuy?
0: No, de visitante.
1: Ajá, está.
0: Creo que con Quilmes, si no mal no recuerdo.
2: Ajá. Claro, y por ejemplo, vemos que Atlanta tiene más marcas rojas que y una sola victoria. O sea, viene dejando puntos de manera consecutiva y por eso está ahora a 2 de Gimnasia. La Primera Nacional es así. En un momento puedes estar muy abajo, sí, encadenar muy buenos resultados y que esté totalmente ajustado. Así que muy buena noticia. Quedan al menos unas 15 fechas para que termine el campeonato. Y vamos a ver. Sí, puede mantener este envión. Recordamos, el siguiente partido es contra Nueva Chicago, acá en el Gigante del Norte. Y ahí, el ansiado partido, del clásico salteño.
0: Con Central Norte.
2: Vamos a ver.
0: Quilmes, efectivamente, Quilmes le ganó 2-0 a Gimnasia de Jujuy ayer.
1: Bien, bien, gracias por el dato.
0: Con dos goles de la Bessi.
1: ¿Del Pocho la Bessi?
0: Un sobrino de la Bessi.
1: Ajá, está bien.
2: Bueno, estaba viendo el tema de la tabla de goleadores de la segunda división argentina y no tiene así como algún nombre resonante como en su momento podían estar, ¿no? Algunos que tuvieran experiencia en primera y cosas por el estilo. El único que está como de renombre es Ignacio Lagos, que es el chico de Colón de Santa Fe,
0: ajá,
2: que había sido noticia hace un par de meses porque había declarado abiertamente su homosexualidad.
0: Sí.
2: En realidad lo había hecho hace 2 años, pero bueno, reflotaron la noticia y bueno, también uno de los motivos de orgullo en el fútbol argentino. Bueno, también tenemos más videitos ahí para ir completando un poco de lo que es el panorama ahora del fútbol internacional, porque se jugó un partido del Inter Milan en Australia, sede bastante particular, pero en el marco de la pretemporada y la preparación de los dos equipos de la capital italiana.
1: Lo vi al partido.
2: De Italia, digo.
1: Medio aburrido.
2: Sí, la verdad no hubo muchas acciones. Lo que sí hubo es un muy lindo homenaje a Franco Baresi.
1: Sí,
0: claro.
2: Sí. Muy ahí vamos a ver también las imágenes, la camiseta número 6 en la mitad del campo y los dos planteles, tanto del Inter como del Milan, abrazados en mitad de cancha. Y hubo un minuto de silencio que, bueno, sorprende el respeto con el que se han manejado en este estadio. A ver si lo podemos poner desde el principio y se escucha también. Bueno, ahí lo anuncian.
5: Franco Baresi, legendary captain of AC Milan and Italy, and one of football's greatest defenders.
1: His leadership,
5: loyalty and class have left an enduring mark on the game.
2: Ahí están explicando.
5: If able, please stand and join the players and officials in observing 1 minute silence.
0: Un minuto de silencio.
1: Para Baresi que...
0: Per siempre capitano el 6. Per siempre capitano.
1: Baresi.
0: Silencio total y absoluto de las dos hinchadas.
2: Sobre todo.
0: Merecido respeto, ¿eh?, para uno de los grandes jugadores de Italia.
2: Y es algo también muy lindo porque creo que entre estos equipos que son de Europa respetan muchísimo el legado de los equipos rivales. Tienen ese tipo de también de admiración y también aparte porque no solo se trata del Milan, sino también de propiamente la selección de Italia,
0: claro,
2: que es uno de sus grandes capitanes. Bueno, el Inter que está a la espera de que Lautaro Martínez vuelva de sus vacaciones, sigue disfrutando después de lo que fue la final del mundo y lo más seguro es que la semana que viene ya se sume a la parte final porque las ligas comienzan a finales de agosto. Ya estamos en el mes, así que vamos a ir haciendo numeritos para arrancar también con el fútbol europeo y comenzar a ver los partidos, como decíamos ayer con mi novio.
0: Muy bien, vamos todavía.
2: Tiene que volver el Inter con todo. Bueno, y pasamos de un Inter de Milán al Inter de Miami.
0: ¡Oh!
2: Porque hubo partido por la League Cup.
0: ¡Maestro!
2: Y volvió Lionel con un doblete, ya había hecho su regreso en un empate 2-2, pero acá lo vemos, recibe en el centro del área, controla.
0: ¿Cómo no vas a estar en el Mundial?
2: ¿Cómo va a ser eso con 39 años, por Dios?
0: Con lo que hiciste, ¿cómo no vas a estar en el próximo Mundial? Mirá.
2: Le relatamos a la gente.
1: El que la deja pasar, por ejemplo, es un capo, ¿no? Tiene ojos en la espalda, mirá.
2: Sí.
1: El tipo sabe que Messi está detrás, mirá.
2: Sabe que esa es la zona Messi, la deja pasar a lo Thiago Almada. En el gol contra ¿cómo se llamaba? Contra Austria en la fase de grupos. Bueno, abre Messi para la izquierda, se la devuelven, controla y ahí lo fusila al arquero, básicamente. Y
0: pero
2: bueno,
0: fíjate
2: qué actuación, qué manera de definir.
0: Fíjate que entre tres saca una asistencia para que de nuevo reciba la asistencia, pero ya deja tres tipos en el camino.
2: Sí,
0: es espectacular, es espectacular.
2: No puede, perdía no puede tener
1: 0-1, ¿no? Empezó con un 0-1 abajo.
2: Claro, y terminó ganando 4-1. Dos goles de Messi y una así, 4-2. Muy bien, sí, al final sí descontó también Atlético San Luis, equipo de México, en esto que es una de las competencias que hay en Norteamérica, así que qué lindo ver también. Uno se emociona con estas cosas. Porque dice,
1: porque
2: Messi sigue...
1: Que le gusta jugar al fútbol.
2: Claro.
1: Yo ya habría abandonado. Después del papelón del Mundial, yo ya me hubiese retirado. Pero el tipo está contento.
2: Así que bueno, estamos hoy tranquilos con esto que es la información deportiva del día de hoy. Creo que repasamos todo.
0: ¿Puedo aportar una grajea para su informe?
2: Tenemos ahí, por supuesto. Siempre.
0: Y viene a cuento viene a cuento esto de los hijos hinchas de qué, de quién o de qué son.
1: Ay, sí.
0: Bueno, en este caso es un hijo. Un brasileño cuyo hijo le salió hincha argentino.
2: Ah,
0: y de Messi.
2: Sí.
0: Y se enoja el tipo cuando el padre habla mal de Argentina y de Messi.
2: Claro, ese.
0: ¿Y quién es el hijo?
2: Pelé.
0: No sé. Un perro. A ver. Miren esto.
6: Ya está notando.
2: Pero qué bien loqueado que está.
6: Tengo de lá para todo mundo ver. Ve a cara de safado. Argentina joga hoje.
0: El tipo así, está en la cama, el perro al lado vestido de Argentina.
6: Si Argentina for campeã, yo paro Brasil. ¿Qué es eso, familia?
2: ¿Qué es eso?
0: ¿Qué es eso, familia?
6: Brasil, yo fico pensando que...
2: Lo analiza, lo observa, lo tantea el perro, Brasil, escucha sus argumentos.
6: Argentina. Quer dizer, o Bolsa Ração, quien da él es aquí. Si, va lá então, pô, para Argentina pegar o Bolsa Ração. No puede hablar mal solo de un jugador.
2: A ver.
6: Filma aquí.
0: Mira cómo lo mira.
6: Filma los dos.
0: Está hablando mal de la Argentina. Así,
2: no, ahí ya le enfocaron los ojos y es como que... No, lo quiere matar. Le va a saltar en cualquier momento el perro.
6: ¡Messi!
1: No puedo hablar mal de Messi, dice. Che, pero
0: lo mordió.
1: Claro, mira vos.
2: Pero la violencia con la que le saltó.
0: Pero mire, lo viene midiendo el
2: tipo. Viene guardando toda la bronca. Sí, lo mira
0: y dice, sí, está hablando de Argentina, de Messi. No lo banca.
1: Pero se ve que algo le produce el oír el nombre.
0: Me parece que hay alguna palabra.
1: Claro, ¿no? Bueno, un primo mío tenía un perro así de feo como esto. No. Él decía pelota y aparecía, pero de donde estaba, y apareció el tipo y se quedaba así como el perro este quieto, esperando seguramente que juegue, qué sé yo. Pero son palabras que le llaman la atención a mirá qué feo.
0: lo viene midiendo y en un momento dado ya no da más. Deja de hablar de mí, se le...
1: Y lo muerde.
2: Claro, le salta, mira, le quiere saltar a la cara.
0: A la cara le quiere saltar.
1: Pobre, sí.
0: Bueno, qué gracias, Matías.
2: Muy un gusto, nos vemos.
1: Bueno, ¿qué hacemos?
0: 7:46, pagamos, ya volvemos.
1: Dalo.
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0: minutos faltan para las 8 de la mañana, 11 grados. La temperatura, cielo totalmente despejado. La máxima para esta jornada será de 32 grados. Buenos días, excelente jornada. Feliz cumple, Yolanda, dice Walter. Vicky nos dice, hola, gente linda de la radio. Bueno, un feliz cumple para Yolanda. ¿Qué más tenemos acá? A ver, esperen. Buen día, dice equipo profesional, dice Karina. Qué lindos están, se te escucha y ve bien, Patito. No estoy todavía tan bien, pero mejor. No voy a morir. Saludos a la cumpleañera Yoli, compañera de trabajo de mi hija, dice Karina. ¿Qué más tenemos acá?
1: Todos los mensajes van a ser salutaciones para Yolanda.
0: Buen día, mis tres mosqueteros, que estén muy bien hoy, dice Ivana.
1: Hola, Ivanita, ¿cómo estás?
0: Apareció y dijo, buen día, chicos, hoy tocó descansar y verlos por streaming. Una hermosa mañana a todos. Saludos, nos dice Agustín. También nos manda aquí nuestro oyente. Buen día. En barrio Leandro Alem están haciendo cordón cuneta y hay temor de los vecinos que dejen calles sin terminar según un proyecto. Estuvimos tantos años sin una obra que queremos que todo el barrio tenga por lo menos esta obra terminada en todas las calles.
1: ¿Qué obra y dónde?
0: Barrio Leandro Alem, están haciendo cordón cuneta.
1: Ah, bien, bien. Bueno, por lo menos cordón cuneta, pobres.
2: Algo es
1: así. Sí, algo es así.
0: José
1: llegará,
0: dice,
1: llegará algún día en que tengan pavimento, que tengan asfalto. Esperemos.
0: José dice, urgente, circular con precaución, ruta 21 a oscuras, sin semáforos y luminarias apagadas.
2: ¿Cuál es la 21, Chicho?
1: Está la 23, la 26 la y
2: claro,
1: la 21.
2: Es sentido común.
1: Sentido común.
2: Hoy estamos, nosotros no, Bolivia está celebrando su independencia. ¿Ah? El reloj del Congreso de Bolivia giró desde el año 2014, me parece, en sentido contrario. El movimiento al socialismo, del esperpento que tuvo el presidente como Evo Morales, lo hizo girar al revés, lo hizo levó giro al reloj. ¿Para qué? Para recuperar los años de colonización, de ese sometimiento. Entonces, era el uno de los pocos relojes que era el levó giro. Hasta que llegó ¿quién? Don Rodrigo Paz.
1: ¿En eso andan los bolivianos, en que reloj funcione Evo de acuerdo Morales a la ideología, funcione para un lado y funcione
2: bueno,
1: para el otro?
2: Pero Evo Morales, ¿qué quería? Que atrase 500 años de opresión.
1: Sí, es todo un símbolo, digamos.
0: ¿Se
1: un
0: fue circo. Evo y funciona normal ahora?
2: Hace poco, el año pasado me parece que volvió a ser de estrógiro, digamos.
1: O sea, que en el sentido normal, correcto.
2: ¿Verdad? Horario. No me salía horario.
1: En sentido horario correcto. Bueno. Juan dice, hola, Franz.
2: Hola.
1: ¿Cómo distinguir el chancho del jabalí?
2: Eso.
1: Fácil, por la voz. El chancho dice, oink, oink.
2: ¿Y el jabalí?
1: Joink, joink. Que quiere un mensaje de un oyente, no es cosa.
0: El jueves, agosto.
2: ¿Hay jabalí acá en la Argentina o no?
1: Sí, señor. ¿Cómo
0: hola, buenos días, Patito Pelado, Armonía, Sonia, hincha pelota, dice, y de Boca.
2: ¿Qué ha pasado?
0: Y trata de inclinar a mis hijos para ese lado, pero mis bebés no aflojan de River como papá. Y mazo el matambre, ya sea a la pizza o solo a la parrilla. Buena jornada, un beso, Patito, abrazo para todos. Julio.
1: Claro, Julio, el esposo de Sonia, aparentemente hay un conflicto de intereses allí.
2: Hay un conflicto matrimonial.
1: Hay un conflicto matrimonial. en ese matrimonio para que sean hinchas de River o hinchas de Boca. Señores, llega la información policial. No lo conozco, la verdad que no lo conozco. No sé quién es.
2: Nuevo periodista de policiales. ¿Cómo le va, Sherlock?
1: Nuevo periodista de policiales aquí en modo profesional. Adelante, señor periodista.
3: Bueno, me han dicho que ¿Quién es? Estoy viendo, perdiendo la vista.
2: ¿Cuál es su defecto, su diagnóstico?
3: No sé si es miopía o qué es.
2: O hipermetropía. Perdón,
1: ¿esos anteojos lo eligió
0: están
1: usted?
0: Están muy lindos.
3: No.
0: Esos anteojos están muy lindos.
1: ¿Quién los eligió?
3: Bueno,
0: a ver, mire, para arriba. A ver. No, muy buenos.
2: Es están. Canje eso.
3: ¿Es canje?
2: Es canje. Bueno, a ver, ¿vos de lejos sí. ves bien o de cerca ves bien?
3: De cerca veo bien.
2: Es miopía, entonces.
3: ¿Sí?
2: Puede ser astigmatismo, es una enfermedad congénita, con la que se, es una falla, me dijo el doctor.
1: Bueno, fue al oculista.
3: Sí.
1: ¿Y le recetó anteojos?
3: Sí.
1: Bien, ¿y fue y compró esos anteojos?
3: Sí.
0: Claro, son recetados.
1: Son,
0: es que
1: obviamente,
0: se paró en la farmacia y dijo, esto me gusta, y se los llevó. No.
1: ¿Qué le compró a los colombianos esto?
3: No.
1: ¿O a los venezolanos?
3: ¿Por,
1: el
3: ¿por qué no me cree que son auténticos?
2: Son de Lyston.
1: ¿Qué de marca son esos marcos?
0: La marca que me fije.
1: Sí. A ver. A ver, fíjese.
3: No,
1: el
3: no me salió. No sé,
0: allá me hace enseña y yo.
1: La poche.
0: ¡Ah, no! ¡Espere!
4: Tengo mis dudas.
0: No ponga al lado el pan porque le hace tostadas con eso. Tiene hasta un microondas.
2: Ojo, ¿no?
0: ¡Qué
2: ojo.
0: Raro!
2: Está grabando no, todo no. lo que estamos
0: sáquese
2: hablando.
0: Sáquese los lentes.
2: Tiene una cámara.
0: A ver, ahí.
1: ¡No!
0: Ahí.
1: ¡No! ¿Tiene una cámara?
3: Sí.
0: Tiene una...
1: Pero no te puedo creer.
2: No había que decirlo.
3: No había que decirlo.
0: No, pero a ver, Jorge me hace seña de allá y yo decía la marca. No era la marca, era que me fije. Y claro, escuche.
1: No, una cámara tiene ahí. ¿Y qué? ¿Me estás enfocando a mí?
0: Ahí se le prendió la lucecita.
3: ¿Se prendió una luz?
0: Sí.
3: Sí. Bueno, eso es por políticas, ¿viste? Para evitar que uno grabe clandestinamente.
2: Claro. En una caminata política, la última vez, ¿no? Alguien se me acercó y me hablaba muy, muy fuerte cuando yo conocía que era una persona que no hablaba así y me decía,
0: estaba
2: tal
0: grabando.
2: Cosa. Y una amiga a la que quiero mucho y con la que tuvimos algo muy fugaz, un recreo, me dijo...
1: Ojo, que te están grabando.
2: Ah, dije yo. ¿Sí? Ah, me estaba grabando. Era para una publicidad incógnita que, bueno, después salimos en la publicidad.
1: Ah, bueno.
2: Hice la publicidad de Focus.
0: Bueno, ¿cuál es la función de
1: ahí está,
0: esos
1: eso.
0: lentes?
1: ¿Cuál es el
0: la
1: motivo?
0: Idea de comprarme un par de lentes así?
3: No, bueno, siempre, cuando era chico, quería comprarme estas lapiceras que tienen una cámara en la punta para filmar.
0: Sí.
2: Está buenísimo.
3: Bueno, después nunca la conseguí. Bueno, y después me enteré que existían estas cosas. Y dije, voy a comenzar con algo de segunda mano.
2: Ah, está buenísimo.
3: No, el que sale un millón.
2: No. Bueno, después viene un
1: perdón,
2: dispositivo.
1: ¿Cómo de segunda mano? ¿Qué significa?
0: Usado, que ya lo usó,
1: usado
0: lo
1: es usado.
3: No. Me refería.
1: Marca.
3: Creo que me dice.
1: Sí, marca, sí. No de.
3: De segunda marca, digamos.
1: Exacto. O sea, si de primera marca sale un millón y pico, ¿cuánto lo puede usar?
3: La macana es que me va a escuchar la gente.
2: Horacio Guaraní, ¿y usted estamos prisioneros carceleros?
0: Son mucho más gruesas que un par de lentes normales,
3: sí.
0: Pero y un poquito más pesados. Son macizos, digamos.
3: Puede ser. No.

0: probó costumbre,
1: modelos para elegir.
2: ¿Y ya probó? ¿Ya probó? ¿Usted ahora no está filmando en estos momentos?
1: No, ahora no. No tiene la luz prendida. Si la luz se enciende, ajá, por políticas, para que usted sepa de que lo están filmando. Uh-huh.
0: No, bueno, pero hay tipos que no te avisan. Hay tipos que te van a enterrar. Che, decime algo de Gustavo Sanz. Y vos decís, y después van y le muestran.
2: Exactamente.
3: Acá más te voy a sacar una foto.
0: Ahí está.
3: A mí me sí, ahí saqué una foto.
1: Ahí está, se prendió la luz y se apagó.
0: Sí, un azul se prende, ¿no?
1: Ahí está, ahí se prendió, se apagó.
3: ¿Lo vio?
2: Sí.
3: Ah, bueno.
0: Bueno, hay... hay una casa de curiosidades ahí en La Paz.
3: Sí.
0: En Iquique, que es un dispositivo, es como un espejito que tiene el ¿qué podría hacer? Es para la cámara del celular. Entonces vos agarrás, colocás el dispositivo como tapando la cámara. Entonces vos estás así. ¿Y qué estás filmando? A él.
2: Oh.
0: Te dirige la cámara.
2: Te desvía la imagen.
0: Al costado, arriba, donde vos los orientes. Sí. Que también dice que es peligroso, es prohibido.
2: Claro. ¿Qué utilidad le da eso a esos anteojos?
3: Bueno, uno puede hacer videos, por ejemplo, explicando algo. Y
2: Digamos, para contenido...
3: Claro, para redes.
2: Para redes.
3: No sé,
0: me gusta.
3: Vos necesitás manipular algo con las dos manos, ¿no? En vez de tener una GoPro o algo muy evidente.
0: Ah, para la moto.
3: También cuando andas en bici.
0: Te para el policía y te dice, vamos y vamos. Usted venía a 20 mil pesos por hora. Oh, tiene razón, oficial, y le da así, y ya lo manda preso.
2: Claro, exactamente.
0: Claro, pero dice,
2: ¿se puede servir para eso?
0: Venía a 10 mil nomás por hora, dice.
2: Claro.
3: Bueno, si después le llego a entender un poco ahí, comparto el video que grabé cuando entré.
0: Dale,
3: ahí
0: está, dale, ahí está.
2: En
0: el programa del indio.
2: Bueno.
0: Lo grabemos al indio, también hablando mal.
2: ¿Vendrá? Ahí está.
0: Hablando mal de ustedes.
2: Escúcheme, sí. Llegamos a 50 en estos momentos. Así que métale.
1: Están queriendo ver los lentes, la gente está queriendo ver los lentes. Lo que nos están escuchando por radio... les decimos que si ingresan a YouTube,
2: muestre...
1: con la lupita profesional Play en vivo, y ahí estamos, ¿no? Y ahí estamos viendo los anteojos.
2: Muestre la parte...
0: No, FBI dice acá.
2: Muestre la parte esa tecnológica, digamos, donde se ve...
0: No, pues le está enseñando el truco.
2: Oh.
0: Le está develando el truco al mago.
3: Ahí están los dos puntitos.
2: ¿Qué son
3: el pin de carga?
0: Sí, negro, y vos esto lo conectas al celu.
3: Sí.
0: ¿Va por Bluetooth?
3: Sí.
2: Ah, ¿eso hay que cargarlo también?
3: Claro.
1: Y sí, ¿cómo quiere que funcione? ¿Por señal de humo, Núñez?
2: ¿Qué sé yo? ¿Por control remoto?
1: Ver, pero en el algo lo tiene que cargar, si no es un aparato muerto.
2: ¿Y cada cuánto se carga? ¿O depende del uso?
0: Depende del uso. Cada vez que pierde, como San Lorenzo. No, pero bien. ¿Ahí me queda?
3: Sí.
0: Yo voy, me le acerco así a la amante de mi amigo. Le digo, escuchame una cosa, a Marianela, ¿cómo te llevas vos con la mujer? Porque son amigas, son íntimas amigas con la esposa.
3: Ajá.
0: Y después voy y le muestro la otra. Y digo, yo sé que vos te estás yendo ahí a revolcar como los Power Rangers ahí con cualquier bicho.
2: Me gusta. Bueno.
0: Me gusta, me voy a comprar uno de esos.
3: Hoy doy la info así.
2: Vamos.
3: Compartimos una imagen de lo que fue el juicio, el primer día de juicio de este conductor que yo les comentaba ayer, que fue chocado por un colectivo, él iba en moto, en calle Delfín Leguizamón, y los partidarios de Barrio Arenales, acá en la zona cerca de San Antonio, Barrio Fernando de Lerma.
0: Fue una madrugada, me parece.
3: Fue por la noche, alrededor de las 22 horas.
0: Yo
3: ¿no?
0: me acuerdo la foto y me acuerdo del suceso, perdón.
3: Y conocimos más detalles porque se dice que en el choque el colectivo arrastró la moto 30 metros, ¿no? O sea, imagínense...
2: Casi media cuadra.
3: Estamos hablando de un choque que alguno de los dos, o por lo menos el colectivo, venía a una velocidad... no permitida. Y eso es lo que dicen las pericias accidentológicas. Bueno, porque para la fiscalía, el colectivero iba a 47 kilómetros por hora, llegando ya a esa intersección, cuando se dice que si no hay semáforos, uno debe circular hasta 30 kilómetros por hora. ¿Qué dice la defensa del chofer? No, a ver, él frenó a la esquina, pero llegó con 35 kilómetros por hora, no 47. ¿Quién tenía en la derecha? El colectivero, porque venía por Delfín Leguizamón y los partidarios es en sentido sur a norte. Claro. Bueno, la defensa a cargo de Nicolás Maggio y otro abogado más, uh-huh, dicen, el motociclista fue quien embistió al micro en el lateral izquierdo. La fiscalía dice no, el chofer iba a 47 kilómetros cuando no debía ir a esa velocidad. Si bien tenía paso a la derecha, no habría frenado, fue a velocidad y se topó con el motociclista.
0: Eso todo lo determina la pericia, ¿no? Que se hace. Mirá vos, yo pensé que nunca se utilizaba y en este caso se ve que fue gravitante para... Bueno, no conozco el fallo, pero debe haber sido. ¿Qué sé yo?
3: Sí, sí, sí. El chofer dice que él se fijó antes de seguir avanzando en esa esquina y dijo que no lo vio al motociclista. Y él siguió avanzando con 35 kilómetros por hora, según la defensa, ¿no? Bueno, todo eso está en materia de análisis. Hoy va a continuar a las 10:15.
0: Ah, no, otra no hay fallo todavía.
3: No. Yo pensé... Son 4 días de audiencia. Está bien. Termina el lunes.
2: ¿Por qué este debate con respecto a la velocidad? Si teóricamente las pericias deberían haber determinado la velocidad exacta, ¿por qué esta diferencia?
3: Bueno, seguro tendrán distintos peritos, ¿no? Tanto los abogados defensores del chofer de 32 años y la fiscalía con todo el equipo del CIF.
0: Es como cuando el seguro intenta no pagarte. Entonces pone todos los... arguye un montón de cosas en favor de quién, de ellos. Bueno, acá en este caso, ¿alguien quiere arguir el a favor del motociclista fallecido?
3: Y ¿al favor del chofer o a favor del motociclista? La fiscalía va a ser a favor del motociclista.
0: Claro, por eso te digo, es un debate.
3: Sí.
0: El juez tomará cartas en el asunto e interpretará el sentido verdadero, digamos, de o no. No sabe,
3: claro,
0: pero tiene que haber un fallo.
3: La imputación es homicidio culposo agravado por la conducción imprudente, ¿no? Claro. Y ahí está
0: el tema de
3: el debate de la imprudencia, de la negligencia, bueno, en la velocidad, como está decías bien.
0: Bueno, entonces el lunes vamos a tener seguramente el fallo de este suceso.
3: Seguro hoy van a presentarse vecinos de la zona que asistieron al motociclista, que estuvieron allí, bueno, para dar testimonio, ¿no?, de lo que sucedió esa noche. Después, pasamos a la siguiente fotografía y eso tiene que ver con... un delito, varios delitos en realidad, porque vamos a hablar de grooming, tenencia y distribución de material de abuso sexual infantil. Ayer yo les comentaba que en General Mosconi se había detenido una persona en la madrugada por información que aportó un adolescente sobre este tipo de videos en una red social de mensajería. Puede ser Telegram, WhatsApp. Bueno, este adolescente aporta a los investigadores que una persona compartía esas imágenes, se detuvo ese hombre, pero ahora nos estamos haciendo referencia a otro hecho que posiblemente esté vinculado, porque también se menciona a la localidad de General Mosconi, pero se agrega a otras más, por ejemplo, un detenido en la ciudad de Orán, otro en Colonia Santa Rosa, y también, como le decía, General Mosconi se lo menciona. Bueno, hubo un allanamiento donde se secuestraron varios elementos informáticos, teléfonos celulares, dispositivos de almacenamiento digital. Bueno, son dos hombres mayores de edad en General Mosconi que se los detiene. En Colonia Santa Rosa, uno más. Y después hay otro que está identificado nada más. Vamos a ver cómo avanza esta investigación. Después, también para comentarles sobre, este joven que, la verdad, usted va a escuchar todo lo que hizo en menos de 24 horas, ¿no? Porque el pasado 13 de junio, este hombre a las 23 horas...
2: Junio con N.
3: Junio, sí, a las 23 horas, vio a un hombre llegar con su motocicleta a su domicilio y con las intenciones de robar, ¿no? Él se acercó y le pidió el celular. Bueno, en ese momento este hombre logra arrebatarle el celular, se va, pero también era ayudado por la pareja de este ladrón, mujer, que cuando el motociclista empieza a perseguirlos, bueno, ambos empiezan a arrojarle piedra y él, por temor a seguir siendo lesionado, se retira del lugar. Pero antes de eso, había ido a la casa de una vecina que aparentemente, no sé si hubo una relación de pareja antes o qué, pero se conocían, y la familia ya tenía temor de este hombre porque constantemente quería robar, ¿no?, en el domicilio, quería entrar.
0: Sí.
3: Bueno, no logra, después pasa lo del motociclista y después, horas después, vuelve a esa casa y amenaza a uno de los integrantes de esa familia con un machete. Bueno, está con prisión preventiva. Todavía no hay juicio por este caso.
0: ¿Esto Bien. Fue?
3: Esto fue en Orán.
0: En Orán, pero sí. ¿En qué época? ¿Qué?
3: El 13 de junio de este año.
0: Ah, ¿de este año?
3: Sí. Todo eso...
0: Bueno, juicio para el año que viene, seguramente, si no hay...
3: Puede ser un juicio abreviado.
0: Puede ser un juicio abreviado.
3: Puede actuar... Flagrancia.
0: Zapirus.
3: Que dicho sea de paso, que ya lo mencioné, saca un informe especial el Ministerio Público Fiscal diciendo que la unidad de flagrancia durante el primer mes tuvo 251 intervenciones con alto índice de resolución.
0: Toma.
3: En las primeras 48 horas.
0: Toma, sigan hablando ustedes de flagrancia. Toma.
4: Deberían ponerle a todas las dependencias policiales, deberían poner nombres difíciles para que actúen mejor. Porque vos te cagás para decir, che, mirá, hay un accidente, quiero llamar a Francia.
0: ¿Con quién quiere hablar, señor?
4: No, ya no quiero hablar. Voy a contar después un chiste, cuando esté la Sole, porque ella se sabe reír, de un llamado telefónico al 911.
3: Bueno. Mirá vos. Y otro dato de esta unidad es que el 90% de las personas que fueron puestas a disposición de las justicias eran hombres. Y más del 70% de estos hombres tenían o tienen entre 18 y 35 años. Además que de estas personas, el 94% ya registraba denuncias previas y el 45% contaba con condenas por delitos cometidos con anterioridad.
4: Mira, ¿no? Qué mira bueno, esos ¿no? datos. Es una de las pocas veces que la policía de la provincia da a conocer estadísticas, ¿no?
3: No, este es el Ministerio Público Fiscal.
4: Pero no se conocen, ¿no? Estadísticas, no, por ejemplo, no. Acá en Salta no se conoce cuáles son los barrios,
3: sí,
4: los horarios y el tipo de delitos, por ejemplo, atracos, motochorros, no hay un mapa.
0: No, sí hay
4: eso.
0: Un mapa.
4: No hay, no se da a conocer. Vos lo conocés.
0: Sí, hace
4: lo
0: poco conoces. Tiempo lo dieron a conocer.
4: ¿Sí? Sí, a ver, sí. ¿Cuál es el barrio?
0: No recuerdo, pero lo dieron a conocer.
4: Así, justo.
0: Contreras, nada más.
3: Uh-huh. Y un poco más para ir terminando, vamos a revelar el nombre de este joven que ayer nuestro compañero César Lazo estaba en el barrio Hernando de Lerma. Sí,
4: el que murió en la vía pública.
3: Sí.
4: Habría muerto ahí, no sabemos. Por ahí lo mataron y lo dejaron ahí.
3: Bueno, César comentaba, ¿no?, de que los vecinos decían que tenía una herida por la cabeza, que no había sido bien atendido por el SAMEC. Bueno, esos detalles, bueno, prestaron claro. O sacaron muchas dudas, ¿no?
4: Por eso me desdije. Yo dije, murió ahí, por ahí no murió ahí.
3: Se trata de Mariano Gastón López.
4: 38 años.
3: No sé,
4: por eso digo, por el nombre, calculo que tiene.
3: Ah, bueno, puede ser. Hasta ahí se conoce con respecto al nombre, trascendió la identificación y una fotografía de él. Bueno, vamos a ver qué avances dice la fiscalía, ¿no? Porque los vecinos estaban hablando de otra versión, que estaba, había sido herido, que el personal habría dicho, está ido. Y como diciendo que estaba alcoholizado, estaba drogado y que no podemos hacer más nada. Bueno, que de
1: pero
3: hecho...
1: estaba muerto.
3: No, antes, ¿no? En la madrugada, cuando un vecino llamó por él, que estaba claro. herido en la puerta de su casa.
4: Claro.
3: Bueno,
4: claro.
3: Que ahí fue el momento en donde habría dicho, está ido esta persona y...
1: Pero entonces se fueron y ahí quedó.
3: Y aparentemente eso habría pasado, ¿no?
1: Claro. Bueno.
0: Ocurre que hay un protocolo en el SAMEC que ante... situaciones como esta, cuando se observa una persona golpeada, no pueden hacer absolutamente nada, no lo pueden movilizar y llamar a la policía. Y tienen que llamar a la policía porque están ante
4: un
0: eventual...
4: de un delito,
0: ante
4: ¿no?
0: la presunción de un delito, hay que llamar a la
1: que
0: policía.
1: Que lo pueden haber atacado, robado.
0: Claro,
4: no pasa
0: es que no
4: lo mismo en un siniestro vial, por ejemplo.
0: No, claro.
4: Está bien.
0: No, claro,
4: mira, claro, no sabía claro. eso, sí, sí, la verdad, sí. no sabía.
0: A nosotros nos llamaba también la atención ayer,
4: claro.
0: lo mismo que a ustedes, de...
2: pero escúchame, lo vieron golpeado y no hicieron nada. Bueno, después nos explicaron que efectivamente hay un protocolo que ante situaciones como esta y ante una eventualidad de un delito, deben dar parte a la policía.
0: Ah, mirá, no sabía ese...
1: Cuando ya llegaron, ya estaba muerto después.
2: Claro, después sí. Después
0: tampoco lo pueden mover. Muerto no, tampoco, no, porque no. Hay que esperar, hay que hacer sí, todo.
2: Claro, no.
1: Pero tal vez si se hubiese hecho algo antes, se lo hubiera asistido antes, tal vez se lo hubiera podido...
2: Eso no se va a saber nunca. Mi estimado Facundo...
0: ¿Hay alguito más o no? ¿Me ya, trajo las dos figuritas?
2: Ya, ¿en serio?
0: Sí. Pero por supuesto, acá nosotros tenemos un trato comercial que usted desconoce.
2: Ah, bueno. ¿Ya no firmó ya? ¿Estamos todos ahí?
1: Ah, era que iba a mostrar.
3: No, pero te den, todavía
0: tiene que editar.
1: Y después en el siguiente programa.
0: Y le vamos a poner música. Facundo, muy buena su participación de hoy. Sabemos que ha incrementado el ranking. Y lo felicitamos.
3: Bueno, muchas gracias.
0: ¡No! ¿Viste qué te dije?
2: ¿Vio lo que estamos? ¿Qué te
3: dije? Ah, 60.
2: 65.
0: Vamos a la pausa. ¿Le parece? Gracias, noticias, si hay mucho más en este. ¿Cómo se llama el programa?
2: Sí, si llegamos a 70 hoy.
0: Dale, quédate.
2: Vení, quédate.
0: Anda, conseguiste un crimen más.
5: dale. 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

La temperatura en estos momentos en Salta alcanza los 9 grados 7 décimas, la humedad 92%. En el orden local detuvieron a un salteño acusado de distribuir material de explotación sexual infantil. Un hombre fue detenido este miércoles en General Mosconi, en el norte de la provincia, en el marco de una investigación por presunta distribución y tenencia de material de abuso y explotación sexual infantil. La causa está encabezada por la fiscal penal especializada en ciberdelincuencia, Sofía Cornejo, quien investiga la posible comisión de estos delitos agravados por la participación de menores de 13 años. La investigación comenzó a partir de información aportada durante una intervención preventiva realizada por personal de la División Prevención y Lucha contra la Trata de Personas, luego de que un adolescente alertara sobre publicaciones detectadas en una plataforma de mensajería instantánea que contenía imágenes compatibles con material de abuso sexual infantil. A partir de esa denuncia, los investigadores lograron identificar al presunto responsable y avanzar con distintas medidas judiciales. En el país, Javier Milei inicia su agenda en Ecuador y luego visitará Colombia. El presidente Javier Milei inicia este jueves una nueva gira internacional por América Latina que incluirá escalas en Ecuador y Colombia, con una agenda enfocada en el fortalecimiento de lazos bilaterales, reuniones con empresarios y la participación en el traspaso de mando presidencial de Abelardo de la Espriella en la ciudad de Cali. Según el cronograma oficial de presidencia, el jefe de Estado partía a las 20 de este miércoles al frente de una comitiva integrada por la Secretaría General de la Presidencia en la persona de Karina Milei y el canciller Pablo Kirchner, con destino a la ciudad de Quito. La actividad comenzará hoy oficialmente a las 15 en la capital ecuatoriana. En el mundo, en medio de la crisis con Milei, Lula defendió una relación entre estados sin ideologías. El presidente de Brasil, Luis Inácio Lula da Silva, afirmó que las relaciones diplomáticas y comerciales entre los países de América Latina deben estar guiadas por intereses de Estado y no por las diferencias ideológicas entre sus gobernantes, en medio de las tensiones con el presidente argentino Javier Milei, que derivaron en el retiro del embajador brasileño en Buenos Aires, Julio Vitelli. Las personas tienen que aprender que la relación entre estados no es ideológica, son los intereses de cada estado, dijo el mandatario brasileño en una entrevista para el canal Meteoro Brasil.

0: La temperatura alcanza los 9 grados 7 décimas, la sensación térmica 8 grados 8 décimas, la humedad 92%. La máxima para hoy, recordemos, está prevista en 29 grados. Es la hora 8:18 minutos.
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0: 8:23. Bueno, acá.
1: Mire lo que tengo, Pato, mire.
0: ¿Qué es? Mire. Ay, amor a la escaloneta, qué lindo. ¿Qué es eso? Un...
1: El libro de una revista muy importante deportiva del Mundial.
0: Sí.
1: Amor a la escaloneta.
0: Es de Olé.
1: ¿Eh?
0: De Olé.
1: Ah, no sé, señora.
0: ¿Qué dice ahí arriba?
1: dice O-L-E. No, dice D. D. Bueno, César Lazo me regaló.
0: Mire usted.
1: Sí. Bueno, me lo prestó.
0: Ah, para... ahora sí le creo. Ahora sí le creo.
1: Sí, porque para que regale algo.
0: Tengo mensaje.
1: Era.
0: Yo lo quiero ver reflejado en dinero. Eso.
1: Era el objetivo que habíamos.
0: A mí no me digan nada más. Hable con el contador. Ya basta. No me diga nada más. Hable con el contador.
1: Sí. Bueno, me lo prestó.
0: Pues. Ah, ahora sí le creo, ahora sí le creo.
1: Sí, porque para que regale algo...
0: Tengo mensaje. Sí.
1: Era...
0: Yo lo quiero ver reflejado en dinero. Eso.
1: Era el objetivo que habíamos...

0: A Olga, ahí está. Algún día le vamos
1: Buenos
0: a
1: Buenos días, chicos. En mi casa, mi señora es de Boca y yo del Millo. Tenemos tres hijos y cuando éramos novios y ya sabíamos que íbamos a armar una familia, nos juramos que no íbamos a meternos ni incidir en la elección de los equipos de nuestros hijos.
0: No creo.
1: Y que ellos elijan cuando sean grandes. Y así fue. Lo bueno que el mayor salió de River, por ende, él hizo que los otros tres se hagan de River. Les cuento mi trampa en el mayor, mi suegro es de River. Así que el trabajo sucio.
0: Hubo un trabajo sucio.
1: Esto nos dice Sergio. Claro, alguien tenía que hacer la parte difícil y sí, alguien lo hizo.
0: Pobre hincha de Boca ahí cuando juegan en el Superclásico, ¿no?
1: Y puede ser. Y ganan
0: uno, me imagino.
1: Sí. Doña Pato Burgio, saludos a la reina de la parranda por su cumple, Dios la bendiga. Y otro saludo al oyente del Chaco Salteño. Gracias a Starlink. Aguanten las charatas y el chancho del monte, dice Miguel de Castañares. Buen día.
0: ¿Sabe qué nos dice José? Nos dijo cuando estábamos hablando de qué se come en esa zona y qué se caza y todas esas cosas. Sí. Quirquincho.
1: Ah, mire usted.
0: Recién me mandó un mensaje, dice quirquincho. Acá cazamos quirquincho. ¿Comiste? Y comemos quirquincho.
2: ¿Comiste quirquincho?
0: Alguna vez probé, pero no recuerdo el gusto. Ah. La verdad, no lo tengo presente.
1: Buen día, gente. Esta madrugada hubo un accidente en la ruta 26 a la altura de la escuela Jorge Alberto Trevisan. Esta mañana estaban los restos de los vehículos, pero no pude sacar foto, nos dice Valeria.
3: Gracias
1: Valeria, por la información, Valeria.
0: Esto es, ¿dónde me reitera, por favor, si es tan amable? ¿En qué lugar?
1: Ruta 26, a la altura de la escuela Jorge Alberto Trevisan.
0: 26 es la que va a la isla, ¿no es cierto? Claro. Ahí estamos.
1: Hola, buen día. Me gustaría que la veda del río Bermejo sea el 1 de diciembre 2026, ya que en la ruta, en la zona ruta 81 y ruta Rivadavia Banda Sur, que van los pescadores, recién en agosto se puede llegar al río, ya que el camino es intransitable y aparte compramos en todos los pueblos que pasamos los pescadores. Movemos toda clase de compras. Muchas gracias, nos dice Ricardo. Hay todo un movimiento en cuanto a los pescadores, ¿no? Que van y que en esa zona se los puede proveer. Forma parte de esa economía. No llevan todas las cosas desde acá.
0: No, claro.
1: Van comprando cosas en la zona y eso activa la economía del lugar. Hola, loquitos.
0: No falta el respeto, señor.
1: Daniel nos pone acá con respecto a los anteojos.
0: Escuche,
1: y no lo puedo leer.
0: Recibimos las imágenes de lo que nos grabó Facu. Con sus nuevos anteojos.
1: ¿Las podemos ver?
0: ¿Podemos
3: sus
0: ver?
3: Anteojos de espía.
0: Si quieren, mire, ahí está.
3: Mirá la claridez.
0: No.
1: Una maravilla.
3: Mirá.
0: Y ahí el tipo
3: está buscando zapatillas.
0: Hasta él sí está buscando zapatillas.
3: Está leyendo el triunfo. ¿Qué pasa, Salta?
0: Bueno, mirá vos.
1: Divino los lentes, o sea, donde él direcciona su mirada.
0: Pero con qué nitidez, Con qué nitidez, Bueno.
3: Ahí yo me asombro porque yo no me había dado cuenta de que él había entrado con esas gafas. Y dije, ¿qué ha pasado?
0: Yo me voy a comprar.
1: Perdón, esto debe tener audio. Porque se graba la imagen como el audio. Así que, ¿tiene audio, Jorge?
0: Y ha de ser, sí.
1: Y sí,
0: pero
1: está chequeando.
0: No importa.
1: ¿Cómo no importa? A mí sí me importa, porque en una de esas usted se queda quietito así, pero por debajo le dice, ¿sabes qué?
0: A mí me gustaría.
1: Te dijeron,
0: A mí me gustaría tener esos anteojos.
3: ¿Para qué?
0: Por ejemplo, a ir con alguien, ¿no? Decir, che, ¿qué opinás vos de Fernando?
3: Bueno, eso se hace mucho. Por ejemplo, al presidente de San Lorenzo le cayeron con estos anteojos. El muy corrupto dijo, pero si vos querés que tu hijo juegue acá en San Lorenzo, me tenés que la untadera.
4: Dice, hoy. Y el jabalí, hoy.
0: Es lo que hablábamos.
4: ¿Hay jabalí acá en la Argentina? No sé.
0: Ahí está.
3: Clarito.
0: Clarísimo, pero es clarísimo.
2: Buen día, maldito penado

0: Qué bueno que está. Bueno, el presidente San Lorenzo cayó con uno de esos anteojos.
1: Ah, cuando estaba recibiendo los 20 los 20,
0: sí, cuando le pedía
2: sí,
0: plata.
2: Sí, no, pero no se supone qué. Que se tiene que prender esa lucecita que te está mostrando, no, bueno, de que bueno, la taparon o hicieron algo y no se vio.
1: Tiene que haber un sistema para tapar esa luz.
2: Sí, sí, le pone un poquito de pinturita arriba negra, ya está. Listo, ni se ve.
1: Puede ser. Estamos en 65, nos falta 5 y llegamos a 70. El objetivo.
2: Sí, ay, la matemática para usted fue fundamental en la vida, ¿no?
0: Él es agrónomo.
2: Ay, Dios.
1: Yo soy agrónomo, señora.
2: ¿Puedo mandar un saludo
1: a los agrónomos generales?
2: Al doctor Andrés Arenas, a la doctora Mariana De Simone, al doctor Oscar Luna y a la doctora Karina Castillo. Todos veterinarios. La doctora Mariana Simone es especialista en felinos. Bueno, es lo que hablábamos con Walter Chian la vez pasada. Ahora hay especialidades en todo, ¿no? En las enfermedades que pueden tener los animales, nuestras mascotas. Dermatólogos, oncólogos, dentistas especializados. Hay mucha, mucha especialización.
1: Bueno, y ya que estamos de saludo, por ser el Día del Agrónomo General, déjeme mandar entonces el saludo, pasar mis chivos a Raúl López, colega. A Raulito López, a Martín Ruiz, a Carlos Vigil, a Esteban, a todos ellos que son también agrónomos generales, a José Montero, al Chino Herrera. Mire, me estoy acordando de algunas
2: ¿algún
1: cosas.
2: ¿Algún secreto que usted haya...?
1: Al Chato Sarabia, a todos ellos.
2: ¿Secreto que usted haya compartido así como agrónomo? Por ejemplo, con las plantas. No lavar las plantas con vinagre, por ejemplo, para sacar los bichos.
0: Él no estaba encargado de eso.
1: No estaba en esa clase.
0: Él lavaba las plantas negras y tu compañero lavó las blancas.
1: Bueno, a ver. En la sección ganadería hay un momento en que vos tenés que introducir tu mano...
0: En el ano del animal.
1: En el ano del animal.
2: Claro.
0: En la verija.
1: No, en el ano. Ah. En el ano. Y no es que vas a introducir tus deditos.
2: No, todo el brazo.
1: Y prácticamente todo el brazo.
2: Sí.
1: Y tenés que colocarle, para determinadas enfermedades, una pastilla determinada en algún lugar.
2: Como si fuese un óvulo.
1: Exactamente. Bueno, yo no dormí ese día porque me dio mucha impresión. Muchísimo.
2: ¿Antes o después no durmió?
1: No, después.
2: Ah, después.
1: No sabía que iba a realizar esa práctica. Bueno, son prácticas de enseñanza de la escuela, ¿no?
0: Bueno, se aprende.
2: No, pero yo digo secretos. Usted, por ejemplo, yo recuerdo en algún momento que yo le había dicho, tengo una plantación de tomates cherry en casa, pero se me están poniendo las hojitas con espuma. Y usted me dijo, ay, hay que lavarlas con una mezcla de ni me acuerdo ya. Es más, de hecho, la planta yo la terminé de matar.
1: Bicarbonato y vinagre, señora. Ajá. Bicarbonato y vinagre. Lávela y las plantas van a crecer maravillosamente. Sí. ¿Sabe qué otro...? Estos son...
0: Mitos.
1: No, son secretos, digamos, naturales.
0: Entonces, que no se enteren lo del otro
1: lado. Sí, secretos naturales. Por ejemplo, el tabaco. Los puchos de cigarrillos, si usted fuma. ¿Usted fuma, señora?
2: No.
1: ¿Usted fuma, señor?
0: Sí, como bueno, loco, como
1: bueno,
0: perro.
1: Agarre los puchos, lo que las colillas. Y la va poniendo en un determinado recipiente.
2: En un frasquito.
1: En un frasquito.
2: Con tapa para que no se le caiga.
0: En una escupidera.
1: Le pone agua y lo deja ahí reposar. Lo deja reposar 2 semanas, por ejemplo.
0: Sí.
1: ¿No? Y después ese líquido.
2: Químico eso.
1: Ese líquido rocía las plantas para de su jardín.
0: Para la
1: para los hongos, señor. Para los hongos, es repelente.
0: El míspero mío está enfermo.
1: Hágale eso.
0: Mirá. ¿Sabés qué hacía mi viejo? Sí. Había un limonero en mi casa y había hecho jaboncillo con el jabón blanco.
1: Con el jabón, también.
0: Espectacular.
1: También con el jabón blanco y bicarbonato. Algunos le ponen pasta dental también, pero no recomiendo.
0: Yo a los dientes de ajo le pongo dentífrico.
1: Ajo también.
0: No, a los dientes de ajo,
2: dentífrico. Marcelito, tenemos el sonido de trompetas ahí, por favor. Un tan, tararán, tararán.
1: Que va a ser un último momento, va a anunciar algo que...
2: Ahí está. Bueno, me gustó mucho. Pero me gustó mucho. Otra vez, otra vez.
1: A ver.
2: Buen día, chicos del equipo de Modo Profesional. ¡Llegaron a los 70!
1: ¡No!
2: ¡Argentina! ¡Argentina! ¡Gracias,
0: Maggie! ¡Argentina! ¡Por Don Diego! ¡Argentina! ¡Sí, señor! ¡Sí, señor! ¡Es por Varesi, que desde el cielo nos ilumina!
1: ¡Gracias, Varesi!
0: ¡Ah! Y, ¡ojo, eh! ¡Las Malvinas son argentinas!
1: ¡Y que desde el cielo nos guía, Varesi! ¡Gracias! ¡Muy amable!
3: ¡Vamos, salta, carajo!
0: ¡Vamos! ¡Que viva la libertad y que se rinda a su abuela!
2: Bueno, Javier nos dice, el accidente fue anoche en la entrada del barrio Santa Rita 1, la isla. En el auto quedó atrapada una mujer embarazada inconsciente. Fue anoche a las 0:45 aproximadamente.
0: Esta mañana sería más bien.
1: Claro, esta mañana.
0: Claro, esta mañana.
1: Leandro dice, saludos, aguante Boca y Juventud como armonía. Saludos, sí, muy bueno el programa.
0: Bien, bien, vamos Boca.
1: 8:34, vamos a pagar última tanda. Ya regresamos hasta las 9, Modo Profesional.
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0: 38, 8 de la mañana, 38 minutos. El accidente nuestro de cada día nos lo cuentan, nos relata César Lazo a través de videollamada. César, te escuchamos.
1: Buen día. Estamos en la intersección de la calle España y Juramento. Esta Ford Sierra, Ford Escort, chocó con una motocicleta. El conductor de la... del vehículo es el hombre que está ahí hablando con la policía. La conductora de la moto fue trasladada hacia el nosocomio de la ciudad. Vamos a hablar con el personal de tránsito de la municipalidad para ver qué informe tienen respecto. La moto que ven, esa es la moto que terminó siendo coleccionada por la Ford Escort Negra.
2: Reiteremos dónde generó.
1: España y
3: César,
1: Juramento.
3: César, por favor, nos pide Jorge que prendas la cámara, por favor, porque vos crees que nos estás mandando, pero no nos estás mandando nada.
1: Pero ahí está.
0: Ahí está, ahora sí.
3: ¡Bravo! Bien.
0: Bueno, ¿nos reiteras dónde entonces esto?
1: Es España y Juramento.
0: Sí.
1: La intersección de España y Juramento, donde está la usina.
0: Claro, cultural. Claro.
1: La moto venía por España, o sea, tenía la derecha, y por calle Juramento circulaba la camioneta esta por Escort. Vamos a tratar de hablar con...
0: ¿La negra es? ¿La negra?
2: Esa es la policía.
0: No, el vehículo negro ese es el que está al lado de un árbol.
1: Exactamente.
0: Exactamente. Ajá.
1: Y el hombre que está ahí hablando con la inspectora es el que conducía... la Ford Escort.
0: Bien.
1: El Ford Eco Sport, no es Ford Escort. Eco Sport.
0: Una Eco Sport, sí, una Eco Sport, sí.
1: Así. Y la moto blanca que está ahí.
0: Ah, esa es la moto.
1: Ford España.
0: Bien.
3: Ahí está.
1: Y la mujer, aparentemente tenía el casco, la mujer fue trasladada hacia...
2: Pucha, che, qué macana.
1: El hospital San Bernardo, porque... Vamos a saber ahora cómo está tratando de hablar con la inspectora para poder... Buen día, la molestia un minutito, estamos en vivo para FM Profesional. ¿Qué datos nos puede brindar respecto de esto?
4: Es un estaba dirigiendo a lo que es control de escuela, cuando visualizo que en el lugar había personal policial. Me acerco a ello, te consulto si necesitaban colaboración y le colaboro con lo que es al polímetro. El conductor del vehículo le dio negativo a la alcoholemia, tiene toda la documentación, ahora ya trabajó criminalístico y liberó el vehículo. La moto va a ir a la dependencia policial cuando salía primera. La conductora fue trasladada a lo que es el hospital San Bernardo con politraumatismo.
1: ¿Tenía el casco puesto en el momento del accidente? ¿Tiene conocimiento de esto?
4: Sí, se le usaba el casco en el momento que yo llegué.
1: Bueno,
4: llegué antes que llegue la ambulancia.
1: Perfecto, muchísimas gracias.
2: Qué buena.
1: Ahí está, esos son los datos.
2: Clarita la verdad.
0: Sí, ¿por qué no son predispuestos todos?
2: Todos.
0: Así como ella.
2: Sí, sí, sí. No, dice que tiene que pedir permiso.
3: Hay una característica. El nombre del oficial no se le vio ahí.
2: No parece oficial, no parece de tránsito.
1: Te cuento que ella se traslada en bici.
3: Claro, si tiene el casco de bici.
1: De esa manera la veo porque... Está constantemente circulando en lo que es...
2: Ah, ellos hacen escuelas, ¿no?
1: Ella está en el microcentro.
2: Claro.
1: La he visto haciendo boletas en lugares a vehículos que...
3: Necesitamos el nombre.
2: Sí, la verdad, hay que resaltar el nombre de esta gente. Tan piola... No le costó nada decirnos lo que ella había visto y lo que aparentemente habría pasado. Felicitaciones por la buena onda, igual a Ana y a Adriana.
1: Vamos a... Inspector, lo que quieren es saber su nombre del estudio por la amabilidad que ha tenido y la claridad.
4: Soy la inspectora Cipildor Carmen.
1: Carmen Cipildor, ahí está.
3: ¡Vamos, Carmen! ¡Gracias!
0: Aplausos, gracias. Y a ver si me la condecoran.
3: Es bici policía, debe tener unas piernotas.
0: A Claudia Cipildor.
3: Debe tener unas piernotas de esas para ponerse.
2: Seguro, no es de tránsito de ella.
3: No.
2: Le dijo inspectora. No hay cargo de inspector en la policía de la provincia, ¿no?
3: Es de bici, tiene
1: que... No, es de tránsito, no, es
0: claro,
1: de tránsito.
0: Claro,
1: tránsito. Sí, no, en la dependencia. Se tiene que dar cuenta porque la policía vial ya no tienen estos chalecos verdes. Entonces, Carmen, por eso ya uno lo puede detectar. Así que bueno, ya está liberada.
2: Tendría, tenía paso ahí la motocicleta, tenía paso. Sí. El garrón se lo come el de la ECO y ahora todo materia de investigación, ¿no?
1: Exactamente. No veo cámaras, eso sí, pero debe haber cámaras en el acceso a la oficina cultural.
3: Sí, seguramente, seguramente.
1: Acá en la UP también debe haber alguna que otra cámara, porque está acá la sede de la UP en esta intersección, así que esto puede ser que le permita colaborar a la policía como para saber exactamente cómo se ha desarrollado este accidente. Va a quedar con custodia en la moto hasta que venga una camioneta de tránsito y la lleve a... no va a tránsito, va a dependencia policial.
3: Claro, a la primera.
0: A la primera, dijo.
1: Seguro.
0: Carmen, nuestra amiga inspectora, nos dijo a la primera.
3: Carmen, nos dijo. Olé, olé, olé, olé.
2: Me gustó, yo Carmen. Dije, cuando se acercaba, uno juzga, ¿no? Por el aspecto, digo, no va a hablar o va a decir, no tiene que hablar con mi superior.
3: Claro.
2: Y dijo, no, señor, pase usted, ¿qué quiere?
3: Un cafecito.
2: Bien.
3: Chicos, bendecido día. Y les deseo un feliz día y programa. Por favor, ¿alguien sabe cómo combatir las escamas? Es decir, esta está con plaga mi árbol de jade y tiene como unas escamas. Gracias, dice María de Santa Lucía. Felicitaciones y vayan por más. Pregunta para el... Para usted, ¿no? Núñez,
0: cuando,
3: el agrónomo.
0: Cuando tratamos el tema del jade, yo no fui.
3: Jadejo.
1: Bueno, para despedirme, chicos, ¿cómo llegó el audio?
2: Perfecto, escucha, osamente, ahí tiene alguna, te lo escucha, ta madre.
1: Sí, bueno, estoy tratando de utilizar otra metodología, como para que podamos llegar con mayor calidad.
2: Ahí sí se escucha bien.
1: Micrófonos,
0: a ver.
1: Y dentro de poco vamos a estar mucho más equipados y la señal va a ser mucho más clara en la imagen y en el audio.
0: La pucha.
2: Bueno, acá se trabaja permanentemente en pos de que no solo la imagen, que la damos nosotros de muy buena manera, sino también el audio salga en óptimas condiciones. Tenemos César, tres personas encargadas.
0: Le hago una consulta. Ese edificio que estamos viendo en estos momentos, ¿primer piso es gris y a partir de allí amarillo o son los reflejos del sol?
2: Es el sol.
3: ¡Ay, no!
2: Es la ADP, ¿no, che?
0: Pero mirá qué linda postal.
2: Ese de los docentes, ¿no?
0: Cualquiera, claro.
3: Escúcheme, el reflejo del sol, ¿qué pero le pasa?
0: Usted saca una foto así y muestra a cualquiera y lo decís, ¡ay, mirá qué linda combinación!
3: Parece la Sagrada Familia, va a decir.
2: Claro,
3: después.
2: Pero sí. Si lo hubiese dicho Andy Warhol, no, pero como lo dice Núñez,
0: claro,
2: es todo. Pero
0: claro.
2: No. Pero yo también...
0: Gracias, Fernando. Sí. Gracias.
2: A ver, por ejemplo, ¿el patrullero es azul o blanco? Ahí se lleva la moto. Se van a cagar para alzar la moto.
0: Bueno.
2: Mira.
3: Chicos, buen día. Hoy no trabajé y los estoy viendo desde casa. Vivo en Rosario de Lerma. Abrazos y bendiciones, dice Juan. Gracias, Juan. Juan Moreira.
1: Chicos,
0: sí,
1: los discos tengo que ir.
0: Pará. Mostranos.
3: Queremos saber cómo suben la moto.
0: ¿Cómo suben la moto? Anda a ayudarlos, ¿eh? Anda
3: ayudarlos. No.
0: Pues no van a poder, ¿eh?
3: No se metan.
0: Es pesada esa moto.
1: Es una moto chiquita. Es una 110, así que no... Es fácil, cargar.
0: En una de esas tenemos ahí la noticia de la mañana. Espera un ratito, segundos.
3: ¿No? Ahora, justo tenemos la imagen de cuando la quieren levantar y se les cae.
0: A ver, claro. Ahí está. ¡Bravo!
3: Chao, es que César. De noche los policías sueñan de cómo levantar motos.
0: Chao, César. Chao.
1: Hasta luego.
0: Un abrazo, chao. César Lazo, nuestro móvil, recorriendo las calles de la ciudad y contándonos de los siniestros nuestros de cada día.
3: Bueno, ¿sabe ya qué va a hacer con las escamas del árbol de jade?
0: No,
3: averigüe,
0: no sé.
3: Así le dice a...
0: No sé.
3: Amarilla.
2: Es una escama.
0: No sé cuál es el árbol de jade.
3: Hola, chicos. Momento. Gracias, Fernando, por acordarte de nosotras. Besotes, dice Adri. Y Anita.
2: Algún día voy a andar por ahí, Adri y Ani, y le voy a llevar
3: preparen
2: algo que a usted le gusta mucho, que es masa fina que venden ahí a la vuelta. Yo ya sé todo, ya averigüé.
0: No, decirle a Ani y Adri que ahí cerca está la Francisca.
2: ¿Qué es la Francisca?
0: ¿Cómo no vas a ver, señor? La Francisca, atendemos de 8 a 14.
2: ¿Farmacia San Francisco?
0: No, la Francisca, embutidos.
2: ¿Cómo lo voy a llevar embutido?
0: Embutido, sándwich.
2: No, tengo que llevarle algo dulce. Yo, por ejemplo, yo para coimear a la gente de Edesa, que me fue a cortar la luz el otro día, ¿qué les di? Les di masa fina. Igual me la cortaron.
0: No, pero cambia un poco. Llegar con...
3: Hay que ver, ¿team dulce o team salado? Porque hay gente que dice, no, a mí las cosas dulces no me llaman.
0: La picadita, ¿no? Porque te venden ahí en la Francisca una picadita ya preparada, espectacular.
3: ¿Cómo sabe usted todo eso?
0: Es espectacular, en una cajita así bien presentable, como bombones.
3: ¿Cuánto? Como para regalar.
0: Muy barato.
2: ¿Cuánto?
0: Muy barato, muy barato.
2: ¿1000 pesos?
0: No, es una caja, Fernando, es una caja así, más o menos.
2: Está bueno. No, pero yo no regalaría picada para una oficina. No sé, yo creo que atienden al público. Porque la mortadela tiene un olor fuerte. El salame tiene un olor fuerte. En cambio, la masa dulce, no. Las mil hojas, por ejemplo, no huele. Ah, a propósito de mil hojas.
0: Mamita, querida.
2: Ayer fui a San Cayetano porque era miércoles de San Cayetano en el acto central de San Cayetano. No fui por eso, fui a tomar el ómnibus. Y venden las mejores mil hojas del mundo, señor.
3: ¿En dónde?
2: En San Cayetano.
3: ¿En dónde? ¿Que hay un almacén, un qué?
2: No, ahí mismo. Ya han habilitado ahí, en la iglesia han habilitado.
0: Ahí en la galería, en la recova, digamos.
2: Del velatorio, ahí, digamos, al costadito.
3: ¿Y eso depende de quién?
2: No sé.
3: Ah, particular.
2: No pasa de que estamos en plena fiesta de San Cayetano.
0: ¿Cuáles son las mil hojas? ¿Cuáles son las mil hojas?
2: Son las capitas que tiene de hojaldre llena de dulce de leche y azúcar impalmable.
0: ¡Oh!
3: Bueno, ya voy a pasar yo dentro un rato.
0: 8:49, 8 de la mañana, 49 minutos. Que hoy vamos a tener calor, que vamos a tener 34 grados.
2: Me tienen harto los del clima.
0: Que mañana va a bajar la temperatura, que pasado va a volver a aumentar, que el fin
2: los
0: de semana
2: odio.
0: Va a volver a bajar. Así nos tienen, nos van a enfermar.
2: Los odio.
0: Nos van a enfermar. ¿Qué está pasando, Edgardo Escobar, meteorólogo? Hay alerta, creo que hay alerta por estas horas. ¿Cómo anda, Edgardito? Buen día.
5: Muy buenos días, ¿cómo están ustedes?
0: Bien.
2: Estamos la mitad con frío y la otra mitad con calor.
3: Y la otra mitad enferma.
2: Y la otra mitad enferma, ¿por culpa de quién? De los meteorólogos. Vamos a nosotros a hacer una movilización en contra de todos ustedes.
0: Sí, en contra de ustedes.
2: Un día que llueva. Oye, a ustedes también el tiempo lo tiene loco, ¿no?
5: Sí, total.
3: Pero parte de esa locura la están viviendo las plantas. Ayer estaba mirando esa morera que yo tengo desde la ventana de mi oficina. Está llena de brotes, es una cosa, pero en esta semana, el viernes pasado no tenía nada, el lunes ya estaba totalmente llena de brotes, y ayer la miraba y decía, pobre planta, los lapachos ya están en flor.
0: Mi limonero, Edgardo, mi limonero que nunca jamás dio nada, está llena de flor.
5: Qué bueno. Y sí, son condiciones que se están dando por estas temperaturas que son agradables. Supongamos que yo tengo unas plantas que son las famosas paleta pintor.
3: Sí.
5: En esta época se secan, quedan, no hay nada hasta que llegan las lluvias, vuelven a nacer, a salir. Las tengo ahí intactas.
3: Nunca murieron.
5: Nunca murieron, y ese es un mecanismo que yo tengo, ese es uno de mis sensores de lluvia, para saber cómo se viene el verano.
0: Si la
5: hoja está plana, me está indicando que se vienen muchas lluvias.
3: Gerardo,
5: entonces la planta no va a necesitar almacenar.
3: Tantos años estudiando para que todo se resuma en la hoja de la paleta de pintor. Estamos en el horno, ¿eh?
5: Y cuando se arruga la hoja, sé que se vienen épocas de poca lluvia, porque lo que hace al arrugarse es acumular agua en su hoja para
3: conservarla.
5: Para conservarla, exactamente. Así que bueno, esos son
3: los tips
5: de mi sensor. Sí.
3: Claro, pero esto decimos, ¿no? Tantos años estudiando, tantos años de universidad para terminar con la hoja de paleta de pintor. Pero que son las partes que tenían como conocimientos nuestros abuelos, nuestros viejos de antes, que no tenían los estudios de meteorología, pero contaban con todas estas cosas que estás comentando.
5: Exactamente. le doy otro ejemplo.
3: A ver.
5: Tengo un pequeño espacio y yo tengo mi pastito que es cuyo.
3: Sí.
5: Y lo cuido, bueno. La cuestión es que en determinadas épocas aparecen los grillos, los famosos grillos topos.
3: Sí.
5: Y te hacen agujerito ahí en la tierra, vive. Y hay veces que salen poco, y hay veces que mucho. Hay veces que cuando se viene etapa de lluvia, yo veo que hay 3, 4 agujeritos que donde están ellos, ¿no?
3: Sí.
5: Ahora, hace poco corté el pastito y...
3: Está lleno.
5: Y vi que está lleno. Pero
3: sí,
5: lleno
3: sí.
5: Un colador.
3: Sí, sí, claro. Sí, yo en casa me pasa lo mismo, en el patio está lleno de los agujeritos, estos de los grillos, y uno dice, a ver, qué tan sabia la naturaleza, ¿no?
2: Edgardo, estábamos, seguíamos noticias de que venían del hemisferio norte sobre la cantidad de agua en algunos países, y por ejemplo no en Alemania. En Alemania ha bajado el río Elba de una forma desastrosa. ¿Esas condiciones se trasladan al hemisferio sur con los superlativos climáticos?
5: Sí, bueno, con el tema del fenómeno del Niño, está Ajá. todo... relacionado, todo tiene que ir conectado. Si bien hay otras oscilaciones, pero este pequeño calentamiento a nivel planetario que está generando claro. el Niño, bueno, está provocando estas condiciones, ¿no?
2: ¿Se puede prever qué va a pasar, cómo va a ser nuestro verano? No estoy hablando de Argentina, estoy hablando de la región nuestra, de Salta. ¿Ya podemos prever qué va a pasar en verano en cuanto a lluvias, a inundaciones, viento, qué sé yo? Porque este año, por ejemplo, hemos tenido el viento sonda de manera inusual, de manera casi insistente. ¿Va a pasar algo con las lluvias?
5: Es muy normal cuando estamos bajo condiciones del fenómeno del Niño, el viento sonda esté también vaya de la mano, ¿no?
2: Ajá.
5: Digamos, mayor probabilidad de viento sonda, y eso es debido a que tenemos las corrientes del oeste. Los vientos del oeste van a ser más fuertes, entonces hay mayor probabilidad. Entonces, mayor probabilidad de viento sonda, invierno un poco más benévolo, más seco, esas son las condiciones cuando se instala el fenómeno, en este caso el fenómeno del Niño. Al revés, cuando tenemos la Niña, que es el enfriamiento en el Océano Pacífico, la probabilidad de viento sonda es casi nula, y los fríos son más intensos en los inviernos, y la probabilidad de nieve es mayor a un fenómeno de la Niña que a un fenómeno del Niño. Por eso muchos me preguntaban, ¿va a nevar? Y yo decía, es casi imposible. Así,
2: claro,
5: muy raro.
2: Claro.
5: Muy raro porque se dan en otras condiciones. Estoy hablando del Valle de Lerma en Salta, ¿no?
2: Está bien. ¿Usted atiende consultas particulares, Edgardo? ¿Sabe por qué le pregunto? Porque el sábado tengo un casamiento, onda campestre, en La Caldera. Y nos han dicho de que, ¿cómo va a estar el tiempo? Comienza a las 11 por iglesia. A las 12 nos vamos ahí al asunto campestre, de ahí va la gente del registro civil y qué sé yo. Usted nos podría decir de manera particular, si atiende IPS mejor, ¿cómo va a estar el tiempo en La Caldera el sábado?
5: Bueno, el sábado va a estar agradable. Vamos a tener la temperatura agradable de 27 grados.
2: Ya está.
5: La mínima chupa. Va a ser de 6. Pero, ¿cuál es el problema? Por la tarde, entre las 3 y las 6 de la tarde, en ese horario, puede estar ventoso.
2: Pero ya, está machado, no me importa.
5: Los vientos van a ser del sector este, sureste, digamos, viento sur.
2: Y va a bajar mucho, ¿no?
5: Sí. Y esto va a hacer que empiece a empujar un sistema frontal. La bajada va a ser para el día... El domingo, la bajada de temperatura máxima. El domingo vamos a tener 17 grados para La Caldera.
2: No importa, no ese día ya
3: el domingo ya están casados ya se terminó la fiesta.
2: Ya van a estar en Cancún, creo, a esa hora.
3: Claro, así que bueno. Ya se terminó la fiesta.
2: Bueno.
0: Edgardo, y para hoy, especialmente hoy que vamos a tener una temperatura, dicen, de 33, 34, ¿es así?
5: Hay modelos que indican temperatura más alta, otro un poco más baja. Y yo siempre trato de dar el promedio, una media.
6: Ajá.
5: Para hoy se estima una máxima de 31 grados.
6: Sí.
5: Un cielo algo a parcialmente nublado. Por la mañana, parte de la tarde, los vientos van a ser del sector oeste, leves, moderados, pero después de media tarde o hasta la tarde, pueden rotar al sector sur. Sur, con algunas ráfagas, vientos moderados, no se descartan algunas ráfagas, este ventoso, si bien no estamos en alerta meteorológica, pero los varios modelos y hasta el mismo pronóstico que uno tiene del Servicio Meteorológico Nacional, también está informando que podemos llegar a tener ráfagas, que pueden llegar hasta los 50 kilómetros por hora.
6: ¿Sur de la ciudad o sur de la provincia?
2: ¿O sur del país?
5: No, esto sería en la ciudad de Salta.
6: Ajá, al sur de la ciudad. Estamos hablando para el lado de Cerrillos, la Merced.
5: Y la ciudad, ¿no?
6: La ciudad. Ah, perfecto.
5: Sí, la ciudad.
6: Perfecto. Perfecto.
5: Los vientos van a ser del sector sur, o sea, van a soplar del sector sur.
6: ¿Con efecto sonda o no?
2: Eso.
5: No, el viento del sector sur no tiene efecto sonda, es más fresco, y el alerta se mantiene desde Güemes, La Candelaria, Metal, desde el mediodía hasta las 12 de la noche. Y a partir de Tartagal, Orán, Rivadavia, desde las 18 horas hasta las 00 horas, vientos fuertes del sector sur se pueden esperar. Y para lo que es el otro lado del oeste, zona de Puna de Tafayate, Puna de San Carlos, rige una alerta meteorológica por vientos fuertes del sector oeste desde las 6 de la mañana hasta las 18 horas.
6: Perfecto, gracias Edgardo.
2: Gracias, Edgardo.
6: Nos encontramos en cualquier momento. Cuídese mucho, ¿eh?
5: Un abrazo grande, que esté muy bien, ¿eh? Claro. Saludos a la audiencia.
2: A usted, muchísimas gracias. Estábamos haciendo tiempo precisamente para hablar con usted y él nos vino con todos los datos de lo que va a pasar.
6: Edgardo Escobar, meteorólogo, aquí contándonos cómo vamos a tener el día de hoy. 9 de la mañana.
2: Adriana nos está escuchando. Adriana. Le mandamos un saludo a Adriana.
6: Sí, sí, mándale.
2: Adrianita, te mandamos un saludo grande de parte de todo el equipo.
6: ¿La Poli?
2: No, Adriana. Adriana.
6: Otra Adri.
2: Otra Adri, la mejor.
3: Bueno. Walter dice, deberían armar un grupo de los fans del programa.
2: No, porque ahí ya se va todo a la mierda.
3: Buen día, señora Patricia. Les deseo un lindo día. Dice Javier, bendiciones, muchísimas gracias. Les queremos recordar a nuestros oyentes que hemos tenido inconvenientes con nuestro celular. Por lo tanto, estamos medio complicados y lentos para recibir y responder los mensajes. Así que los vamos leyendo a medida que van llegando, pero no podemos responderlos nosotros a través, por lo menos como lo hago yo, con un saludo como todas las mañanas. Acá nos dice Adri La Poli. ¡Ok! Esperamos una picadita de la Francisca.
2: Eso vos.
3: En ese orden, dice no. Adri La Poli. Fernando.
2: Él se comprometió. Yo voy a llevar dulce y él salado.
6: Pero a la Adri no le gusta lo dulce, le gusta lo salado.
2: Que diga.
3: Dice acá, buenos días, en el campo hay varios dichos del clima. Por ejemplo, cuando el atardecer tiene nubes rosadas, al otro día es seguro que va a ser calor. En cambio, cuando el amanecer es rojo o tiene tintes rosados en los próximos días, es seguro que va a llover. O, por ejemplo, cuando salen las hormigas, obviamente salen también las arañas y obviamente para comer también salen los sapos y anuncian la próxima lluvia.
2: Y cuando
3: o,
2: la luna por ejemplo, tiene una aureola.
3: O, por ejemplo, cuando el apacho, dice el apacho, se llena de flores, quiere decir que las heladas muy fuertes o los fríos intensos han cesado.
2: Bueno, mi abuela decía que cuando la luna en invierno tenía la aureola, iba a helar y era así, no le erra.
3: A ver, chicos, pónganse de acuerdo. Acá ya Adri lo aclaró. En ese orden, primero dulce, después salado.
6: Ay, te toca a vos el dulce entonces.
2: El sábado, Matai.
6: Nos encontramos mañana, como siempre, a partir de las 6. Ya viene un día a la vez.
2: Con el otro indio.
6: Ya volvemos. Sí.

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La temperatura 9 grados 7 décimas, la sensación térmica 8 grados 8 décimas. En el orden local, una mujer hospitalizada luego de protagonizar un choque a metros de la usina cultural. En la mañana de este jueves ocurrió un siniestro vial en calle Juramento y España entre un auto y una moto. Los daños materiales fueron menores, pero lo que preocupó en el lugar fue el estado de salud de una mujer que tuvo que ser trasladada al Hospital San Bernardo por los golpes que se dio al caer de su motocicleta. El siniestro ocurrió minutos antes de las 8, cuando estaba amaneciendo en la ciudad. Hasta el momento solo se informó que el conductor de una Ford EcoSport dio negativo en el test de alcoholemia. La mujer conducía una 110 y tuvo que ser asistida y no se le pudo practicar el examen toxicológico. El móvil de profesional dialogó con una mujer de tránsito y esta aseguró que el conductor del auto tenía toda la documentación al día y que la moto debía quedar retenida en una dependencia hasta que se resuelva el choque.

0: En el país, Senado, con el eje en los desalojos, se debatirán algunos de los proyectos. De esta manera, sin el capítulo de extranjerización de tierras, el Senado debatirá este jueves a las 14 en una sesión ordinaria el proyecto de propiedad privada que contempla reformas al Código Civil y Comercial sobre desalojos, ley del manejo del fuego y expropiaciones. El gobierno debió eliminar el punto central del proyecto impulsado por el oficialismo luego del rechazo de los gobernadores a acompañar la flexibilización de las normas para que los empresarios extranjeros puedan comprar tierras rurales, aunque se haya puesto un tope del 25% a las tierras que podían ser vendidas a extranjeros. En el mundo, el presidente de Irán afirmó que la comunicación con el nuevo líder supremo, Mojtaba Jamenei, es muy difícil. El presidente de Irán, Masoud Pezeshkian, afirmó que la comunicación con el líder supremo iraní es muy difícil en este momento, pero su presencia es una gran fortaleza para que el país continúe por su senda. El 28 de febrero, Estados Unidos e Israel asesinaron al ex líder supremo iraní Ali Jamenei por desesperación, con la esperanza de que Irán colapsara tras la brutal acción, aseguró Pezeshkian en una entrevista. No obstante, el país siguió adelante y nuestro nuevo querido líder fue elegido. La presencia de nuestro nuevo líder querido constituye una gran fortaleza para que nosotros podamos continuar por esta senda, aunque comunicarnos con él es muy difícil en este momento, manifestó. La temperatura 9 grados 7 décimas, la sensación térmica 8 grados 8 décimas, la humedad 92%, la máxima para hoy 30 grados.
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0: ¿Cómo les va? Buen día, el gusto en saludarlos. Buen jueves para todos. Aquí comienza Un Día a la Vez. Esta semana con la ausencia de su conductor, su director, y tratamos humildemente y profesionalmente...
1: El indio está descansando.
0: Está descansando. De reemplazarlo de la mejor manera posible, o por lo menos de que no se note. No sé si lo estaremos logrando, pero vamos a intentarlo una vez más, porque esa es nuestra intención, intentar las cosas. Saludando al enorme y espectacular equipo de Un Día a la Vez. Pero así, rápidamente, ¿cómo le va, Sole? Buen día.
2: Buen día.
0: ¿Cómo le va, mi querido Matías? Buen día.
3: ¿Qué tal? Buenos días.
0: ¿Cómo anda, mi estimado Fernando? Buen día.
4: Muy buen día. Muy bien, buen día para todos.
0: Apuramos las salutaciones, después las vamos a hacer más oficialmente, porque ya estamos con nuestro cazador de accidentes. Uh-huh. El cazador de Un Día a la Vez se llama César Lazo, porque parece que hay otro siniestro vial en la mañana salteña.
5: Exactamente.
0: César, buen día.
5: Nos encontramos en la intersección de Mariano Benítez y Subiría. Si no me equivoco, esto es barrio El Pilar o Vicente Solá, uno de los dos, porque estamos cerca de la Escuela Redonda. Es Subiría.
0: Ah, sí.
5: Subiría al 2000, si no me equivoco. Pero bueno, los dos vehículos...
0: Y un poquito más, tengo, ¿eh? Y un poquito más.
5: Los dos vehículos venían en el mismo sentido. Cuando vean ustedes las imágenes...
0: Las estamos viendo.
5: El colectivo del corredor número 7, el interno 726, Sí, 726... estaba levantando los pasajeros. Por el lado izquierdo circulaba la Chevrolet Tracker y arrancó sin mirar que venía este vehículo blanco, el conductor del colectivo, sí. Y de esta manera terminó destrozándole la parte lateral de la puerta delantera, el guardabarro, el retrovisor derecho también.
0: La puerta,
5: está
0: por ende.
5: Dañado de la tracker. Así que bueno, la alcoholemia a ambos conductores les dio negativo. Ya está tránsito trabajando, pidiendo los papeles. Le vamos a consultar.
0: ¿Es
5: al...
0: en la rotonda, César?
5: No.
3: Creo que es una cuadra antes.
5: ¿Cuál rotonda?
3: No, la Escuela
2: de la Redonda,
3: dice.
2: La de la Escuela Redonda.
0: La rotonda de la Escuela Redonda.
5: La Escuela Redonda está mucho más abajo.
2: Como hizo referencia por allí, no.
0: Veía una curva por allí, digo...
5: El centro vecinal, doctor Vicente Solá, está acá.
0: Ahí está.
3: Ahora sí. Son unas cuantas cuadras, es verdad.
2: Tres, cuatro cuadras.
5: Lo vamos a molestar. Buen día, señor, lo molesto un minutito. Usted venía circulando en sentido... oeste por Mariano Benítez. ¿Hizo usted seguir derecho o girar?
6: No, yo iba a pasar derecho, pero ya lo he visto encima del colectivo y tenía que girar un poquito.
5: El colectivo estaba parado.
6: Claro, estaba con pasajeros, estaba bajando, subiendo pasajeros, bajando, subiendo pasajeros.
5: Usted me decía de que los mismos pasajeros lo advirtieron.
6: Sí, ellos nos comentaron después que han bajado, que ellos lo han avisado que pare.
5: No se dio cuenta, nunca lo miró usted.
6: No se dio cuenta.
5: Bueno, muchísimas gracias.
6: No se dio cuenta.
5: Esa es la situación. Él estaba pasando para seguir derecho sobre Mariano Benítez hacia la avenida Bolivia. Arrancó el conductor de el corredor número 7, interno 726, y lo debe haber tenido en el punto muerto, o en el punto ciego, perdón. Y de esta manera
0: claro,
5: lo terminó...
0: Puede ser. O lo tenía en el punto ciego o directamente no miró por el espejo retrovisor.
5: Es algo que
0: ser.
5: Normalmente hacen
0: sí,
5: los conductores.
0: Puede ser.
5: Sobre todo en calles que no son con tanta circulación.
0: ¿Lo tenés ahí cerca al conductor, no, del auto?
5: Sí, está en este momento sufriendo porque
0: me
5: está imagino, moviendo
0: sí, pobre.
5: El colectivo.
0: A ver, para ver la parte buena de todo esto, pregúntale si el colectivo tiene seguro.
5: Porque, sí,
0: tiene que tener. Teóricamente tiene que tener.
5: Está la camioneta de la empresa de Alto Molino. Ajá. Seguro que tiene haber aportado esto. Habría que preguntarle a los inspectores si le presentaron la documentación.
0: No
5: le está
0: vaya a ser.
5: Separarlos
0: no vaya a ser.
5: está costando mucho separar los vehículos.
0: Claro.
5: Está prácticamente insertado. La última consulta, señor. ¿Tenía seguro el seguro del colectivo?
6: Sí, lo sacó un seguro ahí, pero en la fotocopia, digamos.
5: Bien, es lo que le decía Ricardo, si tienen seguro. ¿Sabe quién termina perdiendo en este caso?
0: ¿Quién?
5: El conductor del colectivo, porque se lo van a descontar. Los arreglos, más allá de que el seguro cubra...
2: Los seguros cobran poco. Por lo general se quedan sin el pago, porque no les cubre el seguro, por lo general. No cubre el seguro.
0: ¿Qué cosa?
2: A los autos.
5: ¿Los daños?
2: Sí.
0: No, tiene que cubrir.
2: Bueno, en los años le digo que hay una gran incidencia en que los seguros no terminan cubriendo.
1: No.
5: ¿Sabe cuántos meses tiene el Chevrolet Tracker? No le estoy diciendo
1: tres
5: años.
1: Meses tiene.
5: Dos meses.
1: Claro, por la patente es muy nuevito el dolor. Y además sabe que el garrón de que el seguro, por más que la pelee, por más que la luche, no le va a reconocer esto.
5: Si viera la cara del conductor, porque acaban de sacar el vehículo totalmente destrozado, ¿no?
6: Sí, las llantas, todo el dinero, guardabarro, cubierta, todo.
5: Bueno, las expectativas de cobrar el arreglo...
6: No, esto no existe.
0: No existe.
5: Dice que no le van a pagar.
6: No, ya me pasó hace muchos años. Un colectivo una vez me chocó y nunca te reconoce.
5: El seguro del vehículo al ser nuevo,
6: algún tipo de... Sí, debe ser, está encargado el seguro para que me cubra algo.
0: ¿Tiene, por lo menos ¿tiene rueda, cobertura digamos. Total? ¿Tiene cobertura total?
5: Tiene cobertura total por ahora el vehículo. No
6: sí, sí, tiene cobertura total.
0: Bueno, por ahí puede
5: le
0: ser.
5: Le agradezco el tiempo y la amabilidad. Ahí está. Más allá de la bronca, nos tuvo la amabilidad. Tuvimos suerte hoy día para que nos atienda.
0: Sí, dos siniestros viales.
5: No, con la atención de los oficiales.
0: Trate de no tener más suerte, César.
1: No voy a dejar el avión conmigo.
5: No sea malo, no estoy haciendo referencia a eso. Le estoy diciendo que tuvimos suerte que nos den los informes.
0: Ah, bueno.
3: Está muy bien.
5: Ahí mando la foto de cómo ha quedado la parte de la llanta. Está totalmente destrozada. Le reventaron la cubierta.
0: Che, pero me quedo con esto del seguro de los colectivos. ¿Cómo que no cubre?
1: No, es una lucha muy, muy larga, muy, muy larga, muy tediosa. Te ganan por cansancio. Al final terminan determinando de que... no solo hablamos de siniestros, sino también a veces de personas accidentadas. Por eso es que cuando, por ejemplo, vos sufrís una caída en un colectivo, o bien un colectivo te toca, te hiere, te lastima... Chao, olvídate. Vas a parar un hospital.
0: Pero
1: y vos
0: no hay alguien que controle, un organismo que controle.
1: La superintendencia
0: todo
5: esto. Ya no existe.
1: No.
2: En el historial, cubriendo accidentes y atendiendo los reclamos, sabemos que eso no existe.
5: Hay con el colectivo y particular. Para que vean. ¿Sí? Claro. ¿Cómo ha quedado el vehículo después del choque?
0: Y además, depende ejemplo, también de la empresa aseguradora, perdón.
1: Es que, sí, es... ¿Cómo te puedo decir? Ay.
0: A ver, Saeta. Yo me imagino que Saeta ha de tener una estadística de los accidentes.
1: No, pero esto tiene que ver con la empresa.
2: No tiene que ver
1: esto
2: con
1: Saeta. No es Saeta, es la empresa.
2: Particular, la empresa. La empresa
0: por
2: es la...
0: favor, me dejan terminar sí. la...
1: Cállense la boca, Brian,
0: si me interrumpen, no vamos a llegar a ningún lado, chicos. Por favor. Ya me perdí.
3: Saeta tiene una lista de si no la hacemos más.
0: Saeta tiene que tener una estadística de los accidentes de las unidades del transporte urbano. Y además saber qué cobertura, con qué empresa, y si esas empresas aseguradoras cubren o no los costos cuando corresponda.
3: ¿Por qué?
0: Y porque sí. Ahora, y si dice, a ver...
3: Tiene una lista de si no la hacemos más.
0: Saeta tiene que tener una estadística de los accidentes de las unidades del transporte urbano. Y además saber qué cobertura, con qué empresa, y si esas empresas aseguradoras cubren o no los costos

0: 2 millones.
1: No, más.
0: Bueno, le pongamos más, entonces, más de 2 millones.
1: 4.300.
0: Vas a estar ahí peleando con la... Y te dice la aseguradora, mire, se reconocen 800 mil pesos o 1.200.000. Chao, no va más. Y si no, tienen que hacer un juicio, tienen que esperar 2 años. El coche tiene 2 meses. La culpabilidad acá aparentemente la tiene el colectivo.
1: El colectivo.
0: Chao, entonces el seguro del coche se lava la mano. Chao, no tiene nada que ver si tiene contra tercero, contra cuarto, contra quinto, contra nada.
1: No, es que tiene que tener cobertura total el
0: Está
1: transporte
0: bien,
1: urbano.
0: Pero no cubre esto porque la responsabilidad del siniestro no fue del auto, fue en este caso del colectivo.
2: Y acá un oyente nos apunta. Buen día, en el accidente del cole tiene que ir contra el chofer para que se haga cargo. Claro. Siempre y cuando el seguro dictamine que fue culpa del colectivero.
1: Yo, personalmente, voy a la oficina de la aseguradora de la empresa con un revólver en la mano. Y le pongo ahí.
2: ¡Qué bombita!
3: Y los papeles también.
2: Bombita
1: y los
2: Núñez.
1: Papeles.
3: Claro,
1: digo,
3: para que esté completo.
1: El arreglo de mi auto sale 2.400.000 de acuerdo a lo que me dijo Mecánica Fernando. ¿Me lo vas a pagar o no? Mirá lo que tengo acá.
3: Y comenzás a hacer malabares con
1: ahí está,
3: revólver
1: y
3: así hasta que pase el tiempo.
1: ¿Qué me dijiste? Ah, que me
3: lo
1: vas a pagar.
3: Lo armás, lo desarmás.
1: Perfecto.
0: Mirá, agarrá en la calle a 5 taxistas. Por decirte 5 taxistas o remiseros que son los que mayor incidencia han tenido en siniestros con colectivos. Preguntale a esos tipos. Decir, che, ¿chocaste alguna vez con un colectivo? ¿Cómo arreglaste? Y se agarran la cabeza y dicen, lo peor que te puede pasar es chocar contra un colectivo.
1: ¿En serio?
0: Lo peor. Lo
1: yo
0: peor.
1: No lo sabía, se lo juro, no lo sabía esto.
0: Agarra, pediste un taxi ahora, andate, volvé mañana. Pregúntale.
3: Todo por el bien de la ciencia, dice. Para que lo compruebe ahora mismo.
1: ¿Seguís ahí, César? Ah, no, ya acordó.
4: Sí, sigo todavía.
1: Ah, perdón. Bueno, ¿alguna novedad al respecto?
4: Bueno, ya está liberada la...
1: ¿Te pido un favor? ¿Te puedo pedir un favor?
4: Sí.
1: Si tenés la oportunidad y si se puede... Dialoga, que no sea fuera del aire, con el chofer. ¿Qué pasa con situaciones como esta? ¿Es verdad que le descuentan a él?
4: Yo tengo entendido esa situación. Usted sabe que tengo mucha amistad con conductores del Corredor 6.
1: Sí, sé que anda gratis
4: y bueno,
1: en los colectivos.
4: Y a partir de allí, lo que yo indagué es que ellos tienen mucho cuidado. Cuando ellos tienen la culpa... la mayoría de los conductores terminan haciéndose cargo porque si no, los suspenden.
1: No te puedo creer.
4: Entonces, incluso en algunas empresas, de a lo que me cuentan ellos, por más que no tenga culpa el conductor, terminan sancionando de alguna manera.
0: Volvemos para atrás. Vamos a suponer que lo que dice es real, ¿sí? Le descuentan a él lo que va a ser el arreglo del colectivo. No del el vehículo al
3: claro.
0: que chocó, digamos. Puede ser, en una de esas es así. Pero acá estamos viendo de que el tipo que choca a un colectivo o es chocado por un colectivo, pierde como en la guerra. Ojo, viene el colectivo, te arranca un espejo retrovisor. Olvídate, anda, compralo, velo vos a tu chavista porque...
1: No de... sabía eso.
0: Sí, sí, sí.
1: La verdad, no sabía.
0: Sí, porque vivís en avión, vivís en auto. Anda, choca un colectivo, agarré el auto.
3: De Uber en Uber, dice.
1: Tenía el convencimiento y el sentido común de que si vos, si un colectivo que es servicio público tiene que tener todos los resguardos para la unidad y para posible accidente con otro automóvil.
2: Monetariamente nunca se cumple.
0: Nunca, nunca.
3: Yo me acuerdo que en su momento, para un trabajo de la carrera, entrevisté a una chofer de Saeta y me dijo, si se come en un bache y se rompe el colectivo, va de su sueldo, lo tienen que pagar ellos.
1: Ah, bueno, está bien.
3: Ese tipo de cosas.
1: Perfecto, pero en un accidente, en un siniestro...
3: Claro, en un siniestro me imagino que...
1: ¿Le puede preguntar usted a su profesor de legales?
3: ¿Cómo arreglamos ahí?
1: De asistenciología y todo ese tipo de cosas.
2: Bueno, vamos a seguir indagando,
1: César.
2: Y averiguando. Gracias.
4: Gracias, hasta luego.
2: Hasta luego.
1: Hasta luego,
2: César. 9 de la mañana, 28 minutos. Así pasaba César Lazo. Recuerden, los mensajes nos llegan al 155-788-899.
1: Bueno, deme todos los datos que usted tenía para entregarnos al comienzo del programa.
2: Claro que sí. 12 grados 5 décimas la temperatura. Con esto partimos. La humedad 92% según el portal del Servicio Meteorológico de Salta. Vimos portales que anuncian, obviamente, que vamos a tener una temperatura que va a superar los 30 grados. El servicio meteorológico decía 29 grados y ya estuvimos hablando con el amigo Escobar acerca de los vientos y la advertencia que está para este día con alerta amarillo.
1: De acuerdo a sus cálculos, a los cálculos

0: Los de Escobar, 31 grados va a ser la máxima. A sus cálculos.
1: Claro, claro,
0: no,
1: claro.
0: Ahora, sí, si nos sí, está sí. mintiendo o no, eso
1: no.
0: No,
1: por lo general se da una cifra de 29 grados, pero sabemos que siempre son 2 grados más acá en la ciudad, en plena ciudad. Las mediciones se hacen en relación a campo abierto.
0: Pero hay algunos servicios acá que tenemos, están...
1: Sí,
0: hay,
1: los servicios dicen.
0: 33,
1: por eso 34. Decía, sí, los servicios se anuncian que superan los 30.
0: Estamos con la información policial, el señor Facundo Guaymas.
2: Bueno, sí, contamos el caso de, escuche, la Abu Cacharí. No es ninguna Abu tiernita. Nada.
0: La Abu Cacharí. Cacharí.
2: O abuela Cacharí.
0: ¿Y qué es Cacharí?
2: Así la conocían a esta mujer, justamente se llama Dolores Cacharí.
0: Ah, el apellido Cacharí.
2: Uh-huh. Bueno, ella junto a otras personas, también de su círculo familiar, en Orán, tenían una boca de expendio en un domicilio. Y se ayudaba de un adolescente de 17 años que se encargaba del famoso pasamanos, ¿no? La venta de drogas, un caso de microtráfico, exactamente. Ajá. Y bueno, tras un seguimiento de la policía, un trabajo de campo de varios días, bueno, lograron hacer un allanamiento y allí se secuestró la droga junto a otros elementos que tenían un sustento para comprobar de que se dedicaban a la venta de este tipo de sustancias. Estamos hablando de cocaína, de marihuana, de pasta base. La abuela Cacharí, 77 años, ¿eh? Así que
0: opa.
2: Se elevó la causa a juicio contra esta mujer, contra Sergio Manuel Medina y Jonathan Armando Pereira, ellos coautores del delito de tenencia de estupefacientes con fines de comercialización, agravado también por la participación de este menor de edad. El menor de 17 años está acusado del delito también de tenencia de droga. Bueno, eso quería contarles, una actualización de lo que está pasando en el interior de la provincia.
0: Perdón.
3: Sí, la abuela, perdón, me repite la edad.
0: Cacharí,
3: de la abuela. 77
0: años.
3: 77 años.
0: ¿Cómo se llama tu abuela? La Abu Cacharí. ¿Vos la querés? Ay, sí, la amo.
3: ¿Qué vende? Vende talco para la abuela.
4: Mirá la nona.
0: ¿A qué se dedica la nonita?
3: Él le rasca la panza a la hormiguita.
4: ¿Usted vio El Padrino? Bueno, es Vito Corleone, la abuelita.
0: Sí,
4: es
0: algo
4: el
0: así.
4: Equivalente. Bueno, qué bárbaro. Sí.
3: Abuela era la de antes. Mi abuela sí. Vendía cebolla.
0: Claro.
3: Vendían no. Papa, pero esa cosa no. Bueno, no había tanto.
2: Y ahora viajamos a Colonia Santa Rosa porque imputan a 4 hombres por un violento asalto en una casa familiar. Son 4 chicos de 19, 21, 29 y 30 años que con pistolas, con cuchillos, machetes, ingresaron a esta vivienda, efectuaron disparos, dice que llegaron a lesionar a integrantes de la familia, profirieron amenazas, se retiraron del lugar. Bueno, tras un allanamiento se pudo detener a estas 4 personas que asaltaron una familia de asentamiento Nueva Esperanza, repito, de Colonia Santa Rosa. Se secuestraron armas de fuego, municiones. No sabemos cuál es el contexto detrás de todo eso, si estas personas conocían a alguien de la familia, si fueron a saldar cuentas, como se dice también. Bueno, eso no
0: hace. Primero, ¿qué robaron? Empecemos por ahí. ¿No robaron nada?
2: No. Están imputados por lesiones leves, producto de los disparos, de un ataque también con un machetazo a un integrante de la familia, portación ilegítima de armas de fuego y amenazas. No estamos hablando
0: de
2: ni robo ni hurto.
0: No robaron porque no han podido.
2: En realidad los tenían amenazados a todos, imposibilitados de defenderse, podían haber robado, pero no. Provocaron daños nada más en la vivienda y los disparos hacia las personas, ¿no? Que afortunadamente no estamos hablando de alguien fallecido.
0: Habría que ver qué buscaban.
2: ¿Qué buscaban?
0: Si había algo en la casa de valor, no sé, ¿viste?
2: O en esas amenazas dieron algún tipo de mensaje para alguien
0: o
2: de la
0: puede
2: familia,
0: ser,
2: ¿no?
0: También, puede ser.
2: Bueno, sospechoso ahí. Atención con el robo de neumáticos, es porque en Avenida Paraguay al 1800 se dice que esta madrugada, la noticia es de ayer, o sea, nos estamos refiriendo a la madrugada del miércoles, la policía demoró a un hombre que había robado esta rueda de auxilio que tienen los vehículos, ¿no? Bueno, un hombre de 32 años.
0: ¿Avenida Paraguay al 1800?
2: Sí.
0: ¿Cerca de la Coca-Cola?
2: Bueno, no sé bien la numeración, pero confío en usted.
0: No confíe.
2: Bueno, él transportaba, ¿no?, esta rueda de auxilio. se lo invitó a que explique, ¿no?, de dónde la sacó, si era de él. Bueno, él no supo justificar y, bueno, se arribó a la conclusión de que había robado, ¿no? Actuó el destacamento de Villa Palacios.
0: ¿Qué iba con la rueda de auxilio, cubierta, la rueda de auxilio, claro, en el hombro?
2: Sí,
0: en la habiendo cámaras allí en la Avenida Paraguay.
3: Sí. Por ahí el tipo estaba entrenando. ¿Qué sé yo?
1: Parecía que iba a parchar, pero...
4: a esta hora de la mañana,
1: claro, bueno, buscando...
4: sin casco además, seguramente.
3: Vi la película de Rocky y me, como no tengo esos accesorios, me entreno con las gomas. Mañana, si quiero un estéreo, también tengo para entrenar.
0: Pero, a ver, si yo tendría el objetivo de robar una rueda de auxilio, lo que menos haría es en la Avenida Paraguay.
3: Claro, anda a gamba, ¿no?
1: Bueno, pero era la vía, sí, más rápida. Rápida, ¿qué quiere usted? ¿Por dónde se va a meter si no?
3: Claro.
1: Dígame.
3: Usted, qué más ladrón que es usted.
0: Bueno.
4: De acuerdo a su experiencia.
1: Si no, tenía que disimular,
0: de
1: claro.
0: De acuerdo a mi experiencia, los lugares adecuados serían los pasajes primero.
4: Claro.
0: Las calles no
1: detrás
0: tan iluminadas.
1: Detrás de la rural o... tendría que haber ido.
4: Los arbolitos.
1: Empezar por ya. Por ya. Yo le hubiera dicho por dónde tenía que ir.
0: Ahí, atrás de la rural, hay un montón de autos estacionados.
3: El tipo no craneó.
0: No craneó.
3: Decir, che, bueno, yo voy a robar también. Cualquiera. La ocasión a veces hace al ladrón. Le puedo decir, yo no iba a robar, pero justo estaba ahí, bueno, robé. Me hizo acordar una vuelta. Había dos salteños que habían encontrado tres granadas. Tres granadas en un campo militar. Entonces uno le dice al otro, che, mira, ¿qué hacemos con la granada? Y no, la llevamos a la casa. Y dice, ¿y qué pasa si explota alguna? Y le decimos que hemos encontrado dos nomás.
0: Bueno.
3: ¿Me entendé?
1: Sí.
3: A lo que
0: sí.
3: voy.
0: Sí, sí.
1: Y no eran ya de comer.
0: Ya lo entendí. Bueno,
4: claro.
2: Sí, bueno, y atención a los conductores que nos están escuchando, atención porque siguen habiendo animales sueltos en distintos puntos de la provincia. Bueno, en este caso, ayer se incautaron 7 animales que se encontraban en los caminos que llevan a Metán, El Galpón, Tunal, Joaquín B. González y El Quebrachal. Bueno, simplemente para que tengan atención y la vista siempre al frente, no distraídos, porque te puede aparecer uno de estos caballos y ya hemos conocido casos en donde gente murió por chocar, ¿no?
1: Es cierto.
0: Y más en horario nocturno.
2: Más
0: en horario.
1: Claro. Y si la ruta no tiene luz, como ocurre el camino a Cerrillo, de paso digo, ¿no? Hay varios tramos del camino que va por ruta 21, camino a Cerrillo, donde dejan animales sueltos en la zona de Río Ancho. A veces uno viene en la madrugada, va en la noche y están los caballitos en medio, en la platabanda, yéndose para un lado,
0: o
1: para el otro.
0: En medio de la ruta, en medio
1: de la ruta. Entonces eso es un gran peligro para todos. Y para todos le digo, porque el caballo es inestable, de pronto se mueve para acá, se mueve para allá. Y
4: claro,
1: es
4: asusta,
1: un peligro.
4: Sí, salta sí. A la...
1: No falta el tonto que le toca bocina.
3: Claro,
1: o
3: sea, es peor.
1: Yo no le toqué bocina, yo me peleé con los automovilistas.
3: Por eso lo mejor es respetar la velocidad máxima permitida.
0: Momento, no hay que tocar la bocina.
1: No, porque lo asusta. Y no sabes para dónde va el caballo. Claro. Entonces te viene encima, uno que está en moto es mucho más.
0: Y si no se mueven, ¿qué hago?
1: Sí. No, los caballos van pasando. No va a pasar más rápido porque vos le toques bocina.
3: Claro.
1: Porque no se va a quedar ahí en medio, menos que haya pasto en medio. Claro. Va a pasar
3: no comen
1: de
3: pavimento,
1: extremos.
3: Señor. Entonces, van a buscar pasto. Si el tipo estuviera comiendo el asfalto, bueno.
1: En mi especialidad, observando un caballo en la ruta.
3: Claro, nunca hay que ponerte un caballo mientras está comiendo asfalto.
1: Y voy a decir algo. Y un día de comedia me fui a la comisaría. Pero me encontré con alguien que no tenía mucha ganas de ir. Porque, ¿qué me dijo? Llame a la policía rural, señora.
4: Claro. Ah, bueno.
1: A una cuadra. Lo quería matar, pero bueno, no voy a decir la comisaría.
4: ¿Dónde está la policía rural?
0: ¿Usted fue a la comisaría?
1: Sí, porque estaban los caballitos. Estaban ahí, digo, me voy a la comisaría. Y le digo, ¿sabe qué?
3: Cada vez te la ponen más difícil. Flagrancia, policía rural, esa cosa.
1: Entonces me dice, llame a la policía rural.
0: Y no
1: porque
0: dijo,
1: no tenemos efectivo.
0: Y no le dijo, ¿y por qué no llama usted?
1: ¿Sabe
0: qué? ¿Por qué no informa usted?
1: No me di cuenta. Porque me dio bronca cuando me dijo eso. Ya vamos a llamar, ya vamos a avisar. Algo me podría haber dicho, pero no.
4: Bueno, señor, se va a hacer cargo del accidente después con las personas involucradas que choquen al caballo. ¡Qué bronca!
1: Esa es otra estrategia, pero bueno.
4: Claro.
0: Ahora, si uno va por la ruta, ¿no? Si uno va por una ruta y encuentra dos o tres animales en el pavimento, por más que no estén pasando.
3: A menos que le hayan servido la comida ahí.
1: No, es que se tiene que comunicar al 911, hay que comunicarse.
0: Pero claro, estoy en Apolinario, llegando a Apolinarios Arabia. ¿Qué hago?
1: No, espera que pasen, espera que
0: pero están ahí,
1: los caballos se van a mover, las vacas no se mueven.
0: Bueno,
1: a la vaca le puede tocar bocina.
0: Ah,
1: no
0: sí.
1: Se va a ir corriendo, no va a venir corriendo con los cuernos.
0: Ahora, a eso sí, a esa sí, claro, le puedo tocar bocina.
1: Sí, bueno, se va a asustar como lo de más pesada, es distinto.
0: Qué sí. Discriminación, a la vaca es que sí, a los caballos no.
1: Es que el caballo, de pronto se te puede subir al capó.
4: Claro, va a pegar un salto. Claro.
3: El caballo se asusta hasta con su sombra. El caballo es un tipo muy asustadizo. Entonces, vos le tocas bocina. Encima el tipo ve su sombra.
4: Claro,
3: piensa que lo
4: están
3: persiguiendo para hacerlo mortadela. Y obvio. La vaca no, porque ya sabe cuál es su fin. Ya sabe para qué nació, digamos.
4: Claro, bueno, no se va a apurar, pero la va a cansar igual.
1: Pero podemos hacer que los oyentes también nos cuenten.
3: Exacto.
1: Esta experiencia.
3: ¿Y sabes qué quiero que nos cuenten los oyentes, Sole? Si han tenido experiencias de siniestros con
1: el colectivo. Ya tenemos de eso.
0: Escuchen, parece que hay personas que nos están escuchando y que saben mucho.
1: Claro.
0: De eso.
1: A esto me refería, mire, porque lo que nos dice Walter, hola, los seguros de los colectivos, según la póliza, cubren accidentes únicamente cuando los daños son mayores al 40% más o menos. De lo contrario, se tiene que hacer cargo la empresa, quien transfiere los gastos al chofer. La culpa es de Saeta, opina este oyente. Otro oyente dice, buen día, imposible ir contra la empresa de colectivos porque si el chofer raya el colectivo, en donde anda debe hacerse cargo. Ahora el arreglo del colectivo, por ejemplo, la pintura va cubierta por el chofer del colectivo.
3: Okay. Estamos hablando siempre de la preservación del colectivo, ¿no?
1: Del colectivo.
3: No del vehículo siniestrado o también.
1: No, no, por eso, accidentes únicamente. La póliza cubre accidentes únicamente cuando los daños son mayores al 40%.
3: Eso sí, ahora que me acuerdo, sí, es verdad. A un amigo mío le volaron el espejo retrovisor y le dijo, no, tiene que ser un daño.
1: Si es muy chiquito, no,
4: claro,
1: o sea, olvídate.
4: Eso es un 5%.
1: Olvídate.
4: A otra cosa.
0: En este caso particular que estábamos viendo. Sí.
1: ¿Cuánto sería? 30%.
0: Estamos refiriéndonos al daño que se ha producido en el vehículo menor.
1: Sí. Sí, el vehículo menor.
0: Como no hay más del 40%, el seguro no cubre.
3: Te va a cubrir dos mangos, pero creo que no, creo que es así, no te cubre. Se tiene que hacer cargo la empresa.
1: Alguna vez hicimos con esto un comentario, una nota, y nos sumaron también los oyentes, así que bueno. Seguro que también los pueden seguir sumando al 155-788-899. Y bueno, vamos a seguir averiguando.
0: ¿Con quién podemos hablar para que nos explique la situación?
3: Con cualquiera, menos que sea dueño de una empresa. Hoy, el dueño de una empresa de ómnibus...
4: La va a dibujar negocio, como quiera.
3: Es el negocio más redondo del mundo. No hay mejor negocio que tener una empresa de colectivos. Pero hay que hablar con taxistas, remiseros y por ahí algún chofer.
0: ¿Algún especialista, digamos, en siniestros?
3: Yo creo que más que especialista en siniestros, alguien especialista en seguros.
4: Claro,
3: ¿qué te puedo dar,
4: legal,
3: por ejemplo? Ahora le voy a preguntar.
4: Administrativa.
3: Claro.
0: Bueno, vamos a tratar de conseguir en la mañana de hoy algún contacto como para que nos explique esta situación, porque la verdad deja preocupado. ¿Cómo puede ser? No, yo no lo entiendo. Bueno, vamos con la información deportiva, ¿le parece, Matu?
4: Sí, por supuesto, porque tenemos bastantes noticias en el plano del fútbol argentino, pero no tanto en la parte de hacer los partidos en sí, sino sobre la implementación de dos cosas muy importantes. Primero que nada, según Federico Beligoy, lo recordarán, el famoso ex árbitro que ahora está a cargo del Colegio de Arbitraje de la AFA, confirmó que el VAR semiautomático va a llegar al fútbol argentino y en particular a la siguiente instancia de la Copa Argentina. Muchos lo recordarán, esta imagen que ya se vio, por ejemplo, en el Mundial de Rusia. No, sí. este es de Qatar. Ese es, Lautaro Martínez, en uno de los tantos offsides que nos cobraron en el primer partido contra Arabia Saudita Copa del Mundo, que salimos campeones. Bueno, ya se venía implementando.
0: ¿Es el VAR semiautomático?
4: Exactamente, que es la tecnología que se utiliza en la gran mayoría de torneos aprobados por FIFA para medir con exactitud cuando un jugador está en posición adelantada y sobre todo para determinar justicia de la mejor manera posible y utilizando, por supuesto, la tecnología. Todo esto se implementaría a partir de octavos de final de la presente Copa Argentina y va a involucrar una inversión muy importante y algo nuevo, porque recordamos, en la Copa Argentina solo se utilizaba el VAR hasta la final y todas las demás instancias eran el fútbol sin tecnología de por medio. Y ahora sí va a tener esta tecnología, que es la más precisa en principio, pero a su vez es la que más precisión puede otorgar para la
0: determinar, sí, la justicia. Acá sabés si está en offside por una uña, por un dedo, por las puntas del botín, etcétera, etcétera.
4: Exactamente.
0: Perdón, ¿cómo es el tema de el Copa Argentina? ¿Qué? ¿Qué me decía?
4: Que es en los octavos de final que se va a comenzar a implementar, que ya están confirmados.
0: ¿De esta Copa Argentina?
4: Sí.
0: ¿La que se está disputando?
4: Uh-huh. Y se va a usar entre finales de agosto y principios de septiembre, también se hicieron el horario y días de los cruces. Y ahí estamos viendo un poco cómo es que funciona realmente el VAR semiautomático, porque muchos lo vimos, pero en sí, cómo es el funcionamiento. Vemos en la imagen, a través de Professional Play, que se está marcando dentro de un futbolista al menos 29 puntos que corresponden con sus extremidades, ya sean las piernas, también con la parte del cuerpo, con la cabeza, que son las que miden las cámaras que están ubicadas alrededor del estadio, y así es como se generan los modelos 3D para seguirlos con precisión, y en este caso la pelota siempre lleva un chip, que es el que determina cuándo sale el pase, que habilita o no al jugador para la revisión de la posición. Así que por eso decimos que se va a usar solo en Copa Argentina de momento, porque va a ser en estadios seleccionados que estén preparados para tener esta cantidad de cámaras y a su vez que se brinden todas las seguridades de que se puede implementar.
0: Y ahora, para tener esta tecnología, ¿se necesita determinada cantidad de cámaras?
4: Sí, al menos unas 16, es lo que se estaba diciendo. En los estadios de mayor calibre, por ejemplo en Europa, son 29 cámaras distribuidas alrededor de todo el anillo del estadio.
0: ¿Y en la Argentina va a haber 16 cámaras en un partido?
4: Así es como está estipulado y por eso se implementa solo en estas instancias y no en el fútbol argentino en general hasta el año que viene, porque necesitan reacondicionar todos los estadios de primera división, que son como son 30 equipos. Claro, cada uno de local tiene que tenerlo. En cambio acá van a acercar un poco lo que son las sedes.
1: Bueno, algunos de primera división que van a poder, pero todos...
0: Pone, en una fecha...
4: Es bastante.
0: En un día hay 5 partidos, ¿no?
4: Sí, exacto.
0: Supongamos, entre las 5 de la tarde y las 9 de la noche hay 5 partidos. O sea que se van a necesitar 100 cámaras aproximadamente.
4: Sí, bastante. Todas para esos equipos. Hay que ver si luego las desplazas de cada estadio.
0: No puedes usar en un... No, es que no
4: te
0: da el tiempo.
4: Ya quedan instaladas.
0: No te da el tiempo de desplazar de un estadio a otro en una jornada, digamos.
4: Claro.
0: Para el otro día puede ser, pero en una jornada...
4: Exacto. Por eso está en un veremos por el momento, pero lo confirmaron así en una reunión del comité disciplinario. Y esa es la idea, poder llegar con la tecnología a dar un poco más de justicia en el fútbol, porque ya de por sí el arbitraje viene siendo bastante cuestionado con el VAR, como lo tenemos con las líneas. Bueno, esto vendría a dar una solución en principio, como todo, ¿no?
0: ¿Ustedes están de acuerdo con la implementación del VAR en el fútbol mundial?
4: Yo sí.
3: ¿Sí? No.
4: Solo un...
0: De Contreras, nada más.
3: Nada más, porque si no se vería un embole esto. No. Yo sí. No, tengo que decir no, claro, y tengo que defender una postura falsa. Claro.
4: Pero no sé si ustedes vieron, por ejemplo, el cruce que hubo entre Esteban Edul y Horacio Pagani respecto a este tema, claro, cuando se comenzó a implementar, que Horacio, el fiel defensor del fútbol de antes, decía que era un robo el tema del VAR, que no venía a solucionar nada, y entonces Esteban Edul, muy inteligentemente para hacerlo enojar, le dice, solo un ladrón puede estar en contra de la implementación del VAR.
0: ¡No! Pagani, me imagino, se levantó.
4: Sí, se levantó. Y bueno, no podemos decir los improperios que le dijo en vivo. Y lo tuvo que frenar Marcelo Palacios, bueno, toda la banda que estaba en ese panel. Pero bueno, es uno de los acalorados debates que hay siempre respecto a la implementación de la tecnología, que bien utilizada es efectiva, pero siempre hay algún margen de manipulación que puede darse.
0: Se está perdiendo la esencia del fútbol.
3: Sí, totalmente.
0: La esencia misma del fútbol. Yo, a ver, si un tipo está adelantado por una uña, un dedo, o porque le rozó la pelota en el cabello, me parece ya demasiado. Ahora, si sirve para que se pueda advertir una agresión de un jugador a otro, y sí, está bien, me parece perfecto. O si la pelota pasó una línea o no, bien, pero la posición adelantada, juzgar por un dedo, por una mano, por la mitad del hombro...
4: Claro, por el tamaño del calzado del defensor.
0: Claro.
4: ¿Qué ha pasado?
0: Claro, ya como que pierde un poco la esencia del fútbol.
4: Claro, debería
0: darse. Porque la esencia también está en la equivocación del árbitro.
3: En el barrio no existe el offside. Y se juega igual, y se divierte uno igual. Desde que llegó el offside al fútbol, digamos, y ese tipo de cosas tan finitas, tan pequeñas, medio que... Porque, a ver, la posición adelantada sería responsabilidad del defensor. Si vos tenés un tipo atrás, andá, cubrilo. Si el tipo recibe la pelota, ¿qué importa la posición adelantada? Bueno, son los cambios del fútbol. ¿Te acordás cuando se le daba la pelota al arquero y él la podía agarrar?
4: Claro.
3: Bueno, y estas cosas también. Para mí, yo soy un defensor. Los muchachos paganistas defendemos el fútbol antiguo sin una sola cámara, ni siquiera testigo.
4: Y a Juan Román Riquelme.
3: ¿Sí,
4: sin necesidad de ser de Boca?
3: Claro,
4: como
3: claro.
4: Horacio Pagani. Claro.
3: Exactamente.
4: Buenísimo. Bueno, vamos a ver cómo se desenvuelve esto. Recordamos, los partidos están programados para finales de agosto, principios de septiembre, así que tienen ahí un par de semanitas para llevarlo a cabo. Y otra cosa que también se estableció en una reunión de AFA es el día de las selecciones nacionales. En este caso, todas las que son categorías de la mayor, sub-17, sub-20, y bueno, masculinas y femeninas. Se pactó para el día 15 de julio en homenaje a la victoria de la Argentina contra Inglaterra en la semifinal del Mundial 2026. Hasta ese nivel de relevancia le fueron a dar este partido que, por supuesto que todos lo vivimos con el mayor de los cariños, con el mayor de los...
0: De las alegrías.
4: De las alegrías, de manera muy eufórica. Bueno, y ahora quedó oficializado como cada 15 de julio, día de las selecciones nacionales, debido a ese partido, victoria 2-1.
0: Cada 15 de julio, a partir de
4: este año,
0: vamos a celebrar y festejar el Día de la Selección Nacional.
4: Claro. En su comunicado oficial argumentaron que defender a la selección no es solo ganar, sino sentirse orgulloso por portar los colores celeste y blanco, y así ha quedado estipulado para darle aún más entidad a este partido con tantas
0: cosas
4: icónicas.
0: ¿Esto lo implementa la AFA?
4: Exactamente.
0: No tienen otra cosa que hacer, ¿no? Parece.
4: Y la verdad es como...
0: Otro tema que preocuparse.
4: Ayer se juntaron todos para debatir cosas, ¿no? Había reunión acá del arbitraje y reunión de AFA. Bueno, entre las cosas importantes que tenían para determinar está este día, pero también venimos con el detalle de qué pasó con la bandera de Malvinas. ¿Quién la tiene actualmente y cuál es su destino? Bueno, de acuerdo a algunos medios que estuvieron cercanos a la selección, después del Mundial quedó en posesión de Patricio Auber, que es uno de los mozos que viajó con la delegación argentina para el Mundial. No se estipuló cómo es que él se quedó prácticamente con uno de los elementos más icónicos de esta última Copa del Mundo, pero sí se sabe que lo quieren sí o sí donar a una delegación de excombatientes de Malvinas para que ellos sean los que atesoren este trapo, recordamos, por parte de unos hinchas de Villaluro y que recorrió no solo la Argentina, sino todo el mundo y hasta dándole esta entidad al partido de Inglaterra contra la Argentina.
0: Qué bárbaro, ¿no? Desde el origen de la idea de la creación de esta bandera, porque no sé, ¿es bandera o es trapo?
1: Es un trapo. La mitad de una sábana que los chicos armaron, claro. Pusieron,
4: claro.
1: Y antes que se la quiten, la tiraron en la calle.
0: Seguramente habrán estado aburridos ahí en el hotel esperando la hora de ir al estadio.
4: Sabían que el partido era contra Inglaterra, sí. Con todo el contexto y peso histórico que eso conlleva. Y bueno, no pensaron seguramente que iba a ser inspirar, que iba a inspirar una tipografía. Vieron que también han sacado una tipografía oficial con las letras de Malvinas, Malvinas Sans.
0: A todo esto, ¿no le iniciaron acción judicial a los chicos estos por haber roto elementos de propiedad de un hotel?
1: Les deben haber restado en la sábana, así que se dieron cuenta.
4: Claro.
0: Pero se les puede iniciar una...
3: Yo viajo con sábana, señor, en cada viaje que hago. Yo llevo sábana en mi almohada.
1: Hay gente que lleva toallón
3: sí,
1: a donde
3: señor,
1: va.
3: Y un osito peluche que me regaló mi abuela justo antes de morirse.
4: Claro.
0: Hay personas que viajan con sábanas porque no...
1: ¿Sí?
0: No,
1: ¿sí? ¿Son especiales?
0: Tienen esos toques.
1: Exactamente.
0: Tienen esos toques que no pueden dormir en sábanas ajenas.
4: Les da seguridad, le da tranquilidad.
0: Sí, sí, sí. Son toques.
3: Okay. No, no son toques. Son cuidados de limpieza, porque uno no sabe cuántos ácaros tiene ese hotel. Yo llevo mi toallón. Yo llevo mi coso y llevo mi talco para los pies.
4: Claro. Bueno, ¿Qué habrán hecho con esas sábanas? Claro.
0: ¿Qué sé yo? Bueno, ¿algo más?
3: Ahí lo teníamos. Se revuelca en cualquier lado también. Parece un Power Ranger.
0: Pero claro. vas a un hotel, sábanas limpias, perfumadas. ¿Qué?
1: Depende del hotel, ¿no? Obviamente también.
0: Bueno,
1: obviamente,
0: no sé.
1: Si más económico.
0: No sé a qué hotel de la rural va usted, señora.
4: De la rural. Mirá.
0: Pero yo voy a hoteles decentes, discúlpeme. ¿Eh?
4: 4 estrellas para arriba, dice.
0: A propósito, ¿sabe usted de la ruta 26 que encuentra animales sueltos ahí?
1: 21.
0: La 20.
1: La otra.
0: ¿Cuál es la 21?
4: Le ganó el subconsciente.
3: Estábamos preguntando y no sabíamos.
0: Estábamos preguntando esta mañana. ¿Cuál es la 21?
1: La otra es la que va camino a la isla, la de los hoteles alojamiento. Para identificar.
3: No, esa es la 26.
1: 26, esa es la 26.
3: No, y la 21 es la que va a Colón.
1: La 21, es la que va camino a San Agustín.
3: ¿Y la que va a Colón?
1: La mía,
0: ¿por la cerámica?
4: Sí, No,
1: por el tribuno. Da la vuelta ahí en el tribuno y le mete detrás de Limache.
4: Claro, y como yendo para Finca Valdivia. No, es Finca Valdivia, para Ciudad Valdivia.
0: Ah, sí, esa es la 21.
1: Esa es mi ruta. Mi ruta.
0: Y la 26 es la
1: queda
0: que
1: más allá. Para muchos
0: por la avenida Tavera.
1: Sí, claro. Muchos de los que usamos las rutas, para algunos les resulta mucho más fácil la 26. Para mí no, aparte que es peligrosa.
3: Sí,
1: es
3: oscura. Muy peligrosa.
1: Por la cantidad de motos que circulan, porque hay una cantidad increíble, además de semáforos, que paran en todas partes.
0: Tiene un movimiento esa ruta 26,
1: digamos, mamita, ¿no?
0: Querida. El otro día fui a visitar una novia nueva que tengo
3: ahí.
0: Y vivía ahí, allá arriba, y tenía que agarrar la 26.
1: ¿Qué sector?
0: No, yo llegué y le dije, no, acá cortamos, le digo, porque no se puede venir todos los días.
4: Ah, muy lejos, mucho viaje. Y vos no vales la pena para eso.
3: Yo tenía una novia en el barrio periodista y la dejé porque era muy lejos para mí. Y dije, no, perdóname, Eli, pero ya lo nuestro no puede
0: ser. ¿Eli se llama?
3: Se llama todavía.
0: Bueno, esta novia no es...
3: Se quedó soltera, ¿sabes por qué?
4: Se cambia el
3: porque
4: nombre,
3: muy lejos. Ningún novio se enganchó uno del tribuno, claro. Otro del linche sindical y otro yo.
0: Es difícil así. Bueno, perdón, discúlpeme.
4: Está bien. Y también solamente repasar los resultados del día de ayer. Boca que ganó 1-0 contra Estudiantes, se posiciona bien en la tabla anual, que eso también es
0: bien,
4: muy
0: Boca,
4: importante.
0: ¿Jugó bien Boca? ¿Usted
4: sí, jugó bien. De manera segura, los chicos de las inferiores son los que más destacan y que los que se llevan todas las miradas. El Vasco Arrabarrena igualmente habló de ir llevándolos de a poco, ir llevándolos lento y no creerse de que listo, ahora son pibes que valen 200 millones y que ya pueden venir a jugar en cualquier equipo del mundo, pero están dando un muy buen rendimiento.
0: ¿Cómo se llama el jugador que erró el penal, que la quiso picar, la quiso cancherear?
4: Tomás Aranda.
0: Aranda, me dijeron que no es el mismo de antes. ¿Puede ser? Después de ese penal... Es otro Aranda.
4: Está mucho más serio con la pelota. Se lo ve como
0: más
4: concentrado.
0: O más retenido. O lo agarraron en el vestuario y los grandes le dijeron, escúchame, venís mocoso, venís para acá.
4: Escúchame una cosa.
3: Te voy a mandar una foto de Villa de noche si seguís haciendo el canchero.
0: Claro, seguís picándola en un partido definitorio, venís para acá.
3: Te muestro la foto de Villa, tomás sopa.
4: Sí, tranquilamente. ¿Vos viste lo que pasa en River? Le dijeron así.
0: ¿Queréis un container?
4: Queréis un container, mirá que acá todos son prescindibles.
3: Qué fea la palabra.
4: Y así es como se sintieron, así es como lo describen. Bueno, y otro de los gestos, también para destacar ese partido, es que...
0: Perdón, ha de ser muy fuerte eso del container, porque las declaraciones de Sala fue, me quiero sentir vivo.
4: Claro, o sea, ser jugador tipo, de nuevo.
0: Claro.
3: Qué dolido, ¿no? Mucho dolor en las declaraciones de un hombre que venía hace meses, era la estrella de Racing.
4: En la cresta de la ola.
3: Casi se prostituyó por ese dinero, por lo que le ofrecía a River, se fue. Y chocó contra todo, inclusive contra las propias vicisitudes. Y qué feo ahora, porque hoy Sala, vos decís, che, ¿quién es Sala?
0: No, el locutor de gobierno, Fernando Sala. ¿Qué sé yo?
3: No sabe.
0: ¿Los hinchas de Racing estarán contentos con la situación de Sala?
5: Ahí está. No, lo ninguneó a Racing, porque le preguntaron si se arrepintió de haberse ido, dijo que no, que él siempre estuvo...
4: seguro de su decisión.
5: Seguro de su decisión, que bueno, entiende que el hincha está enojado, dice que está bien, lo acepta, claro, pero que él siempre fue con la verdad. Y le preguntaron si se fue enojado con alguien de ahí, dice que sí, pero que prefiere ya cerrar el tema y no hablar más.
0: Ya dice con el presidente.
3: Debe estar con un tratamiento. La psicóloga a la que yo veo me aconseja
0: pero,
3: eso también.
0: Pero está
3: no
0: mal
3: arrepentirme.
0: Bajo la defensa esto de la fidelidad, ¿está mal querer progresar en tu carrera?
3: No, pero hay formas y formas.
4: Viste, y considerando que
0: ¿qué forma? Vino una oferta, vas a ganar más plata, le va a quedar plata al club, me voy.
3: Para, y este programa está, anda bien, ¿sí?
0: Ahí está, ahí está.
3: Viene
4: a ver, ejemplo.
3: Fernández, dice, che, vámonos, Ricardo, a mi radio. Sabe que te va a chocar porque sabe que no te va a escuchar nadie. Y vos decís, por dos mangos me voy. ¿Cuál? Y a las dos semanas está acá, Indio, ¿me puede atender? ¡No! ¡A la casa! Bueno, o sea, ¿vale eso entonces para vos?
0: Bueno, pero en el fútbol, en el ámbito del fútbol es todo distinto. Estamos hablando de millones y millones de pesos, de dólares.
4: Dólares,
0: claro. O sea, en Racing Sala, ponele, ganaba, no sé, 100 mil pesos por mes. En River pasó a ganar, era uno de los mejores pagados, ¿no?
4: Sí, también.
0: Pasó a un millón.
3: Nos acostumbramos a condenar las decisiones y las opiniones personales. Es decir, el tipo no puede decir una. Rosalía dijo una cosa, la condenemos. Tiene derecho a opinar como opinó.
1: Opinó, posteó, repostó algo sin prestar atención.
3: Y tiene todo el derecho. ¿Por qué no se la respeta? No, la querían matar acá. Hay que carnearla, hay que venderla por parte. Al interior.
1: Sí.
3: No, para, despacio.
4: También.
3: No.
0: Bueno, tonta. Perdón, Matu.
4: El último detalle que quería agregar es el gesto de Paredes cuando salió de cambio, le dejó la cinta de capitán a Milton Delgado, también surgido de las inferiores del club, que tuvo un muy buen partido y marca un poco de cómo están ahora los liderazgos en Boca. Los chicos del club están tomando preponderancia. Eso más que nada.
0: ¿Y está bien que sea Milton Delgado el capitán de Boca?
4: Y habla un poco también del resto de referentes que podría haber en el plantel. Si no agarra la cinta,
0: ¿qué característica debe tener un capitán? Respeto, ¿qué le pasa? Experiencia,
4: claro.
0: ¿O no?
4: Sí, y sentimiento de liderazgo, de identificación con el club.
0: Gracias, muy amable.
5: Felicidades, hizo 50 puntos de rating.
3: Mirá.
5: En esta mañana que nunca se alcanzó ese
3: número. Nunca,
5: vamos.
3: Llegamos a 20. No, es tremendo lo tuyo.
0: Pero en el programa anterior llegamos a 70.
5: Claro. Pero ese programa.
1: Eso ya es pasado.
4: Estamos en otra franja horaria.
0: Pero puede ser saldos y retazos del programa anterior.
4: Y está
3: porque
4: mantiene, claro.
0: ¿Y esto me lleva a pedir un aumento?
5: Claro.
3: Ahora viene a vos, te llama Roberto Meri y te dice, Ricardo, ¿querés venir a mi radio donde no te va a escuchar nadie, pero va a ganar el doble?
4: Ricardo, he visto el desempeño que has manejado en estos días, porque hablaba como colombiano, ¿no?
3: Claro, mafioso.
4: Y la verdad, hemos quedado impresionados aquí.
0: Las ofertas hay que escucharlas. ¿En 50 llegamos?
5: 51.
3: No, es increíble. Y ahora que me voy yo, te digo, van a subir mucho más todavía.
4: ¡Vamos! ¡Pum para arriba! Nos vamos
0: Ya volvemos.

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0: La temperatura 14 grados 5 décimas, la humedad 92%. En el orden local rige una alerta amarilla por vientos intensos para este jueves. En distintas regiones de Salta, el Servicio Meteorológico Nacional emitió una alerta amarilla para distintas regiones de la provincia por la presencia de vientos intensos para este jueves durante todos los días. Entre las 6 y las 18 se alerta la presencia de vientos intensos en la Puna de Cafayate y Puna de San Carlos y en la zona cordillerana, con vientos del sector oeste con velocidades entre 60 y 80 kilómetros, con ráfagas que pueden alcanzar los 100 kilómetros. Para el norte provincial, también desde las 12 hasta la medianoche, la alerta amarilla se extiende en las zonas del departamento San Martín, Yunga de Iruya, Yunga de Orán, Yunga de Santa Victoria y Rivadavia, y también para Anta, General Güemes, La Candelaria, Metán y Rosario de la Frontera. En el país, el gobierno creó una mesa de trabajo tras suspender la desregulación del practicaje que impulsó Sturzenegger. El gobierno formalizó la suspensión de la desregulación en el practicaje junto con la creación de una mesa de trabajo intersectorial y una rebaja tarifaria para garantizar la normalidad en las terminales portuarias. La medida implementada por el decreto 716/2026, publicado este jueves en el Boletín Oficial, ratificó de esta manera los puntos acordados entre el gobierno y los prácticos. El pasado martes, cuando se levantó el paro, ya se implementó, recordemos que se impedía el movimiento de los barcos, lo que generó una pérdida de hasta $100,000 diarios por cada uno de los 185 buques varados. En el mundo, Petro confirmó que no registra antecedentes en la Interpol. No hay nada que me impida moverme por el mundo. El presidente de Colombia, Gustavo Petro, destacó el informe de la Comisión de Control de los Ficheros de la Organización Internacional de Policía Criminal, que confirmó que actualmente en su sistema de información no figuran datos que los vinculen con ningún delito. No hay nada que me impida moverme por el mundo, ni es cierto una inminente extradición. Esa es la acción de la OFAC, la Oficina de Controles Activos Extranjeros de Estados Unidos, preguntando a Interpol. Esto escribió el mandatario en su cuenta X. 14 grados 5 décimas la temperatura, la humedad 92% y la máxima 29 grados. Es la hora 10 de la mañana, 5 minutos.
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0: Ahora sí, un nuevo bloque, mientras estamos con una temperatura que alcanza ya los 15 grados y una máxima para hoy que ronda en más de 30 grados.
1: ¿Juanes es el que estamos escuchando?
0: Sí.
1: Y no, puede,
0: no me he hecho dudar.
1: Camisa
2: un tema azul. Muy lindo, la verdad.
0: Camisa negra.
1: Camisa negra.
0: Ya, pues es más movido, este más
1: romántico.
0: Pero
1: no podríamos haber puesto camisa negra.
0: ¿Por qué?
1: Y señora, a esta hora de la mañana...
0: Pídale. Pero no se pongan camisas negras hoy para salir, porque les va a hacer más calor.
1: Necesitamos pum para arriba, camisa negra de Juanes, por ejemplo, qué sé yo, o algo así. Nos vamos con César Lazo. ¿Dónde anda César? No me diga que hay otro siniestro, vea al César, ¿o no?
3: No, para nada.
1: Bueno,
3: estamos
1: bueno.
3: Lo que es el Colegio de Abogados en la Ciudad Judicial. OASNU está llevando una actividad muy importante. Ha invitado a distintas instituciones educativas de nivel secundario para mostrarles el modelo del Congreso de la Nación, la Cámara de Senadores, la Cámara de Diputados. Vamos a hablar con Milagro Brizuela, ella es una de las coordinadoras de OASNU, para que nos dé detalles cómo se convocan a los jóvenes, qué es lo que orientan o quedan a conocer. Y para ellos, hacer este tipo de actividades es plantar semillas con conocimiento para que de esta manera nuestros jóvenes puedan tomar conocimiento de lo que ocurre en distintos ámbitos, como es el Congreso de la Nación, y en otros casos, como son las reuniones de la Organización de las Naciones Unidas. Milagro, muchísimas gracias por estar con FM Profesional. Contanos, ¿cómo se genera esta actividad, si esto lo hacen en forma cotidiana todos los años?
4: Bien, sí, estos proyectos socioeducativos se hacen todos los años. Estamos en OASNU Salta desde 2007, está esta sede. OASNU ya está a nivel nacional hace 30 años. Nosotros regularmente y todos los años sin falta somos el modelo de Naciones Unidas y actualmente logramos realizar la quinta edición del modelo de Congreso de la Nación que se había realizado el año pasado después de mucho tiempo. Y también tenemos otro espacio que se llama Debate Joven, que ya no es un modelo, sino que ya representa la voz de los chicos en primera persona.
3: Esto de elegir las distintas instituciones educativas, ¿son puntuales? ¿Ellos se presentan como voluntarios? ¿Cuál es la situación?
4: Nosotros tratamos de hacer la mayor difusión posible para que toda institución educativa que quiera participar, sea pública, privada, del interior, de la provincia, de la capital, puedan participar del proyecto. Es totalmente abierto y nosotros tratamos de siempre difundirlo lo más posible y que llegue. Generalmente tenemos docentes que ya vienen concurriendo mucho a nuestros proyectos, que están fidelizados, se podría decir, pero siempre estamos abiertos a instituciones nuevas. Está abierto para todos.
3: En el estudio está Ricardo y Soledad, que quieren hacer algunas consultas. Compañeros, Milagro Brizuela la está escuchando.
1: ¿Cómo estás, Milagro? Buen día, el gusto en saludarte.
4: ¿Hola?
1: Buen día. ¿Me escuchás?
3: A ver.
1: Le vamos a poner el retorno a Milagro ahí para que nos escuche. ¿Me estás escuchando ahí, Milagro? Buen día. ¿Cómo estás? Bueno, tenemos un problema ahí, ¿eh? Tenemos un problema. ¿Se nos cortó?
0: Ahí está.
4: Ahí va.
1: Ahí estamos. Sí. Ahí estamos. Bueno, ¿cómo andás? ¿Bien?
4: Bien, acá
1: bueno,
4: estamos.
1: Bueno, explícanos, ¿son talleres que presentan instituciones educativas?
4: No, los
1: talleres...
4: A ver, talleres...
1: explícanos un poco de qué se trata este modelo.
4: Este modelo es un proyecto socioeducativo que busca representar cómo se lleva adelante el proceso legislativo. Los talleres lo damos los voluntarios. Nuestro trabajo empieza bien, más o menos desde febrero con las convocatorias a los colegios y después de eso voluntarios van a capacitar a los chicos.
1: Se trata entonces acerca de el funcionamiento, la estructura del Congreso de la Nación.
4: Claro, pero desde el rol de legisladores. Los chicos dejan de ser ellos mismos y empiezan a ser verdaderos diputados y senadores y participar del proceso formativo de unas leyes.
1: Ah, perfecto, te estoy entendiendo. Digamos, hay una suerte de simulación de legisladores que debaten diferentes temas.
4: Tal cual.
1: Bien, ¿y quiénes participan?
4: Participan chicos del colegio secundario desde tercero, cuarto y quinto año.
1: Ajá. ¿Y esos colegios se inscribieron previamente para participar? Si esos colegios, esos establecimientos educativos, ¿se inscribieron previamente para participar de este modelo?
4: Sí, tal cual. Nosotros largamos las convocatorias más o menos en mayo, y en junio nuestros voluntarios fueron a dar talleres a los colegios.
1: Ajá.
4: Es una convocatoria que es abierta para todos los colegios, públicos y privados, tanto del interior como de la capital de la provincia.
1: Bien. Y en los modelos anteriores, en los modelos anteriores que se hicieron, ¿qué reflexión sacan ustedes en base a la participación de los alumnos?
4: Por un lado, que estamos creciendo como organización, y por otro lado, que es algo que realmente impacta a los chicos. Como voluntarios, nosotros no tenemos ningún tipo de retribución por nuestro trabajo, más allá de la satisfacción de saber que estamos impactando en jóvenes, que son el hoy y el mañana de nuestra sociedad. Nuestro objetivo es que seamos una sociedad más inclusiva, más justa, promotora de derechos, y sobre todo que la juventud sea protagonista. Entonces, al lograr estos objetivos, por lo menos con estos 200 chicos, 600 chicos, es un logro para nosotros.
1: ¿Podemos decir entonces que desde estos modelos puedan surgir los próximos legisladores de la Argentina?
4: Yo creo que sí, realmente sí. Creo que sí.
1: ¿Y salieron algunos, ya hay algunos, digamos, algunos Messi legisladores por ahí?
4: La verdad que si vemos el currículum de algunos legisladores provinciales o nacionales que son de la provincia de Salta, podemos ver que pudieron haber llegado a participar de alguno de nuestros modelos, ya que en los jóvenes despierta esa participación ciudadana y esas ganas de ser protagonistas de la sociedad. Ajá.
1: ¿Y de las charlas de estos modelos, participan algunos legisladores actuales?
4: Anteriormente tuvimos lo que es la capacitación externa, le llamamos, que es donde se capacita respecto de las leyes que vamos a tratar estos dos días, y allí participaron 4 legisladores nacionales. Sí.
1: Ajá. ¿Se puede saber quiénes fueron?
4: Participó el legislador Biela, la legisladora Millón, y no recuerdo bien.
1: Está bien, perfecto. Bueno, gracias, Milagro.
4: Muchas gracias.
1: Perdón, estos modelos, estos talleres solamente, ¿qué días? ¿Va a ser únicamente hoy, los próximos?
4: El modelo, que ya es la ejecución del simulacro, es el día de hoy y el día de mañana.
1: Bien, un abrazo, gracias.
4: A usted, chao.
3: Gracias, Milagro. Vamos a hablar con Malena, me dijiste, ¿no? Sos alumna del Colegio Américo Vespucio. ¿Qué expectativas tenés con esa participación? ¿Te llama la atención el Congreso de la Nación, la política?
2: Primero, principal, me encanta la política, amo la política. La semana pasada vine del Congreso de Córdoba, que también fueron 2 días, que estuvieron buenísimos, fue en la legislatura de Córdoba. Por ende creo que se entiende que me gusta mucho la política y la verdad que las expectativas acá como en Córdoba son altísimas, no únicamente por mi rendimiento, que creo que estoy muy segura de lo que voy a hacer, sino que también son todos los chicos que están muy preparados, muy, muy, muy preparados para estos debates, y es muy interesante hablar con gente que está muy preparada para estos.
3: ¿Haces un seguimiento de lo que hace el Congreso de la Nación, de lo que se hace en la legislatura salteña respecto a cómo se generan los proyectos, quiénes son los que participan, cuál es la manera o el camino para elaborar una ley, por ejemplo?
2: La verdad que estoy muy al tanto, al menos en el nivel nacional, estoy muy al tanto, y a nivel provincial más o menos, pero intento ir también con lo que van proponiendo la legislatura. También no únicamente estoy en cuenta de eso, sino también estoy en obras públicas, estoy en una organización que se llama Voces Jóvenes, el cual les presentamos nosotros proyectos para obras públicas. Así que la verdad que estoy muy en constante movimiento con todo esto de política, y no únicamente de cómo se forma el proceso de proyecto de una ley, sino que también cómo se la ejecuta, cómo se la sanciona.
3: Después, ¿en qué año estás?
2: Estoy en quinto año, mi último año.
3: O sea, ciencias políticas seguro lo que vas a estudiar.
2: Lo más seguro, capaz, estoy viendo, ahí no estoy bien.
3: ¿Cuál es la alternativa si no es ciencia política?
2: Escribanía, como carrera base, y después arrancar y hacer relaciones internacionales, ciencia política, profesorado, me gusta mucho la docencia también.
3: Bien. Chicos, ¿alguna consulta para Malena?
1: ¿Me está escuchando Malena? Buen día.
3: Sí.
2: Buen día.
1: Te estoy escuchando atentamente y te puedo decir ya prelegisladora, presenadora o algo así, ¿no? Sí, ¿no?
2: Ojalá, yo te escuche.
1: Recién decías, estoy segura de lo que quiero ser. ¿Qué es lo que querés ser?
2: quiero marcar los jóvenes y quiero marcar el futuro de mi país, no únicamente en sentido nacional, sino también en nivel provincial, porque Salta es lo más importante en el norte. No únicamente tenemos que estar concentrados tanto en Buenos Aires, en lo que se hace, sino también que tenemos que ver las innovaciones públicas, los proyectos que se hacen acá en Salta.
1: ¿Y qué te lleva a trabajar en estos temas políticos? ¿El servicio social, la vocación?
2: Yo creo que es totalmente vocación, no únicamente por lo que me interesa, porque me gusta escuchar y leer, sino que también es mi entorno. Uh-huh. Voy y escucho lo que dicen jubilados, lo que sí. dicen estudiantes, jóvenes que quieren ingresar al mercado laboral. Escucho todo ese tipo de propuestas que me hacen interesarme mucho más e intentar averiguar mucho más cosas.
1: Es interesante entonces saber la opinión de una persona, una mujer de quinto año, de estudio secundario, con muchas ganas de trabajar y de vocación. ¿Cuál es tu opinión con respecto a la legislatura de hoy, al Congreso de la Nación, a todos los temas? A ver, no nos vamos más lejos. Lo que ocurrió ayer, por ejemplo, en el Senado de la Nación. ¿Cuál es tu opinión formal?
2: Y bueno, sobre todo lo que creo que opinamos todos los argentinos, que no hay que vender la soberanía, es lo más importante que tenemos, no únicamente porque es una de las cosas mucho, muy, muy, muy importante en nuestra Constitución, ajá. sino que también cómo influye la opinión de nosotros, de los argentinos, en el Senado, porque justamente por lo que leí, se sacó esa ley.
1: Sí, ese artículo.
2: Claro, ese artículo, porque mañana, hoy, al menos en Salta, se va y se marcha. Pero la verdadera pregunta sí. es, ¿por qué la sacaron? ¿Quieren que no vayamos a marchar? ¿Quieren que no vayamos a expresar nuestra opinión sobre el oficialismo actual? Uh-huh. Esa es la verdadera pregunta.
1: Uh-huh. Supongamos que seas legisladora de determinado partido político que está a favor de algo, pero sin embargo tu vocación o tu ideología te lleva a votar en contra. ¿Qué haces? ¿Cumplís el mandato del partido, de esa ideología, o votás a conciencia tuya?
2: No, voto a partir de la ideología. Supóngale, yo el año pasado también participé en este modelo y me tocó la ideología del oficialismo, ajá. que en la vida real no estoy a favor de eso. Entonces igual lo hice, me fue bastante bien. Me llevé un diploma en este modelo, así que la verdad que yo creo que es para seguir el juego, porque si no, si te desvías de la ideología del juego, es perder la gracia.
1: Bueno, Malena, vamos a anotar tu nombre y tu apellido, y en el día de mañana seguramente te vamos a encontrar en alguna legislatura. Un abrazo, gracias.
2: Muchas gracias. Chao, cuídese.
1: Chao.
3: Senadora, ¿de qué provincia?
2: Senadora, no sé si sería provincia, pero de la ciudad de autónoma de Buenos Aires.
3: Bien, listo, muchísimas gracias.
2: De nada.
3: Ahí está, esto es lo que queríamos mostrar. Realmente, Malena, le pegué porque noté que estaba ahí parada y ni bien terminamos con Milagro, tiene mucha aptitud de ser legisladora.
1: Sí, sí, pero además... A ver, una joven de quinto año, ¿no? Con esa fuerza política, esa ideología firme. Es interesante escucharla.
3: Sí, sobre todo por el conocimiento y la inserción.
1: Claro.
3: Sin querer, estos jóvenes, ni bien terminó el acto de inauguración, salieron del recinto y se reunieron. En teoría, la orden que tienen ellos es reunirse con los de su bloque y a partir de allí empezar a trabajar en algún proyecto que van a presentar en inauguración.
5: Sí.
3: Salieron del recinto y se reunieron. En teoría, la orden que tienen ellos es reunirse.

0: la idiosincrasia del argentino que termina siendo de esta manera.
1: Es interesante escucharla a una Malena hoy y escucharla después cuando ya está contaminada políticamente, ¿no?
0: Sí, cuando esté la ideología.
1: Claro. Habría que escucharla de nuevo. Bueno, gracias César, muy amable.
0: Un placer, hasta
1: luego. Un abrazo.
2: Así pasaba César Lasso. Y en este caso vemos el resultado, ¿no? De lo que viene sembrando hace bastante tiempo AJNU, que viene ofreciendo a los jóvenes un lugar, un escenario para actuar de esta manera. Que recordemos, la AJNU, es una encuesta, ¿no? Es la sigla esa, es la Organización Argentina de Jóvenes para las Naciones Unidas, que invita al debate.
1: No podría haber otra sigla más fácil.
2: A mí me cuesta, no sé, ¿usted también?
1: No, es difícil.
2: Pero bueno, vienen trabajando de una forma muy interesante desde hace varios años, y bueno, seguramente como estaba manifestando, ahí debe haber varios que se han formado o han tenido allí un inicio.
1: ¿Por qué no JON?
2: Le quiere cambiar el nombre.
1: Jóvenes de Organizaciones Unidas.
2: Claro. Las opciones. Bueno, es jueves y los jueves nosotros tenemos una columna especial para compartir. Junto al ex fiscal de la Corte de Salta, el doctor Alejandro Sarabia, que esto nos viene a contar hoy.
3: Pareciera que la locura es contagiosa. Cuando creíamos que eran solo tres los chiflados, aparece un cuarto. No hablo de Moe, Larry o Curly, sino de los dos hermanos Milei más Santiago Caputo, a los que se suma un cuarto, el coloso Federico Sturzenegger. Sé que los tres primeros ya habían dado muestras cabales de ese padecimiento, pero a ellos se sumó el cuarto con la idea de vender al mejor postor las tierras de nuestro país, lo mejor que Dios nos dio y que, como para compensar, la sembró de argentinos, es decir, de nosotros. Porque hay que ser muy tarado como para dar crédito a la idea de hacer de nuestro país un gran negocio inmobiliario, venderlo al mejor postor. Los esfuerzos de Milei por congraciarse con Trump llegaron a ese extremo, de servirle en bandeja a él y a sus multimillonarios aliados ese negocio. Milei no duda un segundo en tratar de que, al menos, lo caigan en cuenta para demostrar que es más que un fenómeno barrial. Porque no hay dudas de que esa idea inmobiliaria surge de su líder, Trump. ¿Acaso no recuerdan que en Gaza, esto es, el lugar en el que Netanyahu ofició de genocida, Trump lo justificó diciendo que en ese lugar habría de hacerse la costa azul del Mediterráneo Oriental? Por eso digo que la locura es contagiosa. De nuestros tres chiflados, ahora cuatro con el coloso, y con una gran parte del país simulando demencia, todo pareciera indicar que es así nomás. Hace ya un buen tiempo dijimos que todo el aporte de Milei debía de agotarse en un primer y único mandato, que no debería haber reelección. Su ideario manda a destruir todo. Y es por eso que enarboló una motosierra como símbolo, y su mezquindad de ser lector de un solo libro hace que si continuara en una segunda tanda, la destrucción sería su único objetivo. Tomemos las lecciones que nos da la historia para no cometer los mismos errores. Recordemos aquello de Perón, cuando alguien le preguntara por el mapa político nacional, respondía socarronamente que peronistas eran todos. Con ello, estaba reconociendo implícitamente que su tarea estaba cumplida por haber sido admitida por todos la bandera principal de esa fuerza política, la justicia social. A partir de allí, los advenedizos del futuro solo habrían de ser, como en definitiva lo fueron, aventureros aprovechadores de ese recuerdo que da votos, como calificara al peronismo uno de sus prosélitos más lúcidos, Julio Bárbaro. Algo así habrá de suceder con el mileísmo. En efecto, de aprobarse el proyecto de ley de reforma de la Carta Orgánica del Banco Central en cuanto al necesario respeto del equilibrio fiscal, la gestión de Milei estaría finiquitada, estaría ya cumplida, y la salvaguarda de ese hito debiera ser preservada con su voto por la propia sociedad, beneficiaria en definitiva de ese logro. Por eso digo que, cumplido ello, todo lo subsiguiente sería pura destrucción.

0: lo prueban palmariamente ejemplo de estos últimos días. El proyecto de ley de venta de tierras a extranjeros, retirado a último momento, solayaba que ya en manos extrañas existen casi 13 millones de hectáreas, es decir, un tamaño semejante a toda la provincia de Santa Fe. Con ello, cambió algo de nuestro destino. Salta es la provincia que posee más tierras rurales en manos de extranjeros. Estamos mejor que las otras. En realidad, estamos peleando con Formosa para ver cuál es la que tiene más pobres y marginados, como les gusta decir, hechos y no palabras. Otro ejemplo de locura de estos días es la ruptura de relaciones diplomáticas con Brasil, es decir, con nuestro socio comercial estratégico desde hace ya más de 40 años. ¿Y todo por qué? Pues por la ocurrencia de Milei de dedicarse a insultar al presidente de ese país para congraciarse con su amigo Trump. Al menos, procuremos demostrar que, si bien por esa cosa del destino, un equipo de tarados se hizo cargo del gobierno nacional, no todos los argentinos nos convertimos de la mañana a la noche en una manga de locos. Demostremos, en definitiva, que la locura no es contagiosa. Muchas gracias y hasta la próxima.
1: El micro con el doctor Alejandro Saravia, ex fiscal de la Corte de Salta, y con él cerramos este tramo. Vamos a la pausa y tenemos mucho más acá en Un Día a la Vez.

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0: Hola, soy yo.
1: Dicen que todos los días podemos tener una efeméride de los Beatles porque fueron tan productivos, tan exitosos. Y efectivamente, un día como hoy, en el año 1965, la banda británica lanza Help, su quinto álbum de estudio, que tiene 14 temas y llega al tope de la clasificación de los más vendidos en Estados Unidos y en el Reino Unido. Y fue además la banda sonora del film, que como se llamaba, Help, por supuesto. ¿Y por quién estaba protagonizada? Por los cuatro Beatles. Así que bueno, esto para tomar en cuenta y para distendernos en la mañana también, aquí en Un Día a la Vez.
2: Estoy empezando a sospechar que hay una campaña promocional acerca de los Beatles, porque todos los días hay algo en los recordatorios, en las...
1: ¿Qué hace la Sole?
2: No, pero no es usted.
3: Ah,
2: no,
3: la verdad que raro.
2: Entra a las páginas de efemérides, de recordatorios,
1: sí,
2: de acontecimientos. Todos los días hay...
1: Es que sí, porque uno todos los días tiene algún recuerdo.
2: Que actuaron en la caverna, que primera vez...
1: Ah, yo lo dije eso también.
2: Sí. Quinta vez que dejaron de actuar.
1: Claro.
2: Que Ringo Starr se casó, que John Lennon se fue.
1: Se lanzó como solista.
2: Todo
1: hizo
2: eso.
1: Tema.
2: Todos los días hay algo de Beatles. Para mí que hay una campaña promocional interesada
1: para
2: las multinacionales.
1: Claro, puede ser.
2: ¿Para qué? Para vender. Así de simple.
1: Más disco, más CD. Bueno, mensajes que nos llegan al 155-788-899. Buenos días, ¿cómo están ustedes? Tema seguro. ¿Alguito? Tengo varios seguros, o sea, sé sobre seguros, dice. O sea, pagas distintas coberturas, ojo, tenés que averiguar el seguro que sea, que esté en vigencia, que te cubra, porque muchos seguros te estafan y no te cubren porque están sin cobertura, pero igual te venden el seguro, eso es una estafa. Común y económico, tenés sola para terceros, o sea, si atropellas a alguien, tenés un tope, ponerle de 20 millones, quizás, más o menos. Seguros, cobertura total o parcial del vehículo, contra granizo, contra incendio, depende del estado en que esté. Por ejemplo, en incendio, tiene que ser total, si no, no te cubre. Un curro el tema seguro, dice. Y sigue opinando. Tengan ojo, averigüen si están vigentes los montos, las coberturas, si no les va a doler el bolsillo. Saludo y gracias.
2: ¿Quién es?
1: A ver, ya le perdí el nombre.
2: Bueno, algo de seguro sabe.
1: Sí,
2: algo de seguro sabe. ¿Le puedo consultar algo? En este caso particular del tema del colectivo.
1: David Galarza.
2: David, querido, bien. Si nos podés explicar lo siguiente. ¿Qué es la cobertura total?
1: Sí.
2: Que uno, a ver, se imagina que una unidad del servicio de transporte urbano de pasajeros tiene que tener una cobertura total.
1: Ajá.
2: La cobertura total, en este caso específico del accidente de esta mañana que mostramos, que contamos y que cubrimos, el colectivo, en caso de tener cobertura total, ¿puede costear los arreglos del auto? Si es que se puede, ¿en qué porcentaje? ¿Es verdad eso de que si el daño es arriba del 40% o menos del 40% no te cubre? ¿Cómo es eso?
1: Claro, sí,
2: bueno, ¿hay alguien que controla el pago, las obligaciones de los seguros? Yo sé que los seguros, mamita querida, es un curro, por no decir otra cosa, si no es un afano, es un engaño, es un embuste, porque es así. Te van a buscar las cinco patas del gato y si no las siete, para no pagarte. Eso es así, uno lo sabe. Pero al momento de contratar un seguro, que además es obligatorio, yo no sé quién alguna vez dijo, che, desde hoy en la Argentina todos deben tener cobertura de seguro. ¿Para qué? Y bueno, para resguardar los siniestros.
1: Para salvaguardar al otro. Exacto.
2: Bueno, pero si los seguros no cubren,
1: claro,
2: ¿qué resguardo tenemos? Bueno, lo mismo que no tener.
1: Y sí. Por ejemplo, en el tema de las motos, mencionaba que hay algunos seguros que exactamente son para cubrir, digamos que es para presentarle a la vial que tenés seguro, porque si llegás a chocar, o sea, no le cubre nada al otro.
2: Claro.
1: Y demora como 90, 100 días en dar.
2: El tema de los de tercero, de
1: que el termo lo está tapando.
2: Perdón. Lo voy a sacar.
1: Es más, tiene cuerpo de termo y cabeza de Ricardo.
2: Ahí, bueno. Ahí está bien.
1: No, porque justo estaba tapándole el cuerpo, chico. Bueno, miren.
4: Con todo respeto.
2: A ver, él dice, el de imagen de la radio, ¿por qué no me dice de que el termo me estaba tapando mi rostro, mi bello rostro? Mirá.
1: Le tapaba el cuerpo.
2: Qué bárbaro.
1: Entonces caerán con la cabeza ahí blanqueando. Bueno, ¿sabe qué?
2: Ahí estamos, ¿no? Ahí estamos bien.
1: Nos tenemos que ir a la calle un ratito.
3: ¡Verdadero mamarracho indigno!
2: Pero estaba... Escúcheme, yo con mi...
1: Sí, estaba usted con su...
2: Bueno, si quiere que vayamos a la calle,
1: vamos.
2: Vayamos a la calle.
1: Y ya retornamos con
2: César Lazo está en todos lados.
1: Por eso...
2: Hoy, mamita querida, va de un lado, va de... ¿Cómo hizo para...? Estaba en Ciudad Judicial y ahora... Está en la Plaza del Estado Plurinacional de Bolivia. Ah, está cerca, ahí en Barrio Parque Belgrano. Sí, César, te escuchamos.
4: En la Plaza del Estado Plurinacional de Bolivia.
2: Móvil en vivo, móvil en vivo, móvil en vivo.
4: Ahí vamos a hablar con la cónsul, la señora Luzdari Uzuli. Espero que no me hayas equivocado. Luzdari Uzuli Encinas, ese es el nombre. Nos está recibiendo el saludo de, seguro, algunos participantes del acto. Acaba de terminar el acto protocolar, así que vamos a consultarle respecto a...
2: César, querido, antes de comenzar el diálogo con la cónsul, no sé si está la posibilidad de poder cambiar el micrófono, porque estamos recibiendo con dificultades.
4: A ver, ahí me escucha mejor.
2: A ver, sí, a ver, intentemos, probemos.
4: A ver, vamos a ver. Están sacando la foto. La molesto un minutito, cónsul. ¿Cómo le va? Estamos en vivo para FM Profesional. Bueno, ¿en qué situación encuentra a usted respecto a Bolivia y esta amistad que tiene con la Argentina en un aniversario más del Estado Plurinacional de Bolivia?
5: Bueno, cumpliendo ahora este día tan especial para los bolivianos. Creo que los bolivianos están muy identificados con Salta. Esta frontera especialmente, ¿no? Es una identidad cultural que tenemos mutua, es muy común la tradición, cultura, si bien los bolivianos hemos asumido cultura de Salta, Argentina, también los salteños han recibido una cultura boliviana, con sus platos típicos, danzas, música, creo que la alegría de los bolivianos ha contagiado a Salta.
4: La serenata ha sido importante anoche, ¿no? Una concurrencia masiva.
5: Sí, el día de ayer hemos estado hasta medianoche. Ha habido mucha gente, ha excedido todas las expectativas, creo que de todos nosotros, toda la organización, de toda la colectividad, el apoyo inmenso de toda la municipalidad, todos los funcionarios, es muy importante.
6: Ludari, ahora, ¿cómo continúa el día, teniendo en cuenta que es un día bastante importante, la celebración de 201 años de la independencia?
5: Sí, nosotros en la tarde nos estamos dirigiendo ya a Güemes, allí. El Consejo también está sacando una ordenanza donde cada mes de agosto se va a celebrar allá con la, bueno, el ayuda, el apoyo del Consejo, de la Municipalidad, del alcalde Getty. Tenemos la invitación y ahí vamos a ver un acto protocolar parecido a este, también organizado por toda la.
6: Ahora sí, uno quiere, a ver, seguramente mucha gente nos está escuchando y dicen, bueno, hoy quiero comer algo típico de Bolivia. ¿Dónde nos recomendás hoy? ¿Habrá alguna actividad gastronómica para poder recomendar?
5: Sí, también, que estamos aquí, tenemos ahí que pueden pasar a servirse y los platos.
6: Ajá.
5: Típicos, creo que hay. Hongo, hay pique macho, hay salteñas, y bueno, se invitan todos los nacionales que quieran divisar los platos.
2: Bueno.
5: La plaza plurinacional de Bolivia,
2: aún la
5: de la plaza.
2: No, la estamos escuchando bien.
6: Muchas gracias.
4: Bueno, vamos a ver si podemos.
2: No es el sonido, no es el sonido adecuado que quisiéramos entregar a nuestros oyentes, ¿no?
4: Voy a tratar de mejorar, a ver. ¿Ahí me escucha mejor? No, no hay forma.
2: Bueno, escúcheme, sí, el problema se presenta, el problema se presenta con el entrevistado, César, cuando ponemos el micrófono ahí al entrevistado, ahí está el problema. A usted se lo escucha relativamente bien. Cuéntenos entonces, ¿qué es lo que, qué ceremonia, qué agasajo se está desarrollando ahí?
4: Se hizo el agasajo, perdón, la ceremonia protocolar correspondiente, inaugurando en principio esta plaza, porque es la primera vez que se realiza este acto en esta plaza. Estamos hablando de la Plaza Estado Plurinacional de Bolivia. Allí vamos a ver la placa, donde dice el consulado de Bolivia en Salta, en representación del Estado Plurinacional de Bolivia, expresa su agradecimiento a la municipalidad, al Consejo Deliberante y a todas las autoridades de la provincia de Salta por el nombramiento de este espacio verde como Plaza Estado Plurinacional de Bolivia, Salta, agosto de el 2026. Esta plaza no tenía nombre, está el tanque de agua de Parque Belgrano, de esta es la segunda etapa de del parque, del barrio Parque Belgrano.
2: Está a la vera, bueno, está a la vera de la avenida Patrón Costa.
4: No, está lejos de las avenidas.
2: Ajá.
4: Está lejos de las avenidas.
2: Perfecto.
4: Se ubica de donde antes era el velódromo.
2: Sí, claro.
4: Ahora ya es,
2: sí,
4: es un sí, club
2: sí,
4: ahí.
2: Sí.
4: Bueno,
2: sí.
4: Al este, en unas 3 cuadras sí, o 300 metros, sí, exactamente. Sí,
2: perfecto, se entiende.
4: En ese lugar se
2: O sea, a partir de hoy ese predio se va a llamar Plaza Independencia de Bolivia.
4: No, Estado Plurinacional de Bolivia.
2: Plurinacional de Bolivia.
4: Exactamente, y bueno, acá es lo que nos decía.
2: Hay autoridades, han asistido autoridades municipales, quiero creer, me imagino.
4: Sí, estuvo, ¿no?, el vicegobernador, el presidente del Consejo Deliberante, no sé si vino alguna autoridad de la municipalidad, porque bueno, nosotros llegamos ya cuando terminó el acto.
2: Bien.
4: Estaba el jefe de policía también, cuando yo llegaba él se estaba retirando.
2: Bien, perfecto. Y allí también que hay algunos gazebos que sí, no se exponen seguramente algunos productos bolivianos típicos.
4: Claro, linaza.
2: ¿Qué?
4: El pelón es lo que ellos llaman moconchinchi.
1: Moconchincha.
4: Eso es el pelón. Después la limonada, coco, maracuyá. Uh-huh. Esto es chicharrón de cerdo.
2: A ver, chicharrón de cerdo.
1: Sí.
2: Ah, comés un plato de eso y sabés cómo quedás, ¿no?
1: Eso con mote es rico.
4: Con mote y chuño viene. Eso, hay chicha.
2: ¿Ahí hay chicha?
4: Sí, eso es chicha.
2: ¡Opa!
4: Ahora no sé si será
2: con,
4: de...
2: ¿Con picante?
4: Yo creo que es de maíz, porque también hay chicha de maní.
1: Ah,
4: eso todos los detalles.
2: Claro, perdón.
4: ¿Quién están preparando? Hay api, buñuelo, pastel, también, si usted quiere. La linaza, que es una semilla.
1: Sí.
4: Que hacen un jugo.
2: Ah, un jugo de linaza vendría a ser.
4: De linaza, sí.
2: Bien.
4: Es un jugo de linaza. Veamos que acá está preparando. Mire, esto es el pastel. Mire. Esto es para acompañar el api.
2: ¿Pastel se llama?
4: Sí, se llama pastel.
2: Es una empanada grandota.
4: Frita, que tiene queso adentro.
2: Ah, ¿queso y qué más?
4: No, queso. Es solamente así.
2: ¿Nada más?
4: Nada más.
2: ¿Y es la masa de la empanada?
4: Sí, masa dulce.
2: ¿Masa dulce?
4: Bueno, porque es para el api. El api es algo dulce. Es para un desayuno, una merienda.
2: ¿Cuánto cuesta un pastel?
4: ¿Qué precio tiene el api con pastel?
7: Bueno,
4: chicas,
7: sí, por ensalada.
4: ¿Qué precio tiene el api con pastel?
5: 4.000
4: sale. Mire, ahí está comiendo. Mire, ese es el pastel.
2: No puedo mirar.
4: ¿No lo mostrás, por favor? Porque no lo conocen cómo es por dentro el pastel. Mire, mire. Muéstrenlo. Mire, ahí está la masa finita y tiene queso adentro.
2: ¿Queso?
4: Queso.
2: Ahí está. Ah, mire usted.
4: Eso.
2: ¿Es muy popular ese plato?
4: Sí, en los lugares fríos se consume mucho. La Paz, Oruro.
2: Un desayuno con ese pastel y el lápiz, mamita querida, ¿no?
4: Exactamente. No.
2: ¿Tirás todo el día?
4: No tanto como eso, no.
2: Bueno, usted, pero yo, nosotros que comemos moderadamente con
4: soledad. El lápiz es
2: con soledad,
4: algo parecido al anchi.
2: Sí,
4: ¿cuál
2: sí
4: es la diferencia? Que en el anchi utilizamos la sémula granulada, no es molida. En cambio, la harina de api es de color morado,
1: es harina,
4: pero es molido.
1: Claro, es harina.
4: O sea, lo terminan
2: sí,
4: triturando.
2: El api lo conocemos, César, lo que no conocíamos es el pastel. Va,
4: ah,
2: yo,
4: bueno,
2: yo.
4: Pensé sí, que... sí. No, es algo livianito, no.
2: No, está bien, está bien.
4: La sopaipilla se parece mucho, o la torta frita.
2: La salteña, ¿qué es la salteña?
4: La salteña es una empanada, pero no veo que tengan salteña. ¿Hay salteña, señora? No tienen, dice todavía. Muchos se están ubicando recién
2: claro,
4: en este lugar. Normalmente esto se hacía en lo que es la Plaza San Martín, o en otros lugares donde se utilizaba, era, ¿vio la rotonda del Nudo de Arenales? Donde
1: sí,
4: se...
1: porque es una plazoleta, sí, que recuerda. Si no me equivoco, la Independencia de Bolivia, ¿eh?
4: Sí, así creo que se denomina esa plaza. Uh-huh. Pero bueno, ahora la están haciendo acá porque esta plaza se la otorgaron precisamente al consulado.
2: Hay una plaza que se llama Independencia de Bolivia y otra plaza que se llama Estado Plurinacional de Bolivia.
1: Sí. O sea, pero otro chiquitito, una plazoleta clase.
4: Bueno, la otra es incómoda para hacer este tipo de actividades porque hay mucha circulación de vehículos. Uh-huh.
2: Escúchame,
4: así que creo que es adecuado.
2: Hoy podemos ir ahí a la nueva plaza del Estado Plurinacional y poder saborear la gastronomía de Bolivia.
4: Seguro, porque están llegando más.
2: Sí, ahí estamos viendo que se están instalando.
4: Se están armando. Así que bueno, calculo que esto al mediodía
2: un picante va a estar a full. Un picante de pollo
4: tiene que ser, que va a haber, ¿sí?, picante de pollo. Allá estaba viendo que tenían en un, mire, así le sirven el chicharrón, que es papa, mote y trozos de
5: chicharrón de chancho.
4: Ese es el chicharrón de chancho. ¿Qué precio tiene ese plato?
5: A 15 la bandejita.
4: 15.000 esa bandejita.
2: Bien.
5: Bien servido para dos personas.
4: Ahí está, para dos personas.
2: Para dos personas, claro, está bien. Está bien. ¿Qué es el chicharrón de chancho?
4: Es el chancho, trozo de cerdo frito.
1: Claro.
2: ¿La grasa del cerdo?
1: Sí, frita en la propia grasa. O sea, son trozos de carne de con grasa.
4: No le saca la grasa.
1: De frito, de si la propia grasa. Dice... como cuando usted hace chicharrón en la casa, sí, solamente que tiene mucha más carne.
4: Picante de pollo, picante de lengua, sopa de maní, todo eso va a poder conseguir acá, Ricardo.
2: Salgo de la radio.
4: De su casa.
2: Salgo de la radio y me voy para ahí,
4: ¿A ir a trabajar al otro lado o no?
2: No, me voy ahí. Que
4: bueno.
2: Haga lo que usted quiera hacer.
4: Nos encontramos acá entonces. A ver, ahí está. Picante de pollo. ¿Cómo le va, patrón? Jefe, picante de pollo, ¿cuánto sale?
7: 15.000.
4: El picante de lengua,
7: igual.
4: La sopa de maní,
7: 5.
4: 5.000. El charqui, ¿cómo se lo cocina?
2: ¿Qué es el charqui?
7: Ese lleva mote, maíz blanco pelado y el charqui, el huevo y papa.
2: Ajá. El charqui sería de carne seca.
4: Charquistán que se conoce.
7: Sí.
4: No, bien. ¿Y la chicha es de maní o de maíz?
7: De maíz y de maní también.
4: Ajá. ¿Y qué costo tiene el medio litro?
7: 2.000 pesos la...
4: 2.000 pesos la botellita. Sí. ¿La botella grande?
7: 5.
4: Bueno, de litro y medio. Ahí está. Entonces, hay chicha de maní, hay chicha de maíz. La de maní me gusta mucho porque es dulce y no tiene alcohol. La de maní suele ser con alcohol o sin alcohol. Pero me agrada mucho más la de maní.
2: Terminamos acá el programa y nos vamos con todos los chicos ahí. Ya ves,
4: bueno,
2: que le pegamos.
4: Hay
2: que
4: reservar una mesa entonces.
2: Sí, para 20.
4: Total, usted se va a hacer cargo de todos los gastos, así que no hay problema.
2: Para 20.
1: Acá tengo un oyente que dice: Miguel Ángel dice, buen día, don Núñez. La nota de César Lasso por la Independencia me dio antojo de ranga, ranga. Falso conejo, sacta de pollo y tojorí. No sé si es tojori o tojori. Saludos, Miguel de Castañares.
2: Esos platos,
4: el falso
2: no creo.
4: Conejo, el falso conejo es una milanesa dentro de la salsa. Ah. Y va acompañada con arroz.
1: Ajá.
4: Y papa.
1: ¿Y por qué falso?
2: ¿Qué salsa? Conejo? ¿Salsa de qué? ¿Salsa roja?
1: Sí.
4: La salsa que hacen el estofado.
2: Sí.
4: En vez de ponerle carne, le pone
2: la milanesa.
4: Una milanesa.
2: De
4: ya
2: carne.
4: Cocida, ¿no?
2: Ajá.
4: Milanesa de carne.
2: ¿Acompañado de?
4: Arroz y papa hervida.
2: Arroz y papa hervida.
1: Ahí tengo hambre.
4: ¿Cuál era el otro plato que decía? El tojorí es algo parecido a lo que es el api. pero no sé de qué producto.
1: Claro.
4: Capaz que la acá, los sabores de Vero es... ¿Quién es Vero? Ah, el tojorí. ¿Cómo es el tojorí? ¿Alguien conoce el tojorí de acá? A ver, allá vamos a ir a... Me señalan allá, pero ellos no, claro, no lo conocen.
1: Claro,
4: okay. Que me hace, bueno, que ellos son tampoco, descendientes, no son...
1: Tampoco, claro, el cocinero principal, Benito, tenemos ayudantes.
4: ¿Cómo
1: ahí
4: le va? ¿Cómo es el tojorí? ¿El tojorí de qué se hace?
8: El maíz amarillo o maíz blanco, los gustos de cada uno. Hay algunos que les gusta amarillo y algunos que les gusta la blanca.
4: Ajá.
8: Pero esto,
4: y eso es para desayunar también.
8: Para desayunar con mate o solo, o algunos listos.
9: ¿Pero es el maíz, ajá, únicamente?
1: No, es un... ¿Qué, un pan?
4: Un oyente nos acaba de decir el falso conejo. Es una milanesa dentro de una salsa, ¿no? ¿Con qué se acompaña?
8: Con arroz, con fideo, o si no, papa y chuño. Eso sí, ajá, sí entra papa y chuño. Y el adulto, el arroz fideo, es algo como le gusta a las personas.
4: ¿El ranga ranga?
8: Ranga ranga también.
4: ¿Cómo es el ranga ranga?
8: Ranga ranga yo me hago a mi gusto, yo me hago con papa.
4: ¿Con qué se hace?
8: Con arroz, con fideo se sirve también.
4: ¿Qué tiene de carne o de proteína?
8: Mondongo.
4: Ah, el mondongo.
8: Mondongo o cigarrillo.
9: Bien.
8: Cada uno tiene su manera de hacer las cosas. Algunos hacen mondongo, algunos hacen...
4: ¿La salchicha para qué se utiliza? La que tiene ahí. ¿Es salchipapa o...?
8: Yo hago a veces salchipapa, a veces para pique macho más seguro.
4: Ajá, para el pique macho. ¿Y qué lleva el pique macho?
9: Mucho
8: aquí. El pique macho lleva papas fritas, lleva el salchicha, la carnecita, huevo, aguadita, y después los cotos, cebollita así.
4: Huevo me dice acá.
8: Claro, bien, huevo, claro, también, y cebollita así.
4: Claro. Es muy picante eso, ¿no? Ah, bien, ahí está. ¿Su nombre, señora?
8: Rita,
4: acá es bueno, doña Rita. Rita, si quieren todos estos platos, la buscan a doña Rita acá en este puesto. Así que
9: ahí vamos.
4: Ya están viniendo más gente.
9: Ahí vamos, César, ahí vamos, doña. La vamos a visitar, bueno, a doña Rita, ¿eh?
1: Ahí está.
4: Sí, bueno, ya están poniendo más puestos.
9: Che, no sé qué será. No se escuchó bien cuando explicó el ranga ranga. ¿Qué más?
4: El ranga ranga es como una salsa con la proteína, es el mondongo,
9: sí,
1: o el librillo.
9: O el librillo.
1: Sí, que es otra parte de la panza.
9: Sí,
1: que
9: sí, sí, sí.
4: Bueno, eso se prepara en una salsa, es bastante picante y se pone arroz y papa, dice la señora.
9: Yo sigo a comer eso. Y
1: no, lo internamos.
9: Sí. Traten ya de conseguir oxígeno, inyectables y todas esas cosas.
4: ¿Por qué?
9: Y porque mi estómago no...
4: Pero no tiene que comer todo el plato. Compártalo con alguien, con dos o tres personas, para sacarse justo. Normalmente, cuando yo viajo a otro lugar, trato de compartir distintos platos y comer un poco de algo, porque es verdad lo que usted dice, el estómago no está acostumbrado y puede afectar la digestión.
9: Sí, seguro. Bueno, usted
4: pero,
9: no, bueno, usted está acostumbrado,
4: pero... lo que hay que... Mire cómo hicieron con este perrito. Lo acabo de ver.
1: ¿Qué tiene? Está vestido. Tiene
4: algo de los pincus.
1: Mire. Mire, ¡ay, tiene sombrerito!
4: No me va a decir que... Mire, tiene hasta un sombrerito. ¿Cómo se llama, señor? El perrito.
8: Canela
4: se llama.
1: Es hermosa.
4: Canela. Mire, qué linda que está. Mire.
1: ¿No le gusta el sombrero? Queda precioso.
4: Es que no está acostumbrada.
1: La nota.
9: Bueno, César.
4: Bueno,
1: muchas gracias.
9: Imagino que usted
4: termina mi trabajo.
9: Sí, ya me imaginaba.
4: Nos encontramos mañana. Bien temprano.
9: Me imaginaba.
4: Acá está la sopa de maní. Ahí está la sopa de maní. Mire.
1: Ay, qué rico.
4: Esa es la sopa de maní.
1: Tiene bastante verdura.
8: Mucho. Mucha papita.
4: Tiene pollo, tiene papas fritas y, bueno, el caldo de maní. Ahí está. Ya eso para cerrar el móvil, porque no sé si llego a los otros lugares, tengo que volar hacia el centro.
9: Un abrazo.
4: Un placer, hasta luego.
9: Chao, nos hizo dar hambre.
1: Sí, nos hizo dar una aclaración. Antes que nada, vio que yo le nombré la plazoleta y le dije que era Bolivia. No, la plazoleta que está en la inmediación de Avenida Arenales y Avenida Bolivia se llama Simón Bolívar.
9: Ah,
1: qué otra cosa, claro, uno de los virtuales. Sí, sí, sí, sí. Y los oyentes que por allí nos dejaban, ¿no? Algunos comentarios también a lo largo de la mañana. Buen día, el Tojorí, si no me equivoco, es la mazamorra, dice, con maíz amarillo. Buenos días, mi gente linda, soy Betty de Santa Lucía. Muchas gracias, Betty, los estoy escuchando por el 89.9. Hermosas noticias, gracias. Don Núñez, la nota de César, ya esa la habíamos compartido, ¿no? La de Ranga Ranga y demás. Sí. Lo que no leí que Milu nos escribió. Buen día, chicos. Lindo jueves. Lindo el programa. Pregunto, en Bolivia, ¿también es recíproco el festejo cuando se celebra nuestro 9 de julio? ¿Y tienen alguna plaza que se llame Plaza Argentina? Qué mal que este espacio nunca se le haya puesto un nombre, dice.
9: Y puede ser, sí, seguramente. Sí. Alguna avenida tiene que haber.
1: Y sí.
9: Alguna plaza, seguro.
1: Sí, seguro.
9: Ya le vamos a preguntar a César.
1: No, nos vamos a sacar la duda. Muchísimas gracias. Momento...
9: De pausa.
1: Vamos a ella.

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1: -18°, 4° la temperatura, la humedad 77%. En el orden local, Canal Irigoyen desalojaron a 17 personas y retiraron una gran cantidad de residuos. La Municipalidad de Salta continúa con los trabajos de saneamiento y limpieza de diferentes canales con el objetivo de mantener en condiciones estos espacios y garantizar mayor seguridad para los vecinos. En esta oportunidad se llevó a cabo un gran operativo de desalojo y limpieza en el Canal Irigoyen. En la zona, desde las 6 de la mañana, trabajó personal de espacios públicos de la Municipalidad junto a la policía y retiraron a 17 personas que habitaban el lugar y durante las tareas se retiraron colchones, restos de madera y residuos, entre otros materiales. En el país continúa hoy el juicio por

0: Por la desaparición de Loan. Cuatro nuevos testigos dan testimonio este jueves en el juicio por la desaparición de Loan Danilo Peña en la provincia de Corrientes. Se trata de médico veterinario y referentes del equipo de odontología forense, un policía y un prefecto. Fuentes del caso confirmaron que este jueves dan testimonio ante el tribunal Mario Rolando Rosillo, Silvio Oscar Acuña, Jorge Mario Medina y Reinaldo Valdir Naque. El primero encabezó la pericia odontológica sobre la camioneta Ford Ranger y el auto Forca de los acusados, Carlos Pérez y María Victoria Cayaba. En el mundo, Trump defiende el inventario de armas estadounidenses tras información de escasez. El presidente de Estados Unidos, Donald Trump, declaró este jueves que el país cuenta con cantidades masivas de municiones, especialmente de cientos tipos. Las declaraciones de Trump se produjeron un día después de que la CNN informara sobre la escasez de armamento estadounidense tras la intensa campaña militar contra Irán. Además, el mandatario estadounidense señaló en Threat Social que fabrican grandes cantidades y se envían a Estados Unidos según sea necesario. -18°, 4 décimas la temperatura, la humedad 70%. La máxima para hoy, 31 grados. Es la hora 11 de la mañana, 6 minutos.
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4: Muy buenas tardes, ¿cómo les va? ¿Cómo están? 16 horas 7 minutos, estamos empezando una vez más Carta Urbana. Bueno, programa, como siempre decimos, ¿no? Dedicado a los temas...
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Eras como la flor, la voz de Argentino Ledesma, que también llega a acompañarnos en esta mañana. Y particularmente recordemos a este santiagueño que nació el 24 de junio del año 1928 y falleció el 6 de agosto del año 2004, como uno de los grandes cantores del tango argentino. Así que así lo compartíamos y escuchábamos esta música y en su voz.

0: Gran jugador de fútbol argentino.
1: Ah, mire,
0: Ledesma.
1: También. Wow.
0: Sí. Y creo, si no me equivoco y si la memoria no me falla, que militó en la primera división de Atlético Tucumán.
1: Ah, mire.
0: Creo, si no me equivoco. O algo así. Pero claro, era un gran jugador de fútbol, entonces tenía que elegir entre ser jugador de fútbol, claro, o cantante de tango,
1: claro,
0: cantor.
1: Claro.
0: Y parece que daba más plata ser cantor de tango.
1: Claro.
0: Y bueno, tuvo razón, porque tuvo su éxito.
1: Bueno, algunos, ¿no? Otro de los emblemáticos fue Julio Iglesias. Lamentablemente quedó fuera de poder jugar al fútbol por un accidente automovilístico.
0: Claro.
1: Por 2 años que estuvo parado, postrado prácticamente, y finalmente se definió como cantante y le fue bien.
0: Era arquero, ¿no?
1: Era arquero.
0: El
1: Real Madrid, si no me equivoco. Anduvo por ahí.
0: Sí,
1: o sea, en las inferiores, sí, por ahí, pero estaba ahí.
0: Bueno, ya que estamos con el fútbol y con deporte, llega la información deportiva con el señor Matías Ávila.
1: ¿Qué está con campera, Matías?
2: Sí, ¿no le hace calor?
3: No, pasa que vine con una remera un poco más fina de lo habitual y dije, bueno, es parte del look, vengo de esta manera, va combinado.
1: Capaz,
3: y luego, ahí estoy viendo que el sol está a pleno afuera, muy lindo el día. Pero bueno, para estar ahora acá
0: pero,
3: en la redacción también.
0: Pero acá en el interior, con toda la calefacción que tenemos, ¿no le hace calor?
3: No, la verdad es que estoy templado. Me manejo bien el clima interno, me imagino.
0: Bueno.
3: Recomendado. Está para tomar unos mates incluso. Ahí está, sumando
0: mates,
3: la apuesta.
0: También. Le voy a convidar un mate.
3: Bueno, mientras tanto,
0: amigo,
3: le informamos acá a la gente que ahora sí es oficial, confirmado por Germán García Groba, el periodista que más sabe respecto al mercado de pases argentino y prácticamente del mundo, al menos en habla hispana, y es que Thiago Almada es jugador de River. Llega al club millonario por 20 millones de dólares.
0: Dios.
3: Pase completamente comprado al pase del Atlético Madrid. Se desprende totalmente.
0: No, a préstamo, o sea, el 100%,
3: 100% de la
0: compra
3: ficha
0: River.
3: De River Plate, del jugador de 25 años, que llega en su momento más pleno.
0: Ahí estamos.
3: Momento,
1: el pase de mate, como se habrán
3: claro,
1: dado cuenta en el
3: había streaming. Imágenes, sí, por ejemplo, es lo que hace Javi García cuando está viendo las inferiores de Boca con los demás compañeros del plantel.
4: El mate te acompaña para el
3: bueno,
4: chisme.
3: Así que se suma, es el noveno refuerzo de River en este mercado, la verdad, uno de los más importantes en cuanto a nombres y en cuanto a cantidad de los últimos años en el fútbol argentino. Y hay que ver ahora, bueno, qué es lo que va a pasar y cómo va a encajar también tácticamente en el equipo de El Chacho Coudet. Dato no menor, firma por 3 años, o sea, hasta 2029, pero por ahí se habla de que hay una cláusula de posible recompra del Atlético de Madrid que se puede activar en diciembre del año que viene, en 2027.
0: Una repesca.
3: Claro, una repesca por 40 millones. Entonces, si lo quieren de nuevo, pueden hacerlo, van a tener prioridad, pero pagando el doble de por lo que lo está vendiendo ahora mismo el conjunto que dirige el Cholo Simeone para el Chacho Coudet. Así que una de las noticias resonantes de este mercado y, bueno, muchísima plata que se ha invertido por parte del club millonario. Bueno, haciendo gala de su apodo, ¿no? Tremendo. Y acá también hay que hablar de lo que significa quienes se quedan afuera de la lista de la Sudamericana, porque tienen hasta este viernes.
0: ¿Puedo enviarle un mensaje a los dirigentes de River?
3: Por favor,
0: ya va,
3: tanto degustamos.
0: Ya basta, dejen de pasarnos la billetera en nuestras narices. Deje, 20 millones acá, 30 ya, 10 este, 100 aquel, basta,
3: claro.
0: River, basta.
3: Jugadores de Europa, jugadores de las
0: selección.
3: Mejores ligas, de
0: a
3: selección.
0: Ver,
3: acá entonces, tenemos el listado también, lo vamos a repasar.
0: Sumemos.
3: Bien.
0: No, espere, River. Beltrán, selección argentina.
3: Sí.
0: Montiel, selección argentina.
3: Claro.
0: Martínez Cuarta estuvo en la selección.
3: Pasado
0: también.
3: En selección argentina, bien. Copa América.
0: Lo tenemos a
3: Otamendi.
0: A Otamendi.
3: Viene de jugar una final del mundo.
0: El otro, el del marcador de izquierdo, Acuña.
3: Marcos Acuña.
0: Acuña.
3: Pasado en selección argentina.
0: Vamos cinco.
3: También. A ver.
0: ¿Quién más? Este, Almada.
3: Almada, sí.
0: 6.
3: Ya tenemos otro de los campeones del mundo de Qatar.
0: Sí.
3: Sumamos entonces a Aníbal Moreno. También estuvo en la órbita de la selección. jugador muy valorado en Racing. En colombiano, Kevin Castaño, pero que no es de la, no va a ser de la partida.
0: Ah, no están... va a ser. Bueno, pues por fin.
3: Imagínate si lo fuera.
0: Claro.
3: Jugador joven, pagaron una millonada.
0: Y eso que lo vendieron a Armani.
3: También,
0: que también
3: Armani
0: te podríamos haberlo contado.
3: Claro. Ahora
0: o sea,
3: el titular es
0: un
3: joven.
0: Equipo de selección esto.
3: Exacto. Y en el mediocampo le sumamos en todo caso Fausto Vera, Mauro Arambarri, que fue el segundo refuerzo en este caso. Y haciendo el recuento total, tenemos a Giovanni González, el suplente de Montiel, que es para mí, creo que de lejos, el más flojo de toda esta lista, porque vamos a estar viendo nombres muy rutilantes.
0: No lo conozco.
3: Exactamente. Es marcador de punta uruguayo, que bueno, fue titular en el partido acá en Salta. Me tocó verlo en cancha.
0: ¿Ah, sí?
3: Sí, no se destacó demasiado. Lo vamos a dejar ahí. Rafael Santos Borré, pasado
0: Borré,
3: exitoso en
0: claro.
3: River. De selección de Colombia
0: de
3: también.
0: Selección de Colombia
3: no
0: también.
3: Está en su mejor forma de momento, pero es un jugador a tener en consideración. Lucas Beltrán, mami, que se fue joven a Europa, estuvo en la Fiorentina, Valencia, y vuelve en una muy buena edad también, 25, 26 años. Eso también está bueno, que también haya jugadores que no estén directamente de vuelta, que no estén en sus 30, sino en sus 25, en sus 26. Luego Ángel Correa, él se está en
0: Ángel
3: los 31.
0: Ángel Correa, sumemos 8.
3: Sí, mucha calidad. Tobias Andrada, que es más una apuesta, pero es considerado uno de los mejores proyectos del fútbol argentino, surgido de una de las mejores canteras, como lo venimos repasando durante la semana con Vélez, que también, ojito con eso, pareciera que en lugar de se metería Almada en el lugar de Andrada para la Copa Sudamericana. Porque imagínate gastar 20 millones en un jugador, no usarlo, y mirá si pasa una tragedia, que sería una eliminación en Copa Sudamericana con Santiago Almada en la cancha. Francisco Ortega, que viene a ser el suplente natural de Acuña, porque también se especula con esto, no va a llegar a los partidos por la Copa Continental, así que se metería también en el hipotético equipo titular. Y por último, Thiago Almada.
0: ¿Cuántos jugadores?
3: 9.
0: 9.
3: 9 en total.
0: ¿En este mercado de pases 9 jugadores?
3: Solo desde que comenzó el mercado de pases, apenas arrancó el Mundial, ya sabíamos de Otamendi, y han llegado esta gran cantidad de jugadores y muchos que salieron a préstamo, y bueno, imagínense, para reemplazar a los casi 16 borrados que ya tenían de antemano.
0: Bueno.
3: Qué bárbaro.
0: Y si no logran un título, algo, no sé, Copa Sudamericana, título argentino. Copa Argentina ya no está, ¿no?
3: Copa Argentina ya no está.
0: Bueno, el título local o Copa Sudamericana, y sería un fracaso.
3: La verdad, y visto y considerando la inversión y todo, cualquier cosa que no sea salir campeón de algo hasta fin de año, la verdad sería un revés muy duro.
0: Si vos me decís que es Copa Libertadores de América, el trofeo más deseado del fútbol sudamericano, y hacer tamaña inversión, bueno, se justifica por una Copa Sudamericana.
3: Yo creo que ya están previendo de que el equipo se termine de formar ahora, que vengan todos estos jugadores bien consolidados.
0: Para el año que viene, Copa Libertadores.
3: Ya directamente agarrar vuelo y estar clasificados. Y eso también es el objetivo, porque River, de momento, por la tabla anual, no está clasificando a la próxima Libertadores. Ya perdió la opción de la Copa Argentina, que el campeón va a la fase de grupos,
0: sí,
3: y tiene que sí o sí o sumar puntos en la tabla anual
0: o salir campeón.
3: Campeón de cualquier cosa acá
0: o
3: en Argentina.
0: Sudamericana o torneo local.
3: Exactamente.
0: Y bueno, esperemos.
3: Y anticipamos, por ejemplo, la final del Trofeo de Campeones, o sea, el que va a enfrentar a Belgrano, que quien sea el campeón de este torneo clausura, va a ser también en el estadio Mario Alberto Kempes. O sea, Belgrano va a jugar de local otra vez.
0: Y bueno, nosotros, humildemente, discúlpeme,
3: no podemos viajar al Estadio Madre de Ciudades.
0: Sí, perdemos con Central Córdoba. Lo tenemos a Arboleda, a Amor, a Ríos. ¿Quién más? A Del Prete.
3: Del Prete.
0: ¿Quién los conoce? Álvarez. Mamita querida.
3: Sí, bueno, así está la realidad. Y bueno, una de las noticias más resonantes, habrá que ver cómo va a ser la presentación y todo lo que corresponde, porque habrá mucha expectativa al respecto. Y ahora también, pasando
0: Boca,
3: a otras cositas.
0: Y Boca con la incorporación estrella de Valencia.
3: De Ener Valencia.
0: Claro.
3: Que quedó afuera de Pachuca y se espera que dentro de los próximos días ya se pueda firmar el contrato y hacer la presentación oficial. vendría a acompañar en el ataque a Merentiel, que es prácticamente el único 9 sano y con rodaje que viene teniendo Boca. Claro. Y que de hecho ayer salió, en un momento estaban jugando sin 9 prácticamente, entró Villa en su lugar y lo pusieron ahí en la parte de los delanteros. Así que mucha competencia en cuanto
0: Aranda
3: a lo que es
0: el puesto. Jugando de 9.
3: Hasta por un momento, Lionel Flores en su momento fue Flores, también claro. Jugó de 9. Imagínense si no necesitan un jugador en esa posición.
0: Bien.
3: Y pasamos también con una noticia del mercado de pases, pero internacional, con un video bastante gracioso. No sé si ustedes vieron la película de Spider-Man de Tobey Maguire. La primera.
1: La primera, sí.
3: La
1: sí,
3: primera, sí, sí. Primera.
1: Esa primera de Spider-Man.
0: Que la chica se cuelga.
3: Claro, no, porque en realidad él se cuelga
1: y le da el beso a
0: la chica.
3: Sí. Exactamente. Bueno. Saben que la historia de Spider-Man es marcado por la tragedia, la pérdida de su tío Ben.
0: Sí.
1: Sí. Bueno, en ese universo.
3: En ese universo se ve la escena de cuando
0: él vive en la casa de su tía.
3: Sí.
1: Sí, en su, de sus tíos.
0: De la tía.
1: De sus tíos hasta que se
3: claro, es el tío Ben y su
1: si
3: tía.
1: Si vamos a la película, él vive ahí, está viviendo con su tía May. Todavía no ha muerto nadie.
0: Perfecto.
3: Entonces, en esa escena se ve que cuando le pegan el tiro de gracia, la gente lo está rodeando y Peter se da cuenta de que podía ser alguien importante para él y ve que está su tío. Pero esto fue presentado por uno de los equipos de del Championship del fútbol inglés. Vamos a verlo así rapidito de paso. Esta escena, como le decimos, ahí está Peter Parker, Tobey Maguire, y ve que hay un tumulto de gente.
0: Que algo pasa.
1: Sí, algo lo hace.
0: Es en su casa.
1: No, en la calle.
3: Bueno,
0: se empieza a acercar.
3: Claro, saca a toda la gente.
0: Se mete entre la multitud ahí que está curioseando, viendo.
3: La policía dice, es mi tío. Mi nombre es Ben.
0: ¿Unky Ben? ¿Unky? No te puedo creer. Peter, no, y sale el jugador.
3: Peter, pero escucha. Escuchen.
4: Peter. We need to go to Turf Moor, Peter.
3: Yes, Turf Moor. El estadio del Burnley.
4: Up the Claret.
3: Es el video presentación de Ben Amos. Así es como se llama el arquero, Ben. Y fue presentado por los Clarets, el apodo del equipo que ahora milita en el Championship.
1: Es muy raro.
3: Del fútbol de Inglaterra.
0: Ingenioso es.
3: Sí.
0: Ingenioso, gracioso es.
3: Sí. Para mí es como
0: claro, él se llama Ben,
3: claro.
0: El arquero
3: Ben Amos.
0: Amos. Y el equipo es Clare,
3: Burnley, que le dicen los Clarets.
0: Ah, los Clarets. Claro. Ah, perfecto.
3: Por eso al final
0: ingenioso es.
3: Sí.
0: Ingenioso, gracioso es.
3: Sí. Para mí es como
0: claro, él se llama Ben,
3: claro.
0: El arquero
3: Ben Amos.
0: Amos. Y el equipo es

0: Bueno,
1: Sí.
0: cuando fue presentado
1: Anda
0: también
1: para
0: en el
1: allá, vos,
0: Barley,
1: anda para allá.
0: usaron una escena de Jurassic Park, por ejemplo, haciendo como que él era el que movía las cosas del T-Rex y cosas por el estilo. Así que lo dejamos ahí con un video gracioso, particular. Y bueno, así es como se imagina una presentación así, pero de Thiago Almada, por ejemplo. O así en el fútbol argentino en general. Yo creo que no van con esa creatividad.
1: Sí, algo creativo, dice usted.
0: Sí, exactamente. Igual, medio complicado el ambiente laboral en el Burnley porque ya lo recibieron al arquero con un disparo.
1: A este, al ver.
0: Y bueno, así por la escena.
1: No te puedo creer. No, bueno.
0: Estamos ahí con eso.
1: Sí. ¿Algo más, mi
0: Por
1: querido Matías?
0: ahora, ya le vamos a dar más detalles de lo que está pasando con la FIFA.
1: Bueno, ¿quiere que le dé la revista de Amor a la Escaloneta? ¿La leyó ya?
0: Qué hermoso abrazo. Sí.
1: ¿La leyó?
0: No la leí, pero sí me la presentó César cuando la trajo y dije, bueno, es para colgarlo, para ponerlo como un cuadro, todo así, tenerla a mano. Muy linda imagen
1: No,
0: esa.
1: pero además para leer un poco.
0: Sí, voy a leer
1: Esto,
0: también.
1: estos tipos
0: Aparte, sí, eso siempre.
1: claro, estos tipos de libros forman parte de la biblioteca futbolística familiar, ¿no? Para los apasionados del fútbol y fundamentalmente los que vivieron con mucha pasión el mundial, esto es ideal para tenerlo ahí y en el día de mañana poder mostrarle a tus hijos y o nietos y
2: Claro.
1: o bisnietos, para que diga, che, mirá lo que
2: Sí.
1: pasó, aprendé sinvergüenza y todo ese tipo
0: Bueno,
1: de
0: en su
1: esas cosas.
0: momento, sí, mi
2: Esas cosas
0: papá era
2: surgieron.
0: así de coleccionar la revista de gráfico. Él
1: Claro, sí,
0: cada mes se
1: señor.
0: desvivía.
2: Gráfico del 1986 está en casa.
1: ¿En
0: Sí.
1: serio?
2: Sí.
0: Un hermoso era
1: Gráfico y el
0: tener.
1: Olé, el gol. Así se era, ¿no? Sí.
2: No me acuerdo. No, no, no. No, ese no recuerdo.
0: Bueno, lo que era la revista Genios para los de mi generación cuando eran niños, la revista de gráfico era
2: Claro.
0: espectacular, un
2: Era ni
0: evento,
2: siquiera
0: algo
2: ni
0: que
2: la
0: tenías que
2: Antioquita
0: conseguir
2: para
0: sí o sí,
2: nosotros.
0: se agotaba al toque.
2: Sí.
0: Hermoso. Así que sí, ya lo vamos a leer. Vamos a leer unos artículos y ahí va a
1: Salía todos
0: estar
1: los
0: todo muy
1: lunes
0: emotivo.
1: y creo que en Salta llegaba los martes, en la revista El Gráfico. Y vos tenías que reservar con tu canillita
2: Amigo.
1: amigo,
2: Sí.
1: decir, che, guardame el gráfico para el día, para el martes, ¿no? O tráemelo y el tipo
0: Claro.
1: te lo traía y todas esas
0: Había que
1: cosas.
0: convencer de otra forma, el canillita es un adelanto. Un adelanto y
2: No, es que
0: me
2: para
0: la
2: eso uno
0: guardás, ¿que
2: tenía
0: no?
2: su canillita de confianza. Él le conseguía
1: Claro.
2: todo y siempre. Y ya te avisaba cuando estaba viniendo algo que vos no tenías o que sabía que te gustaba.
1: Estoy
0: Exacto.
1: tratando de acordarme cuál era la revista Competencia Deportiva. Marcelito, vos que tenés buena memoria, ¿cuál era la revista Competencia del Gráfico?
2: ¿Lo ves? Diga,
1: Que,
2: diga, no,
1: digamos,
2: no sé yo
1: el
2: la verdad.
1: Boca River de las revistas gráficas,
2: ¿Cuál era?
1: pero. ¿No era gol? Sí, creo que era
0: Ah, bien.
1: gol o algo así. Pero bueno.
0: Bueno,
2: Afirmamos.
0: todavía falta para el día del canillita, así que bueno, cuando toque vamos a hacer la efeméride correspondiente.
1: Claro, goles, era
2: Gol.
1: goles.
2: Bueno.
0: Y goles son amores.
1: Los goles son amores. Gracias, muy amable, Matías.
0: Un gusto.
2: Matías, con nosotros, aquí estamos compartiendo un día a la vez. Bueno, no lo recordamos en el programa anterior, ustedes sí habían destacado, ¿no? Que es el Día del Veterinario, ¿eh? Y
1: Sí.
2: estábamos con varias celebraciones en ese sentido. Así que bueno, el recordatorio porque se celebra el Día Nacional del Ingeniero Agrónomo y del Médico Veterinario en conmemoración al año 1883, en los que comenzó en la Argentina la carrera universitaria de agronomía.
1: Claro,
2: Chau, tiene su
1: exactamente.
2: antigüedad en
1: Le
2: nuestro
1: mandamos
2: país.
1: un saludo, ya lo hicimos,
2: ¿Sí?
1: pero vamos a reiterar al doctor Walter Chang, nuestro
2: Claro,
1: amigo
2: nuestro
1: y
2: veterinario.
1: nuestro veterinario, el que nos cuida, el que nos cura y el que nos
2: Nos
1: diagnostica acá
2: aconseja.
1: a todos nosotros de algunas enfermedades que podamos
2: Exactamente.
1: llegar a tener, ¿eh?
3: Se tienta, ¿no?
1: Y además es el día del veterinario, día del agrónomo, día del agrónomo general y día de
2: Sí.
1: la independencia de Bolivia y
2: Sí.
1: etcétera.
2: Exactamente. Y hay alguna otra efeméride por allí que también causa tristeza, pero está bueno destacar, recordarlo, porque hay actos que se realizan hoy en Japón. Año 1945, Estados Unidos lleva a cabo el primer ataque nuclear de la historia con el lanzamiento de una bomba atómica de
1: Ah,
2: 16
1: sí.
2: kilotones de potencia sobre la ciudad japonesa de Hiroshima, lo que causó 80.000 muertes en civiles, el 30% de la población, mientras que otros 70.000 fueron heridos y las consecuencias las vivió, ¿no? Hiroshima, Nagasaki, en un día fatídico.

0: Médico, a las 8 de la mañana venía a ocurrir esto, y bueno, un momento que no se debe olvidar.
1: Y el de hoy fue el de Hiroshima, se recuerda la bomba atómica lanzada en Hiroshima, que provocó el fallecimiento del 30% de la población.
0: Así es.
1: ¿No? Y el 20% dejó secuelas y heridas. Bueno, escúcheme, acá me manda Marcelito, Solo Fútbol, es verdad, sí, hubo una revista Solo Fútbol, pero no era esa, Solo Fútbol. Y después de Por Todo. No, tampoco era esa. Ya,
0: ¿usted
1: me
0: dice
1: voy a
0: que es Gol?
1: Goles, creo que se llamaba.
0: Bueno, vamos a la pausa.
1: Vamos.
0: Esto es Un Día a la Vez hasta las 13.

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0: y otro
1: a la voz de Julio Sosa en Cambalache. Cumplimos uno de nuestros oyentes, una de nuestras oyentes, doña Rosa, nos hacía la petición especial y nosotros compartíamos esto. ¿Sabe qué? Yo pensaba que era algo re nuevo ese tango, Cambalache. Cuando yo era chica, tenía 8 años. ¿Y por qué me llamó la atención? Pues ya que estábamos hablando de revistas, la gente en casa compraba muchas revistas, ¿sí? Uno compraba revistas por lo general. En mi casa estaba la revista Semanario. Y en la Semanario salió la letra. Y yo la leí ahí con avidez, pensaba que era nueva en el mundo. Bueno, ya uno después más grande se da cuenta que era de nuevo.
2: Del 1900, más claro, o menos, claro.
1: Era súper antigua, pero bueno, yo como yo era nueva en el mundo, pensaba que todo era nuevo. Así que, bueno, algo emblemático, ¿no? Pero era interesante leer esa letra y buscar los significados, ir entendiendo y decir, como dice todo el mundo, tiene razón y nada ha cambiado.
2: Claro, pero además que era siempre de actualidad. O sea, lo que estaba pasando en ese momento en el país, uno ponía las letras de Cambalache y,
1: es que
2: y era
1: siempre,
2: eso.
1: Exactamente.
2: Y hoy pones y es eso.
1: Es eso.
2: Y,
1: claro. Sigue siendo lo mismo el argentino.
2: ¿Qué revistas compraban en su familia?
1: La revista Semanario, la revista Gente. La revista Para Ti,
2: Para
1: mi tía,
2: ti, señora.
1: Sí, y vosotras.
2: Vosotras.
1: Mi tía, mi mamá compraba las de tejido también. El arte de tejer tiene del año 1905. Todos los artes de tejer, porque ella es especialista.
2: ¿Qué se hicieron esas revistas? ¿Se perdieron en el tiempo o no?
1: Hay una bibliotequita en casa y ahí se conservan algunas.
2: ¿Ah, sí?
1: ¿Y recuerdan las revistas que venían con moldes y demás también?
2: Sí, claro.
1: Y obviamente, si yo me crío en una familia que compra revistas, obviamente que yo también voy a consumir revistas. Dependía de lo que traían, revista Bichiken y revista Antiojito. Porque traían a veces libros, a veces juguetes. Después las Cosmic, que era una revista chilena que estuvo en el país también, no tuvo mucha llegada. Y bueno, yo ya no llegué a los genios, pero a las otras todavía tengo en casa. Bichiken y Antiojito.
2: ¿Y esas revistas como Tony, D'Artagnan, no se consumía, eh?
1: Bueno. Yo sigo siendo coleccionista. ¿Cuál es el tema? Ay, ya, ¿para qué me pregunta y me hace hablar de eso? Porque yo iba a la casa de la suegra de mi tía, ¿sí? Y allí doña Esther tenía un montón de revistas que donde aparecían todas coloreadas. Me gustaban las coloreadas, no esas que aparecían en blanco y negro, porque también dentro de Columba había varias de estas revistas, ¿no? Varias de estas historietas en medio que eran en blanco y negro y se las pasaba, ¿no? Pero Dago, Nipurro,
2: sí,
1: Pepe Sánchez, Elena, yo soy coleccionista, tengo, cuando vino Robin Hood a Salta, yo fui, yo estuve ahí, les firmaron, ¿qué quiere que le dé? ¿Para qué me habla? Me hace hablar.
2: Le hago una consulta personal, muy íntima, ¿eh? La revista...
1: ¿Cuál?
2: ¿Usted consumía revista Killing?
1: He visto alguna, no la consumía, porque no le conté que en la época en la que yo estaba en la universidad, ¿qué podía hacer? Era amiga de la de Claudia, la gente de la revistería, allá en la esquina de la Universidad Católica de la Pellegrini. Ahí estaba Don Toro. Entonces, como yo estaba de turno en la radio, ¿qué iba a hacer un ratito? Allá estaba en la operación técnica, ponía el tema y me iba a pedir el diario o una revista. Entonces pude tutear todas las revistas porque era de confianza. Entonces me conocía todas las revistas.
2: Bueno, no creo que, metodología, no creo que Killing, porque fue la primera revista que venía en bolsitas oscuras para no estar a la vista de cualquier persona. Era una
1: y se ocupaba
2: erótica.
1: Dentro de las revistas ocupaba un lugar especial dentro de la revistera, ahí en la punta. A mí me dejaban a cargo vendiendo. Y me acuerdo que una vez unos chicos vinieron a comprar la revista y yo no quise vender. ¿Cómo lo vendés si eran menores? Yo decía, prohibido para menores de 18
2: pero
1: años.
2: Lo hubiese vendido, señora, el doble.
1: Sí, y después vino el dueño, pero bueno.
2: Pero escúcheme, si salía...
1: ¡Qué mala vendedora!
2: Si salía 10 pesos argentinos, lo hubiese vendido a 20.
1: Eran dos churumicos de 12, 13 años que dice...
2: Bueno, mire.
1: A ver.
2: Era revista Goles.
1: Goles, no es.
2: La revista Goles fue una emblemática publicación semanal argentina especializada en periodismo deportivo con un fuerte enfoque en el fútbol local e internacional. Sí. Fundada en 1948, se convirtió rápidamente en la principal competidora de la mítica revista El Gráfico. El recordado periodista Enzo Ardigó ejerció como uno de sus directores más influyentes. Sí. La revista se destacó por su popular eslogan publicitario en las canchas.
1: Sí.
2: Revista Goles para mí, revista Goles para ti, revista Goles para todos.
1: ¡Ay, qué lindo! Ese era, me encantó el eslogan, la publicidad.
2: Obviamente que eran ambas publicaciones deportivas el clásico Boca-River.
1: Ajá.
2: Uno era River, el otro era Boca.
1: Claro.
2: Si venimos un poco a la actualidad, El Gráfico era River y Boca era Goles. ¿Por qué? Ajá. Porque revista El Gráfico tenía mayor costo, venía una mejor impresión, mejor papel, más amplia cobertura deportiva, etcétera, etcétera, etcétera. O sea, un ejemplo, si vamos a pesos de hoy, si una revista salía 5.000 pesos, la Gráfico, El Gráfico, la revista Goles salía 3.000, 2.500 o algo así, ¿no? O sea, si vos eras millonario, tenías plata y consumías Gráfico.
1: Claro.
2: Si vos eras un pobrete laboral, mensualizado y consumías Goles.
1: También se establecía eso, ¿no? Con partidos de fútbol dentro de la Villiquén y la Anteojito. Porque la Anteojito tenía muchas cosas más
2: también,
1: para la escuela,
2: claro,
1: que la Villiquén, que traía muchas cosas más para jugar, digamos.
2: Exactamente.
1: ¿Sí? Pero las dos de la buenísima.
2: Bueno, pero Anteojito tenía mayor calidad, digamos, de información,
1: claro,
2: de impresión,
1: era una de las ideas, ¿no?, de García Ferré. Y a él se le ocurrió sumar un juguetito, algo, y después los libros. Es más, dentro de las casas de cada uno de nuestros oyentes, televidentes, que nos siguen por el streaming, debe haber alguno de estos libritos o alguna de estas bibliotecas que hablaban de historia o de los clásicos de la literatura en versión roja, azul, morada, de todos los colores, porque fue reeditando hasta su desaparición.
2: Cuando era chico, mi madre estaba yo viviendo en Metam.
1: Sí.
2: Me envió a la casa de un familiar aquí en Salta. Era una de las primeras veces que visitaba la ciudad de Salta, la gran ciudad, ¿no?
1: Sí.
2: Y me mandó, seguramente porque ya no me aguantaba y quería un poco de paz y tranquilidad.
1: Suelen las madres hacer eso a veces.
2: Y quería un poco de paz y tranquilidad, a una prima, le habló y dice, che, te lo voy a mandar al mocoso que no me lo aguanto más. Habré tenido yo tal vez 10 años, 11, 12 quizás. No, en menos de 12, seguro.
1: Deje cambiarse la edad.
2: 10 años. Entonces llegué yo con toda la expectativa de conocer Salta, pasear y que me lleven acá, que me lleven allá. Entonces llego a la casa, que era en San Martín al 2000, por allí en uno de los pasajes, y al fondo de la vivienda había un pequeño depósito, ¿no? Un cuarto que funcionaba como depósito y que tenía una cama. Entonces ingresé allí y veo un baúl, esos viejos baúles, esos arcones, arcón se llama.
1: Sí, arcón, exactamente.
2: Y de ututo lo llegué a abrir.
1: Claro.
2: Y había una cantidad impresionante de revistas. Tony, D'Artagnan, Nippur de la Gage, Pato Urucito, Isidoro, Pato Urusú, La Chacha. Un montón, pero lleno de revistas.
1: ¿Entonces?
2: Me pasé la semana leyendo revistas.
1: ¡Qué lindo!
2: O sea, si usted me pregunta qué conocí en ese periplo, nada. O sea,
1: pero universo que conoció y que vio a través de la historieta, todas esas historietas emblemáticas dentro de la Argentina, fue increíble.
2: Sí. Impresionante. Yo tenía ganas de robarle algunas revistas, pero no, después no me animé, dije, por miedo a que me denuncie ante la fuerza policial, no quise.
1: Sí, a mí lo que me asombró de Robin Hood, ya que estamos hablando de Nippur y estamos hablando de Dago, que uno, cuando sigue leyendo, se va haciendo más grande, aparte de esta pasión sumeria que tenía él y el dibujante, lo que asombra fue la cantidad de libros que había leído y de cuentos momentos que fueron retratados a través de la historieta, porque hay muchas de esas escenas, desde Borges, buscando un montón de escritores universales que han sido trasladados a la historieta. Y a veces cuando yo me encuentro leyendo un libro, pero mira cómo lo recreó, cómo recreó la situación y demás. De hecho, Dago no es otra cosa que el Conde de Montecristo, al fin y al cabo.
2: Claro, claro, exactamente. Bueno, mire, doña Rosa nos mandó un mensaje de audio. Ajá. Donde consulta, pregunta o que había escuchado algo con respecto al tema de Carrefour, que estaba cerrado. Ajá. Que lo clausuraron.
1: Sí, sí, sí.
2: Porque
1: sí,
2: ella
1: sí
2: escuchó las noticias. Le informamos a doña Rosa que es verdad, ayer estuvo clausurado porque hubo denuncias de exposición y comercialización de alimentos con vencimiento ya pasado.
1: Ah, o sea, ya vencidos.
2: Vencidos.
1: Sí. Ya vencidos.
2: ¿No? Uh-huh. Alimentos vencidos. Es por eso que se lo clausuró, pero ya le levantaron la clausura, uh-huh, hoy está funcionando, claro, normalmente.
1: Uh-huh. ¿Mm? Bien. Perfecto.
2: Y sí, con tantos alimentos, con tantos productos, que puede haber un súper, tal vez por allí algo se les escapó, qué sé yo, no sé.
1: Pero exactamente pasa. Yo también trabajé en un súper.
2: ¿Qué no hizo en su vida, señora? O sea,
1: No fui chofer de colectivo, ni de tractores, ni camiones, es lo único que me
2: pero
1: falta.
2: Sabe de seguro, que si pagan, no, que si no pagan, si esto, si el otro.
1: Yo estuve ahí, bueno, cada uno de los sectores tiene encargados que verifican, pero es cierto, como dice, a veces se pasa, o porque hay menos personal. Aparte, es algo que ocurre últimamente dentro de los locales grandes, ¿no? Hay menos personal.
2: Claro.
1: Para más tarea.
2: A ver, generalmente los alimentos pueden, no se recomienda, pero sí se puede consumir con fecha vencida.
1: Pues eso ya queda a criterio nuestro, pero no pueden estar en exposición a la venta.
2: No, ya lo sé, Es más,
1: hay
2: algunos súper que tienen una promoción de 2x1,
1: ¿sí?,
2: o 3x1 con productos a punto de vencer.
1: Sí, ¿no? A veces una semana, 3 días.
2: Cuando el vencimiento es inminente, te ponen una promoción generalmente en una góndola muy especial.
1: Sí.
2: Que te dice 2x1.
1: Sí, sí, sí.
2: Están empaquetados.
1: Están encintados.
2: Encintados, ahí está. Y está bien, yo siempre cuando voy a un súper veo esa promoción.
1: Claro.
2: Si yo consumo yogurts y hay una promoción de 3 yogures encintados, y me lo llevo.
1: Claro.
2: Total, me lo voy a consumir rápidamente, ¿o no?
1: Uh-huh.
2: Así que bueno. Sí, pero es verdad, ¿eh? Es verdad, ha sido clausurado ayer el supermercado Carrefour.
1: Perfecto.
2: Pero hoy está trabajando normalmente, de acuerdo a la información que tenemos.
1: Bueno, después le cuento algo más. Mientras tanto, recordarles que los mensajes nos llegan al 155-788-899, donde doña Rosa nos escuchó y ahí nos comenta algo también.
2: Por un lado, nos ponemos contentos porque vamos a tener una terminal nueva.
1: Sí.
2: ¿Sí? Dicen que va a ser una terminal de primera línea, con alta tecnología, moderna. Y sí, porque nuestra ciudad estaba necesitando una terminal nueva.
1: Hace tiempo.
2: Si nosotros miramos a nuestros vecinos, Santiago del Estero tiene una terminal maravillosa.
1: Claro.
2: Tucumán tiene muy linda terminal.
1: Sí.
2: Jujuy tiene una terminal moderna. General Güemes tiene una terminal chiquita,
1: bueno,
2: pero
1: tuvo
2: moderna.
1: Que trabajar mucho General Güemes hasta que finalmente logró, sí, tener una, como la gente.
2: Bueno, parece que vamos a tener una terminal. Pero en el camino hay algunos problemas con los trabajadores de esa terminal.
1: Sí.
2: Porque hay una situación laboral preocupante que están reclamando públicamente. Sobre este tema vamos a charlar con Eliana Chuchuy, concejal capitalina. ¿Cómo le va, concejal? ¿Cómo anda? Buen día, el gusto en saludarla.
0: Tal, ¿cómo estás, Ricardo? Soles, buen día. Tal, muchísimas
2: buen
0: gracias por el contacto.
2: Buen
0: Muchas
2: día.
0: Gracias, un gusto
2: bueno
0: estar con ustedes.
2: Ayer en la sesión
0: vamos a tener una terminal como los salteños merecemos. Eso la verdad que yo confío y he sido parte también de los concejales que en su momento hemos tratado esta situación de una empresa que tenía una concesión que se vencía y que durante el tiempo que tuvo la empresa para hacer las obras que iban a hacer, no se las hizo. Así que yo confío plenamente que vamos a tener una terminal como la ciudad de Salta merece, y muy bien coincido ustedes en a nivel regional, Salta ha quedado, ¿no?, con una terminal que no tenía la funcionalidad que debe tener, siendo Salta una de las principales provincias del NOA con mayor movimiento turístico, que no solamente es ingreso, sino que es egreso de la actividad turística. Así que confío y sé que vamos por buen camino a partir de esta nueva empresa y de este concurso integral que se ha llamado a participar a todas las empresas que quisieran apostar a hacer las inversiones en nuestra ciudad.
2: A propósito, Eliana, en el concurso, ¿se fija fecha de final de obras?
0: Sí, claramente se hablan de un proceso de etapas que se va a dar por obras que al menos van a requerir hasta incluso 2 años, ¿no?, de inversiones, y se va a ir haciendo justamente por etapas, reacondicionando y sumando nuevas cosas a ese proyecto integral. Pero sí, bien te escuchaba, Ricardo, y Soles, comparto con ustedes, ¿no?, la situación primero de estos trabajadores. Obviamente que uno, estas cuestiones, ¿no?, que viene pasando en el plano laboral, uno siente empatía y comparte la preocupación de las familias, de cualquier familia que pierde la posibilidad de tener un trabajo, de sus fuentes de ingresos. Pero también aquí hay cuestiones que también contar a la ciudadanía, Ricardo Sole, porque estamos hablando de trabajadores que pertenecen a la empresa Terminal Salta, que es la empresa conocida como la empresa Levy. Son empleados que por años han estado formando parte de esta empresa, que es una empresa que no se presentó en el concurso integral. Es decir, que no se presentó. No conozco yo los motivos por los cuales la empresa haya decidido no presentarse en ese concurso. Y son empleados que con la empresa, conociendo de que se terminaba la concesión, ha ofrecido a estos trabajadores retiros voluntarios e indemnizaciones. Y ayer nos decían estos trabajadores, que los hemos recibido en el consejo, que se habían hecho los pagos por las indemnizaciones, que otros estaban en algunas instancias a través de la Secretaría de Trabajo, y otros reconociendo que habían accedido al retiro voluntario que las empresas les ofreció en ese momento. Lo que también sucede, Ricardo, es que hoy estamos atravesando en el contexto social y económico nacional una situación de despidos y vinculaciones de un montón de empresas, y eso a diario nosotros los vemos, y la verdad que son cosas que nos preocupan también como concejales, ¿no? Ver todos los días, tener muchas familias la noticia o la notificación de que han sido desvinculados o de que las empresas cierren, y eso es la realidad que estamos atravesando. Por eso nosotros ayer los escuchamos, inmediatamente diferentes bloques políticos hemos también solicitado a través de un pedido de informes al Ejecutivo Municipal que se aclaren estos puntos, ¿no? Sí, efectivamente en los llamados a los que es el concurso integral se establecía algún tipo de punto en donde una nueva empresa, porque tampoco se conocían en ese momento, cuando se abren los concursos, se abren abiertamente, y si estaban en algún punto de eso. Y es una situación que nosotros obviamente nos pusimos ahí a disposición para tratar de mediar. Si hay algo que caracteriza es la oportunidad del diálogo, de mesas de trabajo, y bueno, vamos a acompañar en lo que sea necesario.
2: ¿Y cuál es?
0: Pero aclarando esto, ¿no? Sí, son empleados de la empresa Levy, empresa terminal.
2: Tal cual. A ver, dos puntos. ¿Cuál es el panorama general de los empleados? Primero, ¿cuántos empleados son? ¿Cuál es el panorama general? Porque me estás diciendo de que hay algunos que aceptaron o acataron un retiro voluntario, que hubo indemnizaciones, pero en línea general es el reclamo. ¿Cuál es?
0: La empresa, por los datos que nosotros teníamos en su momento cuando empezamos a trabajar, incluso en la creación de la SAU, que es el organismo que convoca justamente a lo que es el concurso, nos hablaban de alrededor de 30 empleados. Ajá. Y los que ayer nos decían justamente algunos de sus representantes, ayer deben haber estado con nosotros alrededor de 20, y nos hablaban de que en su mayoría ya estaban en estos procesos de retiros voluntarios y en el plano del pago de indemnizaciones u otras cuestiones. Entiendo por lo que ellos mismos referían que se trataba de todo ese número de personal, ¿no? O sea, estamos hablando de eso. Y particularmente lo que ellos entienden Es esta situación también, Ricardo, ¿no? Desvinculaciones que se dan con empresas, con hombres y con mujeres que han apostado toda su vida. ¿Qué pasa después de ese momento? La reinserción laboral hoy nos está dando.
2: Claro.
0: Y es válida la preocupación.
2: Seguro.
0: Pero esa reinserción laboral, esa reinserción laboral que ellos están planteando, o esa continuidad laboral que ellos quisieran, es lo que hoy es la principal demanda que hay en la provincia de Salta y a nivel nacional. Hoy hay mucho temor de las familias de que quien tiene un puesto de trabajo de perderlo. Y eso es algo totalmente válido. Lo que también hay que ser responsable es decir, bueno, estas personas que pertenecían a la empresa Levy, ¿cómo van a seguir? Y bueno, ese es el desafío que absolutamente todos tenemos. Es el Estado que debe contratar nuevamente a estas personas. Es una cuestión entre los privados, entre la empresa saliente y la empresa actual. Ellos tendrán que ponerse. Bueno, eso es lo
2: ahora,
0: que nosotros estamos
2: Eliana,
0: tratando de hacer.
2: Claro, ahí está. La posibilidad de un compromiso de la empresa que tome el mando de esa terminal, de poder absorber a los empleados, ¿se puede dar?
0: Entiendo que esas son cuestiones que se dan entre los privados. Nosotros ahí, como Estado, no mediamos en esa situación. Lo que nosotros hacemos es poner las condiciones para que cualquier empresa que tenga interés en participar en estos concursos lo puedan hacer. Ahora, mal estaría el Estado en establecer esas cuestiones, es decir, de condicionar a una empresa, cualquiera sea, sin saber, digamos, cuál fuera el resultado, que tome esa situación. Ya que es una cuestión, ¿no?, particularmente también de voluntad de las empresas, en este caso, de poder hablar.
2: Se entiende.
0: Y lo que pasa, por ejemplo, ayer también se nos decía de que nosotros, o al menos a quienes integramos el bloque oficialista o el interbloque, que nosotros no estábamos viendo por eso. Sí, claramente que estamos viendo. Por eso se aprobó la solicitud de informe pidiendo que se esclarezcan estos puntos. Pero también se da, ¿no?, una situación, entiendo, también medio de oportunismo, porque misma situación pasa, por ejemplo, con los trabajadores de Corredores Viales, que es una sociedad del Estado.
2: Sí.
0: Y por esas personas no se ha pedido tampoco, digamos, o no se ha hecho, digamos, la misma intervención. Y son trabajadores que están aquí en Salta, que tienen preocupación por ver qué va a pasar, porque el gobierno nacional llamó a licitación a los que son los nuevos peajes. Pero tampoco, digamos, en esa nueva licitación, por ejemplo, lo pongo como si se quiere, digamos, comparando, en esa nueva licitación tampoco se habla acerca de qué va a pasar con esos trabajadores. Porque el Estado en esas cuestiones no puede intermediar. O sea, es una cuestión entre privados. Si el Estado lo que hace es generar las condiciones para que quienes quieran venir, invertir, generar mano de obra, lo puedan hacer de la manera correcta.
2: ¿Acaso los nuevos concesionarios de la terminal no se trata de la familia de Ruder?
0: Entiendo que son los representantes de empresa Pacheco,
2: que
0: por lo que nosotros ayer conversamos tienen alguna vinculación, entonces...
2: Pero hay una relación con...
0: También está la voluntad de las partes.
2: Claro, hay una relación con los antiguos concesionarios de la terminal, la familia Levín.
0: Sí, bueno, por eso esas cuestiones ayer se planteaban en esta discusión y entiendo en lo personal, y vuelvo a decirlo, a mí lo que principalmente me conmueve, me atraviesa, es la preocupación de estas familias, como de todas las familias que hoy están quedando sin trabajo. En lo que va desde noviembre de 2023 hasta mediados de 2026, en Argentina 26.000 empresas cerraron, 320.000 personas han quedado sin sus fuentes laborales. Entonces yo realmente sí entiendo la preocupación, la comparto y me parece totalmente válido. Lo que también tenemos que tener es responsabilidad a la hora de decir, bueno, ¿cuál es la alternativa? Que estas personas que trabajaban en la parte privada sean absorbidas por el Estado cualquiera, llámese municipal, provincial o nacional,
2: claro.
0: o que realmente esta cuestión que es de privado se puedan resolver en ese ámbito.
2: O por lo menos mediar y conseguir un acto voluntario de los nuevos concesionarios de
0: totalmente,
2: poder absorber, no sé, la totalidad, pero por lo menos la mayoría de estos empleados. Sería lo que se puede hacer.
0: Coincido, y sobre todo también lo que hay que evitar, Ricardo, son declaraciones demagógicas, populistas y tribuneras, ¿no? De salir a decir nosotros somos los que estamos defendiendo, cuando realmente hay responsabilidades que exceden a cada una de nuestras funciones, generar expectativas que no son reales, también me parece que es lo que no, en lo que no hay que caer, y por eso nosotros estamos desde el interbloque del cual participo, junto con otros bloques también, estamos justamente interviniendo, y en el día de ayer hemos aprobado esta solicitud.
2: Perdón, ¿y quiénes son esas voces populistas? Hágame recordar.
0: Y en este caso, tiene que ver, porque un sector ayer ha tratado de falta de compromiso, ha tratado de, hasta ha llegado a decir que el intendente estaba mintiendo, que el intendente había dado una palabra, y lo cual, a ver, no es cierto. Entonces me parece que hay también una neutralización, ¿no? Y estoy hablando básicamente del bloque de la Libertad Avanza.
2: Ajá, ajá. Ya me imaginaba.
0: Que a lo largo de estos días han intentado, instalar de que habían incumplimientos, de que habían estafas, y lo cual no es real. Y eso se va a dilucidar ahora a partir de esta solicitud de informe que aprobamos en el día de ayer, y con lo cual también eso a nosotros nos va a llevar a trabajar, como lo venimos haciendo con el Ejecutivo, en todo lo que haga falta. No solamente son los trabajadores de la Terminal Salta los que nos preocupan, sino los que todos los días, Ricardo, quedan sin trabajo, ¿no? Uh-huh. Salta tiene una de las mayores tasas de informalidad a la hora de hablar de empleo, y esas son las cosas que hay que ocupar.
2: Ayer también, concejal, se aprobó la cuenta general del ejercicio 2025, ¿no?
0: Uh-huh. ¿Sí? Sí, así es, efectivamente.
2: Uh-huh. ¿Está todo en orden?
0: Está todo en orden, y esto la verdad que hay que también decirlo, porque es un documento que es muy importante, sobre todo para la ciudad de Salta, junto con el presupuesto, porque esto refleja en qué gastó, a dónde fueron direccionados los recursos. Bien. De todos los salteños, ¿no? Esto fue aprobado en el día de ayer, acompañado también por un dictamen favorable en el Tribunal de Cuentas, básicamente dice y establece es que los gastos que estaban presupuestados, ¿sí?, se han cumplido y se han ejecutado, porque cada uno de los gastos tienes también, ¿no?, se han ejecutado por debajo de los límites y los topes legales, es decir, que se ha cumplido, que se ha hecho un gasto responsable, y bueno, que nos ha permitido en el día de ayer aprobar la cuenta general del ejercicio 2025.
2: Gracias, concejal, por la atención en esta mañana, muy amable.
0: Gracias a ustedes, que tengan un buen día.
2: Igualmente.
1: 12:03, será la concejal capitalina Eliana Chuchuy, con quien teníamos esta nota.
2: Nos vamos a la pausa nuevamente.
1: Estamos en tiempo,
2: ya estamos,
1: sí.
2: Ya hemos llegado al mediodía.
1: Increíble,
2: ya,
1: increíble. Así que, bueno, noticias y mucho más todavía.

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0: La temperatura alcanza los 21 grados, la humedad 63%. En el orden local, el fenómeno del Niño trae un invierno caluroso y ventoso para la ciudad de Salta. El invierno de este año en Salta se está caracterizando por temperaturas más altas de lo estimado y un ambiente mayormente seco, producto del fenómeno del Niño a nivel país. El meteorólogo Edgardo Escobar abordó las características de este efecto climático por profesional. Si bien hay otras oscilaciones, el calentamiento que provoca el fenómeno del Niño hace que el viento sonda vaya de la mano. Genera más probabilidades de vientos fuertes, explicó el especialista. Continúa diciendo también, tenemos las corrientes del oeste más fuertes y con ello mayor probabilidad de tener un invierno más benévolo y más seco, a diferencia del año pasado, donde se especuló con posibles nevadas por las bajas temperaturas. No se puede hablar de un invierno habitual. Cuando tenemos la Niña, con este enfriamiento del Océano Pacífico, los fríos son más intensos y aumentan las probabilidades de nevadas. Hoy es casi imposible que llegue la nieve al Valle de Lerma, argumentó. En el país, Chubut extendió por 2 años la emergencia carcelaria. El gobierno de Chubut, a través del boletín oficial, anunció que extendió por 2 años más, hasta el 2028, la emergencia carcelaria en la provincia ante la sobrepoblación que atraviesa la jurisdicción. A través del decreto 1090/2026, se informó que la emergencia carcelaria estará vigente hasta el 2028, debido a que el crecimiento de la población en las prisiones todavía supera la capacidad de alojamiento disponible. En el mundo, Venezuela reanuda el diálogo político. De esta manera, el ministro de Venezuela del Interior, Justicia y Paz, Diosdado Cabello, afirmó que el nuevo proceso de diálogo con la oposición debe enmarcarse en el respeto de la Constitución de la República Bolivariana de Venezuela, en lo que se supone es una aclaratoria sobre los límites que el oficialismo está dispuesto a aceptar en la negociación. Todos son bienvenidos, siempre en base al respeto de la Constitución, reiteró Cabello durante su programa con el Mazo Dando. El funcionario hizo referencia también a la participación de representantes de la extinta Asamblea del 2015 en las conversaciones que se espera comenzarán en los próximos días. 21 grados la temperatura, la humedad 63%. La máxima para hoy 31 grados. Es la hora 12:07.
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0: se inaugura este nuevo bloque, ¿no? Aquí nosotros estamos en un día a la vez y bueno, estamos desandando un poquito también el andar ya en esta última hora, ¿eh? Con Natalia Lafourcade y un poquito de esta música mientras le damos la bienvenida a los distintos canales, las ventanas que abre Millennium Salta para nosotros en el canal 17, en el canal digital 35.4, además de millenniumtv.com.ar y en Claro estamos en el canal 6.
1: Le damos la bienvenida a todos ellos, sí, en esta jornada de jueves.
0: Exactamente, con la temperatura que va en ascenso, recordemos para hoy, la máxima era originalmente, bueno, no tan alta, pero sí va a llegar a más de 31 grados esta mañana, nos decía, ¿no? 31 más o menos las estimaciones en los últimos modelos, para ver a cuánto llegue esta temperatura. La humedad está en baja y bueno, tenemos ya 22 grados.
1: El gobierno provincial puso en marcha un programa de limpieza y mantenimiento de canales para acondicionar la infraestructura urbana, sí, en los municipios. Hay un acuerdo con los municipios de trabajar en forma conjunta antes del inicio de la lluvia, que ya se aproxima. Sobre este tema nos informa César Lazo con nuestro móvil. César, te escuchamos.
2: Exactamente, vamos a hablar con el doctor Javier Díez Villa, que es secretario del Interior de la provincia. Está acá presente en lo que es Mitre 23, porque se acaba de presentar el agosto en Orán, todas las actividades, es una gran cantidad de actividades que junto con el intendente Baltasar, se me fue el apellido, Lara Gross, Baltasar Lara Gross, lo vamos a después hablar con el senador Juan Cruz Curá para otro tipo de actividades. Y ya el doctor Javier Díez Villa nos va a hablar respecto a lo que usted acaba de adelantar, todo lo que es la infraestructura que necesita avanzar en la provincia para esta temporada estival, que de acuerdo inclusive a lo que hablamos hoy con el meteorólogo Escobar, nos indicaba de que va a haber muchas modificaciones y el clima está cambiando enormemente. Sí.
1: Además, la llegada del super niño o el niño o la niña, como quieras llamarle, ¿no?
2: Sí, no estoy interiorizado mucho con el super niño, pero dice que es una actividad que va a ser complicada. Lo vamos escuchando, por favor, al doctor Javier Díez Villa.
3: ¿Algunas obras que la provincia se tuvo que acercar?
4: A ver, es fácil hablar a nivel nacional, tenemos superávit fiscal, si nos olvidamos de pagar las obligaciones que tenemos a nuestro cargo. Es lo que está haciendo Nación. Nación dice que no tiene déficit fiscal, pero hay un déficit en la obra de infraestructuras viales, hay una deuda con el sector pasivo, con los jubilados y particularmente con el PAMI, hay una deuda con el sector salud, con todos los recursos que tenían que destinarse, hay una deuda respecto a lo que es vivienda. La provincia se hizo cargo de concluir 2.000 viviendas que tenían fondos específicos de Nación. Tema de las rutas, provincia también aplica fondos para eso. Entonces, yo a nivel nacional, la macroeconomía aparentemente está funcionando, no soy economista, pero sí yo soy especialista en la microeconomía, porque lo vemos todos, como cada uno de nosotros somos especialistas en lo que nos pasa día a día. Las cosas suben, la plata alcanza cada vez menos y la situación cada vez se complica más. Espero que el famoso impacto de la macroeconomía empiece a llegar al micro. No vemos que esté llegando y eso nos preocupa.
3: ¿Tiene esperanza de que este panorama cambie para el 2027, doctor?
4: Mire, yo me cuesta a mí analizarlo en términos precisos porque no tengo la capacidad técnica para hacerlo, pero honestamente, desde lo mío, desde mi metro cuadrado, desde el área que me toca compartir, la situación que viven los 60 municipios con merma de la coparticipación nacional y que también impacta en la provincia, lo veo muy complicado y esperemos que de alguna manera esto empiece a verse traducido, este logro económico, macroeconómico, en la economía local.
3: Gracias, doctor. Lo dejamos con el colega Lazo.
4: Gracias.
2: Doctor, estamos en vivo para FM Profesional. Para no tener este tipo de deudas, la provincia se ha reunido con los intendentes, con su secretaría y además con quienes están involucrados en poder prevenir que esta temporada estival los encuentre con una infraestructura no acorde a lo que se viene.
4: A ver, difícilmente las estructuras estén dimensionadas para lo que se viene. Eso hay que decirlo porque la verdad es que primero no podemos mensurar cuál va a ser el fenómeno del Super Niño. Vemos en Europa países del primer mundo que están quedaron bajo el agua. Es lo que nosotros tenemos que trabajar, concientizar a la población. Cuando se den las alertas, hay que todos tenemos que actuar en la misma sintonía, evitando que dejemos basura en la calle, poda, escombro y lo que lamentablemente nos acostumbramos a dejar en la vía pública como si la vía pública fuese de nadie y es de todos. Entonces ahí es donde, en la reunión que se hizo ayer en el foro de intendentes, previendo las acciones a llevar adelante para morigerar el impacto del Super Niño, desde la Secretaría del Interior, desde Obras Públicas y obviamente coordinado por el jefe de gabinete, el ingeniero Camacho, y con la colaboración activa de los 60 municipios vamos a trabajar en acciones concretas y seguramente va a haber una gran campaña de difusión para que el vecino sepa qué hacer en cada una de esas contingencias.
5: Doctor, está en el estudio Ricardo Núñez y Soledad Olarte para hacerle algunas consultas. Compañeros, está en retorno el doctor Javier Díez Villa.
1: ¿Cómo le va, doctor? El gusto en saludarlo. Buen día.
4: ¿Qué tal, Ricardo?
1: ¿Qué tal? Buen día. Escuchándolo atentamente, ¿no? Me viene la reflexión de con tanta deuda cualquiera tiene déficit cero, ¿no?
4: Totalmente.
1: Claro.
4: Es así, es como que uno en su economía local diga, me sobra
1: no pago
4: un millón
1: la luz
4: de pesos por mes, pero no pago el colegio.
1: Claro.
4: No techo,
1: claro.
4: No pinto la casa, la filtración que tengo o la pérdida de agua tampoco la resuelvo. Eso es lo que nos está pasando.
1: Claro.
4: Lo que el gobierno nacional lo anuncia como logro, hay que decirlo, hace 7 años el gobierno de la provincia de Gustavo Sáenz viene cerrando los ejercicios con equilibrio fiscal. Entonces, y cumpliendo, te diría, con casi todas las obligaciones a cargo. Hay otras cosas que nos exceden, porque realmente hay una desinversión nacional muy grande. Pero bueno, en la medida de las posibilidades se viene cumpliendo.
1: Refiriéndome a este programa especial que se está lanzando, ¿en qué consisten las acciones, doctor?
4: Desde el área...
1: Sí,
4: desde el área específica de la Secretaría del Interior se le pidió a los intendentes que hagan un relevamiento de lo que son canales y desagües pluviales para que a partir de ese relevamiento y de que se definan las obras que hay que hacer, con la intervención del gobierno de la provincia financiando esas obras y controlando los proyectos que se presenten, a fines de octubre, principio de noviembre, tener todos esos canales, todos esos desagües pluviales liberados para que cuando venga este fenómeno estemos todos, hagamos hecho las tareas, digamos.
1: Una vez
4: No sabemos, no sabemos cuál va a ser la dimensión y el impacto que va a tener esto, pero somos conscientes de que esta acción hay que llevarla adelante, hay que hacer que el vecino tome conciencia, porque esto es clave, porque es indispensable que el vecino haga lo que tiene que hacer. Si hay una emergencia, hay una alerta de lluvia, no sacar la basura, no tirar ramas, no tirar escombros, etcétera, en la vía pública.
1: Claro.
4: Y tratar de quedarse en un lugar seguro. Bueno,
1: Una vez definidas las obras necesarias, el financiamiento será del gobierno de la provincia y así los trabajos se realizarán con mano de obra municipal de cada uno de los municipios.
4: Municipal.
1: Ah, perfecto. Perfecto. ¿Y cuándo se definirá la necesidad de las obras?
4: No, cada municipio tiene que hacer su relevamiento.
1: Ajá.
4: Ese relevamiento lo presentan en el área técnica de la Secretaría del Interior, se revisan las acciones, se revisan si lo que se está planteando tiene digamos, un asidero técnico. Obviamente se cuantifica el valor de esa obra y se firman los convenios para poder empezar
1: bien
4: a ejecutarlo.
1: Y que además también va a necesitar la participación activa del ciudadano, ¿no? También de cuidar en todos los aspectos.
4: Sí, se lo decía recién a un colega suyo. ¿De qué me sirve que yo te tenga limpio los canales en octubre?
1: Claro.
4: Y si en noviembre me vas a llenar de basura, me vas a tirar neumáticos, me vas a tirar todo lo que te sobra en el fondo de tu casa, lo vas a tirar a la vía pública. Esa es la tarea ya, que es otra acción en paralelo que se va a llevar adelante, para que toda la ciudadanía haga lo que tiene que hacer, porque de esta situación la vamos a tener que capear entre todos.
1: Claro. Doctor, gracias por atendernos, ha sido muy amable.
4: Gracias, un gusto escucharlos.
1: Igualmente.
4: Y saludos.
1: Igualmente.
4: Hasta luego.
5: Gracias, doctor. Bueno, ahí estuvimos con el doctor Javier Diez Villa, el secretario del Interior.
0: Sí.
5: Lo voy a ir a buscar al intendente, al doctor Baltasar Lara Gross, como para que nos dé detalles de todo lo que está planificado en agosto, es lo que con el doctor Javier Diez Villa, secretario del Interior.
0: Sí.
5: Lo voy a ir a buscar al intendente, al doctor Baltasar Lara Gross, como para que nos dé detalles.

0: lista de actividades que generan que muchos se contagien a ir a visitar, conocer y participar de estas actividades en Orán.
1: Sí, así es, ¿no? El 31 de agosto son nuestras fiestas patronales y fundacionales de la ciudad, pero durante todo el mes de agosto los oranenses los vivimos de una manera distinta, ¿no? Es decir, nosotros decimos, los invitamos a oranear durante el mes de agosto. Van a haber más de 50 actividades de promoción de nuestra cultura, de nuestra historia, de conocer nuestro territorio, todo lo que son la zona de las selvas que nos rodean, los ríos. Es decir, van a haber un montón de actividades durante todo el mes de agosto para que todo el mundo pueda disfrutar, quienes nos visitan de afuera. También estamos trabajando mucho con centros de jubilados, escuelas públicas, primarias y secundarias, para que puedan salir a conocer, que es la manera en que uno puede querer y amar más a su ciudad, ¿no?
0: En algún momento usted dijo que Orán queda lejos, pero ir a Cafayate e ir a Orán son 4 horas, así que puede estar tranquilamente en el mapa de todos los turistas.
1: Sí, seguramente, ¿no? Es lo que nosotros queremos hacer, junto a la Gerencia de Cultura, a la Secretaría de Gobierno, junto con el Ministerio de Turismo, estamos tratando de desarrollar productos, ¿no? A ver qué productos va a tener Orán que se destaquen, es decir, algún paseo, algún sitio que puedan conocer. Hay unos sitios en la zona de los cerros de la ciudad que es donde hay comunidades originarias que son bellos, la verdad. Estuve el 1 de agosto en una celebración de la Pachamama, muy importante ahí, y bueno, queremos que también eso se traduzca en trabajo para la gente, ¿no?
0: Intendente, está Ricardo Núñez y Soledad Olarte en el estudio, ahí lo están escuchando.
2: El gusto de saludarlo, intendente, ¿cómo anda? ¿Bien?
1: ¿Qué tal? Bien.
2: Se trata nada más y nada menos que mostrar la cultura de cada una de la región, sus aspectos gastronómicos, sus vivencias, ¿no? De eso se trata en este mes de agosto.
1: Sí, de eso se trata, ¿no? De poder mostrar todo lo que tenemos, lo que es nuestra cultura. Hay una gran cantidad de artistas que van saliendo, que realmente, bueno, en su momento... Fede Córdoba dejó su legado ahí,
2: claro,
1: con las voces de Orán,
2: sí.
1: donde hay muchos artistas locales también que van a ir teniendo la posibilidad de subirse un escenario durante el mes de agosto y mostrar su música, mostrar su trabajo. Las academias folclóricas, hay una gran cantidad de academias folclóricas que realmente llevan un montón de jóvenes a conocer nuestra cultura, practicarla, y hacen números espectaculares, y bueno, también con distintas actividades previo al festival. Hay una feria que se llama Manos Oranense, una feria de más de 400 emprendedores que año a año viene creciendo, es realmente muy grande, y en donde bueno, gracias a Dios da trabajo a mucha gente.
2: ¿El Festi Orán está bajo la organización del municipio, intendente?
1: No, el municipio de Orán, te diría, de manera histórica, hace ya más de 30, 40 años, podría ser, que no organiza el festival, ¿no?
2: Ajá.
1: A diferencia de muchos otros municipios, ¿no? En este caso, el municipio de Orán no deriva presupuesto en la organización del festival, sino que es de manera totalmente privada, y realmente se han puesto las pilas porque han hecho, por supuesto, prestamos toda nuestra colaboración,
2: la organización.
1: Y todo, porque es algo que nos atrae mucho turismo. Y este año tiene una cartelera impresionante, ¿no? De primer nivel, como hace muchos años que no se veía.
2: Bueno, de hecho he escuchado en los últimos días a varias personas que quieren asistir al Festi Orán, ¿no? ¿30 y 31 es o qué días?
1: Es 29 y 30.
2: Ah, 29 y 30,
1: es perfecto. Sábado 29 y domingo 30. El 31 cae lunes, así que no, lunes a la noche no iría mucha gente. Pero
2: el Festival de Orán
1: realmente es un festival también un poco distinto. Tiene una carpa gastronómica muy grande para que la gente pueda asistir con sus familias, disfrutar el espectáculo de otra manera, todo el sector, bueno, que está siempre. Tiene las ferias Manos Oranense ahí pegadito al festival para que puedan ir a ver todo los productos, y bueno, y la cartelera realmente,
2: claro,
1: este año es espectacular, muy muy muy bien presentado todo lo que es el espectáculo durante toda la noche, ¿no? Realmente va a ser muy divertido.
2: Su opinión, intendente, con respecto a este programa de limpieza y mantenimiento de canales entre el gobierno de la provincia y los municipios, ¿cuál es su posición y cómo va a trabajar el municipio de Orán?
1: No, realmente es muy interesante, ¿no? Porque, a ver, hay un montón de advertencias del servicio meteorológico y a nivel internacional de lo que es este fenómeno del super niño, ¿no? Y nos tiene que agarrar preparados. Nosotros ya hemos comenzado con reuniones para coordinar los distintos recursos que hay en Orán, pero esta ayuda que,

0: y este trabajo en equipo que está planteando el gobierno de la provincia es muy interesante, porque uno de nuestros principales desafíos es poder limpiar canales. En el norte, cuando llueve mucho, crecen muchas malezas, sí, muchos árboles, sí, se van tapando. Es realmente muy costoso, pero son los desagües pluviales de las ciudades, ¿no? Son los desagües que tienen que estar en condiciones para que no se produzca ninguna inundación. Nosotros estamos preparando eso ahora con este trabajo en colaboración con el gobierno de la provincia. Nos va a poder dar mayor financiamiento para poder trabajar más rápido y de una manera mucho mejor, y a la vez estamos trabajando con todas las distintas instituciones de la ciudad, hospital, policía, defensa civil, SAMEC y demás, con todos los planes de contingencia en caso de que suceda algo, que Dios quiera que no suceda, pero si sucede, que nos agarre preparados, ¿no?
1: Uh-huh. ¿Y van a trabajar en alguna campaña en especial dentro de la comunidad, de la ciudadanía, como para que haya por parte de cada uno de los habitantes una intervención y colaboración?
0: Nosotros, a ver, en esa reunión que tuvimos hace 3 días, se planteó mucho también que se nos adelanta toda la temporada del dengue, ¿no? De la, sí, proliferación de los mosquitos. Sí. Es decir, al adelantarse las lluvias, se nos adelantan los trabajos que año a año nosotros ya sabemos que tenemos que hacer desde el municipio y con campañas de promoción y demás. Este año lo vamos a adelantar, siempre nosotros empezamos octubre, noviembre, porque el pico del mosquito se daba generalmente febrero, marzo, abril, te diría, y este año se puede adelantar un poco, por lo tanto se va a adelantar la campaña, y seguramente ya pasado agosto vamos a comenzar con un montón de actividades de promoción, que ya todos sabemos, ¿no? De limpiar los fondos de las casas, limpiar las canaletas y prepararnos para este periodo de lluvias.
1: Gracias, intendente, por atendernos, muy amable.
0: Un abrazo.
1: Hasta luego. Hasta luego.
2: Muchas gracias al intendente. Vamos a hacer un 3x1. Vamos a hablar con Diego Ayur, él es el secretario de Cultura de la provincia, porque hoy se está lanzando la Semana del Cine. Bueno, mándenos detalles porque, bueno, yo creo que esta tarde ya me voy a instalar en la Oficina Cultural como para empezar a ver películas que tengan ambiente salteño.
3: Así es, como decís, muchísimas gracias por acompañar esta iniciativa. Estamos celebrando la 30 edición de la Semana del Cine en Salta y es la posibilidad de ver desde el 6 de agosto hasta el 14 de agosto 50 películas de cine internacional, cine argentino y sobre todo cine salteño. La Usina Cultural, como vos decías, de manera libre y gratuita. Todas las películas que pasemos ahí son de manera libre y gratuita, con la posibilidad de ver películas en pantalla gigante y no en el celu, que a veces vemos contenido audiovisual en la pantalla o en la compu. Bueno, verlo con sonido profesional, en pantalla profesional, compartir con otra gente. Y además de ver películas que son 3 por día, para que te den una idea, la posibilidad de escuchar grandes artistas que están visitando nuestra provincia, como Valeria Bertuccelli, Martín Reichman, que es un gran director del cine, escucharlos gratis, una charla, preguntarles lo que quieras preguntarles sobre el mundo del cine, o ver en la Usina el fin de semana va a haber un set de filmación en vivo, o sea, cómo se filma algo en vivo, que puedas ver cómo dirige el director, cómo se mueven las cámaras, cómo se maneja la iluminación, los elementos del sonido, como las jirafas, todos los micrófonos que se utilizan, que no ves cuando ves una película después, todo eso obviamente se oculta, la posibilidad de entender el mundo y todo el trabajo que hay. Para nosotros es muy importante contar que el audiovisual genera mucho trabajo, que es muy importante, que nuestra provincia lo promueve, que tiene grandes realizadoras y realizadores, que podés ver cine salteño, escuchar tu tono en el cine, tu lenguaje, tus locaciones, ver un pueblo que conoces o una calle que conoces, está buenísimo eso, porque nos encanta verlo de afuera, pero también queremos contar nuestras propias historias.
2: ¿Cómo se tiene que hacer para ingresar, por ejemplo, a las entradas gratuitas de la Usina Cultural?
3: Simplemente vas, es por orden de llegada, la sala Macacha Güemes, que es una sala con 314 butacas, vas a poder disfrutar allí. También vamos a estar pasando contenido en la pantalla gigante, al aire libre, y después hay películas que se pasan en el cine ópera, en donde tienen una entrada de 2.500 o 5.000. Muy económico también para hacer una entrada de cine, sabemos que está mucho más cara, y en la Usina te recomendamos entrar en saltacine.gov.ar y vas a encontrar día por día todas las películas con la pequeña reseña para que sepas de qué viene la película, y hay cine para niños, hay cine para jóvenes, para adultos, va a haber talleres si te interesa hacer talleres vinculados al audiovisual, también tenés la posibilidad, y una película que vamos a pasar, película muda de principio de los años 20, con una orquesta, con la Orquesta Infanto Juvenil de la provincia, haciendo la musicalización en vivo, como era el cine antes que existe el sonido.
2: Ricardo, ¿tiene alguna consulta? La invitación está hecha.
1: Está hecha la invitación, saludarlo solamente al secretario. Imagino yo que van a participar personalidades del cine salteño, ¿no?, en el marco de esta semana.
3: Absolutamente, hoy un poquito antes de la primera proyección en el Cine Ópera, que es a las 21 horas, vamos a hacer un homenaje a todas aquellas personas que en estos 30 años han construido la Semana del Cine. Queremos agradecerles a quienes ya no están, como Castro, a quienes tuvieron iniciativas como Ale Arros, a toda esa gente se le va a reconocer, se le va a agradecer porque estamos acá gracias a ese trabajo.
1: Un abrazo, secretario, lo dejamos abrazo, seguir trabajando. Hermano. Gracias por atendernos, ¿eh?
2: Por favor. Bien, ahí está el desarrollo que tenemos. Hay alguien que quiere derecho a réplica. Y es con usted, Ricardo.
1: Bueno, sí, es derecho a réplica. Pero
2: otro pelado.
1: ¿Cómo no?
4: Otro pelado.
1: Adelante.
2: ¿Qué quiere hablar?
4: A ver.
2: ¿Le va a aceptar?
1: Pero, ¿por qué no aceptarle si es derecho a réplica, señor? Tenemos la obligación de cederle el espacio.
2: Porque él dice que todas las mañanas, usted y Fernando empiezan a competir, empiezan a tirarle mala onda, y por eso él quiere ahora el derecho a réplica.
1: Vayamos a ese derecho, ¿sí?
4: Avanti.
5: Hola.
1: Sí, buenos días.
5: Buenos días, ¿cómo le va?
1: Pero muy bien, ¿y usted?
5: No sé quién habla, ¿no?
1: ¿Su nombre qué es?
4: Creo que es
5: José Oralense. Corbacho, me dice.
4: Es Oralense.
1: José, querido, ¿cómo estás?
5: ¿Cómo andan?
1: ¿Qué pasa? ¿Tenés derecho a réplica? ¿Querés derecho a réplica? Decí las cosas que tenés que decir. Adelante, adelante.
5: No, simplemente que primero que gracias por venir al lanzamiento del Festi, porque me encanta esto de que venga el lanzamiento de Orán, en realidad, ¿no? Porque Orán es una cosa que nosotros ya estamos en Capital, pero amamos con el corazón, con el alma.
1: Claro, sí, sí.
5: Y generalmente hablamos de las cosas negativas del norte, de Orán, y tiene mucho más que eso. Uh-huh. Así que bueno, gracias por estar aquí presente.
1: Me imagino que estarás presente en Orán, ¿no? En el marco de todas estas actividades, en el Festi Orán, ¿o por qué no?
4: ¿Solés ir de vuelta,
5: José? Voy todos los años, todos los años, no me pierdo. Trato de, es más, una vez al mes por lo menos estoy en Orán. Uh-huh. Hago lo posible por estar, tengo a mis viejos, a mis hermanos, mi familia en el norte, entonces inevitablemente estamos así siempre. Pero el Festi tiene y el agosto de Orán tiene una particularidad enorme. Primero por la cercanía geográfica, hoy la fiesta de Bolivia se está viviendo en el norte de una manera increíble.
1: Sí, claro,
5: en
1: hoy.
5: General, en general, en el día de hoy. Entonces, todo agosto es así. Y termina en septiembre inclusive con lo que van a ser estatuas vivientes. No sé si lo llegaron a mencionar en las actividades, que es una... Creo que es la actividad cultural, artística más importante que se hace en Salta en los últimos años. A mí no deja de sorprenderme esta actividad que llevan adelante los chicos de los últimos años de los colegios secundarios de Orán. Cuando nació, cuando surgió, me sorprendió, y a medida que fue creciendo dije, no me van a sorprender, y todos los años aportan algo nuevo. El norte tiene mucho más que a veces las noticias policiales, judicial, que ustedes me ganan en el rating todas las mañanas, según lo que sé, según las mediciones de ustedes, pero...
1: Sí, escúchame, Jato, vos ya estás...
5: Y yo hoy creo que nos acrediten el sueldo.
1: Que allá en Orán no tenés el mismo sueldo.
5: No, el pago. Sí.
1: No. Sí, la verdad. Escúcheme. Bueno,
5: amo Orán, por supuesto, pero mi lugar es la República de Irigoyen.
1: Ajá.
5: Entonces, si hay algo que tengo debilidad es Irigoyen. Irigoyen es el lugar donde me crié, tuve mi infancia, parte de mi adolescencia y mi vida. Todos los días estoy en contacto, nosotros formamos parte de comisiones de ayudas del Club Independiente de Irigoyen y todos los días estamos pendientes de cómo está el club, están haciendo obras, remodelaciones, con un enorme esfuerzo de un grupo de socios, simpatizantes que estamos aportando para sostener las instituciones intermedias. No, mi corazón está todos los días puesto ahí. Yo trabajo y le pongo el alma a lo que hago, soy un apasionado,
1: claro, sí,
5: y arranca a las 6 de la mañana y termina a 10 de la noche, pero no dejo un segundo de pensar en el norte.
1: Así como te habrán llegado las versiones, tal vez equivocadas o no, de que hablamos muchas veces del rating y de esta pelea y todo ese tipo de cosas, también en algún momento dijimos que José Corbacho le hizo muy bien a Canal 11 y el mundo informativo. No sé si te habrán dicho eso.
5: Me llegaron desgrabaciones, de hecho, tengo que

0: grabaciones, video. No son versiones infundadas. Pero gracias por las palabras.
1: Un abrazo.
0: Me encanta. Que tengo unas ganas enormes de hacer radio, televisión siempre, así que gracias por este tiempo. Un abrazo grande.
1: Un abrazo, José. Un abrazo.
0: Chao, chao.
2: Gracias, José. Gracias. Ahí está. Listo. Todo cumplido hoy día.
1: ¿Cómo le va a decir? Es nuestra competencia, volumen.
2: Sí, él pedía derecho de réplica, yo pedía
1: derecho. No, gran tipo, una gran persona, José. Una gran persona. Bueno, César, nos recontra mil pasamos.
3: Así sí. Que... Gracias.
2: Me queda una nota.
1: No, deje de embromar, que 3x1 ya está suficiente, que no se conforma con 3.
2: No, es que tengo que ir hasta la legislatura. Así es.
1: Y no vamos a llegar, señor, no vamos a llegar.
2: Bueno.
1: Lamentablemente.
3: Pero en su supermoto va más que volando.
2: Claro, en 5 minutos estoy ahí.
1: Déjenos respirar un poco, por favor. 27 notas nos puso hoy.
2: Esa es mi función.
1: Ah, sí, bueno. Cosa. Bueno, pero tenga compasión en este modesto conductor.
2: Hoy día utilicé la moto casi a 75 kilómetros por hora.
1: ¿Y no le sacaron multa?
2: No, porque...
1: ¿Tendrían?
2: Parecía esa velocidad.
3: No diga, pues, eso.
2: Pero... No, es que si no puede... Mi moto no puede superar los 45, 50 grados.
1: Lo va a escuchar.
3: No diga eso.
1: ¿Cómo se llama?
2: No, es que no hay forma. El inspector una vez quiso hacer el gracioso. Yo le dije, bueno, sentate y mostrame que llegás por lo menos a 60 kilómetros por hora. Y claro, cuando se dio cuenta que es eléctrica, que no puede llegar a esa velocidad, calladito siguió. Bueno. Pero si bien estaba haciéndome una broma, ¿no? Porque mis colegas le dijeron, no, este siempre va a 80, 90 kilómetros por hora por la ciudad y no,
3: el contrapuesto
2: no puede.
3: Claro.
1: Un abrazo, César.
2: Hasta luego.
1: Chao, hasta luego.
3: 12 horas 43 minutos, César Lazo.
1: ¿Se acuerda de los tres? Estuvimos con el secretario, estuvimos con
3: el intendente
1: y estuvimos con José,
3: con el periodista. Claro. ¿Se acuerda cuando fue niño persona? 80 años atrás. Bueno, después, un día a la vez, todavía tiene mucho para darles, pero nos vamos a la pausa.

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0: Patino estoy, patinando estoy, canta Rosana, iniciando este último bloque, el último pedacito que tenemos nosotros acá en Un Día a la Vez. Una de las figuras que no se mencionó, que fue fundamental en la inauguración de la Semana del Cine Argentino para que para nuestra Salta, fue el arquitecto Edgardo Chiva, ¿sí? Realmente, alguien que le aportó un montón, que estuvo ayudando con films en Estados Unidos, aparte que no paraba de hablar de cine y era como, no sé, una biblioteca parlante, la verdad, biblioteca parlante del cine, de las anécdotas, de compartir. Y bueno, a él le debemos también en gran parte esta Semana del Cine Argentino, de estos 30 años y de figuras como Lucrecia Martel en el principio ya anunciándose. Eso para destacar nada más y para recordarles que pueden asistir.
1: Y sobre el cierre de nuestro programa llega la, la información policial con el señor Facundo Guaymás y sus anteojos.
0: Estilo Clark Kent, no sé por qué. O sea, ¿tienen aumento esos anteojos? No, son de Clark Kent entonces.
1: ¿Está encendida las luces?
2: No.
1: ¿Me está filmando?
2: No, le estoy filmando.
1: Ah, bueno.
0: Bueno. Es otro público el que lo ha visto a la mañana.
1: Serio, ¿qué piensa hacer con esos anteojos que firman?
2: No, pero ¿por qué piensa que voy a cometer un delito?
1: No, pero a mí me intriga, escúcheme. Con algún propósito.
2: Tipo, por ejemplo, en una montaña rusa, me pongo un poco de cintas y filmo el trayecto. Viste que no te dejan tener celular. O es muy evidente tener una GoPro.
1: O para, ¿cómo se llama ese? Aladeltismo. Te tirás y filmás todo así.
2: Claro.
1: Eso. Contenido, sí. Contenido para las redes sociales te voy tirando. Pero escúchame una cosa.
2: Sí.
1: Si empezás a ganar plata, a monetizar, la repartís, ¿eh?
2: Un 30%. Cuando como, por ejemplo,
1: en un 40.
2: Una comida, quiero mostrar algo, entonces llevo el
1: tenedor. No, ya así. La comida está... No, la comida,
2: ¿pasó de moda?
1: Pasó de moda eso de comer. No. Habla del timo, por ejemplo.
3: No le des el micrófono, me tiene harto agarrando el micrófono.
1: O si no, cámara sorpresa. De gente que esté haciendo cosas así, viste, que no son comunes,
2: cuando
1: no, vos lo filmás.
2: Cuando no te dejan filmar en los espectáculos.
1: Ahí está. Los casamientos.
2: Los
0: casamientos privados. Bueno, eso es donde hay que firmar para no filmar.
1: Yo te voy a conseguir los lugares, fechas de casamiento de las personas top, por ejemplo, de José Corbacho.
2: Yo de niño tuve esa fantasía de querer ser un espía.
1: ¡Eso! ¡Sí, señor!
2: Por eso me encantaba esa lapicera que filmaba.
1: Bueno, aprovechá las redes sociales y lo subís ahí como espía. Contenido, el espía Facundo.
0: Ajá.
1: Sí. Y nos llenamos de plata.
0: Qué lindo. Yo quería ser detective privado.
1: Otra más. Bueno, vamos con la información que nos quedan pocos minutos.
2: Sí, esta información ya la pueden encontrar en nuestro sitio web www.fm899.com.ar.
1: Sí.
2: Y primero vamos a compartir una imagen ilustrativa. No se asuste, Ricardo, pero imagínese que así fue el contexto, porque condenaron a prisión en suspenso a un hombre que le incendió la casa a su ex locadora. Sí, este hecho ya lo habíamos comentado.
1: ¿A su ex qué?
2: Locadora.
1: Ah, él alquilaba.
2: Claro. La mujer era la propietaria del inmueble,
0: claro,
2: ¿no?
0: Claro.
2: Tenía varios inquilinos. Y bueno, había uno en particular que no era joven, 48 años. Tenía conductas que ya traspasaban a la buena convivencia, ¿no? Y además de que no pagaba la renta. Bueno, todo eso se iba sumando mes tras mes, quejas de los otros inquilinos, ella que ya no sabía cómo sacarlo, hasta que arribó a un acuerdo, él se va del lugar, pero se va con amenazas, ¿no? Después ella se acerca hasta el nuevo domicilio donde él estaba, le entrega un par de prendas que se había olvidado en la habitación, y después se entera, porque llama a esta persona a la pareja de esta mujer, la damnificada, diciendo que se iba a cobrar venganza porque le faltaban algunos artículos ahí que sospechaba que la mujer se los había quedado. Menos mal que esta mujer no estaba el día del incendio, porque cuando llega encuentra a la policía y a bomberos en el lugar. Bueno, afortunadamente la intervención fue rápida y no alcanzó a otras habitaciones donde estaban los otros inquilinos, ¿no?
1: Sí.
2: fue condenado a 3 años de prisión en suspenso, como lo dije en el título recién, y bueno, va a tener que cumplir una serie de conductas. La imputación y la condena es por el delito de amenazas en 2 hechos e incendio intencional. Un poco lo que le comentaba del caso de ayer o antes de ayer, sí, sí, de esta mujer que quemó la camioneta, ¿no?, y puso en riesgo a los vecinos. Esto pasó en Orán, así que esa fue la decisión de la justicia. Pasamos al siguiente tema y vamos a ver...
1: Eso no quita que retome la venganza.
2: Claro, no sé, ahora
1: está enojado porque fue condenado, por lo que fuese, ¿no?
2: Sí, espero que no.
1: O sea, está libre. Sí, obvio, esperamos que no, pero... Bueno.
2: Podría ser. Bueno, vamos a ver ahora el ingreso al Tribunal de Faltas de la Municipalidad de San José de Metán. ¿Por qué ponemos esta imagen? Porque va a ir a juicio un empleado municipal que se apropiaba de los fondos del pago de multas. Todo esto fue descubierto...
0: ¡Ay, por favor!
2: Sí, por la secretaria letrada de esa área, ¿no? Que una vez, este hombre, que hace 10 años trabajaba para la municipalidad, justo había faltado. Y esta secretaria quería emitir un... estos talonarios, ¿no?
1: Sí.
2: Se acercó hasta la oficina del hombre que estaba encargado de la caja receptora.
0: Sí.
2: Y ahí se da cuenta que habían talonarios con numeraciones que coincidían, que estaban repetidas.
1: Falsas, talonarios falsos.
2: Claro, falsos. Y otros que, claro, no coincidían con los que ellos ya tienen un registro oficial,
1: sí,
2: ¿no?
1: Sí,
2: de la,
1: sí,
2: la numeración. Bueno, todo eso ella lo denuncia, se hace un allanamiento en el domicilio de este hombre, repito, hace 10 años que trabajaba para la municipalidad, y se descubrieron que allí en su domicilio habían recibos mellizos, así se dice, ¿no? Estos talonarios duplicados. Bueno, así que, este hombre va a ir a juicio, porque ya terminó la etapa de investigación, ya se juntaron todas las pruebas, el fiscal tiene la certeza de que este hombre es culpable por el delito de fraude
1: a la administración pública.
2: Exactamente. Bueno,
1: el modus operandi era alguien que quería pagar la multa,
2: sí,
1: él cobraba con factura apócrifa.
2: Sí, ponía un monto de 10.000 pesos... y le rendía cuentas al municipio una factura de 6.000. Entonces él se quedaba con los 4.000 pesos.
1: Ah, perfecto.
2: ¿No?
1: Ay,
2: y de esa manera cometía el fraude.
1: Bien.
2: No sabemos tampoco desde cuándo, ¿no? Si
1: claro,
2: este hombre trabaja hace 10 años.
1: Y el monto defraudado.
2: Tampoco se ha informado el monto total.
1: Bien.
2: Bueno, después, me da gracia porque yo digo mucho y no es sino es Ese es porque es una muletilla en francés.
0: Ah,
2: cuando vos hablas en francés,
0: ¿y en castellano cuál sería
2: el
0: ese?
2: ¿Viste?
0: Che, pero sáquese las muletillas usted, locutor.
2: No, claro.
1: No se puede.
2: Vamos a contar, y esto también es a modo ilustrativo, porque vamos a ver a 3 personas... ese era el tema. Bien. Bueno, esto se está investigando un violento hecho en San Lorenzo.
1: En San Lorenzo, sí.
0: Bueno, a ver, cuéntelo.
2: Claro, porque un empresario gastronómico denuncia que el lunes una moto color blanca se acercó hasta el domicilio de calle Jacaranda y Nicolás Avellaneda en San Lorenzo y efectuaron 2 disparos. Esto se terminó también corroborando por las declaraciones de un vecino que escuchó esas detonaciones.
1: ¿Contra la vivienda?
2: Contra la vivienda, que atravesó el portón que estamos viendo allí,
1: sí,
2: de color negro, y la bala habría alcanzado hasta la cama de uno de los hijos de este hombre. Bueno, no salió nadie herido, solamente el daño material al portón, seguro una ventana por donde atravesó la bala y terminó allí en la cama, ¿no? Bueno, esto fue denunciado, la fiscal, en este caso... Analía Alicio es la encargada de, bueno, por el momento decir que quiere una consigna fija en el domicilio, por lo menos en estos 5 días.
1: ¿Empresario gastronómico?
2: Sí. Sí, es lo que...
1: ¿La víctima?
2: El denunciante, en
1: el
2: realidad.
1: ¿El denunciante? ¿Se sabe el nombre y apellido?
2: Sí. sería, lo voy a decir en potencial, sí, sería Alejandro Gauna Esteve. Ese es el nombre que trascendió. Y bueno, que él hizo la denuncia, se habla de que las características de las motos sería de una Yamaha FZ y que además en la moto iban dos personas con prendas oscuras. Esto fue el lunes y aparentemente la denuncia no fue hecha ese mismo día, habría tardado un par de días y recién ayer miércoles estaba hablando, ¿no? Bueno, después, para finalizar, ahí sí vamos a pasar la fotografía donde vemos a tres personas esposadas. Uh-huh. Y a modo ilustrativo colocamos esa foto porque tenemos que hablar del caso de Barrio Solidaridad, donde una persona fue atacada dentro de un domicilio, se dice con un cuchillo, y que están imputadas las tres personas por tentativa de homicidio. Esa es la imputación hasta ahora. Van a continuar detenidos porque eso lo tenían que resolver hoy y la fiscal pidió al juez Guillermo Pereira, acá del Distrito Centro, que estas personas continúen en alcaldía hasta que siga avanzando la investigación. Bueno, eso tenía para contarles.
1: Gracias, Facu, muy amable.
0: Facundo Güemes con nosotros, los despedimos y nosotros también procedemos a despedirnos, ¿eh? Acá llegamos al final de Un Día a la Vez por este jueves. Nos reencontramos mañana a partir de las 9.
1: ¿Cómo no?
0: Hasta mañana. Hasta mañana, chau.

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0: Bienvenidos a Profesional Noticias, la hora 13 con 10 minutos, la temperatura en la ciudad de Salta 28 grados, la humedad 27%.
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0: El fenómeno del Niño trae un invierno caluroso y ventoso para la ciudad de Salta. El meteorólogo Edgardo Escobar adelantó las ráfagas de viento para esta jornada de jueves. Se realizó la audiencia pública para evaluar las postulaciones de Nani y Ferraris a la Auditoría General. Legisladores, entidades profesionales, gremiales y ciudadanos expusieron sus posturas a favor y en contra sobre los pliegos. Los postulantes también expusieron y respondieron los planteos.

Más de 150 estudiantes salteños participan del modelo de Congreso de la Nación de OAJNE. La iniciativa socioeducativa reúne a jóvenes de tercero, cuarto y quinto año de instituciones públicas y privadas de distintos puntos de la provincia. Ediles libertarios defendieron la extranjerización de tierras pese al retroceso del gobierno. Concejales de La Libertad Avanza minimizaron las advertencias sobre soberanía, recursos naturales y concentración territorial. Sus argumentos fueron expuestos incluso después de que la Casa Rosada retirara el proyecto, el capítulo cuestionado ante la falta de respaldo político y social.

0: ¿Qué está ocurriendo en el país?
1: El Senado sesiona tras el revés a la ley de tierras, cambios en desalojos, ley de manejo del fuego y expropiaciones. El horario de inicio está previsto para las 14. En primer turno, deberán definir si permiten o no la participación virtual de Anabel Fernández Agasti y Flavio Fama. Luego discutirán los cambios que quedaron en pie del proyecto que impulsa Federico Sturzenegger. Provincias ya piden refinanciar los rescates del Tesoro, Chaco dio el primer paso y se sumarían más. El distrito del NEA solicitó rolear deudas por 476 millones de pesos que incluyen pasivos con Nación. Hace 5 meses, Luis Caputo acordó un rescate para una docena de gobernadores. Otras 3 provincias podrían seguir el camino de Leandro Sdero. Tormentas severas y fuertes ráfagas de viento, más de 10 provincias bajo alerta meteorológica. El Servicio Meteorológico Nacional emitió una serie de alertas de nivel naranja y amarillo que alcanzan a 11 provincias por tormentas de variada intensidad, acompañadas por un aviso por fuertes vientos en 16 jurisdicciones que incluye a la Ciudad Autónoma de Buenos Aires y sectores bonaerenses durante la franja matutina, además de las provincias de Misiones, Corrientes, Formosa, Chaco, Santa Fe, Santiago del Estero, Córdoba, San Luis y La Pampa.
0: Y ahora recorremos el mundo.
1: Medio Oriente sin paz. 38 militares murieron en un bombardeo de rebeldes hutíes respaldados por Irán en Yemen. La ofensiva con misiles balísticos y drones golpeó bases del ejército yemení en Marib y Andramut, en uno de los episodios más letales desde 2022. Las milicias proiraníes dijeron que buscan reprimir el despliegue militar de Arabia Saudita que apoya a las fuerzas regulares. José Antonio Kast anunció un paquete de leyes para combatir el crimen organizado en Chile. El presidente asumió con el compromiso de aplicar un plan de emergencia contra la delincuencia y la migración irregular. También endurecería las penas para quienes capten menores y otras medidas para facilitar las detenciones. Estados Unidos aprobó la primera vacuna antigripal de ARN mensajero para adultos mayores. La Administración de Alimentos y Medicamentos, FDA, ha aprobado la primera vacuna antigripal basada en ARN, lo que abre el camino a un nuevo tipo de vacuna que estará disponible para adultos mayores de 50 años que deseen inmunizarse contra esta enfermedad respiratoria, según anunció Moderna el miércoles por la noche.

0: 1937, el nacimiento de Baden Powell. Baden Powell de Aquino, más conocido como Baden Powell, nace en Barré, Esai, en el estado de Río de Janeiro. Fue uno de los guitarristas más grandes de la bossa nova y dejó una extensa discografía. Una neumonía acabó con su vida a los 63 años en 2000.
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0: El fenómeno del Niño trae un invierno caluroso y ventoso para la ciudad. El invierno de este año en Salta se está caracterizando por temperaturas más altas de lo estimado y un ambiente mayormente seco, producto del fenómeno del Niño a nivel país. El meteorólogo Edgardo Escobar abordó las características de este efecto climático a través de Profesional. Si bien hay otras oscilaciones, el calentamiento que provoca el fenómeno del Niño hace que el viento sonda vaya de la mano. Genera más probabilidades de vientos fuertes, explicó el especialista.
1: Si bien hay otras oscilaciones, pero este pequeño calentamiento a nivel planetario que está generando el Niño, está provocando estas condiciones, ¿no? El viento sonda vaya de la mano, ¿no? Ajá. Tenemos mayor probabilidad de viento sonda, y ese es debido a que tenemos las corrientes del oeste. El viento del oeste van a ser más fuertes, entonces hay mayor probabilidad. Entonces, mayor probabilidad de viento sonda, invierno seco, esas son las condiciones cuando se instala el fenómeno, en este caso el fenómeno del Niño. Al revés, cuando tenemos la Niña, que es el enfriamiento en el Océano Pacífico, la probabilidad de viento sonda es casi nula, y los fríos son más intensos en los inviernos, y la probabilidad de nieve es mayor a un fenómeno la Niña que a un fenómeno del Niño. Por eso muchos me preguntaban, ¿va a nevar? Y yo decía, es casi imposible. Para hoy se estima una máxima de 31 grados,
2: sí.
1: Un cielo parcialmente nublado. Por la mañana, parte de la tarde, los vientos van a ser del sector oeste, leves, moderados. Pero después, de media tarde o hasta la tarde, pueden rotar al sector sur. Con algunas ráfagas, vientos moderados, no se descartan algunas ráfagas, este ventoso, si bien no estamos en alerta meteorológica, pero los varios modelos y hasta el mismo pronóstico que uno tiene del Servicio Meteorológico Nacional, también está informando que podemos llegar a tener ráfagas que pueden llegar hasta los 50 kilómetros por hora.
0: Una mujer hospitalizada luego de protagonizar un choque a metros de la usina cultural. En la mañana de este jueves ocurrió un siniestro vial en calle España en Juramento entre un auto y una moto. Los daños materiales fueron menores, pero lo que preocupó en el lugar fue el estado de salud de una mujer que tuvo que ser trasladada al Hospital San Bernardo por los golpes que se dio al caer de su motocicleta. El siniestro ocurrió minutos antes de las 8, cuando apenas estaba amaneciendo en la ciudad. Hasta el momento, solo se informó que el conductor de una Ford EcoSport dio negativo en el test de alcoholemia. La mujer conducía una 110, tuvo que ser asistida y no se le pudo practicar el examen toxicológico.
3: Estaba dirigiendo lo que es control de escuela, cuando visualizo que en el lugar había personal policial. Me acerco a ello, te consulto si necesitaban colaboración y le colaboro con lo que es alcoholímetro. Al conductor del vehículo le dio negativo la alcoholemia, tiene toda la documentación, ahora ya trabajó criminalístico y liberó el vehículo. La moto va a ir a la dependencia policial.

0: comisaría primera. La conductora fue trasladada a lo que es el hospital San Bernardo con politraumatismo.
1: ¿Tenía el casco puesto en el momento del accidente? ¿Tiene conocimiento de esto?
0: Sí, se le usaba el casco en el momento que yo llegué.
1: Ajá. Bueno,
0: llegué antes que llegue la ambulancia.
2: Por segunda vez, un colectivo le destrozó el auto, el seguro nunca reconoció nada. En la mañana de este jueves ocurrió un fuerte siniestro vial en el barrio Vicente Solá entre un auto particular y un colectivo de la línea 7 interno 726. Afortunadamente solo se registraron daños materiales, pero la impotencia del conductor del vehículo se hizo notar al detallar que hace 3 meses había adquirido la Chevrolet Tracker. Hace años, un colectivo también me chocó y no se hicieron cargo con todo el damnificado. El móvil de profesional dialogó con el conductor de la Chevrolet que resultó haber sufrido daños materiales en el lateral derecho. Según su versión, el colectivo estaba detenido haciendo subir a pasajeros cuando el auto quiso pasarlo.
3: No, yo iba a pasar derecho, pero ya lo he visto encima el colectivo y tenía que girar un poquito.
4: El colectivo estaba parado.
3: Claro, estaba con pasajeros, estaba bajando, subiendo, pasajeros, bajando, subiendo, pasajeros.
4: Usted me decía de que los mismos pasajeros lo advirtieron.
3: Sí, ellos nos comentan después que han bajado, que ellos lo han avisado que pare.
4: No se dio cuenta, nunca lo miró usted.
3: No se dio cuenta.
4: Muchísimas gracias. No. ¿Tenía seguro el seguro del colectivo?
3: Sí, no sé cómo seguro ahí, pero en los fotocopios, digamos.
4: Totalmente destrozado, ¿no?
3: Sí, las llantas, todo el dinero, bueno, barro, cubierta, todo.
4: Bueno, las expectativas de cobrar el arreglo.
3: No, esto no existe.
5: No existe.
4: Usted dice que no le van a pagar.
3: Ya me pasó hace muchos años, un colectivo una vez me chocó y nunca te reconoce.
4: No. El seguro del vehículo al ser nuevo,
3: algún tipo de. Sí, debe ser, están cargando el seguro para que nos cubra algo.
5: ¿Tiene cobertura total?
4: Tiene cobertura total por ahora el vehículo. No
3: sí, sí, tiene cobertura total.
2: Se ejecutó un gran operativo de desalojo y limpieza en el canal Irigoyen. Los trabajos incluyeron el retiro de ramas secas y frutos, además de tareas de despeje para favorecer el crecimiento saludable de las palmeras y evitar la caída de elementos que pudieran representar un riesgo para peatones y conductores. Las intervenciones se llevaron a cabo para prevenir desprendimientos en caso de fuertes ráfagas de viento, como suelen ocurrir en esta época del año. Las tareas se desarrollaron en horario nocturno para no dificultar la normal circulación vehicular durante el día, teniendo en cuenta que se trata de corredores viales con alto tránsito.
6: El canal de la avenida Irigoyen y cerca de la terminal, en un operativo en forma conjunta que hacemos con la policía, nosotros venimos a acompañarlo, teníamos gente viviendo abajo del canal desde hacía mucho tiempo y teníamos muchas denuncias de los vecinos porque les generaban una situación irregular en la zona, de inseguridad sobre todo. Así que la policía colaboró retirando a todas las personas que se encontraban debajo del canal, debajo del puente, y en este momento la municipalidad procedió a empezar la limpieza del canal y a sacar toda la basura que teníamos ahí abajo, porque aparte genera un dique de contención cuando vengan las épocas de lluvia, así que seguimos trabajando con este tema, como lo venimos haciendo desde hace rato ya. Sí, estamos haciendo en la medida que los recursos nos dan la posibilidad, porque son muchos los canales que tenemos en la ciudad, pero ya lo hemos hecho en el canal de la Avenida Esteco, ya lo hemos hecho 2 o 3 veces, en este es la segunda vez que lo hacemos, pero bueno, seguimos trabajando para brindarle mayor seguridad, acompañando siempre a la policía en este tema. Un operativo exitoso donde se han llevado detenidos más de 17 personas de acá, en los cuales había un menor también, así que está la policía. Para nosotros el acompañamiento policial para poder realizar este tipo de limpieza en los canales es fundamental.
7: Sí.
6: Había un menor también, así que está la policía. Para nosotros el acompañamiento policial para poder realizar este tipo de limpieza en los canales es fundamental.
7: Sí.

0: copia del instrumento administrativo de designación firmado por el ministro de Salud Pública, Federico Mangione. El funcionario transmitió el saludo del titular de la cartera sanitaria y ofreció todo el apoyo del nivel central ministerial a la nueva gestión sanitaria, instando al personal a trabajar en equipo y con máxima dedicación en pos de brindar calidad de atención a la comunidad.
1: Estamos en la viña poniendo en funciones a la doctora Anita Araos, en cuenta del doctor Carlos Crespo, bueno, que cumplió su ciclo y bueno, y ahora estamos iniciando una nueva etapa con la grata sorpresa de la presencia de todo el hospital apoyando a esta nueva gestión, tratando de traer una salud igualitaria de calidad federal sobre todo al resto de la provincia, en cual nosotros veamos que haya algo para mejorar.
2: Muy agradecida al ministro, al doctor Mangione, por haberme dado esta oportunidad. Estoy muy, muy contenta de poder estar acá, en esta localidad, en esta área operativa 36, que cuenta más o menos con 3.000 habitantes. Esta gestión se va a organizar fundamentalmente en el primer nivel de atención, ya que es un hospital de nivel 2, donde vamos a fortalecer el consultorio externo, los circuitos de atención para la población, para que tengan accesibilidad a la salud. Y sobre todo fortalecer al equipo, ¿sí? Tomando bueno, medidas para que trabajemos en conjunto y fundamentalmente para trabajar para la comunidad de La Viña.

0: Más de 150 estudiantes salteños participan del modelo de Congreso de la Nación de OAJNU. Este jueves dio inicio la quinta edición del modelo de Congreso de la Nación en Salta. La iniciativa está a cargo de la Organización Argentina de Jóvenes para las Naciones Unidas, OAJNU. Se espera la participación de más de 150 estudiantes de distintos colegios secundarios de la provincia. Una de las coordinadoras de OAJNU, Milagros Brizuela, explicó por profesional que la propuesta consiste en un simulacro de un proceso legislativo en el que los alumnos toman el rol de legisladores y debaten sobre un proyecto de ley. La iniciativa socioeducativa se llevará adelante durante 2 días. Participan estudiantes de tercero, cuarto y quinto año de instituciones públicas y privadas.
1: Estos proyectos socioeducativos se hacen todos los años. Estamos en OAJNU Salta desde 2007, está esta sede. OAJNU ya está a nivel nacional hace 30 años. Nosotros regularmente y todos los años sin falta somos el modelo de Naciones Unidas y actualmente logramos realizar la quinta edición del modelo de Congreso de la Nación que se había realizado el año pasado después de mucho tiempo. Y también tenemos otro espacio que se llama Debate Joven, que ya no es un modelo, sino que ya representa la voz de los chicos en primera persona. Nosotros tratamos de hacer la mayor difusión posible para que toda institución educativa que quiera participar, sea pública, privada, del interior, de la provincia, de la capital, puedan participar del proyecto. Es totalmente abierto y nosotros tratamos de siempre difundirlo lo más posible y que llegue. Generalmente tenemos docentes que ya vienen concurriendo mucho a nuestros proyectos, que están fidelizados, se podría decir, pero siempre estamos abiertos a instituciones nuevas. Está abierto para todos. Este modelo es un proyecto socioeducativo que busca representar cómo se lleva adelante el proceso legislativo. Los talleres los damos los voluntarios. Nuestro trabajo empieza más o menos desde febrero con las convocatorias a los colegios y después de eso voluntarios van a capacitar a los chicos.
2: Antes de terminar, te contamos cómo está el tiempo.

29 grados en la ciudad de Salta, la humedad 23%. El cielo actualmente algo ventoso para la noche, en las mismas condiciones estará el cielo. Los vientos soplan del este a 4 kilómetros por hora.

lanzamiento de Help, los Beatles lanzan al mercado su quinto LP, Help. El lado A abarca las canciones compuestas para la película homónima que se estrena en esos días. Además del tema que da nombre al álbum y al film, destacan Ticket to Ride y You've Got to Hide Your Love Away. El lado B incluye la canción más versionada de la historia, Yesterday.

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0: Muy buenas tardes, bienvenidos. ¿Cómo les va? Feliz jueves. A esta hora, 2 de la tarde, arrancamos. Esto es Buenas Amigas. Y hasta las 3 de la tarde los vamos a estar acompañando. Como siempre, vamos a disfrutar de este bonito mediodía, de esta bonita tarde, acompañándolos en una jornada rara, extraña, hace calor. Claro, estamos en invierno todavía. Y me imagino que usted debe andar de remerita, no debe haber hecho como yo, que estoy un poco abrigadita, porque salí, claro, abrigada. No me cambié nunca. Y está caluroso, ¿no? Está bastante caluroso. Y estamos todos desorientados, al igual que la naturaleza. Bueno, ya vamos a volver a la normalidad. Mientras tanto, hay que disfrutar estas jornadas que parecen primaverales, que por momentos parecen de veranito, pero que están extrañas. Tome mucha agua, tome mucho líquido, porque le cuento, a esta hora la temperatura en las ciudades Salta y alrededores, 30 grados, cielo soleado, 21 el porcentaje de la humedad. Los vientos soplan a 5 kilómetros por hora. Si le hace calor, bueno, falta todavía, porque la máxima pronosticada para este día jueves es de 32 grados, así que bueno, póngase un poquito, no de verano, pero póngase un poquito más primaveral, porque está calurosito. Se ha dejado a las mascotas con el buzo, se ha olvidado, como me pasó a mí con el buzo. Sáquele el buzo y mañana se lo vuelve a poner. Aprovecha, lava el buzito, porque va a seguir el calor. Estamos con alerta meteorológico, viento sonda, ya le voy a contar, en diferentes sectores de la provincia. Así que bueno, estamos atentos. Para este jueves, le decía, la máxima va a ser de 32 grados. Mañana viernes, atentos, porque va a cambiar la temperatura. La máxima va a ser de 18 grados, la mínima va a ser de 5. El sábado asciende un poco más la temperatura, 25 grados de máxima, 4 va a ser la mínima. El domingo vuelve a descender, 16 de máxima, 3 de mínima, aparentemente va a estar soleado. Y el día lunes, que son los días esos que cuesta un poquito más arrancar, claro, arrancamos la semana, 13 de máxima, 6 de mínima, va a estar nublado, así que le vamos a tener que poner bastante onda la semana que viene para comenzar. Bueno, y así van a estar los días, con máximas que van a rondar en los 15, 16, 17 grados. En algunos momentos vamos a llegar a los 19, las mínimas van a rondar entre los 3, 4, 5, 6 grados. Así que bueno, no nos queda otra que adaptarnos día a día a lo que nos depare el tiempo y el destino.
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Mi nombre es Analia Karovicic, hasta las 3 de la tarde los estoy acompañando, pero no estoy sola. De este lado del micrófono usted me va a escuchar solamente a mí, pero del otro lado del vidrio, en los controles, está el mejor que puede estar con buenas migas, por supuesto. Le damos las buenas tardes y las buenas migas a nuestro señor operador, el señor Roberto Lera.

Bueno, le adelanto rapidísimo qué es lo que vamos a tener en el programa de hoy, aquí en Buenas Migas, a través de Profesional 89.9, hasta las 3 de la tarde. Vamos a estar hablando con José Azcarate, él es técnico bibliotecólogo, porque se viene la cuarta edición del Festival del Libro, esto es en la Coordinación General de Bibliotecas y Archivos de Salta. 8.000 libros esperan dueño. Así es el festival que transforma el proceso técnico, bueno, allí en el complejo de bibliotecas y archivos. Vamos a estar hablando con él en un ratito de todo cómo se viene preparando. Va a ser este viernes, así que bueno, para que se puedan llegar, vamos a saber todos los detalles junto a él. También vamos a estar dialogando con el maestro Jorge Les, director artístico de la orquesta de la UCASAL. Esta mañana se hizo el lanzamiento del festival Camino de la Fe en su octava edición, algo muy lindo que está ocurriendo todos los años. Él es el encargado de llevar adelante todo esto, ¿no? En las diferentes iglesias, en este Camino de la Fe. Así que bueno, también vamos a estar hablando con el maestro Jorge Les. Y en la jornada de hoy también vamos a estar hablando con Antonella Luchini. Ella es instructora de sanación pránica. Bueno, vamos a estar hablando de energías y de cómo llevar adelante nuestra vida, ¿no? Para sentirnos bien, para sanarnos, para estar en equilibrio, y seguramente nos va a estar contando todo lo que se viene en este mes, lo que se viene en el próximo mes, para que aprendamos un poquito, ¿no? acerca de las energías, acerca de curarnos, acerca de tener fe, de confiar, de que nosotros podemos mejorar nuestra vida. Así que bueno, vamos también a estar hablando con Antonella Luchini en un ratito.

0: Bueno, le decía hace un ratito que estamos con alerta, atentos, porque nuevamente hay alerta por fuertes vientos para Capital y 7 departamentos de la provincia de Salta, para que estén atentos. El alerta rige hasta las 0 hora, abarca Capital, Cerrillos, Huachipas, La Viña, la zona baja de Chicuana, la zona baja de La Caldera, la zona baja de Rosario de Lerma y la zona montañosa de Cafayate. Se esperan vientos del sector sur con ráfagas de hasta 80 kilómetros por hora. Después no diga que no le avisé, estemos atentos. Lo que recomiendan justamente es evitar salir. Si lo tenemos que hacer sí o sí, bueno, vamos y volvemos con mucho cuidado, pero si podemos evitar salir cuando hay estas alertas, mucho mejor. Durante la tarde y la noche de este jueves se mantiene entonces, como les decía, este alerta vigente por vientos para distintos sectores de la provincia. Le repito entonces, el fenómeno va a tener vigencia hasta las 0 hora y afectará Capital, Cerrillos, Huachipas, La Viña, zona baja de Chicuana, zona baja de La Caldera, zona baja de Rosario Lerma y zona montañosa de Cafayate. De acuerdo con el pronóstico, se prevén vientos del sector sur con velocidades entre 35 y 50 kilómetros, mientras que las ráfagas podrían alcanzar los 80 kilómetros por hora. Ante estas condiciones se recomienda justamente a la población asegurar objetos que puedan ser desplazados por el viento, evitar actividades al aire libre durante las ráfagas más intensas y mantenerse informados a través de los canales oficiales. Por supuesto, está de más decir de no tenemos que prender fuego, nada, nada de nada, en días cuando estamos con una alerta, con una humedad muy, muy baja, una temperatura muy alta. Así que bueno, a cuidarse, a tener cuidado y a cuidar a los otros también.
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0: Bueno, y hace un ratito lo estábamos hablando porque se viene el Festival del Libro allí en la Biblioteca y Archivo de Salta, con lo cual le damos las buenas tardes, las buenas migas a José Azcarate, técnico bibliotecólogo. ¿Cómo está, José? Buenas tardes, Analia Karovicic te saluda.
2: ¿Qué tal? Buenas tardes. Un gusto que nos den este pequeño espacio, sí.
0: Bueno, un placer, José, poder dialogar con vos, porque contanos, se vienen actividades, ¿no?, para mañana. 8.000 libros están esperando dueño. ¿Cómo es esto? ¿Qué es lo que están preparando? ¿Qué es lo que va a pasar? ¿Es mañana, durante la mañana y la tarde? Contanos un poco.
2: Claro, sí, es de mañana, desde las 8.30, 9 de la mañana, hasta las 16, 17 horas, más o menos, que la Biblioteca Provincial pone a disposición los textos que no han logrado pasar la selección por parte del equipo de selección del material.
0: Bien. ¿Sí?
2: Y en vez de mandarlos a reciclar o como se hacía antes,
0: sí,
2: se decidió darles una segunda oportunidad para que los libros sigan circulando y así tratar de contribuir a la lectura y a la cultura de nuestra gente, porque hay algunos textos que son de filosofía, otros de sociología, algunos pocos por ahí medicina, derecho o historia, que por ahí le sirve o le sigue sirviendo a la gente, o en que en su momento no se los pudo comprar, como así también los de ficción, novelas, cuentos y esas cosas.
0: Excelente, esto va a ser en el complejo de bibliotecas y archivos allí, sí, en Belgrano al 1900,
2: exactamente, acá en la calle Belgrano 1002.
0: Bien, ¿sí? Estamos hablando de 8.000 libros que la gente va a poder, sí, tomar prestados, se los va a llevar, ¿cómo es?
2: Bueno, en realidad no es que se los puede llevar así nomás,
0: sí,
2: sino que están, digamos, a la venta, entre comillas,
0: bien,
2: con un precio simbólico, apenas pequeñito. Eso nos permite a nosotros realizar ciertas reparaciones o algunas cosas en nuestro complejo. Como sabrás, es un complejo muy grande, algunas, sí, veces necesitamos al plomero, otras veces necesitamos comprar un par de focos. No es que el Estado no nos dé el dinero, el Estado nos da el dinero.
0: Sí.
2: Pero nosotros, en vez de tirar ese material, hay que recordarles una cosa interesante,
0: sí,
2: que los textos tienen 20 o 30 años.
0: Bien.
2: De antigüedad, ¿sí? entonces algunos están ya amarillos y por eso por ahí no, ni siquiera a las otras instituciones a las que se les ofreció previamente el material, ya por ahí los quieren recibir, ¿sí?
0: Bien.
2: Entonces nosotros tratamos de que estos sigan circulando y con el tiempo ya me ha pasado que vuelven de nuevo porque la gente los terminó de leer y los vuelven a traer acá.
0: Y los, ¿sí?, vuelven a llevar. O sea, son libros que tal vez ha pasado un tiempo que no están en las condiciones óptimas para que sigan allí, para que la gente vaya y los revise y consulte, que pase de mano en mano, pero que sí puede servir para alguien que lo tenga con todo el cuidado y con todo el amor en su casa y en la familia.
2: Claro, claro, sí, Perdón. Tanto trabajar con la tierrita, por
0: sí,
2: ahí uno se
0: refiere un poco.
2: Sí, están para eso, es para que sigan circulando, para que hay, por ejemplo, hay profesores de historia que vinieron, se llevaron libros de historia que por ahí ya no se consiguen porque sí, están descatalogados.
0: Bien.
2: Pero que, bueno, que están en un estado que ya directamente no pueden estar a la venta, digamos.
0: Bien, ¿sí? Perfecto.
2: ¿Y que entonces sirve? Por eso.
0: Que sirve para los chicos de secundario, para los chicos que están en,
2: claro,
0: la universidad, que quieren consultar.
2: Tenemos textos de secundario,
0: sí,
2: tenemos algunos textos de secundario, de filosofía, o algunas novelas que por ahí no muy actuales, por supuesto, aclaro, son las que se usaban en su momento en la secundaria y que por ahí están. Hay temas específicos como matemática, física, química, digamos que no perimen, pero cuyos textos nosotros ya los tenemos, o están, qué sé yo, por ahí un poquito desvencijados o alguna cosa y ya no los podemos colocar en otras bibliotecas o en algún otro lugar. Entonces la gente viene por ahí y los lleva. Algunos profesores se llevan esos materiales o algunos textos de historia porque les siguen sirviendo.
0: Bien, ¿sí? Hay gente que le encanta leer, ¿no? Que le encanta, más
2: sí,
0: allá por ahí que son, como vos lo decías, que no se sigan utilizando esos textos, pero que sirven de consulta, que sirven para poderlos leer, para poder instruirse, y está genial que la gente pueda ir.
2: Sí, la verdad que es esa nuestra intención, que los textos sigan circulando, y bueno, que alguien los aproveche.
0: Bien,
2: sí,
0: José,
2: la gente, las,
0: sí,
2: las personas que nos donan, uno les hace firmar, por supuesto, un formulario, una cosa que ellos nos ceden el material sin cargo alguno.
0: Bien.
2: Y algunos nosotros les avisamos que lo que no logremos colocar en otras bibliotecas populares, porque algunas veces mandamos a Orán, a Tartagal, o alguna bibliotequita por ahí del interior, y por ahí hay otros textos que no logramos colocar en otras partes. Entonces nosotros les avisamos, esos textos, en vez de mandarlo al reciclador de papel, nosotros lo vamos a vender así un poquito.
0: Perfecto. José, ¿de qué precios estamos hablando aproximadamente?
2: Bueno, estamos hablando de un voucher de 5,000 pesos.
0: Bien.
2: Sí, es una suma bien pequeñita y sí, se puede llevar hasta 5 libros.
0: Perfecto.
2: Los que quiera. Uno valioso, uno no tan valioso, y los que quiera. ¿Sí?
0: Bien, para que puedan ir. ¿La gente sigue leyendo, José? Seguramente que sí, ¿no?
2: Sí, hay gente, antes se leía otro tipo de material, por supuesto, pero ahora se lee bastante bien y se lee mucho también.
0: Qué importante, ¿no?, que remarquemos esto, porque en este mundo actual, donde todo es inmediatez, donde todo son redes sociales, donde la mayoría, tanto chicos como grandes, están todo el día con el teléfono, y qué importante que es recuperar, ¿no?, esta cultura de la lectura, del libro, inculcarle a los chicos de poder agarrar un libro, poder sentarse con todo el amor del mundo, con toda la paciencia del mundo, y poder disfrutar de estos libros, justamente.
2: Bueno, sí, esa es la idea que nosotros tenemos. Que el material siga circulando, que contribuir a la cultura general de las personas, y que sigan leyendo, porque nos hemos dado cuenta que los salteños, aunque no lo creamos, somos muy lectores.
0: Así
2: seguramente
0: es.
2: Los chicos de ahora no leen, tal vez, los libros, porque viste que los libros están un poco caros, pero
0: sí,
2: tienen otras formas de leer.
0: Sí,
2: sí. Ya leen un texto que está colgado ahí en una página web, se bajan un PDF o un ebook o alguna cosa. Hay distintos formatos que los chicos, en los que ellos leen ahora, ¿sí? Y sus celulares y qué sé yo. Entonces no es que no lean, sino hay otras formas de leer.
0: Sí.
2: Aparte tienen su propio léxico.
0: Sí, claro.
2: Digamos que por ahí nosotros nos quedamos pagando porque te dicen alguna cosa y vos decís, ¿qué pasó?
0: Uno no entiende, claro.
2: yo, bueno, tú eres seguramente mucho más joven que yo, pero seguramente hay una palabra que nosotros usábamos para lo mismo que ellos están diciendo, nada
0: claro,
2: más.
0: Claro, sí, los tiempos van cambiando, las generaciones van cambiando, somos todos distintos, pero lo importante es que siga existiendo, ¿no? Ese amor por la lectura, por interiorizarse de distintas cosas, de poder investigar, porque a nosotros nos pasaba, yo le contaba a mis hijos, cuando uno iba a la secundaria, por ejemplo, y después, también uno iba a la biblioteca, buscaba los libros, investigábamos, íbamos en grupo. Ahora eso tal vez ha ido cambiando, ¿no? Un poco, y los chicos hoy en día con el internet tan a mano, no se imaginan cómo era la vida de antes.
2: Y sí, es verdad, en ese sentido tiene razón, pero a pesar de eso, nosotros tenemos un sistema de visitas guiadas donde las docentes por ahí nos preparan un tema. Mis compañeros les preparan a los chicos los libros sobre ese tema y ellos vienen a investigar.
0: Me encanta.
2: Sí, acá. E inclusive, por ejemplo, los chicos que de primaria, que hacen o de secundaria también, que hacen las visitas guiadas a la hemeroteca, por ejemplo, con anterioridad, ellos nos envían la fecha de nacimiento de su papá o de ellos o de algún familiar. Y acá en la biblioteca, cuando vienen ese día, ya le tienen separado ese periódico, por ejemplo, para que los chicos puedan leer qué pasaba en ese momento, o cuando ellos nacieron, o cuando sus padres nacieron.
0: Hermoso.
2: ¿Sí? Entonces hay múltiples actividades y acciones que realizan mis compañeros, que son los que están todos los días atendiéndolos a ellos, para que esto siga circulando y siga funcionando.
0: Perfecto.
2: Porque el libro en sí como objeto no va a desaparecer, por más que uno tenga un aparato electrónico nuevo para poder leer.
0: Totalmente,
2: como,
0: es así.
2: Como dicen mis compañeras, dice, no es lo mismo, yo prefiero el libro. Dice, bueno, hay chicos jóvenes y la verdad que está bien, me parece genial.
0: Y es así, ¿no? Hay mucha gente que prefiere el libro, por allí sentarse al costadito, al lado de un árbol y tener el libro allí en la mano. Tal vez las sensaciones son distintas y hay quienes prefieren algo de algo más actual, una computadora, una tablet, un celular y poder leer desde allí. José, recordanos entonces, esto va a ser mañana, ¿en qué horario? ¿Cómo tienen
2: mañana
0: que hacer
2: viernes,
0: quienes vayan?
2: Perdón, mañana viernes, 8 de la mañana está previsto, hasta casi las 17 horas.
0: Bien.
2: Es probable que nosotros a las 8:30 recién comencemos, porque hasta que saquemos todo el material y todas las cosas, y ya a las 16:30 más o menos para que ya vamos cerrando, ¿sí? Va a ser acá en Belgrano 1002, en las instalaciones del complejo de la biblioteca, en el patio de donde está la biblioteca infantil, delante, y bueno, ahí pondremos las mesas para que la gente puedan elegir los textos, si no les gustan los que están ahí, lo vamos a habilitar una parte del depósito donde está el material que también pueden escoger.
0: Excelente, ¿sí? Seguramente y, sí.
2: Exactamente, y recuerden que no solo están colaborando con nosotros, con la biblioteca, ¿sí? Para poder hacer algún arreglo, para alguna cosa que nosotros necesitamos, ¿sí?
0: Perfecto. Seguramente te decía, van a ver quienes van con una idea en particular de qué libro o qué es lo que quieren buscar y hay gente también que va a ir a ver qué encuentra, qué le llama la atención, qué le gusta, así que todo es válido para que puedan aprovechar y puedan llegarse mañana.
2: Exactamente.
0: José,
2: Sí, te escucho.
0: No, te decía, recordame en qué horarios están trabajando allí en el complejo de bibliotecas y cómo vienen trabajando en general todos los días. Y si la gente en general, me imagino que sí, lo estuvimos hablando, va y visita, ¿no?
2: Bueno, nosotros trabajamos de lunes a viernes, salvo que sea feriado, de 8 de la mañana a 20 horas, ¿sí? En ese horario, lo único que necesitan, si van a leer acá en el complejo, es traer su documento nacional de identidad o algún otro documento donde figure su foto o la tarjeta de CAETA, depende si los chicos lo conocen o no, y con eso les va a permitir obtener un libro para leer durante todo el día acá en la biblioteca de 8 a 20 horas en cualquiera de los espacios de la biblioteca.
0: Bien.
2: Y si quieren ser socios, ahí nos tienen que traer, tienen que venir personalmente, tienen que traernos una fotocopia de su documento, anverso y reverso, una fotocopia o el original de una boletita de la luz donde figure o de cualquier servicio donde coincida con la dirección de ese documento y eso vienen a hacerse socio y nos pagan una cuota mensual que es la equivalente a un boleto de colectivo.
0: Bien.
2: ¿Listo? Para muy que vean accesible. Que es muy cara asociarse sí. a la biblioteca.
0: Excelente.
2: Eso les da derecho, por ejemplo, a llevarse novelas
0: sí.
2: durante 15 días con opción a renovar.
0: Excelente.
2: Por 15 días más, o por ejemplo, o más días si es que nadie la solicita, la novela. Y los textos de estudio se pueden llevar por 48, 72 horas, dependiendo la cantidad de ejemplares que nosotros tengamos
0: ¿sí?
2: disponibles. Y luego tienen una parte de la biblioteca infantil, donde tienen que venir también a asociarse. Los chicos hasta los 12 años no pagan cuota societaria y pueden retirar los libros de la biblioteca infantil. Rigen también que son los padres, digamos, los responsables de esos niños, para llenar los formularios y todas las cosas y llevar los libros. ¿Sí?
0: Bien.
2: Todo esto se puede hacer de lunes a viernes, de 8 de la mañana a 20 horas. Recuerden también que en el segundo piso de nuestro complejo está el archivo histórico de la provincia,
0: sí.
2: donde ustedes pueden acceder no solo a la documentación de la provincia histórica de la ciudad de Salta, sino también registros de escribanos, partidas de nacimiento, hay todo, y también tiene una biblioteca con alcance histórico, donde ustedes también pueden venir cuando deseen. Y también el archivo histórico también atiende de lunes a viernes, pero ustedes ya vienen ahí, ¿sí?
0: Excelente, entonces, allí para llegarse, para ir, para investigar, para poder leer y para buscar todo lo que uno necesita, ¿no? ¿Qué rango etario es el que más visita la biblioteca y el archivo?
2: Bueno, el archivo por lo general son investigadores,
0: sí,
2: así que por
0: claro.
2: lo tanto, o están haciendo su tesis
0: sí.
2: o alguna tesina, así que por lo tanto estás hablando siempre de universitarios o personas de posgrado o alguna
0: sí.
2: cosa, ¿sí? O por ahí algún terciario que quiera hacer algún trabajo de investigación específico, ¿sí? En cuanto a nosotros, también tenemos esos tres rangos, en cuanto a textos que por ahí nosotros tenemos, que figuran en el catálogo, en nuestro tesoro de biblioteca, y que no se encuentran en otras bibliotecas, ¿sí? Entonces también tenemos eso, pero son más los chicos de secundaria que vienen, porque ellos vienen algunos, no solo vienen a consultar los libros, sino que utilizan la biblioteca como un lugar de encuentro, ¿sí?
0: Excelente.
2: Entonces vienen, se reúnen entre ellos, están
0: sí.
2: por ahí sentados en alguna mesa, hay sectores donde hablan menos, hay sectores donde hablan más. Bueno, nosotros ya bajamos, antes teníamos toda literatura en la planta alta, estamos redistribuyendo en la planta baja, no solo por cuestiones de peso, sino para ampliar espacio y todas estas cosas, porque hay que entender siempre a la biblioteca, como siempre digo, como un organismo vivo que crece constantemente, y esto, así. ¿Sí? Entonces, en esta manera nos vamos desarrollando. Recuerden que nuestras autoridades son la licenciada Roxana Celeste Viz, la directora de la Biblioteca Provincial es la profesora Viviana Ceballos, y la directora del Archivo Histórico es la licenciada Paula Bertini.
0: Ahí
2: así
0: está.
2: Que ellas siempre están disponibles para cualquier consulta que ustedes le quieran realizar, y bueno, y les agradezco a ellas que me hayan permitido charlar con ustedes.
0: Excelente, le mandamos un beso grande también para ellas y para todo el equipo, excelente el trabajo que vienen haciendo, las felicitaciones por supuesto, bueno, y a seguir visitando nuestra querida biblioteca que cada vez se pone más linda. José, te agradecemos muchísimo por esta comunicación.
2: No, gracias a ustedes, muy amables y bueno, buena suerte, hasta luego.
0: Un beso grande. Bueno, ahí estaba la palabra de José Ascarate, técnico bibliotecólogo.

kilómetros por hora. Me tiene cortita el señor operador. Nos vamos a cumplir con la tanda publicitaria y en un ratito seguimos haciendo buenas migas.

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0: Pasaron de las 2 de la tarde, estamos a través del aire de Profesional 89.9, haciendo buenas migas hasta las 3 de la tarde.
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0: 31 grados la temperatura a esta hora, cielo soleado, 19 el porcentaje de la humedad, va bajando de a poquito, los vientos soplan a 5 kilómetros por hora. Bueno, les decía hace un ratito que tenemos que estar atentos porque estamos con una alerta por fuertes vientos para Capital y 7 departamentos de Salta, y bueno, queremos saber qué es lo que está pasando con el tiempo, ¿no? Que tenemos calor, tenemos frío, volvemos al calor, volvemos al frío, ¿qué es lo que va a pasar con este invierno? ¿Cómo se viene la primavera? ¿Cómo se viene el verano, el fenómeno del Niño? Bueno, a ver qué es lo que nos puede contar él, y le damos las buenas tardes, las buenas migas a Ignacio Nieva. Él es meteorólogo, uno de los mejores. Lo saludamos. ¿Cómo estás, Ignacio? Buenas tardes. Analia Karovicich te saluda.
2: Buenas tardes. Mucho gusto.
0: Un gusto, Ignacio. Bueno, un placer poder dialogar con usted. Gracias por atendernos en esta tarde. Ignacio, estamos medio complicados, no entendemos nada. Usted es el especialista. Estamos con este fenómeno que hoy que vamos a llegar una máxima de 32 grados, ¿no? En pleno invierno. ¿Qué es lo que está pasando con todo esto, con el clima en Salta, en la provincia de Salta?
2: Pero vamos a hablar concretamente de lo que pasa en el Valle del Lerma.
0: Bien.
2: Bueno, sí, en esto, digamos, en el día de hoy, está lo que llama muchísimo la atención, por ejemplo, que la máxima estimada para hoy está alrededor de los 32 grados.
0: Sí.
2: Eso seguramente va a ser superado. Es un valor que en el análisis lo primero que hace es llamar la atención por el valor que ha tomado. Bueno, y también, por otro lado, era que la humedad relativa mínima estimada estaría por cercana al 11-12%.
0: Bien.
2: Que ahí se está aproximando. Y también convierte que había la posibilidad de que haya viento fuerte.
0: Sí.
2: Bueno, todo este contexto de alta temperatura, baja humedad relativa, condice, a pesar de que no lo toma así el Servicio Meteorológico Nacional, son condiciones que llaman muchísimo la atención y que son todas las características propias de lo que podemos llamar como, bueno, a nivel nacional, este tipo de situaciones se llaman como viento sonda.
0: Sí.
2: Y en el caso, junto con otras, decidimos ya, porque sonda es un viento cálido y seco que sopla en la provincia de San Juan. Cruza del lado chileno, baja por el lado argentino y cuando se encajona por la quebrada del Sonda,
0: sí,
2: llega a la ciudad de San Juan muy cálido y seco.
0: Bien.
2: Y acá, en el Valle del Lerma, ¿qué es lo que ocurre? Viento que baja, bueno, viene del lado chileno, transcurre la Puna y luego desciende, entre otras quebradas, que es la más imponente, por la quebrada del Toro. Por eso proponemos y decidimos tomarlo como viento Toro.
0: Bien.
2: Porque baja por la quebrada del Toro. Y además Toro es sinónimo de un animal fuerte.
0: Claro, sí.
2: Entonces,
0: sí.
2: Y cuando lo hace con toda la fuerza, bueno, es un verdadero toro. Entonces, para redondear la situación, entonces estamos en una situación de que estaríamos en presencia de un viento toro en el Valle del Lerma.
0: Bien.
2: Y además aclaramos que no se pretende reemplazar a Sonda por Toro. Sonda en San Juan. O en otras partes. Acá, como tenemos la quebrada del Toro, lo llamamos viento Toro.
0: Bien,
2: ¿no?
0: Ignacio,
2: entonces,
0: lo llamado, sí, viento norte también, ¿es lo mismo, es distinto?
2: No, estos vientos son del oeste, los que están generando esta,
0: sí,
2: situación. Viento norte, ahí también hay una confusión. Viento norte es lo que hoy está afectando a la llanura chaqueña.
0: Sí.
2: Porque el viento viene del norte.
0: Bien.
2: Entonces, como viene de más al norte, viene del sur de Bolivia, por ejemplo, hace mucho en Salvador Maza, Pocito, Yacuiba, para arriba, que el oriente boliviano hace mucho calor, porque viento es aire en movimiento, dice la definición técnica. Entonces, si viene aire desde el norte, aire mucho más cálido invade la región, sube la temperatura.
0: Sí.
2: ¿No? Pero acá el caso del Valle del Lerma es otra situación. Son distintos ríos de aire.
0: Claro.
2: Entonces, el río del norte está afectando la llanura chaqueña nuestra.
0: Sí.
2: Y viento del oeste están afectando acá a la zona del Valle del Lerma.
0: Sí.
2: De allí, como esa masa, no es masa de aire, ese aire que viene desde la Puna para acá bajando, cuando el aire desciende se calienta, entonces va descendiendo, baja por la quebrada del Toro y llega acá cálido y seco. En ocasiones con viento suave, otra vez con viento fuerte.
0: Bien, Ignacio, esta situación, nosotros
2: sí.
0: Hace un ratito estábamos leyendo la información que podría darse el fenómeno, o por lo menos estamos con la alerta, que rige hasta las 0 horas. ¿Esto es así? ¿Es real? De ráfagas que podrían llegar a 80 kilómetros por hora. ¿Esto se podría mantener solo hasta el mediodía?
2: ¿De hoy?
0: Sí.
2: No, esto se va a prolongar hasta que cambie la dirección del viento.
0: Bien.
2: Porque las próximas horas, cuando uno analiza, hace el análisis espacial,
0: sí.
2: A ver cómo está la temperatura en distintas regiones del país,
0: sí.
2: Lo que vemos es que lo que es todo el centro del país, provincia de Córdoba, inclusive hasta estaba un poquito ya por Tucumán, hay viento del sur.
0: Sí.
2: Y el viento del sur es más fresco. De menor
0: claro.
2: temperatura que esto. Cuando llegue acá en las próximas horas el viento sur, ha de descender marcadamente la temperatura y aumentará también la humedad.
0: Bien, ¿va a ser un descenso marcado para el día de mañana y para el domingo?
2: Sí, no, para mañana, por ejemplo, sí, hay para mañana sábado hay marcado, perdón, para mañana viernes,
0: sí.
2: Luego de la suba extraordinaria del día de hoy, para mañana hay un marcado descenso de temperatura. Para mañana la máxima estimada, esto depende y va cambiando,
0: sí.
2: Estaría entre los 17 a 19 grados.
0: Bien, va a estar fresco.
2: Para el día, por ejemplo, para mañana sábado, para el sábado estaría
0: sí.
2: subiendo nuevamente. La máxima estimada está entre 27 a 30 grados.
0: Claro.
2: Sube
0: basta.
2: Y baja en,
0: sí.
2: la temperatura. Y ya a partir del día domingo sí volvería a haber otro descenso más. Y ese se prolongaría por algunos días durante la semana hábil próxima, manteniéndose alrededor de los 16, 17 grados la máxima.
0: Bien, que sería la
2: temperatura.
0: Sí.
2: Y aparecen también a partir ya de, inclusive desde el sábado, perdón que la tengo con mañana,
0: sí.
2: cuando las máximas, las mínimas estimadas están alrededor de los 4 o 5 grados. Frío eso.
0: Va
2: ya.
0: a estar frío, claro, que es lo más normal para el invierno, ¿no?
2: Bueno, sí, pero sí. Lo normal sería que en invierno haga frío,
0: claro,
2: ¿no? pero hay que decir
0: sí.
2: hay que decir que después del día 10 de julio, cuando
0: sí.
2: empieza a alargarse los días,
0: sí.
2: las temperaturas comienzan a ascender.
0: Bien.
2: ¿Por qué? Porque hay mayor cantidad de horas de sol que la estufa está prendida.
0: Claro.
2: Cuando digo estufa,
0: sí.
2: nos referimos al Dio Inti.
0: Sí, sí, sí.
2: A Febo.
0: Claro.
2: Cuando más tiempo esté funcionando Febo no esté tapado por la nube, entonces va a calentar la tierra
0: Perfecto.
2: Calienta el aire y ahí va
0: sí.
2: a subir la temperatura.
0: Perfecto.
2: Pero sí, diga.
0: Ignacio, bueno, usted nos decía se va a mantener el frío durante unos días más, ¿no? Estamos en agosto. ¿Vamos a tener seguramente otros efectos con vientos fuertes durante el mes de agosto? ¿Cómo se espera que venga ya septiembre, iniciando ya los últimos días del invierno y que arranque la primavera con esto que se está hablando mucho, ¿no? Del fenómeno del niño, del super niño. ¿Qué va a pasar con eso también?
2: Bueno, primero, vamos a decir que ya estamos transcurriendo el mes de agosto, que sin ser meteorólogo, climatólogo, hay que decir que es un mes de mucho viento, ¿no?
0: Sí.
2: Seco, porque todavía no comienza la estación de lluvia, y entonces, pero de todas maneras, como citábamos hace un momento, que sube, baja, habrán ascensos y descensos, pero con una tendencia a ir subiendo la temperatura,
0: bien, de a
2: ¿no?
0: poco.
2: Entonces, pero también sube la temperatura, pero no llueve, o
0: claro.
2: Muy poca lluvia.
0: Sí.
2: Entonces, y ahí se hace más notoria la sequía, la falta de agua.
0: Sí.
2: Toda la vegetación se seca, porque el agua es la que alimenta, a través de las raíces, la que alimenta a las plantas, sea yuyo, pasto o árboles.
0: Sí.
2: ¿No? Entonces, y eso será hasta que comience la estación de lluvia hacia fines de octubre.
0: Bien.
2: Ya en el último tercio de octubre comienza, remitiéndonos a las estadísticas, la lluvia comienza a aumentar a partir del último tercio de octubre.
0: Bien.
2: Y ahí comienza la estación de lluvia. Mientras tanto, todo esto, la temperatura va subiendo,
0: sí.
2: No llueve lo suficiente, y entonces estamos transitando por el periodo más seco de lo que se llama la estación seca, que no es seca, seca total, sino que llueve poco y nada.
0: Bien, bien, la zona donde estamos. Ignacio, le hago una consulta a usted, que hablaba de esto, ¿no? De las plantas, de los yuyos, los lapachos, ¿es normal? O sea, no sé si la naturaleza está desconcertada también, porque me parece han florecido mucho antes, ¿no? Lapacho rosado, amarillo, blanco, que lo podemos ver hermoso en distintos lugares de la ciudad. ¿Qué le pasará a la naturaleza con esta temperatura, que después va a volver el frío? Me parece que se han adelantado, ¿no?
2: Mire, las plantas son como las personas y los animales.
0: Sí.
2: Sienten frío, calor.
0: Sí, claro, seres vivos.
2: Y cuando hay temperaturas elevadas, por ejemplo, en el caso concreto que usted se refiere al lapacho, entonces, a pesar de que no ha llovido, porque hay dos factores que pueden hacer que comience a florecer o a ponerse verde un árbol, que tenga agua y que aumente la temperatura.
0: Claro.
2: Y usted lo que está refiriéndose ahora, por ejemplo, concreto al lapacho, los lapachos este año han florecido tarde.
0: Ah, mire usted, pensé que se habían adelantado, me pareció que se habían adelantado.
2: Hay años... Y eso depende de cómo sea el comportamiento de la temperatura. Hay años que en junio ya está floreciendo, cuando es el veranito de San Juan.
0: Mire usted, tiene razón, claro.
2: Entonces, este año la mano, desde lo térmico, ha venido dura.
0: Sí.
2: Porque comenzó a haber temperaturas por debajo de 0 grados ya en el mes de mayo.
0: Claro.
2: ¿Tuvieron?
0: Sí.
2: Año... Hubieron acá en la zona central del Valle de Lerma 4 días con temperaturas por debajo de 0 grados, o sea, técnicamente heladas.
0: Es verdad, sí.
2: Bueno, luego vino junio, que entre otras características presentó de muchos días con cielo nublado.
0: Sí.
2: Entonces, el efecto de esa situación, ¿qué hizo? Que durante el mes de junio las temperaturas máximas, que son las que ocurren durante el día, como el cielo era mayormente nublado, no subían la temperatura.
0: Claro.
2: Pero tampoco bajaban de noche porque estaba cubierto. Si bien de día,
0: sí,
2: al no haber energía solar, no sube la temperatura por el efecto de la nubosidad, al mantenerse de noche, digamos, actúa como la cobertura de un invernadero. Entonces, no sube mucho de día, pero tampoco baja mucho de noche.
0: Claro.
2: Entonces, un mes con poca amplitud térmica, falta de sol. Entonces, a nosotros mismos, los seres humanos, cuando está muy nublado, nos tira el ánimo al suelo.
0: Es así.
2: Frío.
0: Sí, claro.
2: Y bueno, a las plantas y a los seres vivos también le pasa lo mismo. Y así vino durante, a ver, durante todo el mes de junio y una parte de julio, que sí. Vino también así mucho nublado, frío, no más, no frío, sino temperatura inferior a lo normal de día, temperatura por arriba a lo normal, las mínimas de noche. Entonces, la planta necesita energía.
0: Por supuesto, claro.
2: Y la energía se la da el sol.
0: Así es, y ahora los vimos, claro.
2: Y ahora, bueno, empezó ya a hacer más calorcito. Sí. Ya vamos como, en pocos días ya vamos como 2-3 episodios viendo todo. Entonces, sí. Y bueno, viene el calor y aumenta la energía, claro. Y se va para arriba y empieza a florecer.
0: Sí. Y sí, claro, y ahí lo pudimos ver. Ignacio, nos estamos quedando lamentablemente sin tiempo. Le agradecemos muchísimo por esta comunicación y por todo lo que nos ha explicado y nos ha desburrado, ¿no? A todos de este lado y a quienes están del otro lado. Seguramente lo vamos a molestar dentro de unos días para que volvamos a hablar, ¿le parece?
2: Y sí, siempre, vi usted cuando hay alguna reunión, uno de los temas importantes, por ahí, no importante, perdón, no es importante, y por ahí como para iniciar una conversación, lo primero que se habla es del tiempo.
0: Es del tiempo, calor. tal cual, es lo primero a la mañana, o hace frío, o hace calor, o está inestable, y es lo que uno habla, así que seguramente quienes nos están escuchando van a decir, escuché a don Ignacio Nieva, nos estuvo explicando, y se van a acordar muy bien de usted. Ignacio, le mandamos un beso grande, le agradecemos mucho.
2: Bueno, chao, hasta luego.
0: Que tenga linda tarde. Bueno, ahí estábamos hablando con Ignacio Nieva de lo que va a pasar con el tiempo, con el clima, aquí en la provincia de Salta.

no lo conocía, no lo conocía este tema. Bueno, excelente. Ahora sí, hemos llegado a la máxima pronosticada para el día de hoy. 32 grados la temperatura, cielo soleado, 19 el porcentaje de la humedad. Recién Ignacio nos decía, seguramente vamos a superar la máxima pronosticada para hoy, así que atentos entonces, en estos momentos 32 grados, mañana va a estar fresco, frío, el sábado se va a volver a templar, no tanto como hoy, no va a ser tan caluroso, y el domingo agárrese y agarre la manta, la bufandita y todo lo que tenga para abrigarse, porque se viene una semana bastante fresca.

Bueno, seguramente mañana vamos a hablar con Anto Luchini, le mandamos un beso grande, instructora de sanación pránica. Estuvimos con los tiempos acortados, mañana vamos a estar hablando con ella, vamos a estar hablando con Lucas Ávido también, vamos a estar hablando con nuestra Nutri Silvia Coca Osinaga. Vamos a ver si en estos momentos podemos hablar con el maestro Jorge Les para que, bueno, nos recuerde, porque a partir del día 9 se viene música por el camino de la fe, a ver si llegamos, no vamos a llegar, bueno, vamos a ver si podemos o no hablar con él.

0: Bueno, vamos a ver si podemos hablar mañana con el maestro Jorge Lez, pero mientras tanto le voy contando que hoy se presentó justamente el Festival Música por el Camino de la Fe en su octava edición. Salta se prepara entonces para vivir esta nueva edición de Música por el Camino de la Fe, que se va a realizar del 9 al 16 de agosto. Estamos hablando de este el día domingo. Va a tener la participación de destacadas agrupaciones de Salta, de Jujuy y de Chile en espacios de gran valor patrimonial y artístico. La propuesta es organizada por la Universidad Católica de Salta mediante justamente su dirección artística bajo la dirección del maestro Jorge Lez y contempla conciertos de música coral, instrumental y cámara. Está excelente, se está haciendo todos los años. Esta mañana justamente el maestro brindó detalles de todo lo que va a ser el festival durante la semana que viene, desde el día domingo y hasta el próximo domingo. A ver, el día, en esta octava edición, el día domingo 9 de agosto, Iglesia San José, Urquiza al 400, esto va a ser a las 9 de la noche, Ensamble Vocal de Jujuy. El día jueves 13 de agosto, Capilla del Colegio de Jesús en Avenida Belgrano al 600, esto va a ser también a las 9 de la noche. El día sábado 15 de agosto en la Basílica San Francisco, la Orquesta de Antofagasta se va a presentar allí. Esto, bueno, Iglesia San Francisco, Córdoba 15, también va a ser a las 21 horas. Y el día domingo 16 de agosto, Coro y Orquesta Sinfónica UCASAL, esto va a ser en el Teatro Provincial Juan Carlos Arabia, el día domingo 16, allí en Subiría 70, a las 9 de la noche, así que va a estar realmente genial para poder ir y poder disfrutar.
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0: Bueno, 55 minutos pasaron de las 2 de la tarde. A ver con qué nos sorprende el señor Roberto Lera.

0: Bueno, 56 minutos pasaron de las 2 de la tarde, nos están marcando el final, 32 grados la temperatura a esta hora en la ciudad de Salta y alrededores, cielo soleado, 18 el porcentaje de la humedad, los vientos soplan a 5 kilómetros por hora. Recuerde lo que nos decía recién Ignacio Nieva, se espera una humedad que vaya a llegar al 11%, la temperatura, dijo él, seguramente va a superar la máxima pronosticada para hoy. Estamos con una alerta por vientos fuertes en Capital y 7 departamentos de la provincia de Salta, así que estén atentos si cuando vean que las cosas estén medio complicadas y pueden evitar salir de casa o salir de donde estén, háganlo, cuídese, cuide al resto y bueno, y esperemos que esté todo bien. Mañana seguramente nos vamos a encontrar con la temperatura un poco más baja porque se esperan 18 máxima, 5 de mínima. Mi nombre es Analia Karovicic, del otro lado el señor Roberto Lera. Esto fue Buenas Migas a través del aire profesional 89.9. Nos encontraremos, si Dios quiere, mañana a partir de las 3:30 y hasta las 15. Que tengan un bonito jueves. Nos vemos mañana. Chau.
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A veces nos pasamos la vida intentando descifrar el destino como si hubiera un mapa secreto perdido en algún recodo del camino. Pero la verdad es mucho más sencilla. Solo somos pequeños instantes que intentan abrazar la eternidad. Nos aferramos a las personas, a los lugares, a los éxitos, creyendo que nos pertenecen hasta que el viento nos recuerda que apenas somos inquilinos en un cuerpo que cambia y en un mundo que gira sin detenerse. Lo humano, amigos, está en aceptar nuestra fragilidad, en entender que la belleza está en la valentía de seguir amando y viviendo. Y claro, con las cicatrices visibles y la certeza de que cada paso es parte de un viaje único que solo a vos te pertenece. Dale, date un poco de amor propio. ¿Por qué? Porque el universo, si vos querés, también está a tu favor. Solo.

sí, claro, queridos amigos, esto es tan mágico que no se ve. No sé yo la magia si se verá o no se verá, pero hoy, queridos amigos, hoy no he visto el celular. Ya te voy a dar otro número y otras vías alternativas para que te comuniques con nosotros. Pero como siempre te digo antes de empezar, los sueños y las ilusiones son esas cosas que le dan sentido a la vida. 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

Sé, dije alguna vez que amo a Julieta Venegas, ¿no? No se lo dije a ella, es la única que no lo sabe. Pero esta canción, sí, es Julieta Venegas y Marisa Monte. Monte, que ellas unieron sus voces en esta canción que se llama Ilusión. Es claro, un tema bilingüe, español y portugués, y grabaron juntos esto. Y hará, mirá, yo no quiero equivocarme, pero hace más de 15 años, 2008 o 2010... En el Unplugged, es verdad, 2008, 2009. Bueno, si hay alguien que está escuchando. Y a ver, que anote este otro número alternativo de teléfono para comunicarse con nosotros. 387-4549-402. Ese número te voy a dar porque no tengo otra manera de comunicarme hoy. O si no, te mandás también tu mensaje a las redes sociales. Nos encontrás como Capítulo 2 Radio, todo junto, y ahí sí vamos a poder leerte. Amigos queridos, a todo esto no te dije. Mi nombre es Diego Tejerina. Esto se llama Capítulo 2 de Yabú. Y hoy estoy muy bien acompañados. Viste que generalmente yo los jueves estoy solo. Acá nos vemos la cara con mi amigo Roberto Lera. Bueno, hoy estoy acompañado por una persona, ya te voy a decir quién es. Mientras tanto, lo voy saludando a él, al mejor de todos, al pulpo, al mano de piedra, DJ Simon Roberto Lera.

0: No, this Friday night, dice este viernes por la noche. ¿Qué vamos a hacer el viernes por la noche? No lo sé, pero por lo menos el viernes a la tarde, es decir, mañana, vamos a hacer un sorteo. Mirá, si enganchaste el número de teléfono, manda tu mensaje. Ahora te lo repito, a este número de teléfono alternativo que lo vamos a tener hoy, probablemente mañana, 3874-549-402. Allí te vamos a estar leyendo el libro que vamos a sortear mañana, viernes por la tarde, no por la noche, es Soy América. A ese libro, que es una antología de narrativa y poesía con autores hispanoamericanos a lo largo de toda América, y allí estoy yo presente, léelos a todos menos a mi participación. Le vamos a agregar una tacita de capítulo 2, una taza con una leyenda que ya te la voy a leer a la leyenda, pero esto es para que tomes tu cafecito mientras escuchas capítulo 2. Dale, manda la palabra libro o la palabra taza al 3874-549-402. Esto lo vamos a estar acumulando los mensajes. Mañana hacemos el sorteo, queridos amigos. Te decía que estoy acompañado por alguien. Mirá, es amiga de la casa. También la conozco por otros lugares, el mundo de la literatura también me ha llevado a conocerla a ella, que es la representante de la Sociedad Argentina de Escritores, filial San Lorenzo de Salta. Estamos hablando con Luz Canepa y ella está presente acá. Luz, ¿cómo estás?
1: Hola Diego, hola muchachos, hola querida audiencia, ¿cómo se extraña?
0: Pero sí.
1: ¿Cómo se extraña esto? Pero la radio, estar en vivo.
0: No entiendo por qué se extraña, qué pasa con ustedes. Le contamos a la gente que ella tiene su programa, ¿no? Sí, tiene en presente, tiene su programa aquí en la radio. ¿Qué pasó en este tiempo, Luz?
1: Bueno, uno va adquiriendo, tomando diferentes proyectos, uh-huh, diferentes actividades, responsabilidades y
0: hasta con la comunidad.
1: Sí, sí, es un gran compromiso. Y lo que vamos a presentar este fin de semana, que ya lo vamos a hablar enseguidita e invitar a la comunidad, también es una gran responsabilidad. La gente no tiene ni idea lo que significa organizar una feria del libro.
0: Bien, ahí tocó este tema. Entonces le comentamos a la gente que el motivo de la visita de Luz son dos motivos. El primero de los motivos es porque este fin de semana se está por realizar la segunda feria del libro de San Lorenzo, allí en lugares, en tierras de San Lorenzo. Pero contanos esto, ¿dónde se va a realizar? ¿Cuándo es?
1: Bueno, es el día sábado 8 de agosto y domingo 9 de agosto, entre los horarios de las 10:30 de la mañana hasta las 6 de la tarde inclusive. Y esta vez, por primera vez, nos mudamos de la biblioteca de Villa San Lorenzo a el centro comercial El Punto, que está ubicado en San Lorenzo Chico, justo a la entrada de San Lorenzo Chico.
0: Antes, esta, si yo no he visto mal, es la segunda feria del libro.
1: Así es, la primera feria del libro que se hizo en San Lorenzo después de casi 40 años. Después de casi 40 años,
0: ay, no me digas,
1: la gente cree que no tenía feria, pero sí tenía feria San Lorenzo, que es más, el invitado de honor era Jaime Dávalos. A ese calibre eran las ferias. Y bueno, eran ferias organizadas a nivel bohemio, ¿no? O sea, un grupo de bohemios, escritores, dijeron, vamos a organizar una juntada, la llamemos Feria del Libro. Y eso, exacto, pasó en San Lorenzo. Y estoy hablando allá por los años 1960.
0: Claro, no son 40 años entonces. Son 60
1: tenés
0: años.
1: Razón,
0: pero esto es algo que pasa, que lo vivimos. Decime, hace 20 años fue la década del 80 para mí.
1: Yo también
0: no,
1: pienso,
0: señores,
1: lo mismo.
0: Son 2 de 20, son 40 años.
1: Pero es que uno escucha la música. Que se, claro, que yo cuando tenía esa edad, a los 80, digo, bueno, cuando crezcamos, cuando seamos grandes, vamos a empaparnos de música. Vos fíjate, 2026, ¿cuáles son los top 10? La música de los 80.
0: Olvidad, este programa es ochentoso hasta noventoso también, porque yo agarré la época de los 80 y de los 90. Y claro, la música que nos acompaña generalmente es esa. Pero nos estamos desviando de tema, ¿no? Porque hablábamos, sí, de grandes escritores. ¿Y qué historia tiene la filial de San Lorenzo, Luz?
1: Bueno, por empezar, tiene ese compromiso literario de decir, ok, esta es tierra de Juan Carlos Dávalos.
0: Sí, sí.
1: Entonces es un gran compromiso. Y lo que intentamos hacer, Diego, es transmitirle generacionalmente a nuestros hijos, a nuestros nietos, qué fue San Lorenzo, que fue cuna de poetas San Lorenzo. Entonces es el revivir esa era, la era dorada. Bueno, tenemos una gran oportunidad esta vez junto al Centro Comercial El Punto, también para demostrar que cuando hay un ente privado interesado en la cultura y con un organismo público, se puede hacer proyectos maravillosos.
0: El punto, le comentemos a la gente en qué parte está San Lorenzo Chico. No creo que haya gente que no conozca San Lorenzo Chico, pero llegamos por la
1: Circunvalación Oeste. Si uno va como camino para el aeropuerto o camino para Campo Quijano, dobla por la Circunvalación Oeste, está ahí, a menos de 500 metros.
0: Exactamente, una urbanización maravillosa, ¿no? Y un lugar tan lindo como para realizar esto. Se va a también aprovechar para usar el patio de Cominas, van a haber artistas.
1: Exacto, tenemos el orgullo de contar en esta feria más de 20 autores provinciales. Y entre ellos quiero destacar el agradecimiento a la Biblioteca Provincial Victorino de la Plaza, porque ellos están activos con nosotros, trabajando de manera conjunta, a la licenciada Viviana Ceballos, porque nos brinda talleristas, por ejemplo, que es tan importante para los niños. Hay niños que no saben leer, que no saben comprender una lectura. Entonces saquemos el celular, saquemos la pantalla este fin de semana y que los niños aprendan a jugar con el libro, con una hoja, con una lapicera, con un lápiz, que es tan importante.
0: ¿Qué nombres van a estar? ¿Te acordás?
1: Sí, el día sábado largamos con talleristas del calibre de Mili Arias, de Luciana Lucero.
0: Amiga de la casa.
1: Hay mucha literatura infanto-juvenil. Uh-huh. Va a estar Guflo dictando un taller de dibujo totalmente gratis para los jóvenes.
0: Recordemos a la audiencia, primero charlando con Luz Canepa, representante de la filial de San Lorenzo, de la Sociedad Argentina de Escritores. Guflo es un espectacular dibujante, caricaturista, que tiene participación en uno de los diarios de mayor tirada acá.
1: El año pasado cumplió 50 años, Diego, 50 años dibujando.
0: ¿Cuántos años tiene Guflo? Para mí era más chico que yo. Guflo.
1: No envejece ese hombre.
0: Si me decís que tiene 100 años,
1: y
0: yo
1: tiene
0: le doy
1: proyectos,
0: 38, 40.
1: Tiene proyectos maravillosos. Está poniendo su arte, está interviniendo piezas textiles. Uh-huh. Entonces hoy podemos encontrar el arte de Guflo en remeras, en gorras, en ponchos. Lo he visto yo y es una colección muy, pero muy especial. También tenemos a Lipe Mendoza, tenemos al profesor Rafael Gutiérrez presentando sus libros de misterios, leyendas de Salta, de Batalla de Salta, contado para niños. Mirá la importancia, no es para adultos, sino es para niños.
0: Che, qué lindo, la verdad. Recordamos a la gente, esto se va a estar realizando entre el sábado y el domingo. El domingo cierra a las 6 de la tarde.
1: El domingo tenemos un domingo especial porque cierra Eduardo Medina con una mesa de literatura gótica.
0: Ahí es un crossover, digamos, con la filial
1: de Salta. El día domingo todos los escritores de la provincia de Salta van a estar haciendo maratón de lecturas, mesa de lecturas, taller de coplas. Salteñas, romanceros, taller de poemas. Usted no sabe cómo escribir un poema y quiere hacerlo, venga el día domingo a la Feria del Libro para aprender cómo se escribe.
0: A ver, usted que es escritor, ¿hay un método para hacer poesía?
1: No, pero sí hay métodos para la memorización. Ajá. y la rima, que es tan importante para el poema tradicional.
0: Claro, ahí vamos, con el poema tradicional, aquel que respeta la métrica, el silabeo, las rimas y esas cosas. Hoy ya también es muy, muy, muy común, ¿no?, el tema de la poesía libre, aquella que no tiene rima, que sí sigue un ritmo y que tiene una temática marcada. Digo, ¿por qué? Porque yo, que me gusta mucho la poesía, me doy cuenta cuando yo leo una rima, una poesía rimada, que la palabra que se pone para que rime con la anterior generalmente está sacada de contexto porque no responde a lo que quizás el autor quería decir en ese momento, pero le tenía que buscar la palabra cabeza que rima con cerveza, por ejemplo. Pero son estilos y a mí me encanta y me gusta incluso que haya gente que quiera, ¿no?, y que tenga esa disposición para enseñar esto, ¿no?, a las otras personas. Y qué bueno que va a estar en la Feria del Libro. Entonces,
1: no es fácil escribir una poesía. No es. Y ahora creen que por medio de la inteligencia artificial el trabajo está hecho, pero lamentablemente no es así, mi querida audiencia, no es así. La inteligencia artificial no llega a ese nivel porque sigue siendo alimentada por humanos. ¿Y qué es lo que sucede? ¿Creen que, como en la tarea de escolar, de que por medio de la inteligencia artificial ya está el trabajo, la tarea hecha? Y no es así, porque uno lo va a copiar o lo pone en los descubridores, en el buscador de internet, y se van a dar cuenta que es todo material robado de otro autor.
0: Mira, mensajes están llegando. Dice, buenas tardes, Diego. Mira, iba a leer otro mensaje. Buenas tardes, Diego. MTV The Plug de Julieta Venegas. Ahí está el sensei de la música. Este es Ricardo, que me manda el dato. Grabado el 6 de marzo. Mirá, ¿no?, del 2008, viste que no estaba tan alejado de la red, 2008, es decir, 17 años, ¿no?
1: Era una niña, Julieta Venegas.
0: Su medio centenar.
1: Marisa Monti, sí, ella es fue a mí en los años 90.
0: Sí, ilusión, con Marisa Montes, está allí en el Unplugged de Julieta Venegas. Bueno, gracias. Mira, otro mensaje me dice Fanny. Hola Fanny, ¿cómo estás? Mira, está preguntando si le puede repetir cuándo va a ser la Feria del Libro.
1: ¿Cómo no, Fanny?
0: Ahí está, Fanny, no. Ahí te responde.
1: Es el día sábado, 8 de agosto, o sea, pasado mañana, y el domingo, entre las 10:30 de la mañana hasta las 6 de la tarde. Y si buscan en mi Instagram, porque no tenemos Instagram en la SA de San Lorenzo,

0: pienso, pero mi Instagram es Luz Canepa Autora. Ahí está el cronograma completo de el día sábado y el día domingo. Así también como El Punto. El Punto tiene muy buen marketing y también lo tienen publicado.
1: Bueno, pero debiera tener redes sociales, ¿no?
0: Estamos flojos ahí.
1: Estamos flojos. Entonces, bueno, reiteramos la invitación. ¿Cuándo vuelve a la radio? O a los medios, está bien, ¿no? Digo, por ahí quizás acá,
0: encanta,
1: pero ¿cuándo va a volver,
0: Luz? Extraño muchísimo esto, Diego. Extraño este contacto, esta dinámica de estar detrás del micrófono.
1: Bien. Tengo, si me permitís un poquito, ¿por qué? Porque tenemos que sacar a alguien que también es amiga de la casa como Luz Canepa, y esto viene de la mano de una disertación que se va a estar realizando mañana, ¿sí? Historia y literatura. Te cuento que van a estar disertando Inés Grandambali y Marcelo Ruibal. Marcelo Ruibal estuvo haciendo de columnista para Carlitos Bonduri en esta radio, en el programa que se emitía antes que nosotros, y ellos van a abordar, Inés y Marcelo, la estrecha relación, dice la información, que existe entre la forma de expresión estética y creativa que tiene la literatura con la historia, como ciencia social que estudia de manera crítica y metódica la evolución de las sociedades humanas a través del tiempo, ¿sí? Amiga de la casa, estamos hablando con Inés Brandán. Inés, cumpa querida, hace cuántos años que no nos hablábamos, ¿cómo estás?
2: Hola, cumpa, ¿cómo va? Todo bien, gracias a Dios, todo muy bien. Saluda a Luz, que está ahí.
0: Sí. Saludos, Inés, te extrañamos todos.
2: Un gusto, un placer enorme estar, aunque sea telefónicamente con ustedes, la verdad.
1: Mirá, te molestamos unos minutitos porque sabemos que estás ocupada justamente con esto y con otras actividades, pero mañana se va a estar realizando esta disertación. Quería que nos cuentes historia y literatura, ¿a qué se refiere? ¿Qué van a estar presentando mañana?
2: Y bueno, mañana va a ser más que nada no una disertación, viste que no, sino más bien una charla de la relación estrecha que hay entre la ciencia de la historia, la documentación y lo que implica el desarrollo de una novela histórica, ¿no? La relación que puede existir en el proceso de documentación y de investigación que parte de una biografía. Y que puede esa misma biografía o esos datos biográficos terminar en una novela histórica que de alguna manera implica un pacto ambiguo entre el escritor y el lector, ¿no? Es decir, hasta dónde la veracidad y la verosimilitud de los hechos según el género que estemos tratando, ¿no? En el caso de la biografía hay un pacto directo de veracidad entre el lector y el escritor, con hechos tangibles, verificables, extraliterariamente, pero ese pacto se va diluyendo a través de la narrativa literaria a partir de una novela histórica. Entonces, un poco tratar de hablar acerca del género, que implica una biografía, que implica una novela histórica, que es una historia novelada, que es otra cosa diferente, y qué tratamiento se hace, ¿no? Desde el punto de vista práctico y teórico, qué relación hay, ¿no? Entre la historia y la literatura. Todos los que estamos ahí sabemos, todos los que estamos acá hoy en día sabemos que muchos de los hechos de la historia son los que disparan las historias ficcionales también, ¿no?
1: Claro.
2: ¿Y qué relación hay con esa recopilación de datos? ¿Hasta dónde podemos ser verosímiles o no? Hay siempre un disparador, en mi caso, ¿no? Como escritora, siempre los personajes de la historia son los que me han generado después, han sido mis musas inspiradoras para después generar otras historias ficcionales, ¿no?
1: Claro, no, pero yo, no es una pregunta que me puedas responder en estos momentos, sino mañana en la charla, pero claro, ¿hasta dónde es una novela histórica y cuál es la diferencia entonces entre una novela, una historia novelada, hasta dónde entra la ficción en este caso y cuál es el límite, ¿no?, para pasar de la realidad que uno cree que ha ocurrido así, porque nosotros no estuvimos al lado del protagonista. ¿Y cuál es la diferencia entonces entre una novela, una historia novelada, hasta dónde entra la ficción en este caso y

0: determinado, es decir, en efecto esa es una cuestión que seguramente mañana se abordará, y que tiene que ver también con la ética y con las posibilidades que da la literatura y que no da el género biográfico a poder ideologizar o no, o tomar postura o no a determinado hecho histórico. Si escribiéramos una biografía no existiría esa posibilidad, que sí nos da la literatura, ¿no? Que es esto de decir, bueno, a partir de un hecho histórico, el escritor o el narrador puede discurrir ideológicamente o irónicamente o jocosamente o como quiera, contradecir o avalar algún hecho histórico o algún pensamiento en particular. Por eso hay muchas diferencias y muchas similitudes. Los géneros siempre van unos de las manos de los otros, ¿no? Siempre hay relación, todos lo sabemos, ¿viste? Cuando uno escribe un texto siempre hay relación con otros textos previos, que van generando una cadena de valor, y que en definitiva implican la elección de un narrador y la elección de un género al momento de construir la historia o de reconstruir la historia de alguien. Escribir también desde el presente, ¿qué significa escribir desde el presente sobre el pasado, ¿no? ¿Qué implicancias tiene eso? Se habla mucho últimamente del revisionismo histórico y demás, y bueno, hasta dónde se pueden traspasar los límites de la veracidad hacia la verosimilitud o hacia la ficción. Son términos distintos, pero que los escritores tenemos que tener claro al momento de saber sobre qué vamos a abordar la obra. Es lo mismo, muy parecido a lo que sucede en en la relación de la literatura con el periodismo y la crónica literaria, y de alguna manera también, ¿no? ¿Cuáles son los límites? ¿Hasta dónde es un género y cuándo se produce otro género diferente? ¿Y qué relación hay con la realidad, no? ¿Cuál es el pacto ficcional, claro, o no, que establece el autor con el lector?
1: Así es. Perdón, Inés, te interrumpo, sí, para remarcar una palabra importantísima que nombraste, la ética. A mí me sucedió, sí, con el tema de novela histórica, lo difícil que es la recopilación de las actas acá en nuestra provincia, por ejemplo. Y investigando, hablé con un filósofo español y me dijo que acá en Sudamérica es falta de ética total con respecto a los archivos históricos, porque venía un presidente que no le gustaba.
2: Se nos fue. Se cortó, qué pena. Bueno, qué pena, se nos ha cortado. Si restablecemos la comunicación o no, porque ya estamos cerca del corte, y tenemos también otra comunicación para el segundo bloque bastante importante. Les cuento que hoy es la independencia de Bolivia, ¿no? Y para eso vamos a tener una comunicación con un escritor, periodista boliviano, ¿no? Para que nos cuente también, es una de las personas que acá tengo yo un par de libritos, para que charlemos un ratito en el segundo bloque. Pero claro, ya viéndolo ahora, no sé si vamos a poder restablecer la comunicación o me parece no, así que hagamos una cosa, vamos a ir a un corte, ¿sí? rapidito una pausa publicitaria y ya volvemos con el segundo bloque de capítulo 2, un ratito nada más.

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0: Saya es testigo, negrita. Claro, no nos saquemos de contexto porque después ya no existe el INADI, ¿no?
1: No.
0: No, bueno, menos mal que no vamos a tener llamadas del INADI. Acá, negrita, no es lo mismo. Andá a decirle negrita en Estados Unidos, en Francia, a alguien y vas preso. Acá los jarcas tienen esa ventaja. Venga, negrita, y acá nosotros los negritos. ¿Por qué estamos escuchando a los jarcas? Porque hoy es la independencia de la hermana República de Bolivia, que tiene el nombre en realidad... Es República Bolivia. Así que un saludo a todos nuestros hermanos bolivianos que nos están escuchando. Teníamos que una... mira, nos íbamos a comunicar en este bloque con un escritor, Rildo Barba. Rildo Barba es un escritor de allá que se ha encontrado y gentilmente me ha entregado un par de libros. Yo no lo conozco, pero con total generosidad me han entregado dos libros. Que hay uno que es hermoso de fábulas que se llama Mi Libringo de Fabulangas. Es hermoso, hermoso, porque son fábulas de los animales autóctonos de aquella región y de esta también, caramba, porque somos casi lo mismo. Pero te tengo que contar que, bueno, desde la madrugada por la zona allí en Santa Cruz de la Sierra hay un enorme incendio que afectó un centro comercial. Han estado sin energía, de hecho están todavía sin energía y no tienen internet para establecer esta comunicación, así que bueno, vamos a dejar esta comunicación para probablemente la otra semana cuando ya esté todo bien. Él me pasa capturas de pantallas de la página que él maneja, que se llama El Deber, donde dice que el vicepresidente Lara pide ayuda y paz activa para el apoyo a Barrio Lindo, que es en la región donde justamente está este escritor. Hay llanto y desesperación ante un voraz incendio que consume varios puestos de la Feria de Barrio Lindo. Te cuento que yo estuve, bueno, hace muchos años en realidad, y deben haber sido más de 20, que para mí son 20, pero creo que fueron más años, en los años 90 fui yo por Santa Cruz y estuve en el Barrio Lindo, en Santa Cruz de la Sierra. Déjenme decirles que Santa Cruz de la Sierra es un lugar maravilloso, hermoso. Si no conoces ese lugar, debieras hacerlo en algún momento. Estuve yo parando en la calle Aroma, que hoy se llama de otra manera la calle, que ha cambiado el nombre allá por el segundo anillo de Santa Cruz de la Sierra, un lugar maravilloso por la noche, la movida como acá es en la Balcarce, por ejemplo, o era en la Balcarce, en Paseo Güemes también, allá está la famosa avenida Equipetrol, donde la movida de la juventud y de los no tan jóvenes como nosotros se van y se reúnen para pasarla muy lindo. Si estás escuchando esto o en algún momento puedes escuchar, Rildo, te mandamos un abrazo grande y nos vamos a estar comunicando con vos la semana que viene para que charlemos. A mí me hubiera gustado hoy, porque hoy es el día de la independencia, pero miren cómo las ha recibido en Santa Cruz de la Sierra la independencia. Amigos queridos, mi nombre es Diego Tejerina, estamos en el segundo bloque de capítulo 2 de Yabú, bien acompañado, todavía no se ha ido y va a ser difícil que se vaya, con Luz Canepa, ¿sí? Antes, Luz, déjame terminar la noticia a raíz de la comunicación que tuvimos en el primer bloque con Inés Brandán. Vamos a continuar con la información, porque este viernes 7 de agosto, es decir, mañana, a las 19 horas, la convocatoria es un rato antes, 18:30 ya, para compartir algo antes de la charla que van a estar brindando Inés Brandán Valli y Marcelo Ruibal, donde van a hablar sobre historia y literatura. Sí, esto viene de la mano de Eucasa, que se va a estar presentando en Casa de la Cultura, en el sector del Café Literario La Sombra de la Rosa. Estamos hablando de Caseros 460, primer piso, allí es la convocatoria, es una entrada libre, podés ir, aprovechás, tomás un cafecito, un licuado, lo que quieras. Mañana a las 7 de la tarde empieza, antes estamos convocados para ir hablando un poco con Inés, con Marcelo sobre estas cosas y luego nos metemos de lleno en la charla. Como nos vamos a meter de lleno en la charla ahora, antes te digo el número de teléfono alternativo que tenemos hoy, 3874-549-402, el celular que estamos usando para tus mensajes el día de hoy. 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Mire, le voy a pasar esta tacita, léame cuál es la frase que dice la tacita para que la gente sepa qué se va a llevar.
1: Cuando sientas deseos de criticar a alguien, recuerda que no todo el mundo ha tenido las mismas oportunidades que tú tuviste. El gran Gatsby, Scott Fitzgerald.
0: Oh, bueno, con esa voz, digo, yo ya, ¿cómo debo hablar ahora? Hablamos como... recuerda que este programa también sale a la noche, así que... acomodate.
1: Se extraña, se extraña mucho la radio.
0: ¿Usted qué horario le gusta más?
1: Mañana, a mí me gusta, a mí me gusta a la noche. Cuando yo tenía el programa acá en la familia de profesional, el programa se emitía a la noche y los mensajes venían tantos de gente en la ruta, mucho camionero, muchos que veían, muchos que veían apariciones en la ruta, sobre todo allá por el área de Metán, en la ruta de Metán. Sí. De ahí venían una cantidad de mensajes que vi un ser extraño, vi un ser luminoso.
0: Ay, no. ¿En serio pasa
1: mucho,
0: eso?
1: Mucho de ese tipo de mensajes que, a ver, yo sí tenía ganas de ir a investigar, y sí. Porque hay grupos que investigan efectos paranormales, hechos paranormales de la ruta, pero esa parte del programa con la mística de contar misterios y leyendas, más las los comentarios de la gente, el anecdotario de él que iba manejando su auto por la ruta, fascinante. Extraño mucho eso.
0: Mire, tengo un mensaje que dice de Juan Carlos, hablando de que, bueno, la presencia, con la presencia de los Canepa, él dice que vive en San Lorenzo, que él pensaba que iba a ser en la biblioteca.
1: Este año, no, esta edición, mira, la vamos a sacar.
0: De la Feria del Libro,
1: exactamente, ¿no? Bueno, este año la vamos a llevar a San Lorenzo Chico. Uh-huh. Y también como para demostrar que cuando hay una empresa privada, como en este caso el uh-huh. Centro Comercial del sí. Punto, cuando se interesan de verdad por la cultura, tenemos que abrir los brazos, porque si nos quedamos esperando la ayuda o el respaldo institucional de nuestros gobiernos, creo que no se nos van a cerrar muchas puertas. Entonces es una nueva alternativa de unir cultura, sociedad y la comunidad.
0: Estoy advirtiendo que, claro, me está diciendo de que el apoyo privado a pulmón. ¿Han tenido algún otro apoyo de otro sector para hacer la Feria del Libro de San Lorenzo?
1: Lamentablemente, hoy nuestro país está viviendo una huerfandad institucional, y especialmente en la cultura y en la educación. Nunca llegamos a este nivel de huerfandad.
0: Claro. Da pena, en realidad. Da pena porque uno que trabaja por esto, por la cultura, y en Salta la cultura se hace a pulmón, con el esfuerzo privado, y muchas veces hasta perdiendo plata, le diría, porque en realidad la Feria del Libro, por ejemplo, de San Lorenzo, no tiene costo.
1: No, es totalmente gratuito. Y es algo increíble lo que nosotros tomamos como, lo asumimos como que debe ser así. Está equivocado a la comunidad, porque todas las ferias del libro son pagas.
0: Exactamente. Sí, en Salta no ocurre.
1: No, en Salta cuando tenemos nuestra feria provincial, es una de las pocas provincias que no se paga la entrada.
0: De hecho, yo me acuerdo, el año pasado, cuando se hizo la Feria del Libro de Salta, también se escuchaban las noticias de que, por ejemplo, en Santiago del Estero y en otras provincias se habían suspendido por la falta de apoyo. ¿Por qué? Porque montar una feria del libro, y usted debe saber muy bien, porque ahora están en eso, se gasta plata. Por más que uno diga, bueno, con la colaboración de los artistas, que lo hacen sin ningún tipo de retribución, pero logística, hay que contemplar un montón de otras cosas, ¿no? Para tener todo preparado para que la gente pueda aprovechar,
1: ¿no? Hoy, como escritor, estamos viviendo un momento muy difícil, no solo por esta huerfandad, por llamarlo así, institucional, a nivel gobierno, a nivel ferias del libro, a nivel autor independiente. Y la otra cosa que estamos viviendo, que es una pesadilla, es el tema del derecho de autor. Que es algo que muy poca gente lo habla, pero que las leyes en el mundo están cambiando. Y Argentina solía defender el derecho a autor con la Asociación Argentina de Letras, con entidades oficiales muy importantes. No nos olvidemos que la Sociedad Argentina de Escritores nació en 1914, que tuvimos a Borges de presidente, a María Elena Walsh, a Sábato. Sí. Bueno, esa es la cuna.
0: Por acá, Borelli, por ejemplo.
1: Que fueron personajes, o sea, hasta el día de hoy, sus obras son traducidas, estudiadas en universidades de todo el mundo. Bueno, ellos defendían los derechos de autor a capa y espada. Hoy nadie lo hace con la nueva ley de libros, la nueva ley de derecho de autor. Nadie se toma el momento de decir, momento, acá tenemos que parar la pelota y vamos a empezar de cero. Y vamos a estudiar la letra chiquita. Porque es increíble cuando uno se presenta a concursos literarios internacionales, se perdió todo el derecho. O sea que pueden reproducir tu novela, tu cuento, tu poema, en cualquier idioma del mundo, por subirlo a plataformas sin pagarte,
0: sí, claro,
1: sin la autorización del autor. Y eso, ahí también ahora, estamos huérfanos.
0: Ahora, si uno registra su obra y participa en un concurso internacional, ¿tampoco tengo derechos como para reclamar por la jurisdicción?
1: Es una zona muy gris. A mí me pasó, por ¿no? eso lo puedo contar, claro, porque es narrado en primera persona. Okay. Y hay abogados literarios, o sea, que se especializan en derecho de autor literario, y es un área muy gris. Hay que pelearla. Hay grandes autores, no voy a decir nombres, pero hay grandes autores que son bestsellers acá en la Argentina, les llueven los juicios.
0: Por favor.
1: Pero ellos siguen y siguen y siguen y siguen. Y es una manera de protesta, porque hay autores de un prestigio internacional, argentinos, pero que con esos juicios los empoderan, les dan más venta incluso.
0: Claro.
1: Porque es conflictivo.
0: Están en la boca de la opinión pública.
1: Exacto, pero un autor independiente como lo somos vos, yo, y un montón acá en nuestra provincia, ¿qué hacemos? Tenemos que bajar la cabeza porque porque, a ver, nadie tiene un abogado. Ir a una consulta de un abogado, uno de entrada ya perdió 400.000 pesos. Y llevar un juicio adelante es mucho dinero. Entonces hay que estar atento a los concursos, a la letra chiquita y a defendernos entre nosotros.
0: ¿Cómo ves la IA?
1: Creo que para algunas herramientas sirve fabulosamente. Corrección de texto, ojo.
0: Ay, no, alto, sí. Sí y no, te diría.
1: Porque el contexto, la comprensión, el significado.
0: Además, esto es algo inherente a uno por dentro.
1: Claro, o sea, el orgullo del escritor, ¿cuál es?
0: Escuchá, claro. Yo te presento un libro mañana. Vos me decís, quiero un libro. Yo mañana te lo doy escrito. Pero no es mío. Es como el famoso negro literario de aquellos años. ¿Se acuerdan?
1: Sí.
0: Bueno, mirá, y la hora que es, uno se pone a charlar y a hablar. Cuénteme un poquito, porque usted lo conoció al que íbamos a entrevistar hoy, que por cuestiones climáticas y del destino quizás no me ha podido comunicar.
1: Bueno, Rildo Barba. Rildo es un escritor camba, un escritor santacruceño, quien ha escrito varios libros controversiales para la sociedad santacruceña.
0: Uno que tiene un título bastante...
1: Sí, sí, sí. Y
0: Y... No quieres, ya te lo voy a decir yo, si no te lo vamos a dejar picando.
1: pero es muy controversial y bueno, este tipo de personalidades siempre atrae conversar, porque estos escritores en pequeños sociedades como tan tradicionalistas como lo es Santa Cruz de la Sierra se destacan justamente por eso. Él está a cargo del área de prensa de la Feria del Libro de Santa Cruz de la Sierra, sí. Y me contaba que en el libro infantil, él lo que hizo fue ir a la biblioteca y con una torta de cumpleaños.
0: ¡Ay, qué lindo!
1: Y festejar, o sea, el lanzamiento de su libro era una fiesta de cumpleaños para niños.
0: ¡Qué lindo!
1: Porque el libro de estas fábulas de animales cuenta el cumpleaños de uno de ellos.
0: Uh-huh. Exactamente, me encanta, me encanta. Qué pena, bueno, qué pena por ahora, porque vamos a establecer una comunicación luego.
1: Lo vamos a invitar también a que venga a visitarnos a Salta.
0: ¡Ay, sería hermoso! A ver si puede llegarse a un...
1: La comitiva completa de Santa Cruz de la Sierra, quienes estuvieron aquí el año pasado, que reiteramos la invitación y ojalá puedan volver a Salta, porque todos tienen muchas ganas de venir y presentar sus autores. La Feria del Libro de Santa Cruz es digna de ejemplo, porque tiene un ala, un pasillo, solo y exclusivamente para autores independientes de la provincia. Qué cosa tan maravillosa.
0: Es buenísimo, la verdad. Y tenemos mucho que aprender de allá. Tenemos mucho que aprender. Sería hermoso que puedan llegarse a la feria de este año, al menos a la de la provincial, por supuesto, que ahí le vamos a dar un lugarcito. Pierda cuidado. Pilar López Amorelli la tiene. Dice, hola Diego, hola Luz, ¿cómo están? Me dan el pie para invitar también, dice ella. El domingo estoy presentando Efecto Fénix en la Feria del Libro de San Lorenzo y también estaré en la mesa de lectura. Participa por el libro por la taza, Pili, 758. No tengo el día, a ver, no tengo el día y ni la hora. Si te animás en estos dos minutitos que nos quedan para que pasemos la información, decime cuándo, dónde y en qué parte vas a estar, Pili querida, y gracias por prenderte a este número alternativo. Virginia también manda saludos y dice que no va a poder ir a la feria. Bueno, qué pena, te perdés una gran oportunidad para compartir con otros escritores también.
1: De todas maneras, aprovechamos, porque es el puntapié inicial, sí, para nuestra querida Feria del Libro Provincial, que va a ser del día 8 de octubre al 12 de octubre.
0: ¿Sade San Lorenzo va a tener alguna participación?
1: Seguro, sí. Sade San Lorenzo, nuestros escritores, sí, hay varios que están, coincidimos este fin de semana con la Feria del Libro de Jujuy.
0: Ah, claro.
1: Entonces hay muchos autores que dejan sus libros para que la gente los conozca, sí, sí, pero están representando Salta en la Feria del Libro de Jujuy.
0: Qué lindo. Bueno, entonces reiteramos la invitación a la gente para la Feria del Libro de San Lorenzo, entonces este fin de semana, ¿le parece?
1: Día sábado 8 de agosto y domingo 9 de agosto, con más de 20 autores provinciales, talleres infantiles, mesa de lectura, maratón de lectura para los más niños. Hay premio para la maratón de lectura. Tengo que agradecer a la librería La Rayuela con Ana, ajá, Benedetti, que estuvo al lado nuestro y... Y al final del día de esto se trata, el trabajar en conjunto para el bienestar cultural de la comunidad.
0: Así cortito, porque ya viene el siguiente programa. ¿Estás en algún proyecto literario? ¿Estás por sacar algo?
1: ¡Tú!
0: Sí. Con esa música.
1: Viene, yo presento por Cábala, por amor y por respeto, mis libros en la Feria del Libro de Salta.
0: Ah, bueno, está bien. Cábala no se toca.
1: Y este año voy a presentar un libro que es basado en una historia real de un piano de cola que llega desde Francia a Cafayate en el año 1920. Y la travesía de llegar a Cafayate cuando el tren solamente llegaba hasta Alemania. ¿Cómo llega el piano hasta esta familia en Cafayate? ¿Y qué es lo que va a pasar con ese piano el 22 de marzo de 2026? Se lo van a robar al piano. ¿Cómo se roba un piano de cola? ¿Cómo, sin que nadie se dé cuenta?
0: Si lo metemos en el bolsillo o en la mochila y nadie se va a dar cuenta.
1: Entonces, ahí es donde está la trama de esta novela.
0: Qué lindo. ¿Ya lo tenés al libro o todavía
1: está,
0: no?
1: Ya la próxima semana ya está con la prueba de galera, así que estamos dándole los toques finales.
0: Qué lindo, la verdad, me dejaste, cuando salga, decime y te venís acá para que lo presentemos acá, también
1: este
0: acá.
1: Este es el primer lugar de promoción, por supuesto, de la gira.
0: Ahí está, claro, el puntapié. Sí. Inicial. Bueno, como última información decimos que Pili, que nos manda cuándo va a estar ella, y para quienes quieran conocerla, domingo 9 va a estar ella a las 11 horas, va a ser la presentación, y a las 15:30 va a estar en la sala de lectura, en la mesa de la sala de Salta. Así que el domingo 9 la van a encontrar a Pili, pero por supuesto el sábado y el domingo también tienen la oportunidad de llegarse, y no van a pagar nada, menos que, claro, quieras comprar un libro, así que ahí destinate a algo de plata, porque uno va a la Feria del Libro, y si no se trae un libro, ¿a qué fue? A tomar un cafecito, ¿no?
1: A conocer autores. Seguro, sí, quedan todos invitados.
0: Luz, te agradezco mucho.
1: No, te agradezco a vos, Diego, por este espacio, siempre es tan linda esta energía que transmitís, y gracias por mantener la cultura literaria viva.
0: Bueno, muchísimas gracias a vos por haber aceptado esta invitación. Y amigos queridos, a ustedes, por supuesto, a mi amigo Roberto Lera, ya se quedan en Profesional 89.9, ya llega Carta Urbana con Juan Manuel Judes, que ya ha llegado y ya está presto para contarte todas las cosas que tenés que saber de nuestra hermosa Salta Capital. Y si estás escuchando esto en la repetición, son las 12 de la noche, ¿qué haces despierto? Andá y dormí, que mañana será otro día. Gracias, Luz Canepa.
1: Gracias a vos, Diego. Un saludo a toda la comunidad.
0: Y así, a toda la comunidad, yo también les mando un abrazo, un saludo y un agradecimiento. Y como siempre les digo, sean felices, porque sacar belleza a este caos es virtud. Chau.

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Muy buenas tardes, ¿cómo les va? ¿Cómo están? Buen jueves para todos y para todas. Estamos empezando Carta Urbana, 16 horas y 7 minutos. Bueno, hoy vamos a estar arrancando y, bueno, refiriéndonos prácticamente durante todo el programa a la sesión del Consejo Deliberante en la tarde de ayer. Porque, bueno, hubo una sesión bastante extensa, pero además muy importante en cuanto a lo administrativo o los temas que habitualmente tienen que tratar los uno de los temas principales quizás que tienen durante el año las y los concejales, que es, bueno, en este caso la cuenta general del ejercicio, obviamente del ejercicio 2025 del año pasado, en donde, bueno, el Ejecutivo Municipal de alguna manera presenta este documento donde se expone, bueno, cómo se fueron realizando los gastos, las inversiones, bueno, un balance general de la situación financiera y económica del municipio durante el 2025 y la ejecución del presupuesto. Bueno, la cuenta general en la tarde de ayer fue aprobada con el voto negativo del bloque de La Libertad Avanza, es decir, Laura Jorge Sarabia, las concejalas Castro, León, Agustina Álvarez y Rodrigo Quinteros, quienes votaron en contra. Bueno, después hubo un ausente durante toda la sesión, que fue el concejal Gonzalo Nieva, y al momento de la votación y el tratamiento de este tema, bueno, el concejal Ortiz tampoco estaba en su banca, aunque sí estaba en el Consejo Deliberante, en el edificio. De hecho, tomó la palabra en alguna oportunidad. Bueno, se sancionó entonces, se aprobó la cuenta general del ejercicio 2025, pero con, por supuesto, varias expresiones de distintos concejales a favor, en contra, de alguna manera defendiendo a la gestión o, bueno, justamente reivindicando cómo se fueron realizando los gastos durante el año 2025, qué balance se hace, etcétera, etcétera. Y, por supuesto, del lado opositor, las críticas. Un poco en cuanto al plazo que tuvo de tratamiento la cuenta general, bueno, estamos a 6 de agosto, en otros tiempos, quizá recién en septiembre se está hablando de cuenta general del ejercicio, en esta oportunidad, principios de agosto, ya se aprobó. Es cierto eso, pero también es cierto, según mencionaban precisamente los concejales oficialistas, que la cuenta ingresó el 1 de julio. También es verdad que hubo un receso en el medio, pero bueno, algunos concejales habrán estado quizá descansando o tomando algún descanso y demás. No vamos a ponernos a cuestionar eso. Otros habrán estado trabajando y, bueno, durante todo ese mes habrán podido desmenuzar bien esta cuenta general. Bueno, hay mucho para hablar, hay mucho para recuperar de la sesión de ayer. Trataremos de hacer una síntesis, como cada jueves, luego de una sesión del Consejo Deliberante. En el segundo bloque vamos a tener la participación de nuestro colega Gerardo Rebac, que también va a estar dándonos su opinión respecto a este tema. También hubo un tema, una cuestión, y ya vamos enseguida, una introducción un poquito larga a esta vuelta. Hubo también, y eso lo reflejábamos ayer, los concejales, una reunión, digamos, improvisada, en el sentido de que, bueno, no estaba previsto, pidieron un cuarto intermedio y recibieron a ex trabajadores de la terminal de ómnibus, pero de eso no se dijo, bueno, sí se dijo durante la sesión, pero oficialmente e institucionalmente el Consejo Deliberante no dijo nada. No hay ningún parte en donde haya ni una foto, ni una síntesis mínima, o apenas la mención de, bueno, los concejales interrumpieron la sesión y recibieron a los ex trabajadores en el salón, en la sala de presidencia, precisamente, o de sala de intendentes, donde se hacen las reuniones. De eso no se dijo nada. Bueno, pero sí, tenemos también para comentar respecto a eso. Estamos en el aire de Profesional FM 89.9 y hacemos Carta Urbana hasta las 17.

0: ¿Cómo le va Robertito Leira? ¿Cómo anda? Todo de 10, qué grande. Bueno, con un poquito de calor me imagino, ¿no? Hoy está pesado, así es. Viento, me parece que poquito, ¿eh? Viento sudeste, desde el sudeste a 6 kilómetros en la hora, según el Servicio Meteorológico Nacional, pero mucho calor y la humedad muy baja, ¿eh? 31 grados, dos décimas la temperatura en estos momentos, con cielo ligeramente nublado, la humedad del 16%, y en ese sentido, bueno, hay una alerta que ya vamos a estar comentando. Bueno, para el resto de la tarde sí se espera que los vientos se intensifiquen un poco, así que atención con ese tema. Y precisamente la información rige en estos momentos, rige una alerta por incendios forestales en la ciudad. El índice de riesgo de incendios es extremo, es el tope, digamos, lo máximo que se puede marcar en este sentido. Y se solicita, por supuesto, que tengamos las precauciones, la prevención necesaria para evitar cualquier acción que pueda generar focos ígneos, como encender el fuego, como quemar hojas o basura, arrojar colillas de cigarrillos, etcétera, etcétera. Voy a aprovechar para mencionar en este momento un mensaje que entró ayer al celular de la radio del profe Vera, toda una institución, José Héctor Vera, el profe Vera. Bueno, primera vez creo que nos escribe a Carta Urbana. Es un fiel oyente de la radio y lo he escuchado en otros programas, pero a Carta Urbana creo que es la primera vez que manda un mensaje, así que le agradecemos. Referido al tema del viento, precisamente, así que hoy tiene incluso más sentido que ayer leer este mensaje. Ayer entró unos minutos antes de que cerráramos el programa y por eso no pudimos hacerlo. Buenas tardes, bueno, nos mandó una foto del Club Central Norte, Martín Cornejo y Entre Ríos. Hay una chapa un poco suelta allí y, bueno, nos cuenta el profe Vera que se informó a la secretaría del club que salió un señor que estaba allí adentro, que miró y le dijo, ya vamos a ver cómo, bueno, dice el profe, déjate de joder, ¿no? No se lo dijo, pero fue como él sintió eso, digamos, ¿no? De esto hace una semana, nos dice el profe Vera y nos manda la foto. Bueno, le queremos comentar al profe y a toda la audiencia que estos mismos mensajes lo pasamos a la gente de Protección Ciudadana para que tomaran cartas en el asunto. Estaría bueno saber si, si estuvieron por allí la gente de la municipalidad.
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0: Bien, bueno, vamos a comenzar a desarrollar entonces un poco, a desandar el camino de la sesión del Consejo Deliberante en el día de ayer. Hubo un tramo de manifestaciones muy, muy extenso, conté, según la transmisión, 2 horas 30 minutos. Es cierto que se incluyó aquí los 40 minutos que duró el cuarto intermedio, donde se produjo esta reunión que recién mencionábamos entre las y los concejales y los extrabajadores de la terminal. Eso vamos a estar refiriéndonos en el segundo bloque. Y tampoco nos vamos a estar refiriendo a otras cuestiones que salieron en el tramo de manifestaciones, como la cuestión de la ley de inviolabilidad de la propiedad privada o extranjerización de la tierra. Bueno, toda esa cuestión que se está debatiendo en el Congreso Nacional en estos momentos y que, bueno, también tiene sus consecuencias en una gran movilización en todo el país en contra de precisamente esta ley, la sanción de esta ley. Bueno, ese tema nos excede realmente a no solo los tiempos, sino también los temas de nuestro programa, así que vamos a dejarlo a un lado y vamos a referirnos, sí, a la cuestión de la cuenta general del ejercicio, que, como decíamos, fue aprobada en la tarde de ayer. En un principio, dentro de las alocuciones de los concejales que tomaron la palabra, la primera que lo hizo fue precisamente Camila Lobo, quien era la miembro informante del dictamen que proponía precisamente la aprobación de la cuenta general del ejercicio. Escuchemos lo que decía entonces Camila Lobo a modo de introducción y de, bueno, también su adelanto de voto positivo para la cuenta general del ejercicio.
1: Particularmente sobre lo informado, me gustaría destacar algunos puntos que me parecen importantes en un contexto en donde las políticas públicas nacionales perjudicaron y vienen perjudicando tanto a provincia como a los municipios. Y lo que quiero destacar es que aún así la municipalidad garantizó un equilibrio fiscal absoluto, no se gastó un solo peso por encima de lo autorizado, se respetaron las reglas del régimen de responsabilidad fiscal, entendiendo que cuidar las cuentas públicas es cuidar el bolsillo de la gente. También destacar que se cerró ese periodo, se cerró el año 2025, sin un solo peso de deuda pública instrumentada. Otro punto que también me parece muy importante y que es para destacar es que, si me permite leer el porcentaje, el 76,5% de la obra pública que fue ejecutada por el municipio lo hizo y se financió con recursos propios, genuinos, con recursos de nuestros contribuyentes. Esto demuestra que la gestión no se quedó sentada de brazos cruzados esperando que Nación mande los fondos que nos correspondían. Lo que hizo fue gestionar y volcar el esfuerzo de todos los vecinos directamente en iluminación, obra, asfalto, en infraestructura para nuestra ciudad. Entonces, la cuenta general que estamos tratando en este recinto hoy demuestra la eficiencia que tuvo la gestión en cuanto al gasto. Y un porcentaje más, un dato que también me parece importante que la gente lo conozca, es que, como pocas veces se logra en las gestiones, esta ejecución presupuestaria se logró el 92,63%. ¿Qué quiere decir? Para que la gente entienda que todo el presupuesto que se aprobó y que fue asignado ese periodo, se transformó en servicios, en inversión y en políticas públicas para todos los vecinos.
0: Bien, así entonces comenzaba el debate sobre este tema en la tarde de ayer, un poco la exposición de los principales puntos. Por supuesto, es un libraco gigantesco, un mamotreto, como se dijo en algún momento, la cuenta general del ejercicio. Vamos a ver si, bueno, hasta donde sé, ya el cadete nuestro que tenemos con Gerardo Rebac nos consiguió una copia de la cuenta general, y bueno, vamos a ver si podemos ir desmenuzándola de a poco, por lo menos hacer una lectura así a vuelo de pájaro, y bueno, compartir algo más de la información que allí aparece, más allá del informe de auditoría, que, bueno, ese informe de auditoría precisamente lo realiza el Tribunal de Cuentas. El Ejecutivo envía la cuenta general al Tribunal de Cuentas y el Tribunal de Cuentas la analiza, emite un informe y luego ese informe llega al Consejo Deliberante en conjunto con toda la cuenta general. Pero sí, es cierto, hay que sentarse y leer, y leer, y leer, y además, bueno, también entender, ¿no? Hacer preguntas, todo eso, porque obviamente son términos técnicos y para los que no somos contadores o, bueno, nos dedicamos a los números y a la economía, bueno, nos cuesta un poquito más. En líneas generales, lo que decía Camila Lobos, se cerró 2025 sin deuda pública. De lo que es la obra pública, el 76,5% se financió con recursos propios. Hubo una ejecución presupuestaria del 92,63%, es decir, casi la totalidad de lo que estaba presupuestado. Luego empezaron a ver, bueno, algunas de las críticas o simplemente, por ejemplo, en el caso de la concejala Florencia León, que vamos a escuchar enseguida, lo que hizo fue una lectura de algunas de las observaciones de este informe de auditoría elaborado por el Tribunal de Cuentas. Compartimos entonces la palabra de Florencia León.
2: Hay fundamentos, hay cuestiones que considero que deberíamos tratar como centrales y provienen mismo de lo que sería el informe que realizan los auditores, porque se formulan una serie de salvedades que son bastante importantes, por ejemplo, que no se pudo verificar adecuadamente aspectos esenciales relacionados con el patrimonio municipal, particularmente hace referencia este informe a los bienes inmuebles, que leo un segundito, dice, esta gerencia no se encuentra en condiciones de opinar sobre los mismos, hasta tanto se realice un estudio de los títulos a fin de definir la situación jurídica de los bienes, y creo que no es una situación actual, sino que según lo que estuve investigando, esta situación ya se viene dando de cuentas anteriores. Por otro lado, hay deficiencias en todo lo que son los procedimientos administrativos de control interno. Cabe destacar que no hay un manual de procedimientos, por ejemplo, que puede evaluar el control interno y los sistemas contables. Esto, como le digo, se desprende del punto 5, en donde se habla de las limitaciones y el alcance. Entonces, presidente, no son observaciones menores cuando el propio órgano de control expresa que existen limitaciones para verificar la información relevante.
0: Bien, entonces estas eran las palabras de la concejala Florencia León, dando cuenta de este informe de auditoría y estas observaciones. Allí luego adelantó su voto negativo para la cuenta general del ejercicio. Y más tarde tomó la palabra la concejala Agustina Álvarez, que bueno, ya desde hace un tiempo también integra el bloque de La Libertad Avanza. Quizá la concejala más dura con las críticas, también mejor fundamentadas quizás esas críticas, aunque también, y luego vamos a escuchar cómo le aclararon algunas cuestiones. También me parece, quizá por haber entendido de otra forma la cuenta general, el informe, o quizá también, bueno, por una cuestión política, bueno, no estaba tan precisa, ¿no?, en algunas de las observaciones. Compartimos la palabra entonces de la concejala Agustina Álvarez.
3: Declaraciones de lo que se dijo anteriormente, es cierto que hay equilibrio fiscal, pero no era muy difícil lograr equilibrio fiscal, ya que de un presupuesto de 173 mil millones de pesos, terminó recaudando a la municipalidad 265 mil millones, que es aproximadamente lo que se gastó. Eso por un lado. Por otro lado, y no menos importante, se dijo que eran todos recursos propios, y esto es falso, porque surge del propio informe que De todo el presupuesto que nosotros tenemos, 58 mil millones vienen de coparticipación de la Nación y 31 mil millones vienen de la coparticipación de la provincia. Entonces, no es real que son todos recursos propios, además estaríamos yendo en contra de lo establecido en el presupuesto que se trató para ese año y además estarían incumpliendo con un montón de normativas tanto el gobierno provincial como el gobierno nacional. En segundo punto, y no menos importante, nuestro presupuesto del año 2025 contempla la posibilidad de que se hagan distintos análisis sobre la capacidad crediticia que tiene el municipio, pero en el artículo 29 deja muy en claro que si bien pueden salir a buscar entidades financieras para que puedan darle ciertos recursos financieros, tiene que pasar por el Consejo Deliberante la aprobación de la toma de deuda. Cuando nosotros hacemos un análisis del financiamiento que recibió en el año 2025 la municipalidad, vemos el financiamiento bancario por más de 8.000 millones de pesos, y esto fue solicitado y fue firmado el convenio con el Banco Macro, la municipalidad de Salta, perdón, el Departamento Ejecutivo Municipal tomó deuda sin autorización del Consejo Deliberante. Acá en el presupuesto habla de fideicomiso y el informe habla de fideicomiso. Imagínense si nosotros podemos aprobar esto que contempla y que reconoce que se pidió un fideicomiso de garantía. Acá dice fideicomiso de garantía celebrado entre la municipalidad fiduciante y el Banco Macro fiduciario, con afectación de la recaudación diaria de la municipalidad. Bienes fideicomitidos que deben ser retenidos por el fiduciario de acuerdo al procedimiento preestablecido. Entonces, es una locura que nosotros aprobemos esto cuando por acá no pasó absolutamente nada. Ese es uno de los puntos más controvertidos, por los cuales obviamente no voy a aprobar la cuenta general del ejercicio.
0: Bien, así entonces pasaba la concejala Agustina Álvarez, quien, bueno, se extendió varios minutos más en su alocución, en sus observaciones a la cuenta general del ejercicio, pero me quedo sobre todo con esto del tema del financiamiento bancario. Justamente Agustín Álvarez manifestaba que ese financiamiento, la autorización para poder tomar deuda por parte del municipio debía pasar por el Consejo Deliberante y, a su entender, no había pasado justamente ese crédito que tomó con el Banco Macro de 8.000 millones de pesos. Pero justamente fue la concejala Alicia Vargas, sí, a su entender, no había pasado justamente ese crédito que tomó con el Banco Macro de 8.000 millones de pesos. Pero justamente fue

0: Liberante, hasta hace poco Vargas era la presidenta, bueno, ahora ya es la vicepresidenta, y Camila Lobo es la presidenta actual de la Comisión de Hacienda. Justamente ellas le respondieron y le contestaron que justamente ese crédito había sido aprobado por el propio Consejo Deliberante, es decir, había sido autorizado para que el Ejecutivo, que el municipio tomara esa deuda, a través de el proyecto de presupuesto, que se transformó precisamente en una ordenanza, la ordenanza 16.346, y fue aprobado a fines del año pasado. No tan a fines, justamente, bueno, en noviembre, otras veces es casi con la sidra bajo el brazo, ¿no? En los últimos días de diciembre. Bien, vamos a compartir entonces la palabra de la concejala Alicia Vargas, quien le respondió de alguna manera y sobre todo a varias concejalas, pero más que nada a la concejala Agustina Álvarez.
1: Habló sobre el fideicomiso, que es gravísimo lo que pasó, es lo que yo escuché. La verdad que no sé dónde está lo grave. No entiendo y no encuentro dónde está lo grave. ¿Por qué si fideicomiso fue aprobado por ordenanza 16.346? Concejal, debería tener conocimiento, usted estuvo presente cuando aprobamos la ordenanza con ese fideicomiso. Dentro de la ordenanza del presupuesto estoy hablando. Sí, concejal, usted me hace no con la carita, pero sí, está aprobado el fideicomiso por ordenanza 16.346. La cantidad de obras que se están haciendo, que se hicieron en el 2025, ejecutadas, lo que dijo la primera concejal que habló oficialista, como dicen ellos, 51.038 millones de pesos, el 76,48% de las obras ejecutadas fueron realizadas con fondos propios. 39.210 millones fueron con fondos provinciales. Y 1,56%, 795.000, yo voy a decir lo que es, 811 pesos por convenio nacional. Así que acá tienen todos los números, con fondos propios, con fondos provinciales y con fondos nacionales, que mínimo, por eso se los he leído, 795.811 de Nación, cuando antes, lógicamente, nada que ver con lo que se ha manejado en el 2025.
0: Bien, allí entonces la concejala Alicia Vargas haciendo estas dos aclaraciones, quizá las más importantes, ¿no? Por un lado, el tema del fideicomiso y de la toma de deuda aprobado en el presupuesto, o sea, era uno de los artículos precisamente del presupuesto o el proyecto de presupuesto para 2026, y de esa manera, bueno, el crédito estaba siendo aprobado por el Consejo Deliberante. Y luego también la aclaración respecto a los fondos, porque en un momento se dijo que, bueno, no eran todos fondos propios, sino que había una gran cantidad de fondos, algo de 58.000 millones de pesos que correspondían a la coparticipación nacional. Bueno, la concejala Alicia Vargas desmintió eso, es decir, dijo que en la cuenta general y según la cuenta general, bueno, los fondos nacionales apenas ni siquiera llegaban al millón de pesos, 795.811 pesos. Fueron los que enviaron desde el gobierno nacional, eso que por allí dijeron que el presidente llenaba los bolsillos de las y los salteños con dinero, ¿no? Bueno, casi 800.000 pesos eran los que llenaban los bolsillos de nosotros que vivimos aquí en Salta. Bien, para cerrar este tema vamos a compartir la palabra nuevamente de la concejala Camila Lobo, quien, por ser miembro informante del dictamen de aprobación de la Cuenta General 2025, bueno, tomó nuevamente la palabra, estaba en su derecho de hacerlo, y dijo lo siguiente.
2: Tanta duda que tienen de la cuenta general y en qué se gastó, creo que queda más que claro que se puede analizar el gasto que hizo la municipalidad en todos los barrios y todo lo que pasa en los barrios. Entonces, la verdad, señor presidente, destacar eso, que la comisión está abierta para todos los concejales, que la cuenta general del ejercicio del periodo 2025 estaba disponible desde el 1 de julio, tiempo suficiente para que lo analicen, y que los que hoy vienen a decir que no tuvieron tiempo, en su momento en la comisión no dijeron nada.

0: Bueno, así entonces cerraba este debate. Luego vino el momento de la votación, el voto negativo del bloque de La Libertad Avanza. Pablo López, que en realidad no pertenece al bloque de La Libertad Avanza, pero tiene un nombre similar, Libertad y Progreso, creo que es, votó a favor. Eso también llamó un poco la atención, por lo menos a quien les habla. Bien, 16 horas 33 minutos. Vamos a hacer la pausa y ya regresamos con más Carta Urbana.
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0: 16 horas 46 minutos, continuamos en Carta Urbana, 33 grados, 7 décimas la temperatura en Salta y alrededores en estos momentos. Sí, ya estamos en verano, claro que sí. Alerta amarillo por el viento, la humedad sigue bajando, 11% en estos momentos, el viento sopla del oeste a 6 kilómetros en la hora. Para el resto de la tarde y noche precisamente se espera que se intensifique este tema del viento. Bueno, y mañana viernes supongo que tiene que ver con esto, con este tema del viento y demás. Va a bajar la temperatura. Hay una mínima de 6 y una máxima de 19 grados según el Servicio Meteorológico Nacional.
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0: Bien, bueno, ahora sí, entonces vamos a darle la bienvenida a nuestro colega y amigo Gerardo Rebac. Gerardo, muy buenas tardes, ¿cómo estás?
3: Buenas tardes Juan, buenas tardes a los amigos oyentes, un saludo fraterno radiofónico y por supuesto a la gente que está trabajando en la radio, a nuestro técnico operador, a la gente que anda en prensa y preparando la local además. Bueno, Juan, yo quiero señalar una cosa. A mí me parece, no sé si compartís esto o no, pero tengo esa sensación de que el Consejo Deliberante es un territorio cada vez más denso, ¿no? Más plumbio, más pesado, más difícil. A mí me pasa, no sé si vos tenés la misma sensación, pero me pasa a mí, yo hago esta actividad hace muchos años, que cubro el Consejo Deliberante, y cada vez me cuesta más. Yo esto siempre tuve entusiasmo por esto, siempre tuve ganas, siempre tuve... a mí me, digamos, me apasiona hacer este trabajo. La verdad me están quitando la pasión, ¿no? Se repite todos los miércoles lo mismo. A ver, se podría hacer como la Cámara de Diputados, las manifestaciones van al final y si hay quórum siguen y si no hay quórum se terminan, ¿no?
0: Sí.
3: Y ocuparse de los temas que son de resolución para la ciudad de manera inmediata en la sesión, ¿no? Ayer un concejal hizo una excelente exposición, Pablo López, de cómo se encaminó todo a resolver un problema que tiene por el uso de los pasillos que tiene, unos pasajes que tiene el barrio Castañares.
0: Sí.
3: Él hizo toda la historia, digamos, hizo toda la reseña en el tiempo que tuvo, cuando se trató este tema, para cambiar el sentido de circulación de uno de esos pasajes internos que generó desde hace muchísimo tiempo muchas disputas, inclusive violencia y denuncias penales por el uso de los pasajes internos de Castañares para autos y para gente. Uh-huh. Entonces, la tendencia es que eso vaya hacia una vía de convivencia. Ese es un problema de la ciudad, que un concejal presentó un proyecto con la colaboración de las reparticiones municipales que se encargan de eso, que fueron allá a verificar todo, y se solucionó eso. Uh-huh. Yo digo, ¿eso es más importante que la ley de tierras o no es más importante que la ley de tierras para nosotros? No sé, me lo pregunto, la verdad es que ya no lo sé.
0: Claro.
3: La verdad es que ya no lo sé. Pero me gustaría, por supuesto, son prioridades políticas. Yo no me pedí que nadie se calle la boca, ni deje de expresar lo que siente, ni lo que pasa, ¿no? Pero hay un poquito este sentido de la oportunidad que está como desnaturalizado ya. Y la verdad, a uno le quitan el entusiasmo. Yo lo hago porque, y de hecho hay una crónica de una parte de la sesión hoy en cartaurbana.com.ar, en la página web, los que quieran ver. Y también pueden buscar la misma noticia, si la encuentran, yo les doy un premio, referido a la sesión, que es la visita de los ex empleados de la terminal al Consejo Deliberante.
0: Sí.
3: Ayer empezó la sesión, se interrumpió porque lo pidió la concejal Erika Castro, y dijo, están los ex empleados de la terminal que quieren hablar con el intendente, ya hablamos el lunes nosotros con Edgar Sánchez, ¿no? O Edgardo Sánchez, algo así.
0: Sebastián
3: Sánchez, y explicó qué es lo que pasó. Ellos fueron a verlo al intendente, en octubre del año pasado, el intendente les dijo, bueno, si va a cambiar la concesión, vamos a privatizar, va a venir otro, ustedes firmen todos los acuerdos que tienen con la empresa que está ahora, ellos firmaron indemnización al 50%, retiro voluntario, porque el intendente, según ellos, y lo dicen en todos lados, no tengo por qué no creerles, el intendente les prometió que iban a quedar... con lo nuevo, que iba a poner un artículo en la nueva, en el pliego licitatorio de la nueva terminal, por el cual los empleados iban a seguir. Eso no pasó, de hecho el artículo en cuestión dice que la terminal, que la concesionaria no va a asumir ninguna obligación con los con los empleados ni nada por el estilo, que no va a hacerse cargo de nada. Bueno, se sintieron engañados y están buscando por todos lados que el intendente los atienda. Están estos ex empleados están complicados porque bueno, se quedaron sin trabajo, hay algunos discapacitados, otros que tienen hijos discapacitados, y fueron a ver al concejal y libertario y pidieron que los atiendan. Entonces ayer el concejal Erika Castro dijo, bueno, están acá, vamos a hacer un cuarto intermedio, los recibieron, hablaron, los escucharon, y después después los concejales explicaron qué pasó con esos empleados y también hablaron de la ley de extranjerización o del tema de la propiedad privada que está debatiendo el Senado en este momento con algunos cambios, ¿no? Uh-huh. Pero ahí se mezcló todo, entonces tanto creo que vos como yo tuvimos que separar. Yo separé eso de las cuestiones de los ex empleados de la terminal.
0: Claro.
3: Porque, a ver, los concejales oficialistas nunca, nunca hicieron referencia en su exposición respecto a este tema de que el intendente se había reunido con ellos y había tenido algún compromiso. Los concejales libertarios sí. Bueno, resulta que los concejales oficialistas dijeron, claro, ustedes son empáticos con esto que son de la terminal, pero cuando quedaron despedidos por el gobierno nacional y bla, bla, bla, nunca fueron empáticos. Eso que esto, como dijo el concejal Falcón, más o menos resume las posiciones, esto es cinismo. Esto es cinismo porque están aprovechando una situación política. Yo no lo veo tan así. Me parece que debería buscarse alguna solución. Yo creo que están... Esta gente está muy, digamos, maniatada por sus condiciones, por sus capacidades, y en el Estado no van a conseguir trabajo, porque ellos no eran empleados del Estado, eran empleados de una empresa, y quieren que el intendente los reubique en algún lado. El intendente no los puede reubicar. Lo que sí se comprometió, parece, es a que tenían que irse del anterior licenciatario, prestatario de la terminal sin conflicto, con el compromiso de que él iba a poner una condición en el pliego para que la nueva concesionaria se haga cargo de los empleados. Esto no pasó. Entonces fue puesta en duda la palabra del intendente, ¿no? Uh-huh. Por todos los concejales libertarios. Y esto yo no le veo ninguna salida, digamos. Una salida posible sería, ¿no es cierto?, que esta gente constituya una cooperativa y se ofrezca a prestar servicio a los nuevos concesionarios, pero es un paso muy, muy largo. Esto ya lo hemos comentado. Y lo otro que me llama la atención es que para la historia institucional del Consejo Deliberante, esta gente no fue nunca al Consejo Deliberante, no estuvieron.
0: Sí.
3: O sea, no hay una... Yo digo una cosa, uno conoce de las cuestiones de materiales periodísticos, una foto o unas líneas y una pequeña fotografía, por supuesto la más conveniente para los intereses del presidente del Consejo Deliberante y los consejeros oficialistas, y diciendo que estuvieron. Que fueron ahí, no existe, no está esto en la historia institucional del Consejo Deliberante. Uh-huh. Yo no me explico, como pasa también con los proyectos que se rechazan.
0: Exacto,
3: ¿no?
0: O lo que vuelven a la comisión. Sí.
3: Claro, los proyectos que se rechazan o vuelven a comisión nunca figuran en la información del Consejo Deliberante. Esto es una cosa muy curiosa. Todos los que quieran leer lo que dijeron los concejales de uno y otro lado, oficialistas y opositores, sobre los empleados de la terminal, esto está publicado en cartaurbana.com.ar. Ayer se aprobó otra cosa, se aprobó, que yo pensé que iba a ser otra varaunda más, uh-huh, el tema del pedido de informe sobre la Feria de la Carne.
0: Sí.
3: Viste que había dos dictámenes, uno que aconsejaba la aprobación con modificaciones y el otro por el rechazo de la concejal Laura García. Bueno, la concejal Erika Castro, digamos, yo en este punto quiero decir como apichonada, dijo, bueno, aprobamos esto que se modificó, ¿y qué es lo que piden saber sobre la Feria de la Carne? Un tema que se discutió el 24 de junio, el pedido de informe ingresó el 1 de julio y se aprobó ayer. El costo total que representó para las arcas municipales la realización de la Feria de la Carne, desglosando gastos de logística, montaje, infraestructura, seguridad, partidas presupuestarias destinadas a su financiamiento, si se otorgaron subsidios, exenciones impositivas o cualquier otro tipo de beneficio económico o fiscal, mecanismo de selección utilizado para determinar los participantes de la feria y documentación que fundamente los criterios aplicados para esta selección, nómina de comerciantes, si tienen quit, quil, razón social, constancia, inscripción fiscal, áreas de metodología, control comercial y otros organismos competentes que participaron, y si se elaboraron actas de inspección comercial, de salubridad o de constatación farmacológica durante el desarrollo de la actividad. Bueno, será que lo van a contestar y después veremos en qué consiste, porque la municipalidad anunció para esta época la realización de una nueva Feria de la Carne.
0: Así
3: que
0: es.
3: No sabemos dónde va a ser, pero tienen la decisión de hacerlo. Uh-huh. Bueno, algo que a mí me sorprende, además, con relación a la cuenta general del ejercicio, que haya tanta interpretación, tantas cosas disímiles sobre la cuenta general del ejercicio.
0: Sí.
3: Entonces, los concejales libertarios dicen que la Nación aportó 50 millones de pesos, o algo por el estilo, ¿no?
0: Sí, y 58 mil millones de pesos.
3: 8 mil millones de pesos. Uh-huh. Y la concejal Vargas dijo que son 700 mil.
0: Sí, no llega ni a 1 millón.
3: Bueno, yo la verdad que quisiera tener una cuenta general del ejercicio que me la prometieron.
0: Ajá. Yo pensé que el cadete ya, ya lo habías podido mandar al cadete a...
3: Sí, mandé el cadete, pero no le dieron nada. No le dieron nada.
0: Bueno.
3: El cadete está esperando todavía en la puerta del Consejo de Delante, no le mandé ni el almuerzo. Bueno, y tanta cosa disímil. Y otra cuestión de la cuenta general del ejercicio. Desde que yo las conozco y pude acceder a esos documentos, que son varias veces, que vos sabés que es un montón,
0: sí.
3: Son un montón de hojas, está este tema de las salvedades. Siempre, eternamente están las salvedades.
0: Uh-huh.
3: El estudio de la cuenta general llegó hasta tal lugar porque no pudimos obtener tal información. El estudio no comprende tal cosa porque hay normas nacionales de auditoría que se tienen que cumplir en los tribunales de cuenta y todo eso. Y esas normas nacionales de auditoría dicen que hay que hacer así, así y así las auditorías. Bueno, acá en este caso hace la salvedad de que no se puede hacer porque no hay datos. Entonces, a mí lo que me tienen que contar los concejales, ¿cuál es la gravedad de no tener esto? ¿No?
0: Claro.
3: ¿No? ¿Cuál es? Entonces, y después los créditos por cobrar. Este tema de los créditos por cobrar también es un misterio porque la municipalidad tiene muchísimo dinero por cobrar en multas que están en discusión, por ejemplo, ¿no?
0: Uh-huh.
3: Que todavía no se sabe, que están recurridas. Bueno, la sesión cerró, Juan Manuel, con este pequeño audio que vamos a poner al aire ahora, si lo tiene Roberto, por favor.
0: A ver.
4: Secretaría Legislativa, se dará lectura a una nota que ingresó por mesa de entrada. Expediente 2643 del 26, al señor presidente Darío Madile, nos comunicamos a través de la presente para formalizar la renuncia del bloque Yo Participo al Interbloque, primero los salteños. Han quedado...
0: Ahí.
3: Bueno, ahí se han quedado sancionados los distintos instrumentos y se levanta la sesión y se dice la bandera.
0: Uh-huh.
3: Es raro que José García haga formalmente la renuncia al Interbloque de esta forma, ¿no?
0: Uh-huh.
3: Digamos que él es un poquito más expansivo, más histriónico, más hace más actuación de todas las cosas, ¿no?
0: Sí, ya se había referido en la sesión anterior, pero bueno, ahora lo formalizó, digamos, ¿no?
3: Ahora lo formalizó. Pero él suele ser un poquito más incisivo para estas cosas, ¿no?
0: Sí.
3: Y además no dice quién la firma.
0: Sí.
3: No sé, yo la nota.
0: Y otro dato, también justo allí en ese momento estaba... digamos, en su momento, en la sesión anterior, toda esa, más allá de que desembocó en la renuncia, el Interbloque y demás, bueno, había como disparado contra el presidente del cuerpo de Darío Madire, porque bueno,
3: sí,
0: le decía,
3: claro,
0: no me mandaron la nota, digamos, no me avisaron.
3: Ahora,
0: que tenía,
3: esto
0: y ya no estaba.
3: No se va a aclarar nunca, no vamos a saber nunca qué pasó. ¿No es cierto? Si lo notificaron, porque tenemos la resolución, una copia de esa resolución número 90,
0: uh-huh,
3: que firma Madile y Amado, el secretario legislativo, donde dice que José García se hace cargo de la vicepresidencia primera y que por tanto tiene que ir a la intendencia porque el intendente se va a China y que el vicepresidente segundo asume el consejo. Bueno, García dijo que no se enteró nunca de eso, lo dijo en la sesión y renunció al Interbloque enojado, molesto, qué sé yo. Bueno,
0: y no hay que olvidarse que hay un pedido de informe sobre ese viaje que todavía no se trató,
3: sí,
0: en comisiones.
3: Claro, no se trató en comisiones, el pedido de informe yo creo que no va a aportar nada.
0: Uh-huh.
3: No va a aportar nada el pedido de informe porque no. No sé si resulta tan esencial, es digamos,
0: claro, no está la cuestión política por aparte,
3: está la cuestión
0: de eso,
3: política,
0: ¿no?
3: Sí, uh-huh, claro, está la cuestión política por medio, pero vos fijate una cosa, el decreto por el cual el intendente delega la intendencia en el presidente del Consejo Deliberante no está en el boletín oficial.
0: Todavía
3: no
0: está.
3: Uh-huh. Todavía no se publicó, es decir, que todavía no tiene valor legal, digamos, ¿no? El viaje ni nada. O sea que alguien se puede oponer al viaje todavía, ¿no? Lo tiene que hacer volver.
0: Y volver al futuro ya sería, ¿no?
3: Sí,
0: entramos en la película.
3: Bueno, y finalmente quiero decirte que ya en los proyectos sobre tabla, porque se presentó cuando tratan la parte inicial de la sesión, se se trató de un proyecto, un pedido de la concejal Chuchuy, uh-huh. Por una situación de mucha violencia y delitos en Villa Arenales. Villa Arenales queda cerca del Consejo de Durante, sí. sobre Avenida Chile. Sí. Ahí creo que hubo un chico que falleció en las últimas jornadas, un par de semanas, o uh-huh. hace algunos días. Sí. Hay mucho consumo, hay gente que está en las esquinas, perturba la vida de la gente. Lo que me llamó la atención también es que el proyecto, la concejal Chuchuy, si uno la escucha, haciéndose pedido para que la Secretaría de Seguridad intervenga, es que hace un ruego. Sí. Yo quisiera, por favor, que la Secretaría de Seguridad vea, mire, analice si es posible, quisiera ver, ¿no?, una cosa así. Yo me imagino cómo hubiera sido un pedido en manos de la Libertad Avanza.
0: Sí.
3: Un pedido de eso, ¿no? Una despotricada más o menos. Pero para mí, como conclusión, me está cansando el Consejo, Juan.
0: Bueno, cerramos con eso entonces.
3: Sí, me está quitando el entusiasmo. Bueno, muchas gracias, buenas tardes.
0: Muchas gracias, Gerardo, un abrazo.
3: Hasta luego.
0: Bien, dialogábamos con nuestro colega Gerardo Rebac, bueno, con también sus apreciaciones respecto a la sesión de ayer en el Consejo Deliberante. No nos quedó más tiempo, nos vamos porque ya nos pasamos incluso. Pedimos disculpas a la gente de la local que ya seguramente en cualquier momento van a estar al aire. Ya están haciendo la arenga inicial, para la arenga previa, mejor dicho, para salir a la cancha. Así que, bueno, quédense en profesional porque ya llega la local. Como siempre, muchísimas gracias Robertito Lera. Trabajo de edición, musicalización, etcétera, etcétera, etcétera. Un fenómeno. A todos ustedes un gran abrazo. Nos reencontramos mañana a partir de las 16. Chau.

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Buenas tardes, bienvenidos a todos a La Local Radio. Estamos acá desde las 17 horas, bueno, estamos 17:15 ya un poquito pasadas, hasta las 19 horas, hasta las 7 de la tarde vamos. Mi nombre es Fernando Miranda, hoy no está César Lazo, está un poquito demorado. Mucho festejo, ¿no? Mucho festejo. Al mediodía lo vi ahí comiendo algunas cosas, tomando un poquito de api, anchi, no sé qué era lo que salía en el móvil donde estaba en Un Día a la Vez a la mañana. Así que bueno, le mandamos un saludo grande y seguramente ya va a estar llegando. No tengo a nadie a mi lado hoy, bastante solo la verdad. No está Gabriel, tampoco se ha presentado hoy, pero sí lo tengo ahí en la sala de operadores a mi amigo Roberto Lera, que obviamente se va a presentar con un poquito de música para este jueves, ya con un poquito de olor a viernes. Está caluroso, pero ¿para qué temita está, Roberto?

0: temón, temón, temón para bailar un poquito ya, como decía, sintiéndose el viernes, ¿no? Está bastante caluroso, me imagino que para la noche va a refrescar un poco y se va a poner bastante lindo como para salir a caminar o, bueno, hacer alguna actividad, ir al cine quizás. Como ayer la noche también estaba bastante buena la noche como para salir a hacer alguna actividad. En este momento, 16 minutos pasadas las 5 de la tarde, 34 grados hace en la capital, está muy caluroso como les contaba, ligeramente nublado con polvo levantado por el viento, está corriendo bastante viento, ha empezado las ráfagas, humedad del 9% y la visibilidad de 3 kilómetros, ¿no? La probabilidad de lluvia es bastante baja, es del 0% para la noche, así que lo más seguro es que no tengamos lluvias. Nosotros arrancamos con lo que es todo el deporte, tenemos muchos temas que abordar. Primero que nada, el anual, ¿no? Ya se ha definido los partidos, hemos conocido el cronograma, ya lo charlábamos un poco con César, con Gabriel. De la zona A, bueno, Granbur contra Cachorros va a estar jugando este viernes a las 4 de la tarde en el Club Cachorros, ahí en la zona sur de Salta. Seguramente ya César habrá distribuido, vamos a estar cubriendo ese partido y cuando ya esté el resultado, seguramente toda la información al aire acá en la local. Mañana, alrededor de las 18 horas, en el tercer bloque, seguramente ya esté con alguna entrevista. Porque, bueno, con Cachorros seguramente va a haber una que otra nota. Recordemos que es el clasificado del triangular al regional amateur. Después tenemos Central Norte contra Unión. Mismo horario en el Dr. Luis Güemes. Bueno, cancha de Central. Me acuerdo que en el primer partido este había salido 4-1 a favor de Central. En la apertura, y Granbur Cachorro había goleado Cachorro 7-1, 6-1 o 7-0, no me acuerdo bien, pero ya pasó bastante, ¿no? Fue en marzo, si no me equivoco. Bueno, son los dos partidos que tenemos para mañana. La zona A a las 4 de la tarde. Zona B, Deportivo Castañares contra San Miguel. Uf, cancha San Miguel en el Miguel Ángel Isa. Bueno, un partido bastante lejano, seguramente va a estar Gabriel ahí, que es el enviado de César para los partidos en esa zona de la ciudad. Zona Este Alta, si no me equivoco, es zona Este Alta. Después tenemos al CEDI contra Villa Primavera, mismo horario en el Adolfo Resina. Y después tenemos Atlas Mitre también a las 4 de la tarde. Bueno, todos los partidos son a las 4 de la tarde, 5 partidos, un montón. La verdad que mañana va a estar complicado. César seguramente con mucha actividad con los chicos llamándolo. Bueno, yo también voy a estar en alguna de las canchas. Y después vamos a estar trayendo toda la información. Es lo importante en el tema del fútbol local. Después tenemos que hablar de que un refuerzo récord para el fútbol argentino, la verdad que hoy a la mañana veía y ya era algo que se venía hablando, estaba al caer, que es que Almada va a ser nuevo refuerzo de River. Vamos a ver cuándo llegará al país. Ahí veo festejando a gente que es hincha del Millonario. Es un acuerdo por ahora verbal, no se ha manifestado en un contrato, pero ya está prácticamente hecho, por 20 millones por el 100%, seguramente el fin de semana esté llegando al país. Me acuerdo en ese viaje, él llegó de último momento al Mundial de Qatar 2022, fue campeón del mundo, al igual que Ángel Correa, que justamente también fue incorporación de River en este mercado de pases. Después también tenemos que hablar de los goleadores, ¿no?, que la rompen en la Primera Nacional. Lautaro Gordillo, de Gimnasia y Tiro, vamos a estar adelantando. Bueno, ayer ya lo habíamos hablado, son 11 goles lo que tiene el goleador salteño, que ha tenido un primer tramo muy muy bueno, después se cayó un poco y me parece que ahora ha retomado con todo en estos últimos 3 partidos la senda goleadora y está como máximo goleador de la Primera Nacional. También vamos a hablar de lo que fue el partido de Boca, ¿no? Victoria para el Xeneize, primera en el torneo clausura por 1-0 ante un rival complicado como lo es Estudiantes de La Plata, siempre un difícil pincha que te hace la vida imposible. Es un equipo que ha salido campeón, por ejemplo, en la apertura de este año, a Racing Club ahí en Santiago del Estero. Y un tema importante, ¿no?, que me parece que está bueno hablarlo, que son los chicos de Boca. El chico Leonel Flores ha sido uno de los más destacados y ayer también a pura gambeta, ¿no?, como ya no se ve mucho, en un estilo de potrero, le ha sacado el puesto a Sebastián Villa quizás. Vamos a ver si se consolida el Vasco, por ahora con bastantes cambios. Sebastián, el colombiano, no había rendido de la mejor manera quizás en los 3 primeros partidos. Y bueno, a Tomás Aranda ya es uno que se venía afirmando en la primera, usa la número 10, no es un dato menor, la 10 de Boca que había utilizado Cavani, ¿no? De último, fue el último que lo utilizó yo creo que, bueno, que el chico Aranda le hace una justicia al número, más de lo que era Cavani, que la verdad que su paso fue bastante lamentable en los 3 años que estuvo. Y bueno, Di Lolo, que le ganó la pulseada a Figal, y me parece que ha demostrado también un Figal que venía con muchísimas críticas de parte de la gente y su rendimiento era muy irregular. También vamos a hablar, obviamente, ahora le doy el paso, para ver, porque en el tercer bloque vamos a tener una nota con José María Elizaraín, es jugador de los Pumas, y bueno, le saludamos primero a Mauricio Kitt, quien ha llegado a salvarme, estaba solito acá.
1: ¿Qué ha pasado? ¿Qué pasó con el conductor, Fer? ¿Con este conductor?
0: Se lo llevó el viento. Se me mandó un mensaje a las 4 y 10, más o menos, me dice, atento, estoy en Cerrillos, me dice, por si llego tarde. Claro. Y le puse, ¿qué haces en Cerrillo? Porque no sé.
1: No había señal, capaz.
0: No, y me mandó una foto en un automóvil de dudosa procedencia, viniendo para acá, yo no sé, porque no se veía mucho, pero no me dijo qué hacía en Cerrillo. Claro, me mandó la foto.
1: Bueno, ya le preguntaremos. Sí, bueno, te cuento, hoy va a venir, sí, José María Elizaraín, pero él es, digamos que, la voz del rugby salteño.
0: Claro.
1: Es como el periodista deportivo que más sabe de rugby en la provincia. Y bueno, quisimos tener hace unas semanas, pero andaba mal de su garganta. Ahora está un poquito mejor. Bueno, vamos a hablar de los Pumas que juegan este fin de semana. Después, ya a fin de mes, estarán visitando el norte argentino, porque estarán jugando en Jujuy con el seleccionado de Australia. Y también vamos a aprovechar para que nos hable bastante de lo que es el rugby de la provincia, ¿no? Un deporte que crece, que los clubes crecen, y eso se ve reflejado en que últimamente estamos acostumbrados. Eso fue el viento, te dije.
0: Está fuerte.
1: Está terrible el viento. Es una puerta que se cerró con todo.
0: Sí.
1: Y bueno, nada, gracias a Dios que hace tiempo que nos acostumbramos a que haya salteños en los Pumas, ¿no? Ya es como una costumbre.
0: Bueno, el año pasado se jugó un partido de los Pumas en Salta, en el Marte Arena, fue el 19 de julio, contra Uruguay, ¿no? Contra los Teros. ¿Tuviste la oportunidad de ir?
1: Y bueno, justo me diste pie. Fue un partido que no quise ir porque estaba acostumbrado a siempre ver en Salta Pumas Australia, Pumas Sudáfrica,
0: o sea,
1: Pumas Escocia. Y la verdad que la baja o el hecho de haber encontrado como rival a Uruguay no me sedujo.
0: No atraía, ni siquiera para ir acreditado. No seducía.
1: Mirá, te digo, yo tenía para ir, pero no pasa por ahí, pasa por decir. Es como, a ver.
0: Es como ese partido que fui a ver yo, Boca Atlético Paranaense. No me atraía, fui y después casi como que dije.
1: Pero viste que tenés
0: si
1: que
0: no venía, no pasaba nada.
1: Claro, tenés que evaluar todo.
0: Sí.
1: Si tienes algo que hacer, cómo está el clima, o sea, un montón de cosas. Bueno, sí, yo vivo por acá, por zona norte, irme hasta el Marte Arena, y si está frío, poner, darte un ejemplo, a ver Pumas Uruguay y decís, che, creo que me voy a ir a merendar con mi hija, ¿viste?
0: Claro.
1: Y cambio
0: de plan. Un poquito más.
1: Pero bueno, nada, de todos modos, siempre es una buena oportunidad. Así que bueno, eso me está sorprendiendo. Estadios.
0: Un poco como hincha de River.
1: A costo se refiere para lo que es el fútbol argentino. Y estas incorporaciones, ¿no? Correa, ahora Almada. O sea, está buenísimo, pero yo siempre digo, ¿de dónde sale el dinero? Me llama mucho la atención.
0: Sí, no ha habido todavía ningún comunicado oficial de River respecto a lo que fueron oficialmente los traspasos, porque viste que cuando se dice, se gastaron 20 millones en el 100%, eso lo dicen los periodistas que cubren el día a día de River, pero
1: claro.
0: River todavía no ha subido por ahí el informe de gestión ni de ningún tipo de arca financiera en estos traspasos, porque por ejemplo Vélez, el otro día, cuando vendió justamente a River a Tobias Andrada, subió el informe diciendo que eran 11 millones de dólares, y cuando vos escuchabas a los que cubren el mundo del día a día de River, decían que fue por 8 millones. Entonces,
1: sí, nunca se ponen muy de acuerdo. Siempre
0: entonces vamos a ver si creerle a River o a Vélez, y seguramente tampoco es que esté muy lejano el número de 8 a 11 millones, y seguramente es con algún objetivo que eleva el precio, pero bueno.
1: Y hablando de millones, mira, justo me acordé, lo leí en los diarios de hoy. Si no me equivoco, corregime, Mastantuono fue la venta récord en la historia de River.
0: En la historia del fútbol argentino.
1: Bueno, sobre todo, bueno, más aún. Sí. Fue lo que justo hablábamos de River. Es el pase en el cual River recibió más dinero.
0: Sí.
1: Fue una super operación, ya no recuerdo cuánto fue el monto, más o menos.
0: Fueron 30 millones, si no me equivoco. Bueno, 30 millones en 6 cuotas, algo así.
1: Y ahora, viste, que lo ceden a la Fiorentina.
0: Sí.
1: Un jugador que en el Real Madrid no anduvo.
0: No.
1: La verdad que no se cristalizó lo que se esperaba. Y por eso te decís, Mastantuono, súper joven, pero es digamos, el pagador es el europeo, el poderoso. Y que ahora que River, que en teoría es el pobre, vamos a llamar entre comillas, compre Almada por esa cifra que me acabas de decir de 20 millones de dólares, a mí me parece insólita, digamos.
0: Ha cambiado un poco esto, la mirada que tenemos del fútbol argentino, sobre todo en River, creo que se ha alejado bastante de los demás equipos. Es más, estaba viendo un informe que si juntamos todos los otros equipos del fútbol argentino, incluido Boca, no llegan a gastar lo que gastó River en este mercado de pases, todos los equipos.
1: Y bueno, y Chacho Coudet, que más presión todavía, porque la verdad que desde la vuelta al Mundial para acá, si no me equivoco, perdimos todos los partidos.
0: Todos los partidos, sí, fueron cuatro. Sí. Fueron cuatro, fue Aldo Civi, sí. Barraca Central, sí. Gimnasia de La Plata y Rosario Central.
1: Dos de local, donde River no solía perder.
0: Bueno, es la peor racha desde sí. que está el fútbol profesional. 1911 fue la última vez que River perdió cuatro partidos seguidos. Claro. Cinco partidos seguidos. Claro. Porque también contamos la final contra Belgrano
1: claro.
0: del torneo pasado.
1: Claro.
0: Está en un mal momento River. Las incorporaciones son importantes. Ahora, 70 millones en traspasos.
1: No,
0: y
1: es una locura.
0: Todos los jugadores que se fueron, el tema ese del container y todo lo demás, hay que ver cómo se reestructura. Vos gastar plata no te garantiza tampoco el éxito deportivo.
1: No, sin duda que no.
0: Pero sin duda te da un poco un plus para poder lograrlo. Los equipos brasileños son la clara evidencia de eso, que gastan y gastan durante años y han sido los campeones de las Copas Libertadores en estos últimos casi 10 años, ya 8 años desde la
1: ya
0: última
1: vez. Ya es mucho que el fútbol argentino no le pueda arrebatar ninguna Copa a Brasil.
0: Sí, y la excusa siempre era el tema económico. Este, para la Copa Libertadores el año que viene, vamos a ver si clasifica River, no va a poder ser una excusa, porque el fútbol argentino, mejor dicho River, ha gastado muchísimo como para estar a la altura de los traspasos del fútbol brasileño justamente. Y es algo que bueno, vamos a ver si termina River levantando cabeza. Es lo que quiere el hincha millonario. No, no le importa. Si llega Almada y River sigue perdiendo, al hincha no le va a gustar para nada.
1: Claro. Es más, va a ser más presión, creo, para Coudet, que decís, che, pero mira con todos los refuerzos que te traje. Después tampoco queda claro quién compra en River, ¿no? Porque en la era Gallardo compraba Gallardo. Ahora, en la era Coudet me parece que compra la Comisión de Fútbol.
0: Sí, creo que la mayoría de los refuerzos han sido de la directiva de lo que es la parte dirigencial. El único refuerzo, me parece, que tiene el nombre Chacho Coudet es el de Arambarri, que es el joven, bueno, joven, 31 años tiene, que jugaba en el Getafe de España, que es la liga donde estaba justamente Chacho Coudet, antes de venir. Pero bueno, vamos a seguir desarrollando a medida que tengamos los siguientes bloques. En el próximo tenemos una entrevista con Damián Monjes, de T de Cachorros, como decíamos, flamante equipo que va a jugar el torneo regional amateur de este año, tras clasificarse, ¿no?, en el triángulo. Vamos a seguir desarrollando a medida que tengamos

los siguientes bloques. En el próximo tenemos una entrevista con Damián Monjes, DT de Cachorros. Como decíamos, flamante equipo que va a jugar el torneo regional amateur de este año tras clasificarse, ¿no?, en el

Primera pausa, hemos llegado a los 29 minutos pasadas a las 5 de la tarde. Está haciendo mucho calor, están haciendo 34 grados en la ciudad de Salta. Como decíamos, ligeramente nublado, con polvo levantado por el viento. Así que bueno, nos vamos a la primera pausa y ya seguimos con más de La Local. Déjame.

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0: 35 minutos han pasado de las 5 de la tarde. Nosotros un poquito de rock por la tarde. Está bastante ventoso afuera. Le vamos a preguntar a él cómo está afuera, o que César Lasso acaba de llegar al estudio desde Cerrillo, me dijo.
1: Exactamente. ¿Cómo le va? Buenas tardes.
0: Buenas tardes.
1: Gracias, César. Fer, por la ayuda. Porque, bueno, mucho cuidado a todos nuestros oyentes. Acabo de ver ya un camión de Defensa Civil saliendo a toda velocidad por Paseo Güemes, tomando la Hipólito Yrigoyen, precisamente porque hay principios de incendio sobre la ruta 26, ahí cerca de lo que es la intersección con Excombatientes de Malvinas, debido a que los vientos tienen ráfagas importantes, con mucha tierra, así que mucho cuidado al manejar, sobre todo las motos. Me costó mucho llegar a la radio precisamente porque la ráfaga era tan fuerte que por ahí por momentos me intentaba voltear, así que mucho cuidado. Nos vamos a ir a la comunicación, vamos a recibir vía telefónica a Damián Monjes, el director técnico de Cachorros, que precisamente logró ganar este triangular con el resultado del día sábado y los goles del día jueves, que le permitió llegar a estar en el Regional Amateur 2026. Damián, bienvenido a la local radio.
2: Buenas tardes, ¿cómo estamos?
1: Bien, Damián, bueno, primero felicitarte. Bueno, ya esto está concretado, ya está publicado oficialmente en lo que es el Consejo Federal. Dame detalles de lo que puedas divulgar respecto a refuerzos que sí puedas ir ya adelantándolos, porque vas a tener refuerzos para la posibilidad que te brinda la Liga Salteña de Fútbol de 3 para este clausura, y considero que vas a traer también en distintas líneas refuerzos para lo que es este próximo torneo regional federal amateur.
2: Bueno, muchas gracias por tus felicitaciones, César. Sí, nosotros ya nos movimos rápido por el tema de los refuerzos primero del anual, que teníamos 3 y teníamos, creo que hasta hoy, para presentarlo, porque nosotros jugamos el viernes, y teníamos que presentarlo 48 horas antes de los refuerzos, así que sí pudimos meter, que esos refuerzos también nos van a servir para el regional, ¿no es cierto? Uh-huh. Que firmaron Fabio Jiménez, Emanuel Cáceres y León Pereira, el arquero que venía de Camioneros. Así que esos son los tres primeros refuerzos que ya están entrenando con nosotros y ya están a disposición para primero para el anual y después para lo que va a ser el regional.
1: Perfecto.
2: Y bueno, ya en la semana, ya un poco más tranquilo, ya estamos planificando el tema de los refuerzos en las posiciones que tenemos que poder empezar a cubrir y planificar lo que va a ser una mini pretemporada que vamos a hacer hasta el inicio del campeonato.
1: Es fácil, el año pasado, desde que ya mediano

0: Que se sobreponía el torneo clausura con el regional y esto generaba perjuicio para los equipos capitalinos que participaban del torneo regional y perjuicio también para el torneo anual, porque se veía un desbande de muchos jugadores de muy buen pie a otros equipos, precisamente en la otra categoría. Y esto genera también una desatención a un torneo anual que, desde mi punto de vista, este triangular lo ha demostrado, está subiendo de nivel cada año.
1: Sí, es un. A ver, el año pasado nos pasó de estar compitiendo en la dual, que llegamos a la final y también en el regional, que estábamos jugando miércoles y domingo, y vos sabés que por ahí no tenés un plantel profesional que están al 100% trabajando para el club. Entonces ellos trabajan y ahí es complicado entrenar y es complicado la recuperación y es complicado todo. Y también pasa el otro tema que por ahí tenés que estar buscando, ahora tenemos que estar buscando chicos de acá del club, de los clubes de acá de la liga, porque choca con el Federal A, choca con otras categorías que están en plena competencia, entonces no podés esforzarte nada más que por ahí con los jugadores de acá de la liga local o por ahí de una liga que también está jugando su liga, ¿no? Entonces ya empezás a desarmar por ahí los otros equipos y sí, los jugadores van a querer por ahí competir en un regional, en ir a un equipo que pueda competir en el regional, que eso es lo que buscan todos. Entonces ya desarmás y por ahí le quitas jugadores clave a equipos que por ahí tampoco tienen mucho recambio. Y eso, vos viste lo que fue la primera parte del torneo Apertura de la liga, fue muy entretenida, muy buena, donde hasta el último momento no se sabían quién clasificaba primero o cuarto, estaba muy peleada, los equipos estaban bien armados y bueno, y ahora ya se armó Mitre, ya está llevando jugadores Mitre, está llevando jugadores San Antonio, está llevando Ceferino. Nosotros que también estamos buscando jugadores que quieran participar en el torneo regional también, y eso, como vos decís, lo debilita a los equipos que por ahí no tienen tantos recambios, y es normal porque en un torneo anual donde no muy pocos pagan o dan un viático a los chicos para que puedan jugar y se te terminan yendo, y eso termina debilitando por ahí la segunda parte que es tan entretenida del anual, que se ha vuelto tan entretenida y tan competitiva, ¿no?
0: Exactamente, y bueno, esperemos que esto en algún momento, porque los equipos que tienen menores ingresos son los que generalmente han optado por no arrancar en febrero, pero creo que es cuestión de hacerlos entender que si arrancas en febrero, a fines de agosto van a estar terminando el torneo y esto va a permitir que tengamos tanto una apertura como un clausura competitivo, con 8 meses de competición, que es lo que se tiene actualmente, porque se arranca en abril y ya en noviembre no tenés más torneo. Entonces, creo que ojalá se llegue a un acuerdo. Respecto a, has debido estar viendo quiénes son los clasificados de la región norte. ¿Hay alguno que te haya sorprendido? ¿Considerás que hay algunos que tienen cierta diferencia con el resto? ¿Te sorprendió, por ejemplo, que Tucumán solamente tenga dos equipos?
1: Sí, me sorprendió. Creo que se bajaron muchos. Ahora creo que hay 12 participantes, 12 equipos que estaban a participar en el regional de la zona norte. Y sí, lo más sorprendente es ponerle que la Liga del Valle, que no va a tener ningún representante, y en Tucumán que sean dos, eso sí es. Viste que siempre los tucumanos están participando, compiten mucho. Y después, bueno, sabemos lo que. Los equipos que están, digamos, son los que siempre quieren tratar de competir, de buscar el ascenso, como el SAPLA, Talleres, los jujeños siempre se arman para tratar de competir, así que bueno, no me sorprende esta parte. Y después, bueno, los equipos locales, creo que va a ser muy competitivo, ya se vio lo que fue el anual, me imagino ahora lo que va a ser un regional compitiendo con San Antonio, con Mitre, con el Ceferino, que va a ser muy difícil, creo que. No sé cómo será en la zona, pero creo que la parte zona norte va a estar complicada en ese sentido. Sí, lo que más me sorprende es ponerle los tucumanos y que la Liga del Valle, que siempre que compiten, el año pasado llegaron a semifinal y estuvieron ahí a punto de llegar a la final, que que no participen, eso me sorprende un poco.
0: Exactamente. Sumando, porque en Jujuy se han incrementado, parecía que la Liga del Carmen no iba a participar y la Mona 44 ya se ha sumado, dos equipos en la provincia de Jujuy que han pedido licencia y se han sumado a Talleres de Perico y Altos Hornos Zapla. Después, bueno, no se sabe quién vendrá por la Liga Puneña, tampoco se sabe con quién vendrá por la Liga Regional. No es porque no quieran participar, sino, ¿sabes qué pasa, Damián? Faltan fechas para terminar el torneo que clasifica. Yo no sé cómo.
1: Choca mucho con el tema de los torneos liguistas, y eso creo que tendríamos que acomodar. Por ahí yo creo que el año que viene, viste que ya se arma el torneo
0: argentino del interior.
1: Yo creo que ahí por ahí se va a ir acomodando un poquito mejor, ya es una categoría que te da más trabajo a clubes que por ahí no merecen, no necesitan tanto a los técnicos, a los jugadores. Es una categoría más que se suma, que para mí es muy beneficioso para todos. Capaz que ahí vamos a acomodar un poco lo que la liga y el torneo regional quizás sea un poco más corto, porque ya se van a ir muchos equipos que están participando hoy por hoy en el regional. Para armar una nueva categoría, me imagino que van a sacar muchos equipos de los que están en el regional este. Así que ahí yo creo que se va a acomodar mucho. ¿Te acuerdas lo que eran los viejos torneos del interior, que eran más o menos 3 meses y ya se terminaba? Bueno, yo creo que va a ser algo así. Ojalá que sea para bien, ojalá que sea para bien y podamos acomodar y que no termine chocando, porque, a ver, lo perjudica también a los clubes liguistas que no participan en el regional, porque le sacan jugadores. También lo complica también a los clubes que por ahí están participando, porque tienen que tener un plantel largo y hay veces que no se puede mantener un plantel tan largo para participar en dos campeonatos. Entonces terminas como pasó, lo vivimos el año pasado, de estar jugando casi con el mismo plantel miércoles y domingo, y eso te termina desgastando y no llegas al 100%. Entonces te complica de los dos lados. Ojalá que el año que viene con este nuevo torneo se pueda acomodar y se pueda hacer un torneo anual donde no tenga que chocar con un regional.
0: A propósito de lo que estás diciendo, Damián, vos venís, sos un deportista que arrancó en juventud de las divisiones inferiores y has tenido este roce, has tenido contacto con otros grandes jugadores como vos, salteños. ¿En algún momento te sentaste a pensar qué cosas imaginabas en aquella época y qué cosas han cambiado en la actual? Te estoy hablando del fútbol en general, ¿no? No algo personal tuyo, sino en el desarrollo futbolístico o la organización respecto de los torneos. Recién nombrabas el torneo del interior, que era, o el famoso regional, que realmente era un torneo muy competitivo, que Salta y Jujuy se sacaban todas las ganas de poder jugar, porque ahí se ponía toda la enjundia posible. En esa comparación de lo que viviste en aquella época respecto a lo de esta época, ¿considerás que hay cosas para mejorar, hay cosas que hay que cambiar?
1: Como vos lo decías, antes el torneo del interior era muy competitivo, era mucho más largo, te estoy hablando de hace 20 años, poner atrás, o quizás un poquito más cuando era el torneo interior, porque después pasó a ser el regional y después se armó el nuevo Federal B, que donde se hizo la categoría. Eran los torneos mucho más competitivos, mucho más largos, porque ahí tenías que pasar fase tras fase, era como 5 meses de torneo, y sí, era bastante competitivo, porque todas las provincias tenían muchos participantes y se armaban equipos realmente para poder ascender, que era muy difícil, porque ascendía uno solo, Federal A. Entonces era un torneo, y sí, fue evolucionando. Se hizo el regional, se hizo un torneo más corto, después se hizo el Federal B, que donde me acuerdo que lo jugué al primer Federal B para Central Norte, me acuerdo yo en el año 2004, donde se hace la nueva categoría, el Federal B, donde juntaron primero los equipos con mayor convocatoria, como en ese momento estaba Central Norte, y sirvió, les contracturó un montón lo que era Central Norte, Zapla, por nombrante algunos de los equipos grandes de acá del norte, Central Córdoba de Santiago, sacaron todos los equipos que tienen mayor convocatoria y que institucionalmente estaban bien como para hacer una categoría, lo hicieron, y creo que descontrató mucho lo que era el torneo de interior, que después pasó a ser regional, y se hizo un muy, muy buen trabajo. Creo que evolucionó en ese sentido. Después, cuando sacaron la categoría, otra vez creo que volvimos a lo mismo, y ahora como que se reestructura de nuevo el fútbol con esta nueva categoría. Creo que para mí el primer le hace bien de contracturar y poder hacer una categoría, porque nosotros de este lado de Zona Norte, vos lo sabés, César, nosotros tenemos hasta Federal A nada más, y después jugamos regional. En Zona Sur tenés Primera B, Primera C, Primera D, y son muchas más categorías en donde no le cuesta el salto poner a los clubes para ascender. Entonces, yo creo que esto le hace bien a Zona Norte tener otra categoría, como para estar a la altura de lo que es Zona Sur, ¿no?
0: Entonces, las expectativas individuales, en este caso de Damián Monjes, es para mejor el hecho de poner una categoría como esta. Ahora, siempre hemos sido sinceros, Damián, sabés lo que pensamos nosotros de tu trabajo, de Cachorros, y si hemos tenido que criticar, hemos criticado. Ahora te pregunto, ¿para qué está Cachorros? ¿Para un torneo argentino del interior o para un torneo federal A?
1: Esa pregunta se la hice yo también a los dirigentes, que es lo que quieren, porque yo quiero competir, tratar de llegar a Federal A. Ellos son conscientes de que uno trabaja profesionalmente como para tratar de pegar un salto, de tratar de ascender. Ahora tenemos la oportunidad de estar peleando en el regional para dos categorías, si, digamos, para el nuevo torneo, que es el argentino federal, y después, quien dice, por ahí pegar un salto al Federal A. Pero nosotros estamos para competir, y los dirigentes lo entienden así, de tratar de armar un equipo, de tratar de trabajar profesionalmente como para competir y tratar de llegar a la categoría que todos soñamos, tratar de un Federal A. Pero si no, tenés la oportunidad hoy por hoy en este campeonato de la nueva categoría del Argentino Federal. Así que estamos para competir, vamos a tratar de ser un equipo no que participe, sino que vaya con la mente puesta en competir, en tratar de buscar darle el gran salto, de seguir creciendo. Así que bueno, lo entendemos nosotros, lo entienden los jugadores y los dirigentes también, así que eso es bueno, que todos quedamos y vamos por lo mismo.
0: Nuestra visión es la siguiente, Damián. Hoy Cachorros, no me voy a poder a comparar historia, trayectoria, voy a comparar lo que es infraestructura institucional, lo que es masa societaria, desarrollo deportivo en una gran cantidad de deportes y hoy una presencia futbolística importante. Para nosotros, Cachorros está detrás de Gimnasia y Tiro en ese aspecto. Por supuesto, no puedo ponerlo encima de Juventud Antoniana y de Central Norte por la historia futbolística que ellos tienen, pero en los otros aspectos es donde tiene peso. Por eso nosotros consideramos que si se da la posibilidad de un Federal A, lo único que le faltaría a Cachorros es un estadio como para que esté autorizado en un Federal A. Después el resto lo tiene.
1: Sí, vos lo dijiste, creo que Cachorros hoy por hoy institucionalmente es uno de los clubes que mayor crecimiento tiene y lo sigue haciendo día a día. Vos venís al club y todos los días hay obras, están terminando toda la parte de la obra que están arriba de los vestuarios, los locales, que van a ser oficina para los técnicos, una oficina para hacer videoanálisis, y está creciendo, sigue creciendo la parte de básquet, en todas las disciplinas sigue creciendo, están los proyectos para hacer la cancha de hockey de agua. O sea, hay muchos proyectos y el crecimiento es constante día a día, y es como vos decís, es un club que está a nivel de hoy por hoy detrás de Gimnasia y Tiro, institucionalmente te hablo, ¿no? Con todas las disciplinas, con todo el orden, con todos los chicos, los socios que tienen. Entonces eso es muy importante, y con respecto a pegar un salto al Federal A, y sería importante la cancha, haciéndole unos retoques a la cancha, se puede jugar en la cancha, creo que está autorizada, haciéndole un poco más de tribuna, se podría jugar tranquilamente acá, porque es uno de los mejores pisos que hay hoy por hoy detrás del estadio, y por ahí Gimnasia y Tiro, el piso, el césped de la cancha nuestra está impecable. Entonces, el crecimiento es constante, y a eso apuntamos también en lo deportivo, tratar de ir creciendo en lo deportivo a medida de la mano como está creciendo institucionalmente el club, ¿no?
0: Uh-huh. Bueno, Damián, y en el resto de los lo que vas a hacer, vas a buscar refuerzos para el regional, seguro no me vas a dar nombres, pero líneas, ¿en qué línea estás buscando?
1: Estamos por ahí, bueno, ya con la llegada de Fabio y de Lema a Cáceres, hemos cubierto por ahí unos puestos que necesitábamos cubrir. Se nos fue Carlito Chuguina, que se nos fue a Zapa, entonces teníamos que cubrir esa posición. Y sí estamos buscando por ahí uno más por línea, y con eso estaríamos, creo que tengo un plantel que puede jugar los dos campeonatos si traigo por ahí un par de jugadores por línea. Estamos viendo, estamos conversando, estamos analizando también las posibilidades, así que bueno, yo creo que, como te dije, en esta semana nos abocamos en tratar de poner los esfuerzos que teníamos que meter en el anual, y ya la semana que viene ya, pero sí, yo ya estoy hablando con algunos jugadores para el regional, pero ya la semana que viene ya queremos empezar a que se empiecen a sumar los chicos para el regional y empezar a trabajar ya fuerte para también el regional, ¿no?
0: Yo sé del respeto, sé de el cariño que hay entre vos y Martín, pero más allá, estoy seguro que hasta te pidió permiso para llevarlo a Carlitos Churquina, pero en algún momento deslizaste que en algún que puede haber la posibilidad de que se enfrente por la región.
1: Martín es mi hermano, hablo constantemente con él, cuando él está acá me va a ver los partidos, siempre hablamos. Con el primero que habló con el tema de Carlito para poder llevarlo conmigo, porque nosotros no sabíamos todavía que íbamos a participar en el triangular para tener la oportunidad regional. Y le dije, si nosotros no participamos, llévatelo, y después, bueno, estaba la parte del deseo de Carlito de poder tener una aventura más, de cambiar de aire. Le dije, el único lugar donde yo te dejo ir es con Martín, así que bueno, si se da todo bien y podemos clasificar y vos tenés las ganas y la oportunidad de ir con Martín a Zapla, sé cómo es Martín, sé que lo va a hacer arreglar bien, sé que va a estar bien, así que le dije, es con el único que podés ir bien y arreglar, y después le habló con Carlito, pero sí, él había hablado conmigo primero, y llegamos a ese acuerdo. Y como te digo, él es un hermano para mí, así que siempre tenemos una charla de todo, cada partido me acompaña, todo, así que sí, y ojalá que no crucemos, nunca nos cruzamos desde que estamos dirigiendo separado con Martín, en 2023 que empecé a dirigir solo yo, nunca nos enfrentamos. Sería algo lindo y algo feo, porque cualquiera que gane va a estar contento, y cualquiera que pierda también, si llego a ganarle yo a ellos, voy a tener una tristeza, porque un hermano, y sé lo que él le apasiona esto, y un trabajo, y del lado de él también conmigo, ¿no? Así que sería una sensación rara estar enfrentando, pero bueno, vamos a ver. Ojalá que se llegue a dar, sea las partes finales, y bueno, va a ser, como te digo, raro, extraño, pero si gano voy a estar triste igual, y yo creo que de la parte de él va a ser igual. Si gana él, va a estar triste porque me queda fuera yo.
0: Sé de esta amistad, he compartido con ustedes el ascenso con Juventud, y esto también me ha permitido tener esta confianza con vos y con Martín. Yo, Martín sabe todo lo que lo respeto y el cariño que hay entre ambos, y me encanta escucharte hablar así de Martín y que disfruten de esta manera. Damián, sabes que te vamos a estar acompañando, va a haber siempre una persona haciendo la cobertura para los dos torneos que estás participando. Deseamos enormemente que un club salteño se sume al torneo Federal A, ojalá ya no esté Juventud, que sea ese equipo solamente de Gay, que Juventud ya esté en la Primera B Nacional, así los van arrastrando más equipos en ese torneo tan importante como es la segunda categoría. Te agradecemos el tiempo, el respeto y el cariño que siempre has tenido para con nosotros.
1: No, por favor, César, vos sabés el aprecio que te tengo, así que es mutuo, y muchas gracias por estar y bueno, por ahora, por acompañarnos en este nuevo ilusión, en este nuevo camino que vamos a tener en Legión. Así que bueno, son más que bienvenidos. Te mando un abrazo grande a vos y a toda tu gente.
0: Muchas gracias. Ahí estuvimos entonces con el señor Damián Monjes, el director técnico de Cachorros, dándonos detalles. Ya tiene los tres refuerzos que habían estado buscando. Ya hay tres que van a participar en este torneo clausura. Y él van a buscar, dice que el jugador no nos quiso adelantar en qué líneas, pero bueno, ya vamos a ir indagando nosotros con las coberturas de este torneo clausura respecto a cuáles serían los refuerzos, y se los vamos a adelantar a ustedes, de los cuatro equipos, tanto de San Antonio, Cachorros, Mitre y Ceferino, cuáles serán los refuerzos. Nos vamos a la pausa, a la primera hora, y enseguida volvemos con más de La Local Radio, acá en FM Profesional 89.9.

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0: 6 minutos han pasado de las 6 de la tarde. Era una invitación que hace mucho tiempo. Ah, perdón, estamos escuchando a Foo Fighters y me pasaron el dato que el año que viene vuelven a la Argentina.
1: Sí.
0: Hay mucha gente
1: a
0: que...
1: A fin de año creo que van a estar... Perdón,
0: sí.
1: ¿Qué tal? Buenas
0: ¿Cómo
1: tardes.
0: Va? ¿Cómo se va?
2: Sí, te... ¿Quién está hablando? ¿Quién está hablando?
0: Digamos. Estábamos hace mucho tiempo buscando poder conversar con él, porque hablamos con Mauri respecto a lo que es el rugby, pero nosotros hablamos de oído. Es como agarrar una guitarra y ponernos a guitarrear al lado de, qué sé yo, de los nocheros o algo. Estamos muy atrás.
1: César, por... que hagan eso para nosotros, los amantes del rugby,
2: suma, ¿no?
1: Es realmente muchísimo, claro. Un montón. Es
0: bueno,
1: un
0: está
1: montón.
0: También Mauricio Kira, así que lo sumamos. No, a nosotros nos encanta. O sea,
2: a mí me encanta.
0: Mauricio me encanta. Trajo algo al programa, que es el polideportivo, pero estamos apuntando al básquet, al rugby y al tenis también, que sabe, nos falta por ahí el hockey, que
2: sí, es cierto.
0: Hay una señorita que está allá detrás de la pecera que tiene que traer el hockey para nosotros, pero bueno, ya veremos en qué momento.
2: Que hablando de hockey, estuvo Lucha Aymar ayer en Salta.
1: Pasó por acá. Y el rugby y el hockey van muy de la mano, ¿no? Los clubes de rugby por ahí tienen, sin llegar a ser obviamente machistas y ese tipo de cosas, dicen, bueno, los chicos juegan al rugby y las chicas juegan al hockey. Más allá de que ahora hay verdaderamente muchos clubes que tienen o rugby mixto o tienen rugby femenino también dentro de las instituciones.
2: ¿Qué instituciones sacaste el tema? ¿Podés hablar a la gente que hablábamos con César eso de que el rugby femenino está creciendo? ¿Qué, a tu criterio, qué clubes están trabajándolo bien aquí en la provincia?
1: Bueno, hay mucho rugby y es amativo en el interior de la provincia. Más verdaderamente hay muchos clubes. El Centro de Orán, para darte algún ejemplo de un club ya desarrollado, porque en general en el interior de la provincia, que es una provincia grande, que tiene muchos kilómetros, y esto genera por ahí una falta de competencia, porque hoy, imagínate, viajar del interior para acá o ir de acá al interior es un gasto enorme. Hay muchos clubes con en vía de desarrollo, pero Centro de Orán es uno de los clubes que ya está establecido hace muchísimo tiempo en el interior. Es un club que tiene su cancha, que tiene su predio, que además ahora también tiene hockey. Es un club que tiene rugby femenino. En el interior hay muchos. Acá en Salta está Vikingos Rugby Club, que es un club en vía de desarrollo. Digo esto porque no tienen un lugar físico. Entrenan en el campo La Cruz. No, entrenan en el campo La Cruz.
2: El campo La Cruz, bien.
1: Sí, sí. Viste que hay un arbolito, hay un solo árbol bien grande en el campo La Cruz. Bueno, ahí está.
2: ¿Algún club ya les había cedido algunas horitas de...?
1: No, todavía no. Están en búsqueda de eso. Seguramente es el gran sueño que tienen los chicos y las chicas de Vikingos Rugby Club, para poder sumarse. Lo mismo pasa con Guaira Toro, que es un club también en vía de desarrollo, que entrena en una plaza en zona sur de la ciudad. Después está también, uno de los pioneros ha sido la Católica Vaqueros Rugby Club, que ahora se encuentra en Vaqueros. Ellos entrenan, creo que en un predio en zona norte de esta ciudad. Ellos han sido los pioneros en el rugby femenino. Prácticamente se ve también jugadoras que han comenzado ahí en Católica, que están diseminadas por Vikingos, por Guaira, por otros lugares, o por Tiro Federal, que es un club mucho más establecido aún, que sí tiene rugby femenino, que viene trabajando muy bien, que ha llegado a jugar campeonatos regionales y ha estado también, creo que con su división juvenil, teniendo la posibilidad de luchar por jugar un campeonato nacional, que es verdaderamente importante. La Unión Argentina de Rugby a nivel nacional le da mucha importancia al rugby femenino, que ahora está teniendo y sufriendo una metamorfosis. Generalmente el femenino ha jugado en seven, es decir, rugby 7, pero últimamente se está apuntando mucho a jugar en rugby de 15, que es totalmente distinto. Hay algunos amantes del rugby que dicen el seven no es rugby, porque es otro tipo de juego, porque los jugadores son mucho más atletas, corren mucho, tienen un desgaste.
2: Acá tienen toda la misma fisonomía, diferente al de 15. Que vos tenés altos, bajos, corpulentos, flaquitos.
1: Sí, sí.
2: En cambio el 7, como decís vos, son todos prototipos de jugar veloz.
1: Exactamente, y bueno, es otro tipo de juego, aunque para mí, obviamente, que también es rugby, también tiene su mérito poder jugar al rugby 7. Bueno, las chicas arrancaron con rugby 7, y ahora están ya apuntando a jugar al rugby 15. Ayer, hoy que está, estamos en jueves, ¿no?
2: Sí, sí.
1: El martes hubo un coaching, una clínica de rugby dictada por Nahuel García, que es salteño y que es el entrenador de las Jaguaretés, que es el equipo de rugby femenino que hay, bueno, es similar a los Pumas, pero con las mujeres.
2: ¿Y hay salteñas? ¿Tenemos salteñas?
1: No tenemos salteñas en este momento en las Jaguaretes. Sí, han habido algunas chicas que han estado y han pasado por concentraciones. Uh-huh. Y han habido también algunas jugadoras que han tenido alguna participación en algún campeonato. Bueno, te voy a... no me acuerdo el nombre de Delgado, mira, siempre por ahí le escribo, está en España. Ella ha estado en campeonatos sudamericanos y demás, jugadora de la Católica Vaqueros Rugby Club. Ha estado Chipi Figalo también. Chipi, antes de venirse, ya está establecido nuevamente acá en Salta, antes de venirse de Inglaterra, de Londres. Él fue entrenador también del Saracens en el rugby femenino y fue campeón allí en la Premiership. Wow. De Inglaterra. Es decir, ayer las chicas se dieron el lujo de tener entrenamientos con el entrenador, el head coach del seleccionado argentino de rugby femenino y nada más y nada menos que de Chipi Figalo.
0: Josema, hay algo que por ahí, comparando el rugby con el fútbol, que utilizaron en principio los directores técnicos, que en las escuelitas y en las divisiones inferiores, las más chicas, jueguen hombres y mujeres, como para darle ya presencia a las niñas. Y después, ya tras una determinación de la Asociación de Fútbol Argentino, obligó a todos los clubes a tener fútbol femenino. ¿Puede ocurrir esto en el rugby?
1: Yo creo que primero habría que trabajar un poco en la cantera, ¿no? En el semillero. El fútbol, sin lugar a dudas, tiene muchísimos adeptos. En el rugby, la cuestión de captación hay que remarla, hay que trabajarla. Muchas veces el trabajo es trabajo de hormiga, ¿no? Esto de el boca en boca, de decirte, che, acercate, probá, jugá, porque el rugby, al ser un deporte de contacto que por ahí muchos lo tildan de violento, por ahí mucha gente no se anima a jugarlo o no lo tiene muy muy presente. Hoy en el rugby hay rugby mixto, hay muy poco acá en Salta. He visto en alguna división infantil y prejuvenil jugar a algunas chicas, pero después terminan yéndose a los clubes que tienen el rugby femenino o terminan desertando, ¿no? Cuando pues no tienen un proceso de ir pasando de división en división, de categoría en categoría, de poder tener ese espíritu de formar un equipo. Uh-huh. Y ser parte, más allá de que cuando veo una chica jugando al rugby en infantil o en prejuvenil, veo que está los chicos y los jugadores la integran totalmente. Uh-huh. Y la hacen sentir realmente realmente uno más. Habría que ver qué pasa. Todavía no hay tanta cantidad de mujeres que jueguen al rugby. No sé si hay prejuicio, debe haber
0: en el fútbol. A un principio las niñas o mujeres que jugaban al fútbol eran tildadas de
2: machonas.
1: Puede haber prejuicio como en todo orden de la vida, pero no creo que haya tanto. Creo que por ahí hay como un desconocimiento más que nada e intriga, curiosidad y ese tipo de cosas. Si bien digo, no es una cantera grande que haya de rugby femenino, cada vez son más. Sucede que en los intercolegiales también hay equipos de chicas jugando en intercolegiales, chicas no han jugado nunca al rugby, y eso también genera un derrame, que por ahí hay alguna que se engancha y continúa su carrera en algún club. Eso es lo interesante. Y lo que decía, que la Unión Argentina, a través de la World Rugby, pone mucho énfasis en trabajar, eso sí, es una bajada de línea a las distintas uniones, se trata de desarrollar de la mejor manera el rugby femenino, porque bueno, se quiere generar eso, de que haya cada vez más chicas jugando al rugby.
2: Josema, bueno, nada, los que somos más fanáticos, más del rugby pro, hablamos un poquito de lo que es rugby femenino, pero juega este fin de semana los Pumas, sí. No tuvieron una última buenos matches en este nuevo torneo que se ha lanzado a nivel mundial. ¿A qué crees que se debió? ¿El plantel no tuvo todos los jugadores que hubiese querido con Tempomi o qué ha pasado?
1: Creo que todavía el seleccionado argentino, los Pumas, están en un proceso de formación de equipo, más allá de que seguramente Felipe Contepomi tiene ya una mirada precisa y exacta acerca de lo que quiere del equipo y de quiénes quiere que formen parte de este equipo. Recordemos que el año que viene se va a jugar la Copa del Mundo, entonces este es un año de mucho proceso, de mucho trabajo, y es un año totalmente distinto porque no se está jugando el tradicional Rugby Championship, se suele jugar. Se ha cambiado eso por el Nation Championship, que ya se ha jugado 3 fechas. Los Pumas le ganaron solamente a Gales y perdieron con Escocia, un gran equipo, el equipo escocés, y perdieron con Inglaterra en un final polémico. Así en Santiago del Estero. Dicho sea de paso, la última vez y una de las pocas veces que los Pumas le ganaron a Inglaterra, fue acá en Salta, en el año 2009. Y nada, todavía queda como registro.
0: Es la primera vez que yo había visto ese partido.
1: ¿Sí?
0: Ese partido lo vi en...
1: Qué lindo partido que fue.
0: En la referencial, yo no era todavía periodista.
1: Ah, mirá.
0: Entonces tuve la oportunidad, gané esa entrada y la fui a ver.
1: Bueno, fue un año en donde el trabajo de la Unión de Rugby de Salta, a partir de Adolfo Mimesi, que estuvo durante mucho tiempo en la Unión de Rugby de Salta, generó que los Pumas llegaran en varias ocasiones y en varias oportunidades aquí a la provincia. Lamentablemente este año no lo tuvimos. Tuvimos un partido, ahora no me acuerdo si fue el año pasado, pero este año no tuvimos la posibilidad.
2: Fue con Escocia,
1: con Escocia, claro. Aquí también en Salta, pero no tuvimos la posibilidad, o este año no hemos tenido la posibilidad de tener este partido. Sí la tiene Jujuy, y eso por ahí llama un poco la atención. Ya Santiago del Estero nos compite mucho con el estadio que tiene.
2: Eso te iba a decir, muy bueno. Santiago nos saca mucha ventaja con las instalaciones.
1: Con el estadio,
2: sí. ¿Jujuy a qué crees que se debió? Ahí sí que me llamó la atención.
1: Y en Jujuy ha tenido ya también algunos partidos de los Pumas, y nada, hay una apertura de la Unión Argentina de Rugby, de tener un rugby federal. Jugaron en Mendoza, jugaron en San Juan, jugaron en Santiago del Estero y ahora van a jugar en Jujuy. Y nada, nos ganó la publicidad. Creo que turísticamente viene bien, trabaja bien Jujuy.
2: Sí, bien.
1: Ahí está Federico Posadas, el salteño que
0: Creo que por ahí viene la mano.
1: Sí, creo que por ahí viene la mano. Sí, para mí, sin lugar a dudas, viene por ese lado. Porque además un partido como el del seleccionado argentino tiene un derrame enorme en cuanto a lo turístico. A Jujuy va a ir gente de Salta, gente de Santiago, gente de Tucumán,
2: claro.
1: Sí, es una apertura turística muy muy importante.
0: Yo creo que esto de lo que acabas de nombrar respecto a todo lo atractivo que tiene el rugby, es que yo he notado, la única vez que jugué rugby, me involucré en algo con la familia que se forma entre los jugadores. La familia está inserta en
1: totalmente.
0: El club, y no es la hinchada que tiene, por ejemplo, el fútbol, que se inmiscuyen solamente los partidos.
1: A ver, a mí me encanta el fútbol, soy futbolero, soy fanático de River, soy hincha de Gimnasia y Tiro declarado acá en Salta también, voy a la cancha con mis hijos, me encanta el fútbol, pero de mi rol en lo profesional, a partir del periodismo y de lo que me ha gustado hacer durante mucho tiempo, tengo un programa polideportivo. He cubierto mucho fútbol, me ha tocado cubrir muchísimo fútbol, Desde que llegué a Tucumán, allí estudié. Cuando volví, lo primero que hice fue cubrir el Mundial 2001, si no me equivoco, del Mundial Juvenil que se jugó acá en Salta. Pero cubría también partidos del anual, partidos correspondientes a la Liga Salteña. Y me tocó vivir momentos de gases lacrimógenos, de pelea en trinchadas, de llegar con el camarógrafo y que te aprieten, que te digan, che, firmado a nosotros y sacanos a la noche, de ese tipo de cosas. A mí siempre me gustó el rugby. La primera vez que fui a cubrir rugby, nada, me di cuenta que no había adicionales. Me di cuenta que recibía las invitaciones para ir a comer con dirigentes al inicio de los partidos, me quedaba en el tercer tiempo, veía a la gente llegar en familia, con chiquitos, con gente en el cochecito. El ambiente del rugby es totalmente distinto, verdaderamente en el afuera de la cancha se vive eso, se siente, uno va a disfrutar de una jornada y es un plan lindo para disfrutarlo en familia.
2: Quiero aprovechar tu presencia porque, a ver, tu visión de esto, porque siempre, bueno, nombraste esto, ¿no? Que el rugby es considerado como violento, tal vez para el que nunca lo jugó, sí, o el que lo ve por televisión. Yo la verdad que veo mucho rugby hace muchos años, también soy fanático del fútbol, como acabas de dar el ejemplo, y yo veo cómo a veces al futbolista se le sale la cadena, caso Paredes, que es lo último, pero hay ejemplos cientos o miles, de que en caliente el jugador de argentino o de otro país reacciona hasta con golpe de puño ante un rival. En el rugby no pasa, o son recontados los casos, y a pesar de que capaz el contacto es más normal, César, que en el rugby alguien me agarre, me sujete o me pegue, a que en el fútbol, porque el rugby es bien de contacto. ¿Por qué nunca hay reacciones? ¿Es por la educación que reciben? Es muy raro un golpe de puño en el juego de rugby. Se agarran de la camiseta.
1: Y si te digo que te fijes bien en los scrum, en la cocina, como te dice. Hay bastantes mañas, sí, obviamente. Es como el básquet. El básquet también es un
2: deporte. Tampoco se pegan tanto.
1: Pero si vos ves, los roces son fuertes.
2: Los roces, sí.
1: Y tienen que estar... A ver, en el rugby tenés que estar preparado físicamente, si no podés jugarlo.
2: Claro.
1: Si no, vas directamente a una carnicería.
2: Sí.
1: Me imagino que en el básquet debe ser... no me imagino, sé que en el básquet es absolutamente igual. En el rugby hay como un decálogo o como un mandamiento que es el rugby, el árbitro siempre tiene la razón. Siempre en el rugby infantil, en el rugby juvenil, se inculca eso. El rugby siempre, el árbitro siempre tiene la razón, más allá de que muchas veces también puede haber gente. Hace un mes hubo alguien que pegó una piña a un árbitro en Tucumán. Tucumán es una provincia que tiene cultura de rugby de hace muchísimo tiempo, son pasionales y nada, fue sancionado, realmente fue duramente sancionado el jugador. De hecho, Tomás Albornoz, el número 10 de los Pumas, en el partido...
2: Ah, sí, ¿cuál fue su episodio?
1: Ha tenido también palabras... ofensivas hacia el árbitro. Uh-huh. Y tuvo que disculparse, se disculpó, pidió disculpas personales. Uh-huh. Y disculpas a la World Rugby, sufrió la penalización de 4 fechas sin poder jugar.
2: Esto en el fútbol, César, pasa, ¿no?
0: No.
2: Imposible.
0: O sea, hay árbitros que por ahí sí tienen...
2: Alevan un informe, capaz.
0: Sí, ¿no? Sí, sí. Pero...
1: Pero ha habido sanciones, no digo ahora últimamente, sino en otras ocasiones que inclusive los jugadores han recibido penalizaciones de 99 años, es decir, que ya no pueden jugar
2: nunca más,
1: directamente. Los árbitros se equivocan, tienen sus equivocaciones, son humanos, pueden errar, pueden equivocarse y también surgen, pero no este tipo de roces, pero no es lo más normal. De hecho, si ustedes observan en los partidos internacionales o en los partidos que tienen que ver con los Pumas, uh-huh, o con cualquier partido de la urba, del top 14 de la urba o de acá, uh-huh, la manera en que se dirige el jugador hacia el árbitro es con mucho respeto.
2: Sí, sí.
1: Con mucho respeto. Y el árbitro también.
2: Y fíjate que tanto Felipe, cuando se lo quiso consultar por el arbitraje contra Inglaterra, tampoco quiso hablar demasiado.
1: Como sí, no.
2: Los técnicos están acostumbrados a que prefieren por ahí no hablar del tema para... No sé si para no pisar el palito, sí, pero se cuidan muchísimo. Otra consulta que quería hacerte. Ahora Sudáfrica trae todo, si no me equivoco, trae todo lo mejor, respeta mucho a los Pumas, ya por lo que han declarado, ya está trabajando. Saben que los Pumas es como... Siempre dicen lo mismo, ¿no? Argentina, según cómo se levanta, es lo que puede pasar. Como que uno sabe que Nueva Zelanda son extraterrestres, Sudáfrica son extraterrestres, y los Pumas es depende el día. Sí. ¿Cuándo se va a terminar eso que depende el día? Quiero como que todos los días sean igual.
1: Los Pumas y el rugby argentino ha demostrado que está a la altura de cualquier rival, absolutamente de cualquier rival. De hecho, ya le ha ganado
2: a todos.
1: Le ha ganado a todos los rivales.
2: Y lo bueno es que tanto del local como visitante.
1: Pero, por ejemplo, ganarle a los All Blacks es tener un día perfecto.
2: Claro.
1: Pero perfecto, totalmente perfecto. Es lo que pasa. Pero... digo, los Pumas, vos me hablabas de... buscan esa regularidad, claro que sí. El tema es que todavía al ser un rugby semiprofesional, porque no estamos profesionalizados del todo, si bien hay equipos, planteles, Argentina tiene los Pumas, tiene Argentina 15, acá se juega la SLAR, la Liga Sudamericana, tiene cuatro franquicias, que son Tarucas, acá en Tucumán, donde hay muchos salteños, está Dogos, está Capibaras, está Pampas, que es el último campeón del SLAR. Tiene una estructura profesional en el nivel elite, pero todavía el rugby de base, y ojalá no se pierda nunca, porque esto es lo que a mí me enamoró del rugby, es esa vida de clubes, ese semillero que todavía sigue existiendo y que sigue dando sus frutos y sigue brindando jugadores al seleccionado argentino. Muchos emigran, muchos van a Europa y le es mucho más difícil al entrenador, al seleccionador, poder estar juntando a los jugadores para poder estar jugando partidos. Sí. De hecho, estos son los partidos en donde el entrenador cuenta con esa posibilidad de ver en competencia cómo están los planteles. Estas franquicias que se hicieron para jugar la Liga Sudamericana han generado que muchos jugadores que tienen posibilidades de ir a jugar al rugby europeo se queden en Argentina y lo hagan acá, entonces tengan la posibilidad de poder juntarse en un predio que se llama Casa Pumas en Buenos Aires y poder estar entrenando.
2: ¿Has tenido
1: allí
2: la posibilidad aún de conocerlo?
1: No conocí Casa Pumas, no me tocó conocer Casa Pumas, no sé si ya hace 3 o 4 años está. Hace bastante que no voy a Buenos Aires y cuando voy no me ha tocado la posibilidad de pasar por Casa Puma, pero es un lugar, haber charlado con algunos de los salteños que han pasado por allí y es un lugar realmente formidable, de elite, de un nivel de profesionalismo a nivel europeo, nada que envidiar.
2: También sé que en estos días previos también hay jugadores de los Pumas que se han animado a declarar que... porque uno tiene siempre expectativas, ¿no? Y a muchos se ilusionan y lo declaran de Argentina pueda conquistar el próximo Mundial. Obviamente que es un sueño y es sumamente difícil. Tal vez antes era imposible o impensado. Hoy esa chance, con viento a favor, ¿es posible o lo ves también muy relativo?
1: ¿Me invitás a soñar? Creo que sí, obviamente que sí. Claro que sí. Y yo creo que el jugador
2: porque ha llegado a ser tercero, semifinales 2 veces, sí, o 3.
1: Pumas de bronce.
2: Claro.
1: En Francia, bueno, Figalo también ha formado parte de grandes equipos de los Pumas. Yo creo que las posibilidades están, es muy difícil, es muy complicado. La competencia es lo que ha hecho crecer al rugby argentino. Creo que en esto ha tenido una gran injerencia Agustín Pichot, que ha sido el gran generador de que...
2: ¿Sigue ligado hoy?
1: Agustín no está directamente o formalmente en la Unión Argentina de Rugby, pero todos sabemos que es el hombre que maneja los hilos.
2: Sí.
1: Y está siempre involucrado. Bueno, él tiene su cargo también en la World Rugby, a nivel internacional es un tipo muy, muy respetado. Y el hecho de que, a ver, Pichot pasó por acá, por Salta, en un par de ocasiones me tocó compartir con él algún viaje a Guaray, por ejemplo. A Guaray. Y en algún momento cuando estuve en algún lanzamiento de algún partido de los Pumas en Salta, en Buenos Aires, nada, Pichot se acordó de mí, me miró y me dice, ¿te acordás cuando pasábamos por Aguaray, claro, por Orán? Claro. Y me dice, a mí me pasó algo que no me pasó en toda la Argentina, y que me hacía acordar a Sudáfrica o me hacía acordar a Nueva Zelanda. ¿Te acordás? Me decía, me hablaba así como si fuésemos chancho amigos, ¿viste? Y la verdad que sí tuvimos una buena relación, pero bueno, imagínate.
0: ¿Cuál era la relación que tomaba?
1: ¿Cuál era a ese punto iba que cuando íbamos por la ruta veíamos los palos de rugby en esos lugares? En San Pedro de Jujuy, al costado de la ruta. Sí. Bueno, me dice, este es un paisaje que yo únicamente lo vi en Sudáfrica, claro, porque acá ves, al costado de la ruta ves las canchas, sí, de fútbol. Bueno, ahí en Aguaray, en Orán, en Tartagal, hay algunas canchas que están al costado de la ruta con palos hechos con PVC Jujuy, al costado de la ruta. Sí. Bueno, me dice, este es un paisaje que yo únicamente lo vi en Sudáfrica, claro, porque acá ves, al costado de la ruta ves las canchas, sí, de fútbol. Bueno, ahí en Aguaray, en Orán, en Tartagal,

0: Sur y de
1: Exactamente.
0: Jujuy,
1: Bueno,
0: sí.
1: ellos estaban, antes se los veía bien, ahora ya no, porque
0: Claro.
1: hundieron un poco cuando hicieron la
0: ¿Sabés que hace
1: autopista.
0: rato que no voy a Sur? Tuve la posibilidad de ir hace un mes al Sur y estaba enfermo, por eso no fui. Creo que el viernes pasado estuvieron cumpliendo aniversario. Bueno, Sur es el club más importante que tiene el rugby. El rugby de Jujuy, que juega nuestro campeonato y lo hace todo de visitante. Tiene que viajar siempre acá
2: Claro,
0: a jugar. Está pagando derecho de
1: sale.
0: piso.
1: En
0: No,
1: serio. No recibe ninguna especie de apoyo, ¿no? No, corre por su
0: no,
1: cuenta.
0: bueno, me imagino que de la Unión Jujeña de Rugby sí.
1: Claro,
0: Me
1: claro,
0: imagino que
1: claro.
0: sí.
1: Josema, bueno, también quiero aprovechar, ser generoso contigo. Tenés medios dedicados al rugby. Capaz quien nos esté escuchando y quiere más profundizar, ¿dónde te puede encontrar?
0: Nosotros estamos hace más de 20 años haciendo rugby y con nuestro programa se llama Tercer Tiempo. En Personal Flow, el ex Cablevisión, somos Alta Jujuy, los martes a las 11 de la noche. Ahí nos encontramos con nuestro programa envasado que muestra todo lo que ha pasado en la fecha y que sigue a todos los clubes salteños. Estamos el viernes en Sport Salta a las 8 de la noche con un streaming mucho más distendido, en una especie de previa de lo que va a ser el fin de
1: Claro,
0: semana,
1: claro.
0: con invitados en
1: ¿Eso salís
0: piso.
1: en vivo o grabados
0: Salimos
1: en
0: en vivo,
1: vivo?
0: salimos en vivo y los fines de semana tenemos transmisiones en vivo. Este fin de semana vamos a estar con Tigres Aguaraguazú de la provincia de Tucumán. Y lo digo con mucha humildad, pero con mucho orgullo, sobre todo por el equipo de trabajo que tenemos. Por ahí tenemos hasta tres o cuatro transmisiones en simultánea, en vivo, mostrando los partidos de rugby de nuestros clubes, no solamente de local, sino también de visitantes. Decía que vamos a estar el sábado con Tigres Aguará. También vamos a estar haciendo un streaming con Cardenales y Jockey de Salta, que está debutando en el Campeonato Regional con la U, que juega también el Campeonato Regional, que es el campeonato más importante que juegan los clubes salteños.
1: Lo que yo conozco de Salta está Tigres, Universitario, Jockey,
0: Sí.
1: Tiro Federal,
0: Sí. Gimnasia.
1: Gimnasia. Esos son los cinco.
0: Son cinco clubes afianzados y que juegan el regional, que
1: ¿Hay
0: juegan la
1: otros
0: Liga
1: clubes
0: Norte
1: más?
0: Grande. Hay clubes en desarrollo o hay clubes como Católica Vaqueros, que está hace mucho tiempo. En el Valle de Lerma está Ballistos Rugby Club, que ahora está jugando en una fusión con un club de Moldes, que creo que se llama Matungos.
1: Matungos.
0: Pero bueno, están ahí, son medio fluctuantes, por ahí están. Ellos juegan un rugby desarrollo, no juegan el rugby elite. Pero los cinco equipos capitalinos son esos, son muy pocos, muy pocos.
1: Comparado con Tucumán.
0: No, Tucumán tiene el triple
1: Uf.
0: de club. Ellos pueden jugar, ellos juegan un campeonato de nivel solos, con
1: Claro,
0: sus propios
1: solitos arreglan,
0: equipos.
1: claro.
0: Nosotros hemos crecido gracias a la aceptación de que Tucumán nos deja jugar el campeonato regional. Nos deja, entre comillas, nos hemos ganado el derecho ya de jugar el campeonato regional. Y la Unión Argentina de Rugby ha regionalizado el rugby a todo a nivel nacional. Y para eso envían fondos. Pero bueno, la Unión de Rugby de Salta, y no hablo de esta dirigencia, sino hablo de la dirigencia en general del rugby salteño, siempre ha acatado lo que dice Tucumán,
1: Claro.
0: en algunos casos hasta de manera injusta,
1: Sí.
0: porque llegan momentos y fases finales del campeonato en donde se juega donde dice la Unión de
1: La de
0: Tucumán.
1: Tucumán,
0: Por ahí
1: claro.
0: hay mérito de jugarlo acá,
1: Sí.
0: finales, semifinales, no, se
1: Tienen
0: juega.
1: última
0: Sí,
1: palabra. Tienen última palabra.
0: exactamente, son los que
1: La
0: mandan.
1: última de mi parte, Josema, hablábamos de Tucumán, bueno, es, digamos, la sede de Tarucas,
0: Sí.
1: este equipo que, como decías vos, es mucho salteño, y muchos nos ilusionamos con ver a Benja Elizalde y se lesionó en su partido debut. En la previa nos comentabas, tiene el año perdido prácticamente.
0: Sí. Bueno, Benjamín había tenido la. Había pasado a formar parte del Newcastle. Newcastle lo terminó comprando. Él estaba en otro equipo de Inglaterra. En los Bears de Inglaterra, ahora no me acuerdo de qué ciudad, pero ha pasado a jugar al Newcastle, todavía no jugó ningún partido. El Newcastle lo cedió a Tarucas para que juegue las fases finales de la Liga Sudamericana. Él se quería dar el gusto de jugar con Tomás Elizalde, que es su
1: Claro,
0: hermano, que juega en
1: claro.
0: Tarucas, y a los minutos de ingresar al campo de juego,
1: Terrible.
0: recibe
1: Es
0: la.
1: que vos me lo comunicaste en una conferencia de prensa, yo no lo sabía. Yo digo, ¿cómo le fue? Yo le pregunto a él, ¿cómo le fue a Benja? Y me dice, Se lesionó.
0: Recibió un pase de Tomás. En la primera jugada recibió un pase de su hermano

0: y se terminó lesionando. Increíble. Intentó seguir jugando, jugó unos minutos más y nada. Después, obviamente, la noticia fue de rotura de ligamento, se rompió la rodilla, ya está operado. Tomás anímicamente está de 10. Los jugadores de rugby están como ya preparados para este tipo de cosas y psicológicamente también la cabeza trabaja y obviamente que estando en un momento tan bueno, Benjamín se va a perder esta temporada, que era para mostrarse, que era para ver si y está dentro de la, todavía obviamente dentro del ámbito, para formar parte, por qué no, de una lista que termina siendo la lista final para jugar la Copa del Mundo.
1: Te había dicho la última, pero me acordé de otra, y esta me duele, y me duele, no sé si a vos te duele como a mí. ¿Cómo me dolió que Domingo Miotti haya aceptado jugar para Italia? Está bien que los Pumas no lo venían convocando, pero si había un jugador que me gustaba, era Domingo Miotti. ¿Por qué con Tempomi no lo venía convocando? ¿Tenía excesivamente cantidad de jugadores antes que él?
0: Sí, o... yo creo que Miotti no, si hubiese sido convocado por Contepomi, no es vendría a ser como una especie de tercer o cuarto apertura en los Pumas. Pero creo que han querido generar alguna información que haga algún tipo de ruido, porque para muchos, Gonzalo Quesada, que fue el entrenador de Jaguares, y que fue un gran entrenador, es un gran entrenador, que va hasta en Italia, debería haber sido el entrenador de los Pumas, y termina siendo Felipe Contepomi, después del paso de Michael Checa en el seleccionado argentino. Nada, por más que el tucumano, jugador del Lawn Tennis de Tucumán, estamos hablando de un jugador norteño.
1: Tremendo jugador.
0: Está jugando en el Montpellier, en el equipo francés donde jugó Figalo. Fue convocado a... Creo que no iba a tener grandes chances en los Pumas, así que nada, es algo que naturalmente pasó. Ojalá que no tengamos que lamentarlo, ¿no?, más adelante.
1: Yo creo que sí va a pasar, ojalá que no, pero bueno.
0: Es un gran jugador, lo conozco de muy chico.
2: Sabía que esto iba a pasar porque tenemos un montón de temas y hoy, por esas casualidades, fui a hacer una cobertura en un centro de diálisis en Cerrillos. Hablé con el doctor Mario Espeche, que es el presidente de Cepridiasa, y en el final de la presentación hubo una conversación puntualmente al deporte. Y me gustaría que, junto con vos, cuando él estés presente, porque hay detalles que brindan y que están muy vinculados a lo que es el rugby, en algunos casos, en la preparación y cómo físicamente se preparan en el gimnasio, y a los que hacen fitness, o todo lo que es musculación. Es donde más se ha notado que hay este exceso del uso de proteínas. Ajá. Y que terminan, él dando un mensaje que eso complica más adelante cuando ya son grandes, no en ese momento, y terminan teniendo muchos problemas de dializarse.
0: Sí, seguramente hay muchas complicaciones con respecto a ese tipo de usos de proteínas, y seguramente hay mucho desconocimiento desde lo personal o particular, ¿no?, por parte inclusive de los mismos jugadores. La Unión Argentina baja una línea con respecto a eso, a las distintas uniones, y hay algunas charlas y capacitaciones con respecto a eso, pero nunca está de más reforzar, porque hay quizás deportistas que no le dan importancia y termina siendo realmente algo relevante, importante, y hasta lamentable, ¿no?, en algún punto, sobre todo por la desinformación que hay.
2: Exactamente.
0: Y después, así que cuando gustes, no hay problema.
2: Cuando tenga también la agenda de saber la historia de estos 5 equipos, o sea, queremos que los oyentes de FM Profesional se enteren que hay 5 equipos importantes como para practicar el rugby, y ojalá se dé esta determinación de que se pueda ya insertar como medianamente obligatorio el rugby femenino, porque tenía conocimiento, en redes sociales he visto lo que están haciendo en Orán, y eso está permitiendo que la mujer tenga eso. Y después te voy a contar al aire una anécdota de dos chicas peruanas que practican el rugby. Mirá. Y ellas se quejaban en un programa cómico respecto a esto, que no hay difusión. Ella lo tomaba como un deporte alternativo. Y no, es un deporte importante en Latinoamérica y en el mundo.
0: Bueno, a ver, aprovechando que nombraste a Perú, en Perú lo tenemos a Ramiro Chávez, que es un chico, digo yo chico porque lo conozco de muy chico, ya es un hombre, y es entrenador del seleccionado femenino de rugby ahí en Perú, y también del seleccionado de seven de masculinos. Así que en Perú también están trabajando mucho con respecto al rugby. Déjame, antes de que me despida, invitar al público, a padres, madres, a que lleven a sus hijos a jugar al rugby. Se van a encontrar con un deporte realmente formidable, que forma y forjas amistades para toda la vida. Así que si están en Salta, si vienen aquí en Salta Capital, en la zona sur está el Jockey Club de Salta, que tiene su anexo también en Finca Las Costas. Si están por San Lorenzo, está Tigres Rugby Club, Gimnasia y Tiro, que está en la circunvalación, en zona norte universitario, en el centro de la ciudad o en el portezuelo, en el acceso Salta, está el Tiro Federal. Vayan a jugar al rugby, lo van a recibir, vayan. En nombre de César, en nombre de Mauricio, en nombre mía, pidan probar y lo van a dejar probar jugar al rugby. Si les gusta, se quedan, y si no, bueno, siguen su camino.
2: Una de las cosas que van a aprender, como en todo deporte, es la disciplina, y creo que esa es el principal característica que tiene el rugby.
0: Mirá, me ha tocado ver a chicos que son indomables, realmente son indomables, son una fiera, pero después terminan siendo señores realmente.
2: Exactamente. Muchísimas gracias a Josema, porque bueno, teníamos hace mucho tiempo las ganas de
0: que estén gracias
2: con
0: a ustedes.
2: Nosotros, porque Mauri nos venía prometiendo, así que el señor José María Elizarian,
0: Elizarian. Y el saludo para Pablito también, mi ex operador, muchísimas gracias.
1: En Salta siempre hay nexos.
2: Perfecto, muchas gracias por la visita.
0: Gracias, querido. Gracias a ustedes.
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0: 46 minutos han pasado de las 6 de la tarde. Nos vamos a ir a la comunicación telefónica con el señor Ramiro Lezana para que nos dé detalles de lo que está ocurriendo en el squash, un deporte que por ahí también se lo estamos trayendo a la local radio precisamente para que tenga mayor difusión, y a nosotros nos encanta porque mientras más cantidad de deportes haya en nuestra provincia, en nuestra ciudad, mayor cantidad de jóvenes van a estar ocupados precisamente con esto, con el deporte, y aquellas enfermedades sociales que tenemos van a empezar a desaparecer. Ramiro, bienvenido a la local radio.
1: Hola, muchísimas gracias, buenas tardes.
0: Bueno, Ramiro, contanos. Contanos primero, ¿desde cuándo se ha formado la Asociación de Squash en nuestra provincia? Y si solamente es para Capital o está abarcando toda la provincia, ¿y qué cantidad de equipos la componen?
1: Bien, actualmente, bueno, yo soy uno de los cuatro profesores que estamos encargados de la Academia de Menores. Nosotros lo que venimos trabajando exclusivamente en este deporte, estamos enfocados en el desarrollo de los menores. El squash como asociación existe, la verdad, hace muchísimos años, pero hace aproximadamente 6 años, 7 años, se creó la Academia de Menores, con esto, con el objetivo de crear un semillero importante de chicos, del cual, bueno, ya nos sentimos mucho más capacitados para poder albergar más chicos. Así que venimos con un buen nivel de chicos que están jugando tanto torneos a nivel provincial como muy buenas proyecciones ya a torneos nacionales.
0: Para algunos que de nuestros oyentes y de nuestros seguidores por YouTube, el squash es un deporte parecido a la pelota paleta, pero se juega con se llaman raquetas, lo mismo, ¿no?
1: Exactamente. Tiene otro nombre.
0: Raquetas parecidas a las de tenis, pero tienen dimensiones más chicas. Se juega en un escenario que tiene un frontón y los costados pueden ser de cristal o por lo menos tiene la parte de atrás de cristal, y se permite utilizar las cuatro paredes. Después, bueno, hay reglamentos que por ahí ya no recuerdo, en algún momento lo practiqué. Eso es lo que estamos hablando con Ramiro Lezana, uno de los profes de la Asociación de Squash. Contanos qué cantidad de jóvenes o niños tienen y desde a partir de qué edad están incorporando ustedes para enseñarles el squash acá en Salta.
1: Bien, nosotros, bueno, tenemos distintos niveles, los profesores manejan distintos niveles de enseñanza, que tenemos los iniciales, los intermedios, tenemos dos clases de intermedios, y ya tenemos los chicos avanzados, que son, como te decía recién, los que ya están con una muy buena proyección y ya vienen entrenando en forma asidua, ¿no?
0: Y con respecto a los lugares donde generalmente o prueban o están entrenando con los niños, ¿son en distinto lugar? ¿Hay un lugar puntual?
1: No, nosotros estamos en el Club Gimnasio y Tiro, exclusivamente en el Club Gimnasio y Tiro, que se ingresa por Avenida Bicentenario. Está la puerta está entre las canchas de pádel y las de fútbol.
0: Bien.
1: Hay una puerta por el mismo ingreso de las canchas de pádel, te ingresa a las canchas de squash. Ahí funciona la academia de menores. Estamos todos los días a las 18 horas con chicos desde los 8 años hasta los 16.
0: Perfecto. ¿Qué requisitos tiene que tener un niño para incorporarse? ¿Hay que pagar una cuota social? ¿Hay que llevar algún certificado médico? ¿Tiene que ir acompañado de los padres o puede ir un tutor?
1: Sí, preferiblemente que vengan acompañados de los padres, sobre todo al principio, para conocer el entorno, para conocer a los profesores. Nosotros les damos una ficha para que completen con los datos personales del chico, si hay alguna consideración especial a tener, y después nosotros les brindamos todas el equipamiento necesario. Sí o sí son anteojos protectores de ojos, las raquetas y, bueno, las pelotas, que ya son comunes a todos los chicos.
0: La pelota no es la de tenis, pero es muy parecida.
1: No, Sí, es una pelota más chica, es una pelota negra, que tiene diferentes rangos de bote según una identificación que suele tener la pelota. Así que es una pelota pesada y a la vez, cuando agarra temperatura, tiene más pique que cuando está fría. Entonces, se hace muy dinámico el juego, se hace muy explosivo, así que es muy, muy, muy, muy bueno a nivel físico lo que genera.
0: ¿Ustedes normalmente requieren que el niño que se va a incorporar a la academia tenga que llevar la raqueta, pelotas, o solamente tiene que ir con la indumentaria deportiva?
1: Exactamente, no, solo tienen que ir de cómodos, ropa cómoda, podría ser unas zapatillas que tengan un buen agarre, una buena adherencia, porque después nosotros tenemos ya raqueta, tenemos los anteojos, y nada, los chicos tienen que venir simplemente y entrenar. De hecho, vamos a hacer ahora una jornada abierta el 15 de agosto, el sábado, a las 11 de la mañana, que bueno, está pensada para que los chicos conozcan el squash, entren a la cancha, jueguen y descubran el deporte. No hace falta experiencia, ni que traigan nada.
0: 11 de la mañana del sábado, entonces. ¿Ustedes tienen un flyer de eso?
1: Sí, tenemos un flyer, bueno, exactamente.
0: Lo pasás por producción, así lo ponemos en nuestras redes, invitamos a la gente a que pueda participar. ¿Qué tipo de piso tienen? Lamentablemente no conozco la cancha de gimnasia y tiro de squash.
1: Bien, es un piso de madera.
0: ¿Un piso de madera o parquet?
1: Sí. No llega a ser como el parque, porque el parque es como más resbaloso, digamos, no sabría cómo decirte. Esto es madera que se llama, es como pino misionero.
0: Perfecto, bien. ¿Cuántas canchas hay de squash en Salta?
1: Bien, tenés en el Club Gimnasio y Tiro de Salta, que es donde funciona la academia, después está el Sporting Club, en Tres Cerritos.
0: Perfecto.
1: Ahí tenés tres, ahí ya tenés seis, y después tenés el FIT, y son aproximadamente 15 canchas aproximadamente en Salta Capital.
0: A nivel nacional, ¿qué referente tenemos que se destaque en la Argentina?
1: Tenemos a Nicolás Sardi. Nicolás Sardi es el referente nuestro de Salta. Nicolás tiene 18, 17 años, fue hasta hace poco campeón sudamericano, ganó todo, campeón sudamericano, campeón panamericano, estuvo convocado para el seleccionado argentino de squash.
0: Perfecto. Bueno, Ramiro, la idea es empezar a conversar con ustedes. Ojalá en algún momento nos puedas traer a este referente salteño que tenemos a nivel nacional y conversar mucho más y contagiar a más gente de la escuela. En una de esas, por ahí, me doy una vueltita. Te juro que desconocía que Gimnasia y Tiro tenía una cancha de squash. Pensé había una en la zona oeste alta, no sé quién me había indicado que por ahí había, lo he visto también en algunas imágenes cuando vi en algún noticiero, pero nunca me inserté en ese aspecto. Me queda mano ir a practicar de vez en cuando por ahí y bueno, conversar y ver con los chicos.
1: Sí, es un deporte hermoso porque como es indoor, se le dice un deporte indoor, es en cancha cerrada, así que si hace mucho calor, si está lloviendo, si hace mucho frío, uno está ahí adentro, juega, así que las condiciones climáticas no son un impedimento como para que uno deje de ir ni de entrenar.
0: Y esto no está destinado, por la experiencia te lo digo, a personas menores o que tengas que tener mucha experiencia. Si bien en algún momento se hace muy competitivo y tenés que tener mucha velocidad y reacción como para poder ir a algunos toques que suelen tener los que ya tienen experiencia, es un deporte muy lindo como para poder hacer ejercicio, porque es entretenido y divertido también. Como te digo, lo he practicado en algún momento y me gusta mucho el squash. En Bolivia lo llaman racquetball.
1: Racquetball, sí, también es conocido así, exactamente.
0: Exactamente, así que, y allá hay muchísimas canchas, inclusive las de squash la utilizan para algo parecido al vóley, tiene un nombre especial.
1: Badminton.
0: ¿Cómo?
1: ¿El badminton?
0: No. El badminton es con paletas. No, el, es volei, pero dentro de una cancha de squash, pero tiene otro nombre. Y se utiliza el las paredes. Esa es la novedad en ese. Ya vamos a estar conversando. Como te digo, dale. Ramiro, no va a ser la última vez que está. Ojalá perfecto. Nos puedas visitar junto con el campeón. Así podemos hablar mucho más ampliamente y seguir difundiendo lo que es el squash.
1: Sí, estaría buenísimo. Ahora tenemos, además, bueno, de difundir esta del mensaje de la Academia de Menores y del encuentro abierto que vamos a tener el sábado 15, hay un torneo femenino, exclusivamente femenino, ahora fines de agosto, y después viene un torneo nacional en donde viene gente de todo el país en septiembre, acá en Salta.
0: Bueno, Ramiro, necesito esa información, si la tienen en flyer, le entregas a Amparo en producción y nosotros los vamos a volcar en nuestras redes.
1: Perfecto.
0: Te agradecemos el tiempo y reitero la invitación para que cuando lo permita en la agenda de ustedes, los tengamos acá en el estudio.
1: Sí, nos encantaría.
0: Muy bien. Ahí estuvimos con Ramiro Lezana, él es un profesor de la Asociación de Squash, que están buscando estimular el crecimiento del squash en deportistas menores, tanto masculinos como femeninos. Ya vamos a publicar en nuestras redes lo que va a ser el acompañamiento de este torneo, que hay una charla el 15 de agosto, después el torneo regional a fines de agosto y el argentino en este año, creo que no nos dijo, pero ya vamos a tener la información mucho más clara en lo que es. Ya está el señor Chino Villarreal en el estudio 1 de FM Profesional. Chinito, ¿cómo te va?
2: ¿Cómo anda, César? Muchachos, ¿cómo andan todo lindo. El equipo? ¿Bien?
0: Bien. Hubo sesión en la Cámara de Senadores hoy, ¿no?
2: Hubo sesión en la Cámara de Senadores, pero más estamos pendientes por la sesión que se lleva adelante en la Cámara de Senadores de la Nación, ¿no? Así que vamos a estar con algunos pantallazos en vivo de lo que es justamente el tratamiento de lo que quedó del proyecto de ley de tierras, mal llamado de tierra, ¿no?
0: Extranjerización de...
2: Sí, en realidad tiene otro nombre.
0: Otra denominación.
2: Claro, tiene otra denominación. Pero es como una denominación encubierta y que incluye esto, que incluye el tema de la ley del fuego y demás. Así que es la ley de inviolabilidad de la propiedad privada, es el título que tiene, ¿no? Pero dentro de ella hay distintos otros temas que no se han corregido y que por eso genera también de que no se hayan levantado las marchas ni en Buenos Aires. En el centro, en Salta, un caos, ¿eh? No vayan al centro porque está todo cortado.
0: Me lo vas a decir a mí porque, bueno, yo venía de Cerrillos. Entre el viento y todo lo que es el microcentro, realmente fue muy complicado.
2: Totalmente. Así que si pueden no ir para el lado del centro, eviten.
0: Y sobre todo, bueno, ya pasaron las ráfagas de viento, pero lo mismo, reiterar estas recomendaciones a todos los salteños, no dejar cosas que se puedan prender fuego por un cigarrillo o lo que sea, porque de un pequeño montoncito de ramas puede surgir una desgracia importante. Y además, bueno, ayer se hizo esta audiencia pública respecto a quienes van a integrar la auditoría, también habrá novedades respecto a esto.
2: Sí, tal cual. Así que, bueno, ese es otro de los temas importantes también en la semana en Salta. Hoy vamos a estar hablando también respecto a lo que dijo el ministro Caputo y qué responde la central que reúne a todos los empresarios, los trató de tarados. Uh-huh. Y bueno, y no es una forma correcta de tratar a la gente con la cual o de la cual dependés, si se quiere, ¿no?
0: Exactamente. Bueno, ya tiene los títulos en adelanto de lo que viene en Barrio Chino con el Chino Villarreal. Nosotros, la local radio, nos despedimos hasta mañana a las 5 de la tarde con la información deportiva. Siga prendido de FM Profesional 89.9.

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0: Hola gente, bienvenidos. Arrancamos Barrio Chino 19.06 en la República Argentina. Iniciamos esta edición de jueves en este sexto día del mes de agosto de este 2026. Bienvenidos con todo el equipo, con Gaby Parentes, Pablo Choque, Fernando Miranda, el señor César Lazo y también quien te habla, el Chino Villarreal. Hasta las 9 de la noche compartimos toda la actualidad, lo que ha dejado la jornada y también voces de protagonistas. Distintas temáticas vamos a estar hoy tocando aquí en Barrio Chino. Como te comentábamos hace un ratito con César, vamos a estar hablando parte de lo que está pasando en vivo allí en la Cámara de Diputados de la Nación con respecto a esta ley, ¿no? Justamente tan polémica que ha generado marchas que, por cierto, tienen a la ciudad de Salta cortada prácticamente en dos. Si puedes evitar ir por calle de Anfunes, Mitre, subiría todo el centro, todo lo que es la zona cercana a lo que es la legislatura provincial, totalmente cortada, colapsada, con varios cortes, algunos permanentes y otros que van migrando de acuerdo a las marchas que van pasando. Temperatura actual en Salta Capital y alrededores 24 grados 6 décimas, la humedad en el ambiente del 26%, los vientos a esta hora, vientos fuertes, 28 kilómetros la hora del sector este y han sido hace rato aún más fuerte, ¿no? La visibilidad horizontal de 3 kilómetros, bajita, muy bajita la visibilidad horizontal, y la presión atmosférica 872.1 hectopascales. El cielo está ligeramente nublado con polvo levantado justamente por el viento en la capital y en zona metropolitana de Salta. Nos vamos rápido a conocer algunos títulos en la portada de Profesional FM en la 899.com.ar. Murió un motociclista tras un choque con una moto en el puente de Vaqueros. La víctima, un hombre mayor de edad, fue trasladada en código rojo al Hospital San Bernardo, donde ingresó ya sin signos vitales. Obras y situación económica. Orán se prepara para un agosto con más de 50 actividades y una nueva edición del Festi Orán. En el orden de la política, en el orden nacional, Candela Arizaga, la mujer que protagonizó este video y escandaloso junto con Moyano, dijo que el problema nunca fue con él, fue con un brote psicótico. La novia de Facundo Moyano declaró y dijo que no hubo violencia. En el orden policial, soy el sicario de los kirchneristas. Detuvieron a un hombre que había amenazado de muerte a Javier Milei por TikTok. Más títulos cortitos que te contamos. Y en el capítulo sobre tierras extranjeras, el Senado comenzó a debatir la ley de propiedad privada, reclamo laboral, chuchú y la concejal salteña. Y el desafío es saber cómo seguirán los trabajadores de la terminal. Habló sobre esa temática. La concejal salteña sostuvo que el personal dependía de la empresa saliente, pero respaldó la apertura de una instancia de diálogo para buscar alternativas. Vamos a estar también escuchándola en un ratito. En el orden internacional, tras la salida de Bielsa en Uruguay, se confirmó a un histórico futbolista como nuevo director técnico de la selección de la Celeste. Llega la leyenda de Diego Forlán. Las impactantes cifras del pase también de Facundo Medina, que cambia de club tras jugar el Mundial con la selección argentina. El defensor de 27 años firmará con el Bayer Leverkusen en Alemania. 19.09 en la República Argentina y ya te vamos a contar respecto a una de las actividades que se desarrolló en esta jornada. Hablamos de este día jueves 6 de agosto. La municipalidad, a través de la Secretaría de Tránsito y Seguridad Vial, está brindando cursos de capacitación en diferentes puntos de la ciudad. En este caso, hoy le tocó a la Universidad Católica de Salta, donde comenzaron nuevos cursos de la primera licencia. Los estudiantes realizan la parte teórica en las aulas, el psicofísico en el móvil de licencia, y tienen un año de plazo para poder rendir el examen práctico. Así lo cuenta Ramón Aguirre, instructor, y también vamos a escuchar a una participante de este curso.
1: Y nos encontramos lo que es una nueva capacitación en la Universidad Católica de Salta, siguiendo lo que son los lineamientos de prevención, concientización y generar esa idoneidad, conciencia al momento que circulamos en la vía pública. Y es la clase número 2, que una vez finalizada, los alumnos van a rendir lo que es un examen teórico. Aprobado el mismo, obtienen un certificado, el cual tiene validez de un año, y ya cubren lo que es el curso como el examen teórico, y solamente les faltaría el examen de conducción. En este caso puntual, la actividad en el día de la fecha es para personas que están sacando la licencia por primera vez. El proyecto en el día de la fecha es para institución educativa, en este caso puntual nos tocó la universidad, pero sí asistimos a lo que son secundarios, terciarios, centros integradores, los SIC, así que todos los días en la ciudad. Sí, la planificación está hecha anualmente, en donde recorremos cada punto de la ciudad y haciendo hincapié en lo que es tomar conciencia y la importancia de las normas para evitar los siniestros viales y generar una conducta entre peatones y conductores.
2: Me parece una idea muy buena para todos los estudiantes de la universidad, ya que nos facilita muchas tareas, ya sea en casa con nuestra familia y también en la universidad. En todos lados. Es muy cómodo también para muchos estudiantes que sea aquí en la universidad. Y bueno, me encanta la idea y quiero terminarlo para poder aprovechar también las oportunidades que nos da la Municipalidad de Salta y la Universidad Católica. Todo empezó porque, bueno, en mi casa somos una familia pequeña y tengo hermanos y necesito también poder trasladarlo a muchos lados. Y bueno, por mi cumpleaños me regalaron un auto, así que también necesito por eso.
0: Bien, ahí estaba, una de las participantes. Felicidades por el regalo, buena hora. Te cambio de tema y nos vamos al ámbito cultural, porque hasta el 14 de agosto, hasta el viernes 14 de agosto, se lleva adelante en Salta lo que es la 30ª Semana del Cine Argentino, que se realiza en nuestra provincia, una programación que incluye más de 50 títulos extranjeros, títulos nacionales y del cine salteño en particular. Hay 15 invitados especiales y varias actividades paralelas y gratuitas para aprovechar, cuya agenda se puede consultar en saltacine.gov.ar, saltacine.gov.ar. Y entre los que estuvieron justamente en la apertura, la actriz Valeria Bertuccelli y también el director salteño Rodrigo Moscoso, quienes hablaron sobre esta Semana del Cine en Salta.
3: Muy, muy contentos. Es una felicidad compartir, festejar el cine, encuentro, charlas, ver las cosas que están haciendo los demás, lo que no vimos. No, contentos, muy felices. Presentamos con Feli Colina La Otra Mejilla, que es un audiovisual del disco de Feli Colina. Y después van a dar Silvia Prieto también. Mañana viene Martín Rechman. Y La Reina del Miedo, que es mi primer película. Así que bueno, es.
4: Yo había trabajado en el departamento de escenografía de la primera película, tu primera película como actriz.
3: Silvia Prieto, sí. La primera, Mil Boomers, pero la
4: sí. Mil Boomers, cierto,
3: claro,
4: es verdad.
3: Pero sí, sí, pero perdón. Sí, pero sí.
4: Otra, estamos hablando de cosas. sí, sí, la conocía y es una grosa, tanto como actriz como como directora. Vean su película, La Reina del Miedo, es un espectáculo. Gracias. Está buenísima. Y bueno, nada, contentos por esto, ¿no? Por las coincidencias, porque esto es una fiesta. Y porque nos vamos a pasar bien charlando, pensando y viendo películas hermosas.

0: Bien, hay parte de lo que es ya en marcha, ¿eh? La semana del cine en Salta, para aprovechar y ver películas y un montón de otras diversidades, por supuesto, allí en lo que es la usina cultural y el cine ópera en la calle Urquiza, a no perderse. Las 19:14 en la República Argentina. Te recuerdo, recordamos que la Cámara de Senadores está debatiendo el proyecto de inviolabilidad de la propiedad privada, luego de que La Libertad Avanza accediera a quitar el capítulo más polémico, que era la reforma de la ley de tierras. Hay además 29 oradores anotados que tendrán aproximadamente 20 minutos para exponer y luego hablarán los 10 jefes de bloque que tendrán aproximadamente 30 minutos más. O sea que son como varias horas que nos quedan por delante. Vamos a escuchar justamente al senador Maximiliano Abad, él es senador por la provincia de Buenos Aires, miembro de la Unión Cívica Radical, quien habló justamente y un poco resumió lo que es este tratamiento sobre la producción. Habló también del campo argentino y lo decía justamente en estos términos.
1: El tratamiento de este proyecto nos da la razón de cuando planteábamos que había que tratar por separado cuestiones que son absolutamente diferentes. Desde la ley de manejo del fuego, pasando por expropiación, desalojos, tierras rurales, registro inmobiliario. Y creo que claramente estos meses de marchas y contramarchas, de proyectos y capítulos sacaron antes del dictamen, de capítulos que sacaron post-dictamen y las modificaciones que se produjeron, da cuenta de esto. Ahora, defender la propiedad privada es determinante para garantizar seguridad jurídica, para generar condiciones para la inversión, y creo que esto es un principio que nosotros debemos defender a rajatabla. Pero defender este principio no implica acompañar cualquier disposición que se incorpore bajo ese título en una ley que contiene muchos capítulos y absolutamente diferentes. Se sacó la ley de tierras rurales, el capítulo tercero, pero es un debate que hoy está latente en nuestra sociedad y yo quiero hacer algunas consideraciones. Estoy convencido, porque lo dije desde un primer momento, de que el proyecto y el capítulo de tierras rurales limitaba la soberanía, podía poner en riesgo la seguridad nacional y de ninguna manera garantiza el fortalecimiento de la producción y del campo argentino. La Argentina necesita.
0: Bien, ahí estaba Maximiliano Abad, senador por la provincia de Buenos Aires, miembro de la Unión Cívica Radical, hace minutos nada más haciendo su alocución en lo que es esta sesión que se lleva adelante en el Senado de la Nación, donde se debate el proyecto de la ley de inviolabilidad de la propiedad privada. Y allí, obviamente, una cantidad de oradores que todavía restan bastante, y posteriormente, cuando terminen los oradores que están anotados, será el turno de los 10 jefes de bloque, que tendrán 30 minutos cada uno, o sea que tenemos para unas 5 horas más, y de esa manera cierre recién el debate en cuestión con respecto de este tema. Por cierto, afuera, una marcha que ya tuvo incidentes entre la policía y los manifestantes allí en las cercanías del Congreso de la Nación y también, por supuesto, en la provincia de Salta.

0: Y cambiamos de tema. Otro de los temas en la jornada de hoy tiene que ver con el ministro Luis Caputo, el ministro de Economía de la Nación, quien justamente respondió dentro de lo que fue una exposición que realizó en la jornada de ayer y que tuvo trascendencia a nivel nacional. Hablamos del ministro Caputo, quien venía con una línea bastante tranquila y muy enfocada justamente en lo suyo, pero lamentablemente tuvo justamente un movimiento incorrecto, si se quiere. Bueno, en esta presentación el ministro Caputo habló del avance de los sectores primarios como la energía, habló también del avance que se están dando a nivel nacional en el tema del agro y que resulta perjudicial para la industria, también algún tema. Parece que veníamos con un boom de industria que desde el 2011 al 2023 la economía venía espectacular, dijo irónicamente, y que la industria era competitiva y crecía espectacularmente. Era exactamente lo contrario, sostuvo el ministro Caputo. Para todos los tarados que hablan de la industria, dijo ahí en el atril, ¿no?, frente a todos los miembros que estaban en la asistencia de esta charla. Y llamó, no solamente llamó la atención, sino también causó bastante mal humor dentro de lo que es la Central de General Económica de la República Argentina, CEGERA, y dentro también de los empresarios en general, quienes no tomaron con buenas ganas esta declaración que dijo el ministro justamente, y hay repercusiones de todo tipo y de todos colores en las redes sociales sobre todo, así que vamos a estar siguiendo eso en minutos nada más. Mientras tanto, te voy contando que a esta hora en la República Argentina el Banco Central reveló, bueno, según las estimaciones de las consultoras, el Banco Central estaría proyectando una inflación cercana al 2% para el mes de julio y estiman que para agosto también se mantendría por allí, tal vez con un repunte. Las consultoras de los bancos que releva el Banco Central de la República Argentina proyecta una inflación del 2% para el mes de julio y un 1,8% para el mes de agosto, bajando 2 centésimas si se quiere. Además, están pronosticando también índices de precio al consumidor, el IPC del 29,8% para todo el 2026 y un dólar que cerraría a fin de año cercanos a los 1.652 pesos, según justamente informa las consultoras y los bancos que revelaron parte de la tarea que viene realizando el Banco Central de la República Argentina.
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0: Alerta en la ciudad de Salta, alerta meteorológica por el tema de los vientos. Justamente la Municipalidad de Salta reitera este alerta por vientos y riesgos de incendios en la capital salteña. Se solicita circular con máxima precaución, especialmente en las zonas con pastizales, con banquinas y con áreas forestales. Esto hablamos todo lo que es saliendo de lo que es la capital salteña, también la zona del área metropolitana, evitar detenerse para encender fuegos o realizar quemas, obviamente, no arrojar colillas de cigarrillo desde ningún vehículo en el día de hoy, si es que vas manejando también, y también otro de los datos importantes es estar atentos si ven a alguien que está prendiendo fuego, tirando colillas o iniciando un incendio, llamar urgente al 911 por el tema de los incendios ya desatados, también al número 105 de emergencia ambiental. Entre todos se puede prevenir estos incendios que son justamente realizados por la mano del hombre, y con tanto viento que tenemos en la capital salteña y en el área metropolitana, realmente se pueden tornar realmente peligrosos. Y escuchábamos hace un ratito nada más lo que decía el ministro Caputo respecto a los empresarios, ¿no? Y esto, verborragia, si se quiere, innecesaria, ¿no? Para todos los tarados que hablan de la industria, decía hace un ratito, ya lo vamos a repetir por allí, para hablar un poco de cómo lo ha tomado la CEGERA, la Confederación General de la Economía. Lo tenemos en línea a Marcelo Fernández, empresario, presidente de Cierres Linza y presidente también de la Confederación General Económica de la República Argentina. Gracias por atendernos, Fernando. Marcelo.
1: Hola. Hola Pablo, ¿cómo estás?
0: Bien.
1: Somos dos tarados, vamos a hablar de industria entonces.
0: vamos a hablar un poco. Bueno, muy duro, ¿no? Y aparte en un tono, yo no sé si lo tiene Pablito ese pedacito, lo escuchamos porque fue un tono, además el tono, no fue el que lo dijo, sino el tono. Lo escuchamos un segundito, a ver al ministro.
2: Pero ahora déjenme enfocarme un segundo en la otra cara, en los que dicen no, pero es en perjuicio de la industria y el comercio y demás. Bueno, parece que veníamos de un boom de industria, que del 2011 al 2023 la economía venía espectacular y teníamos la industria más competitiva del mundo, que crecía fenomenalmente hasta ahora. Bueno, no, era exactamente lo contrario. La industria, ¿sí?, en esos años, en el modelo de los cracks anteriores, ¿sí?, la industria cayó 10%, a pesar de estar subsidiada la industria en tarifa y subsidiada por todos los argentinos, porque todos los boludos, como nosotros, pagábamos las cosas 2, 3, 4, 5, 10 veces lo que valían. Si era una prenda, 10 veces, si era un celular, 3, si pinchabas gomas, 4. Si comprabas un auto 2 veces, entonces, a pesar de que la gente pagaba todo, el doble, el cuádruple o 10 veces lo que valía, y a pesar de que se les subsidiaba la energía y todo, la industria cayó 10%. Para todos los tarados que hablan de la industria.
0: Bien, ¿eh? Ahí estaba el ministro Caputo. Marcelo.
1: Bueno, no, a ver, me eximo de todo comentario. Realmente decir que la industria cayó un 10%, a ver, que no hubo crecimiento en algunos momentos puede ser, pero decir esa estupidez, realmente, al contrario, la dice él, no la digo yo. Da números políticos, siempre digo lo mismo, yo cuando uno quiere usar números políticos es porque lo hace a su conveniencia. O sea, ellos están hoy atacando a la industria nacional porque la toman como inflacionaria, como deficitaria, como que realmente perjudica al consumidor, porque han facilitado importaciones para abrir supuestamente mercados al mundo, ¿sí?, o sea, integrarnos al mundo estúpidamente, y hoy importamos 6.600 millones de dólares, ¿sí?, como fue el último mes, cuando tuvimos superávit comercial, pues gracias al precio del petróleo y de otros, de otros productos primarios que estamos vendiendo. Resulta que los 6.600 millones que importamos son de cosas que realmente no sirven para nada. Y que compiten con el producto nacional. Entonces, a ver, discutir esto me parece una tontera. Realmente él lo va a ver en los números cuando el año que viene tenga cualquier cantidad de gente desempleada. de ingresos, de conseguir trabajo, bueno, todo lo que ya sabemos. Entonces, bueno, si están optando por esto, ellos sabrán por qué lo hacen. Evidentemente es un plan estratégico, eso no es un error, ya lista de ser un error. Así que, bueno, tenemos que acostumbrarnos. Lamentablemente estamos viendo que la política va en ese sentido y las expresiones del ministro así lo ratifican.
0: Bien, y a todo esto se le suma esta también misma verborragia y agresión innecesaria que tuvo el presidente Milei en Brasil, que ahora trae como consecuencia que Brasil decide retirar su embajador de la Argentina y reducir su vínculo diplomático, y me imagino también que afectará a los acuerdos empresariales que tienen, ¿no?
1: No tengo ninguna duda, así está orientado. Pablo, realmente las expresiones del presidente tampoco ayudan. Yo no entiendo por qué esta estrategia de hacer esto realmente no conduce a nada, pero bueno, evidentemente ellos creen que sí, se están encontrando en un momento tal vez que la oposición está diezmada, que no encuentra su rumbo, y pueden hacer y decir lo que quieran, que está todo bien. Pero me parece, volviendo a lo que dijo el ministro, me parece muy desafortunado. La industria en una hectárea puede generar 600 puestos de trabajo, y vos hoy en 150 hectáreas, en los productos primarios, que bienvenido, que le vaya bien, y las economías regionales puedan estar bien con su producción, una persona está en 150 hectáreas, trabajando con un tractor o haciendo cosecha o siembra. Y como te dije, en 150 hectáreas vos podrías emplear 90.000 trabajadores. Fíjate vos la importancia de la industria en los grandes centros urbanos. En las ciudades importantes. Entonces, uno no imagina un país sin industria, porque nos quedaría un montón de gente sin posibilidades y un montón de familias, aparte, están vinculadas al que trabaja en la industria, sin posibilidades de desarrollo ni crecimiento económico, y no teniendo que vivir de alguna changa o de algún clan.
0: Sin dudas. Usted que viene, Marcelo, del ámbito de la industria textil, ¿esto ha tenido algún repunte en estos meses o nada?
1: Sí, hemos repuntado, sí, muchísimo, repuntamos para abajo, seguimos repuntando en la caída. Es terrible. A ver, vos tenés dos combos fundamentales para esto que te estaba diciendo. Vos imaginate que tenés la baja del consumo por un lado, porque el poder adquisitivo ha caído y mucho, o sea, con lo cual tenés una baja importante de producción y de ventas, y encima la facilitación de importaciones. Entonces, si vos tenés productos importados que compiten con el tuyo, más económicos, y encima que la gente no le alcanza apenas poder pagar los alimentos y los servicios, y después queda totalmente vulnerado, el día 20 no consume nada, entonces, con lo cual tenés una baja importante de producción y de ventas, y encima la facilitación de importaciones. Entonces, si vos tenés productos importados que compiten con el tuyo, más económicos, y encima que la gente no le alcanza apenas poder pagar los alimentos y los servicios, y después queda totalmente vulnerado.

0: la marroquinería, el juguete, todos están en la misma situación. Y evidentemente, como te dije, esto no es un error, sino que es una política que se está llevando adelante.
1: La perspectiva de aquí en más es esperar alguna señal o es la misma.
0: ¿Cómo, perdón?
1: La perspectiva de aquí en adelante, en lo que queda, tal vez hasta las elecciones, ¿es esperar alguna señal positiva de la política hacia el sector?
0: No, Pablo, ¿cómo vas a esperar una señal positiva si vos tenés un gobierno que en este momento te está diciendo que este es su plan? Se lo ratifica. A ver, si vos tenés un ministro de Economía que te sale, no me hablen de industria, ¿qué plan podés esperar de reactivación para el sector? Si vos hoy tenemos a la industria que está por el piso con los precios, claro, y te imaginás que es imposible que te den reactivación, porque nosotros tendríamos que recomponer. Vos tuviste, y lo digo, y me encantaría debatir con el ministro, sí, esta es la inflación más cara de la historia para la empresa. Y vos me decís, vos estás loco, Marcelo, si estás hablando un 2% cuando vos tenías un 10 mensual, 15 mensual, era una debate. Sí, vos tenés razón. En ese sentido, te doy la razón. Pero vos me vas a dar la razón a mí cuando te diga que la inflación de gobiernos anteriores, vos las trasladabas a los precios, que está bien, no está bien, pero la podías trasladar, con lo cual la acompañabas en precios la inflación. Hoy tuvimos un 170% desde que asumió Milei, digamos, y nadie lo pudo pasar los precios. Y tuviste un 400% de aumento en muchos servicios, que, por ejemplo, 800% de la luz, que tampoco pudo pasar a los precios.
1: Claro.
0: Lo que hiciste es para realizar la actividad
1: de Marcelo, te agradecemos por el tiempo. Nos encanta charlar contigo y seguramente nos faltará oportunidad más adelante para volver a hacerlo. Un abrazo.
0: Dale, gracias.
1: Un abrazo grande. Marcelo Fernández, empresario, presidente de Cierres Linza y además presidente de la Confederación General Económica de la República Argentina, CEGERA, charlando con nosotros respecto a la situación actual del sector y además también a los dichos del ministro Caputo, Luis Caputo. Hacemos una breve pausa en este barrio chino, venimos con más en un ratito.
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0: 19:36 en la República Argentina. Seguimos en Barrio Chino. Te cuento que la temperatura actual en Salta Capital y alrededores, según lo indica el Servicio Meteorológico Nacional, en el aeropuerto Martín Miguel de Güemes es de 21 grados y puede variar en algunos sectores. Sí, por supuesto que sí. Hay mucho viento y alerta por vientos. Está el triangulito con el viento, el triangulito en la alerta amarilla en la página del Servicio Meteorológico. 44 es el porcentaje de la humedad, la presión atmosférica 874 decimales 6 hectopascales y los vientos a 25 kilómetros por hora soplan del sector norte a esta hora en la zona de Salta Capital y alrededores. La visibilidad reducidísima a solo 4 kilómetros, circular con precaución y evitar, como decíamos, cualquier situación o tentación que tengas con iniciar un fuego o un incendio. Ligeramente nublado, con polvo levantado por el viento, es lo que advierte también el Servicio Meteorológico a esta hora. Y recordemos que a esta hora la Cámara de Senadores sigue debatiendo el proyecto de inviolabilidad de la propiedad privada con 29 oradores y luego los 10 jefes de bloques que van a tener también 30 minutos cada uno para hablar. Vamos allí a ver qué es lo que está pasando en vivo a esta hora en el Senado de la Nación. Está hablando, haciendo uso de la palabra, en este caso el senador por San Juan. Hablamos de Sergio Uñac, del Partido Justicialista.
1: Porque nosotros lo frenamos. Y cuando digo nosotros, señor presidente, estoy hablando de algunos legisladores, estoy hablando de algunos gobernadores, estoy hablando de los sectores productivos argentinos, pero por encima de todo esto estoy hablando de una gran mayoría de la sociedad argentina, señor presidente. Creo, señor presidente, que la eliminación de la ampliación del porcentaje y la eliminación de las restricciones o de los límites departamentales era quizás una de las afrentas más importantes a la soberanía nacional. Señor presidente, yo he tenido responsabilidades ejecutivas no hace mucho tiempo en una de las provincias, como también parecido pasa en la provincia de la senadora preopinante, donde hay una importantísima inversión internacional. Nunca hubo necesidad de hacer estas concesiones extremas para que invirtieran en la extracción de alguno de los recursos naturales que en Catamarca, en San Juan o en otras provincias argentinas se pudo desarrollar. Señor presidente, minimizar esto a que solo es una cuestión de números o de hectáreas es hacer una simplificación quizás un tanto peligrosa. Señor presidente, detrás de esos números, de esas hectáreas, está, por ejemplo, la cordillera de los Andes. Está, por ejemplo, las fuentes de agua dulce más importantes de la República Argentina. Están los recursos naturales como oro, plata, cobre, hoy de lo más requerido a nivel mundial. Señor presidente,

0: Creo que acá hay que hacer un análisis un tanto más profundo y recordar una vez más que el capítulo lo sacaron porque lo frenamos, pero recordemos que seguro en algún otro proyecto de ley, debajo de algún artículo o quizás conjugando un artículo con algún artículo de ley, con un artículo de algún decreto reglamentario, van a volver a insistir sobre lo mismo, señor presidente.
1: Bien, ahí escuchábamos al senador por San Juan, al justicialista Sergio Uñac, abriendo justamente y hablando sobre el debate de la ley de inviolabilidad de la propiedad privada, que va a seguir por varias horas más en el Senado de la Nación, mientras se siguen las manifestaciones fuera de lo que es el Congreso Nacional, con algunos enfrentamientos. Ya hay lesionados, ya hay detenidos por parte de la policía y también lesionados de ambos lados, ¿no? De la policía y de manifestantes que lamentablemente vuelven a encontrarse, el sector de izquierda que va con una escalada bastante fuerte y al choque en este tipo de manifestaciones. También hay marchas aquí en la ciudad de Salta, complicado todavía en lo que es el centro capitalino, evitar toda la zona de la legislatura provincial. Allí, si bien la sesión del Senado ya terminó, tuvieron varios inconvenientes y continuaban los inconvenientes en el tránsito, sobre todo con las distintas marchas que se dieron allí en el lugar. Cambiamos de tema porque hoy, 6 de agosto, como cada 6 de agosto, se celebra el Día del Ingeniero Agrónomo y del Médico Veterinario en conmemoración del comienzo del dictado de clases en 1883, en lo que fue la primera institución de educación superior de ciencias agrarias del país, que fue el Instituto Agronómico Veterinario Santa Catalina, justamente en la provincia de Buenos Aires. Así que a todos los veterinarios, a los amigos que cuidan nuestras mascotitas, feliz día, y a los agrónomos, a los ingenieros agrónomos también. Para ello vamos a saludar a Guadalupe Mercado, ingeniera agrónoma, que gentilmente nos atiende en este su día. Felicidades y buenas tardes, Guadalupe.
2: Hola, buenas tardes, ¿cómo estás? Muchas gracias por los saludos.
1: Bueno, ¿cómo nos encuentra al sector, ¿no?, de los ingenieros agrónomos en su actividad este año, que para el resto de la gente, por lo menos para el común de la gente, viene bastante complicado económicamente?
2: Y mira, yo puedo mencionarte en cuanto sumarte a la salutación que hiciste antes, de arrancar con el sí. La pregunta que me hiciste, que es el día también de la enseñanza agropecuaria, uh-huh. Sumado a todo lo que dijiste. Y en cuanto al año económico, sí, por supuesto, el ingeniero agrónomo tiene dentro, por supuesto, de su perfil y demás la planificación en torno a esto, no solamente desde lo económico, sino también desde lo ambiental con todos los fenómenos que también se están hablando hoy en día, como el cambio climático, uh-huh, sí. Y tratar de trabajar en ello. Justamente el ingeniero agrónomo está preparado para ello, tanto desde elegir, por ejemplo, llamémosle una genética que se pueda adaptar a esos cambios, y hablo también, tiene que ver también con lo económico, en referencia a lo que se pueda tanto claro. Exportar, porque también sabemos que a nivel mundial no solamente está la economía interna del país, sino también la economía a nivel mundial y la producción a nivel mundial, los escenarios que se plantean, si sabemos que hay hoy en día un cambio climático que está afectando sí. a diversos países, tener la previsibilidad de poder saber que nosotros como Argentina ahí sí estamos en un contexto favorable con respecto al resto del país.
1: Guadalupe, ahí te interrumpo.
2: Saber qué podemos aportar.
1: Claro, sí. te interrumpo porque justamente en estos días se conformó una mesa para trabajar, e inclusive para trabajar con todos los intendentes en el foro de intendentes, con vistas a lo que se viene, que es el fenómeno del Niño, que ya advierten los distintos meteorólogos y las distintas páginas que se dedican justamente a ver el tiempo y estos fenómenos, que va a ser un fenómeno o un Niño muy fuerte, con muchas lluvias, y que van a tener también muchos vientos durante la temporada, que no saben si se puede llegar a adelantar hasta dentro de un par de meses. ¿También ustedes prevén todo eso para el trabajo cotidiano en el campo?
2: Sí, totalmente. Tiene que ver con lo que te estaba comentando. Claro.
1: ¿Y cómo trabajan en este caso con el tema del Niño?
2: Mira, que esté con el tema del niño es tanto como con cualquier otra posibilidad, en este caso un riesgo climático, ese manejo del riesgo se va haciendo con, por ejemplo, elegir una genética que se pueda adaptar frente, ya sea cuestiones de, llamémosle, precipitaciones intensas, ¿sí?, o zonas de sequía. En este caso estamos hablando de precipitaciones intensas que puedan mitigar ese impacto, trabajar con lo que es todo lo que tiene que ver con Aspech, todo lo que es Aspech tiene que ver con los sensores, la utilización de drones, y en ese sentido se utilizan muchísimos esas nuevas tecnologías como para poder de allí saber qué fertilización, por ejemplo, podemos realizar en cierta, por decirte, hectárea sí. productiva o en cierta superficie.
1: ¿Y qué se puede hacer, por ejemplo, también?
2: Adaptar el riego, cómo podemos hacer un manejo incluso hasta de enfermedades, de plagas, de malezas. Hoy existen muchas tecnologías que pueden eficientizar los recursos que tenemos disponibles.
1: Claro, Guadalupe, y pensaba también en trabajar, porque si va a haber mucha agua en los campos, trabajar en sistemas extra, si se quiere, o especiales o extraordinarios de desagüe, ¿no?
2: Sí, todo eso está, o sea, siempre dentro de lo que es, te repito, planificación. Dentro de la planificación vos tenés lo que es sistematización, o sea, partís de, por ejemplo, lo mejor es sistematizar el cultivo. Vos sabés que si haces sistematización de suelos, ya podés hacer un mejor manejo del agua, el manejo de suelo y demás. Dentro de esto también que te hablaba de mitigar el tema del impacto de este riego, como de los riesgos más bien, como puede ser el tema de el agua, no nos olvidemos también de lo que se está hablando hoy en día a nivel mundial y a nivel de nuestro país, que tiene que ver con, por ejemplo, la captura de carbono, sin ir más lejos, ¿no? La captura del carbono, y ahí el ingeniero agrónomo cumple un rol fundamental en cuanto a poder asesorar en cuanto a rotaciones de cultivo, asesorar en cuanto a cultivos de cobertura, todas esas herramientas y demás que pueden, por supuesto, mejorar lo que es la sustentabilidad de un sistema. Recordemos que nosotros, ¿cuál es uno de nuestros roles como ingenieros agrónomos? Es la producción, ¿no? Es la producción alimentaria, por supuesto, garantizando un agroecosistema que sea sustentable, ¿sí? Para poder llevar ese alimento a la población, pero a la vez garantizando el cuidado de los recursos naturales. Lo cual, como te mencioné, es algo totalmente integral.
1: Guada, te voy con algunas preguntas concretas, ¿sí?, que hacen un poco al criterio popular de preguntar sobre los ingenieros. ¿Tienen inserción, una inserción laboral genuina en Salta y en la Argentina?
2: Sí. Hay una inserción laboral. De hecho, justo te estaba escuchando que vos mencionabas, ¿no? Estamos hablando desde 1883, un 6 de agosto, cuando se inició el tema de la carrera de ingeniería agronómica y del médico veterinario. Fíjate que en ese entonces nosotros tuvimos 10 graduados, entre esos 7 ingenieros agrónomos.
1: Mira vos.
2: Bueno, hoy en día, fíjate ya en lo que es tanto la Universidad Nacional de Salta, puntualmente, que en 1974 tuvimos la carrera. Hoy la carrera de ingeniería agronómica ya tiene una sede en lo que es METAM.
1: Claro.
2: La carrera de ingeniería agronómica.
1: Qué bueno.
2: En 2011 ya se incrementó. Realmente hubo un crecimiento en cuanto a la cantidad de profesionales que vienen, por supuesto, a través de una demanda y que tiene a la vez una correlación con la cantidad de millones de personas que hay en cuanto a la alimentación.
1: Pero ¿cuál?
2: ¿Sí? Fíjate vos que hoy en día tenemos 8.300 millones de personas, ¿sí? y está previsto que para el 2050, hablando de producción alimentaria, vamos a tener 9.700 millones. Wow. Por lo cual eso también va en relación a todas las carreras que estén en lo que tiene que ver con las ciencias agropecuarias y la producción de alimentos.
1: Tremendo, tremendo, buen dato ese que nos tiras, ¿eh? De acá, ¿a cuántos años?
2: Y estamos hablando para el 2050.
1: 2050, no estamos tan lejos, ¿eh? Sí. Parece lejos, pero no estamos tan lejos. Son 23, 24 años, exactamente. Ajá, te hablo hoy justamente buscando y un poco escuchaba a algunos profesionales agrónomos a nivel nacional que hablaban de que sería importante trabajar sobre la extensión de las carreras que muchas veces aleja a los jóvenes. ¿Qué opinás?
2: Sí. Mira, hoy en día, justamente soy docente en la Universidad Nacional de Salta, en la sede Metán, y se está trabajando con aparte de trabajar, por supuesto, siempre con los planes de estudios de las carreras, se está implementando lo que tiene que ver con un sistema de un SACAU, que es de acreditación, ¿sí?, de puntos. Esto es a nivel nacional, y que también está implementado en el resto del mundo. Argentina lo va a comenzar a implementar, y puntualmente en la carrera de agronomía.
1: Bien.
2: Y tiene que ver con otorgar puntos incluso a las horas de trabajo que realiza el alumno fuera del cursado. ¿Pero para qué? Para cortar estos tiempos de las carreras. Sabemos que hoy en día una carrera de ingeniería agronómica dura 5 años, ¿sí? Dentro de esos 5 años, la mayoría de las carreras ya está comenzando, claro. Hay una demanda muchísimo en cuanto a en 2 años poder tener un título intermedio.
1: Claro.
2: ¿Qué quiere decir? Generar tecnicaturas, hablo puntualmente en lo que se está trabajando. Ajá. En la universidad, en Salta, generar tecnicaturas que tengan una salida laboral, pero que a la vez que le sirva a ese ya profesional técnico para poder después optar a un título de ingeniero.
1: Tal, ¿sí?, cual.
2: Estamos, ajá, hablando de, por ejemplo, una tecnicatura en protección vegetal, que tenga una salida laboral rápida, en economía, en producción.
1: Bien.
2: Agropecuaria. Y eso es lo que se está trabajando en este aspecto, como para poder tener una salida laboral que sea rápida, en disminuir también la carga, pero no disminuir la calidad.
1: Bien, Guadalupe, sí, y como docente justamente y como agrónoma, cuando se habla de que la carrera o las carreras que tienen que ver con la agronomía necesitan también incorporar habilidades blandas que sean inherentes a la profesión, ¿en qué aspecto se refiere?
2: Sí, mira, las habilidades blandas tienen que ver con todo este trabajo de gestiones, tanto, sí, de gestiones en cuanto a liderazgos, llamémosle de equipos de trabajo, todas esas herramientas que muchas veces las ingenierías, no solamente la ingeniería agronómica, sino el resto de las ingenierías, no las suele tener dentro de, por ejemplo, las currículas, uh-huh, lo que son habilidades blandas de oratoria, cómo trasladar, digamos, el mensaje técnico para que le pueda llegar a la gente, no solamente en nuestro caso, por ejemplo, a un productor agropecuario, sino también a cualquier persona de la sociedad. Y también con esto que te decía, si vos estás trabajando como profesional, el trabajo en equipo, vos fíjate que tiene que ver muchísimo con las relaciones humanas. Y las, claro, relaciones humanas son lo más complicado que hay. Y en ese sentido, el profesional tiene que estar preparado para poder desempeñarse en equipo y poder insertarse en el medio en donde le toque, tanto en el sector privado como, uh-huh, en el sector público.
1: Te cambio de tema y te hablo de algo que nos atraviesa a todos, ¿no? En todas las profesiones, en todos los rubros y demás. El presente y el futuro, en este caso, de la producción agropecuaria, del trabajo del agrónomo con la IA, con la inteligencia artificial. Ya me imagino que se debe estar trabajando. ¿Y de qué manera?
2: Sí, mira, con la inteligencia artificial tiene que ver, te digo, absolutamente todo en sistemas, en esto que yo te decía, herramientas AgTech, que seguramente la debes haber escuchado, justamente tiene que ver con esto. El uso de la inteligencia artificial ligado, por ejemplo, a la utilización de los drones y de sensores. Yo te hablo puntualmente de algo que nosotros trabajamos como equipo, hablo de mi carrera puntualmente. Trabajamos, por ejemplo, en utilizar los drones, ¿sí? Los drones para volar en determinado cultivo, relevar lo que sería ciertos patrones a través de los sensores de imágenes multiespectrales, y a la vez, una vez que se hacen ese relevamiento fotogramétrico, después trabajar en gabinete y nosotros como profesionales y cada uno en su especialidad ir, por ejemplo, entrenando a la inteligencia artificial en la computadora. Bien. Entonces, por ejemplo, yo voy entrenando a cada fotografía señalando qué enfermedad tiene determinado cultivo, ¿sí?
1: Bien.
2: Entonces voy señalando entonces voy alimentando la inteligencia artificial, pero para que
1: con datos, claro.
2: Para que después con eso se genere, por ejemplo, un desarrollo de aplicación, que hoy en día hay muchísimas aplicaciones que se generan por esa inteligencia artificial, ¿sí? En este caso puntual estamos hablando de enfermedades, pero hay para insectos, para malezas, hay para esto que te decía de, por ejemplo, hacer una aplicación de fertilización que sea de precisión, uh-huh. Es decir, vos volás, después analizás, ves, tenés un software que está alimentado por esto que trabajó el profesional, el ingeniero agrónomo, alimentando la inteligencia artificial, y después directamente el que sale a volarlo, el productor, el técnico, lo que fuere, ya baja esas imágenes, pasa ese software que ya está alimentado por el trabajo que realizó el profesional y ya le dice qué dosis tiene que aplicar o en este caso qué enfermedad es.
1: ¿Y en qué sector?
2: ¿Qué insecto es? Exactamente, ¿y en qué sector? Pero sí, por supuesto, detrás de eso hay un profesional.
1: Lo último,
2: es una herramienta.
1: Lo último y tiene que ver con una demanda que se ve como, no sé si un reclamo, pero sugerencia a nivel nacional inclusive, de tratar de hacer que los primeros años matemática, física y química sean más práctico para los jóvenes, para que no sea un motivo de alejarse de la carrera, ¿no?
2: Sí, así es. Eso también se está viendo puntualmente porque fue algo cuando se trabaja más bien a nivel de los planes de estudios, las comisiones que se crean están integradas, las comisiones puntuales de trabajo para cada año se trabaja con una subcomisión donde están los estudiantes. Y algo justamente que de las voces que marcan los estudiantes tiene que ver con esto. Y sí o sí, como te digo, en estos planes de SACAO va a haber, por supuesto, una renovación en cuanto a matrices curriculares, en que todas estas materias, como vos mencionás, tienen que estar sí o sí ligadas a lo aplicado. No hay forma, porque hay que eficientizar los tiempos y llevar justamente que todas estas materias que son básicas sean netamente aplicadas y que no podamos tener este desgranamiento que tenemos actualmente en los primeros años de las carreras.
1: Tal cual. Guadalupe, gracias por esta charla. Bueno, imposible hablar de todos los temas que serían interesantes, pero más o menos hemos hecho un repaso, ¿no? Te queremos mandar a vos un abrazo grande y las felicitaciones en su día a todos los ingenieros agrónomos que hacen de que Salta sea una provincia productiva, ni más ni menos.
2: Perfecto. Te agradezco gracias. Los saludos y que tengan una buena jornada en la radio.
1: Gracias. Un beso grande, enorme. Guadalupe Mercado, ingeniera agrónoma, charlando con nosotros en el día justamente del ingeniero agrónomo y del médico veterinario, a quienes saludamos a todos y también de los profesores justamente en agronomía, no en la enseñanza agronómica. 19:59 en la República Argentina, hacemos una pausa en este barrio chino, venimos en un ratito con más.
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Seguimos en Barrio Chino 2004. Linda música para arrancar esta segunda hora en este jueves 6 de agosto del 2026. Hay atención, una alerta que acaba de emitir el gobierno de la provincia de Salta. Continúa la alerta por vientos en distintas zonas de la provincia. El Servicio Meteorológico Nacional actualiza la alerta o la alerta amarilla para distintas zonas de Salta con vigencia hasta las 18, hasta la medianoche de hoy. Alerta que va a afectar a las siguientes localidades, o que afecta ya a las siguientes localidades: Valle de Cachi, Cafayate, Chicuana, La Caldera, La Poma, Molinos, Rosario de Lerma y los Valles de San Carlos. También afecta a Capital, Cerrillos, Huachipa, La Viña, la zona baja de Chicuana, la zona baja de La Caldera, zona baja de Rosario de Lerma y la zona montañosa de Cafayate, al sur de la provincia, para los departamentos de Anta, General Güemes, La Candelaria, Metán y Rosario de Frontera, todos, prácticamente. Y finalmente, hacia el departamento San Martín, el alerta de vientos es para la zona de las yungas de Iruya, las yungas de Orán, la yunga en Santa Victoria y también en Rivadavia. Se registran vientos entre 30 y 50 kilómetros con ráfagas que pueden alcanzar inclusive los 80 kilómetros por hora. Y mañana es día de San Cayetano y hay movilizaciones, marchas, peregrinaciones.

0: presentaciones que se hacen en Buenos Aires, también en Salta van a haber distintas actividades, las obviamente religiosas que van a haber en el templete de San Cayetano durante toda la jornada, que va a estar abierto desde las 6 de la mañana justamente para recibir a todos los fieles, con misas cada hora durante todo el día, y también va a haber una manifestación, si se quiere, en el lugar para pedir por tierra, techo y trabajo. Se trata de una olla popular que están organizando justamente desde Libres del Sur. Para charlar sobre el tema lo tenemos en línea al coordinador territorial de Libres del Sur, Darío Limachi, quien gentilmente nos atiende. Darío, ¿cómo estás? Buenas noches.
1: Buenas noches, Chino. ¿Cómo estás?
0: Bien, bien. Bueno, contanos un poco cómo surgió la idea de esta y cómo consiguieron la autorización para poder hacer la olla popular allí.
1: Bueno, nosotros normalmente acudimos al Día del Santo Patrono del Pan y el Trabajo, que San Cayetano es una costumbre marchar todos los 7 de agosto al templete pidiendo cada vez más y mejor trabajo para cada uno de nuestros compañeros y para la gente de la provincia en general. Esta situación es particularmente crítica, es una situación bastante incómoda y triste en la que nos encontramos el día de hoy, porque en vez de ya plantear una cuestión de mejorar el trabajo, de estar cada vez mejor, uno lo que va y plantea es una situación de inseguridad alimentaria en cada uno de nuestros barrios. Esto está enmarcado dentro de una jornada nacional de lucha que hacemos organizaciones sociales, partidos políticos y gremios con respecto a cómo se ha precarizado el trabajo y puntualmente desde el punto de organizaciones sociales, teniendo en cuenta que Milei plantea dar un fin al programa social conocido como Voz del Trabajo.
0: Uh-huh. ¿Cómo va a ser la actividad? ¿Desde qué hora es la convocatoria, Darío?
1: Nosotros estamos citando a nuestros compañeros para poder darle un marco, poder acercarnos, que cada uno pueda comulgar con su fe, las personas que son cristianas, las que son católicas y otras personas que están de otras religiones o que no tienen, pueda acercarnos a las 10:30. La idea es cocinar algo, lo vamos a hacer en la casa de una compañera que queda bastante cerca, y de ahí trasladar la olla para poder compartir, primeramente que sea bendecida por el padre en el templete, y a partir de ahí compartirlo con los compañeros y poder evidenciar que hay una situación que no espera en cada uno de nuestros barrios. Vivimos en un país donde el presidente y su equipo económico y social cada vez está haciendo la vida más complicada para la gente que no tiene un trabajo en blanco, ¿no? Claro. Hay este programa social que uno dirá es 78.000 pesos, y mucha gente tiene el error de subestimar la importancia por ser un monto bajo para el costo que tiene la vida. Pero en el universo de beneficiarios es un universo particularmente vulnerable. ¿Por qué? Porque viene de la economía social. Entonces, si vos sos changarín, si vos vendés en la feria, si vos sos una persona que vive el día a día, no tenés ningún margen para planificar tu vida. Entonces, los compañeros, los vecinos que perciben este beneficio son personas que saben que tal día mínimamente van a tener esta plata que te puede hacer pagar el alquiler de una piecita o te paga la boleta de luz o el medicamento de alguien, y a partir de ahí planificar la vida. Entonces, es una situación de máxima urgencia para nosotros y necesitamos que esto continúe, por lo menos hasta que se den las condiciones para poder tener un trabajo digno.
0: Realmente, bueno, es un poco lo que sucede, ¿no? Lamentablemente, en esta realidad crítica que vivimos los argentinos, ¿cómo va a terminar y hasta qué hora va a ser la jornada en la cual están convocando, Darío?
1: Bueno, nosotros pensamos poder acercarnos, muchos vecinos van a acercarse con una viandita o se van a acercar con un tupper para poder llevarse también una comida a casa para los que no han podido ir, ¿no? Muchas compañeras que a lo mejor el marido sale haciendo alguna changuita, le llevan el almuerzo ahí, entonces tipo 11 vamos a estar presentando la olla. La idea es poder hacerlo afuera del templo, en la vereda, que nos bendiga, y a partir de ahí hacer la repartida de cada una de las viandas para que los compañeros se puedan llevar. Estimamos que pueda ser alrededor de las 11 hasta tipo 2:30, por ahí.
0: Ah, van a estar todo el día prácticamente. ¿Cómo va a ser la distribución? ¿Quién colabora con eso?
1: Nosotros tenemos una red de trabajadores en el área de alimentación, merenderos, comedores. Son las personas que están encargadas un poquito de la cocina, ¿no? Vos, uh-huh, viste que el laburo de cocina para tanta gente, claro, lo tenés que hacer a fuego, hay que buscar. Hay un equipo que se encargó de la leña, claro, una compañera de prender la casa, uh-huh, cocinar, después la logística de llevarla, porque obviamente no se puede cocinar ahí, entonces la llevamos a una casa de área.
0: Eso te iba a preguntar, ¿dónde van a armar todo eso?
1: No, afortunadamente tengo una compañera que vive medianamente cerca, un par de cuadras, entonces nos ofreció un lugar en su casa, vamos a cocinar con leña ahí, y a partir de ahí, una vez que tengamos cocinado, lo que hacemos es con un flete llevar la olla hasta,
0: claro, trasladan las
1: hasta
0: ollas
1: la puerta
0: para
1: del templete. Sí, bien. Sí, sí, no queremos, lo hacemos, toda la manifestación que hacemos la hacemos con el máximo de prudencia y con el total respeto hacia las instituciones y de la fe de cada uno. Sí, sí,
0: tal
1: sí.
0: Cual, tal
1: más
0: cual.
1: Allá de que es un más allá de que un mensaje político, lo hacemos con mucho sentir, porque por más que profeses o no profeses la fe católica, sabemos que es algo totalmente importante para totalmente importante para poder
0: y para la gente para que va ahí tenga, justamente, ¿no? Y para la gente que va a ese lugar.
1: Totalmente, nosotros muy respetuosos y compañeros por cada uno salteño, sabemos que estos momentos de fe, estos momentos complicados económicamente, la fe tiene un papel doble y hay que respetarla, acompañarla y hay que cuidar los símbolos, es importante.
0: La metodología, ¿habrá una mesa con la olla y la gente tendrá que hacer cola?
1: Sí, sí, sí, es por orden de llegada, muchos compañeros de muchos barrios van a acercarse, porque sabemos también que es muy muy importante que salemos este tema, ¿no? Sobre todo esto que no se ha cobrado este mes, el volver al trabajo, que se puede evidenciar, porque hay mucha gente ajena a esta situación, no la conoce, claro, o si la conoce tiene un prejuicio alrededor, y que espacios como este, que de paso te agradezco a vos, Chino, puedan abrirse para comunicar lo que pase, para poder plantar situación al respecto, son importantes, porque si no logramos solidaridad de la sociedad salteña y mostrar que hay gente que realmente la está pasando mal, esto no se va a dar vuelta.
0: Y la última, ¿cuál va a ser el menú del día?
1: Mirá, es la parte que más o menos quedan las compañeras, pero estamos haciendo mucho guiso de menú de pollo. Bien. Ahí no sé si seguramente habrás visto un informe que hicimos hace un par de meses acerca de seguridad alimentaria, y la cuestión es que, sobre todo en la parte de la carne, ya sea de vaca o de pollo, está siendo muy esquivo, está siendo muy caro, entonces tratamos de hacer un equilibrio lo máximo que nos da, entre que pueda ser nutritivo, que pueda ser bastante apetitoso para los compañeros y que alcance para la mayor cantidad de gente posible, ¿no? Buenísimo. Todo lo hacemos a voluntad, con donaciones, y que tratar de que ninguna de las personas que asistan a la olla tenga que poner absolutamente nada.
0: Exactamente. Bueno, Darío, te agradecemos por el tiempo, te mandamos un abrazo y seguramente vamos a estar con la gente del móvil mañana allí cubriendo lo que suceda. Abrazo grande.
1: Muchas gracias.
0: Hasta luego. Darío Limachi, coordinador territorial de Libres del Sur, uno de los organizadores, lo que va a ser esta olla popular mañana en San Cayetano, por tierra, techo y trabajo, desde las 11:30 de la mañana hasta la noche, hasta que se acabe. Ahí van a estar justamente planteando justamente las temáticas políticas pertinentes justamente a estos aportes que están dejando de percibir. Cambiamos de tema, han pasado 14 minutos de las 8 de la noche en la República Argentina. El presidente de Ceuta, ahí en España, lleva la crisis migratoria al Parlamento Europeo y al Rey. Nuestra población se siente triste, impotente, inquieta, temerosa y preocupada, dijeron justamente. Se trata de Juan Jesús Vivas, quien defiende ante la Unión Europea la entrada masiva de que sucedió hace una semana atrás, de marroquíes en esa localidad. Por otra parte, desde la Unión Europea, justamente se pronunciaron, justamente, y se trata nada más y nada menos que en Bruselas. Julien Mercier es el portavoz de la Comisión Europea, quien habló respecto de cómo se puede ayudar a España en
2: España este momento. España es actually currently one of the member states benefiting from funding under the Home Affairs funds, which is about over 1 billion euros for the period 2021-2027.
0: Bueno, habría que beneficiar la financiación interna y tratar de superar los 1.000 millones de euros justamente que se perdieron. A España ya recibió una asignación de dinero, decía justamente Guillermo, cerca de 114 millones de euros del Fondo de Asuntos Internos mediante una ayuda de emergencia, y precisamente de esos 114 millones de euros hay aproximadamente 28 millones de euros que son para reforzar nuestro apoyo en lo que es el contexto de la gestión, decía este portavoz de la Unión Europea, tratando de enviar también una ayuda económica para solventar todos los gastos. Pero no pasa solamente por lo económico la situación. Bueno, vamos a tratar seguramente en la semana de contactarnos con alguien que nos pueda dar un panorama más amplio de cómo están allí. Los residentes salteños que están en España dicen que realmente es grave y la situación se vive mal en todo el territorio.

0: Y también recordamos que se lleva adelante en el Congreso de la Nación nuevamente esta sesión que ha comenzado pasadita a las 3 de la tarde, 3 y 5 aproximadamente, donde se está tratando la ley de inviolabilidad de la propiedad privada. Nos vamos al recinto nacional justamente con lo que en vivo está sucediendo a esta hora.
1: Con que la justicia de nuestra provincia...
0: Escuchamos al senador Fernando Rejal, quien no es senador justicialista por La Rioja.
1: Investigar el hecho, apartar el fiscal que había intervenido en la causa, sino que además poner en posesión a los legítimos propietarios que eran quienes estaban viviendo allí. Y de esa manera retomar la tranquilidad en el pueblo. Hoy están acá, han venido... Están acá con nosotros los abogados que representaron a la gente. Y la verdad que me pone contento. Como me pone contento también que puedan asistir acá el intendente de la Quiaca, que está con nosotros, está acá, no sé en qué lugar le han permitido que esté, pero en el día de ayer vino y presentó un documento en nombre y representación de su pueblo, para que se defienda el territorio, para que este Senado defienda el territorio argentino. Y esos son los hechos importantes. Porque si con todo el esfuerzo que estamos haciendo, que decían hace un momento que el gobierno nacional está haciendo, hemos perdido tantos puestos de trabajo y tantas industrias, sin duda... El camino no es el correcto. No es el correcto. ¿Cómo va a ser correcto un camino en el que en 3 años se pierdan casi 400.000 puestos de trabajo? ¿Sabe cuántas personas tienen que ingresar al RIGI para poder recuperar 330.000 puestos de trabajo?
0: Ahí estaba el senador Fernando Rajal, senador por La Rioja, en lo que es el debate de la ley de inviolabilidad de la propiedad privada, parte de lo que está sucediendo en vivo. Recordemos que al término de la lista de oradores tendrá 30 minutos cada jefe de bloque, son 30, bastantes horas tienen por allí por delante para todavía seguir debatiendo esta ley en el ámbito del Senado de la Nación. Aerolíneas Argentinas pagará impuestos a las ganancias por primera vez tras su balance positivo. Aerolíneas Argentinas cerró un balance 2025 con ganancias de 238 mil millones de pesos en patrimonio neto positivo y sin necesidad de aportes del Tesoro. Además, por primera vez en su Argentina, el ministro de Economía, Luis Caputo, destacó que la empresa aérea no requirió aportes del Tesoro, algo que no ocurría accionaria de la aerolínea. Entre 2008 y 2023, Aerolínea de referencias del Estado para su funcionamiento y hoy deja de ser una carga para los contribuyentes y vuelve a generar valor. Este es el camino, el equilibrio fiscal, decía el ministro Caputo. En el ámbito internacional, transición en Venezuela, el chavismo y un sector de la oposición comenzaron formalmente un nuevo diálogo. El gobierno de Venezuela y un grupo opositor instalaron formalmente a partir de hoy una mesa de diálogo impulsada por los Estados Unidos para avanzar hacia una transición y atender las consecuencias del doble terremoto del 24 de junio pasado, que dejó al menos 6.125 fallecidos. El proceso de diálogo comenzó el sábado pasado a través de una llamada telefónica entre Jorge Rodríguez, jefe negociador del chavismo y el presidente parlamentario, y la exdiputada Dinora Figueroa, quien encabeza la delegación opositora. El diálogo fue excluido justamente de otras participantes, como la quien recibió el año pasado el Premio Nobel de la Paz. Hablamos de María Corina Machado, quien no está dentro del paquete, si se quiere, de diálogo, que expresó su respaldo a las negociaciones. Inicia el diálogo nacional con exdiputados opositores de la Asamblea Nacional en Venezuela de 2015, señaló justamente Jorge Rodríguez en un mensaje publicado justamente en la red Telegram. Por su parte, Figueroa reiteró en la red X que este proceso marcará una ruta hacia la democracia y la reinstalación de Venezuela. Estamos trabajando firmemente por la libertad y la democracia para los venezolanos, añadió.

También en el ámbito internacional hay una alerta, como si fuera poco, en España. Un argentino dio positivo de antivirus y está aislado con su familia en Galicia. Un ciudadano argentino que visitaba Francia, visitó Francia en julio, dio positivo de antivirus de la cepa Andes y fue aislado con su familia, según informaron autoridades francesas y también españolas. El Ministerio de la Sanidad de España confirmó que este viajero está siendo aislado en un alojamiento en Galicia, al noreste del país, y además informó que no es necesario ingresar en la unidad de aislamiento y tratamiento de alto nivel por ahora. Según el Ministerio de Sanidad francés, es un nuevo caso que no está relacionado con el brote registrado en el crucero MV de Hondius, que zarpó de Ushuaia hace ya un mes y medio atrás.

0: Y en el ámbito local, Salta pondrá en marcha un plan de limpieza, ya están trabajando en los canales, para prevenir las inundaciones ante la temporada de lluvias. Mientras el municipio avanza por un lado, el gobierno provincial financiará los trabajos que serán ejecutados por distintos municipios en todo el territorio provincial, con el objetivo justamente de acondicionar los desagües pluviales. El gobierno se ha reunido, ayer lo comentábamos, ¿no?, con todos los intendentes para anticipar y poner en alerta por este anticipo, y que seguramente se va a cumplir, ¿eh? Una premonitoria realidad que se viene para los salteños y para todo el norte, que es el fuerte efecto del Niño en la región, y que va a ser más fuerte de lo que creemos, aunque se trabaja de a pleno en el gobierno y en los municipios para tratar de que las consecuencias sean menores. Vamos a escuchar justamente al secretario del Interior, el doctor Javier Díez Villa, quien hoy en FM Profesional decía lo siguiente.
1: Difícilmente las estructuras estén dimensionadas para lo que se viene, eso hay que decirlo, porque la verdad es que primero no podemos mensurar cuál va a ser el fenómeno del Super Niño. Vemos en Europa países del primer mundo que están quedaron bajo el agua. Es lo que nosotros tenemos que trabajar, concientizar a la población. Cuando se den las alertas, todos tenemos que actuar en la misma sintonía, evitando que dejemos basura en la calle, poda, escombro y lo que lamentablemente nos acostumbramos a dejar en la vía pública, como si la vía pública fuese de nadie, y es de todos. Entonces ahí es donde, en la reunión que se hizo ayer en el foro de intendentes, previendo las acciones a llevar adelante para morigerar el impacto del Super Niño, desde la Secretaría del Interior, desde Obras Públicas y obviamente coordinado por el jefe de gabinete, el ingeniero Camacho, y con la colaboración activa de los 60 municipios, vamos a trabajar en acciones concretas, y seguramente va a haber una gran campaña de difusión para que el vecino sepa qué hacer en cada una de esas contingencias. Desde el área específica de la Secretaría del Interior se le pidió a los intendentes que hagan un relevamiento de lo que son canales y desagües pluviales, para que a partir de ese relevamiento y de que se definan las obras que hay que hacer, con la intervención del gobierno de la provincia financiando esas obras y controlando los proyectos que se presenten, a fines de octubre, principio de noviembre, tener todos esos canales, todos esos desagües pluviales liberados para que cuando venga este fenómeno estemos todos, hagamos hecho las tareas, digamos.
0: Bien, ahí estaba Javier Díez Villa, secretario del Interior, en la radio, hablando justamente esta mañana. Y bueno, también destacar y recordar la venida del Papa en León, que va a llegar a la Argentina, recordamos, en el mes de noviembre. La agenda oficial de León 14 en nuestro país recién se va a conocer dentro de un mes, pero ya hay detalles más o menos de cuáles serían las actividades, según se pudo saber. Por ahora, las actividades confidenciales, que no son tan confidenciales, será que va a visitar la Argentina del 8 al 11, son 3 días y medio aproximadamente, donde va a realizar una jornada multitudinaria con la gente, una reunión apenas sigue con el presidente Javier Milei, un saludo de Estado, si se quiere, formal, y también se reunirá con los sacerdotes argentinos, ¿no?, dentro de las distintas tareas que tiene estipulada el Santo Padre en la República Argentina, y luego su traslado dentro de lo que es el país, se moverá en Aerolíneas Argentinas, mientras que llega desde ITA, con la aerolínea ITA, que antes era Air Italia, desde el Vaticano mismo. Cambiamos de tema, y en el orden local, más de 150 estudiantes salteños van a participar del modelo del Congreso de la Nación OAJNU. La iniciativa socioeducativa reúne a jóvenes de tercero, cuarto y quinto año de las escuelas secundarias de nuestra provincia, y hoy justamente se dio inicio a esta quinta edición del modelo del Congreso de la Nación Argentina, una iniciativa que está a cargo de la Organización Argentina de Jóvenes para las Naciones Unidas. Hoy, por FM Profesional, justamente escuchamos a Milagros Brizuela, quien explicó detalles de esta jornada que va a continuar mañana.
2: Estos proyectos socioeducativos se hacen todos los años. Estamos en OAJNU Salta desde 2007, está esta sede. OAJNU ya está a nivel nacional hace 30 años. Nosotros regularmente y todos los años sin falta somos el modelo de Naciones Unidas, y actualmente logramos realizar la quinta edición del modelo de Congreso de la Nación, que se había realizado el año pasado después de mucho tiempo. Y también tenemos otro espacio que se llama Debate Joven, que ya no es un modelo, sino que ya representa la voz de los chicos en primera persona. Nosotros tratamos de hacer la mayor difusión posible para que toda institución educativa que quiera participar, sea pública, privada, del interior, de la provincia, perdón, de la capital, puedan participar del proyecto. Es totalmente abierto y nosotros tratamos de siempre difundirlo lo más posible y que llegue. Generalmente tenemos docentes que ya vienen concurriendo mucho a nuestros proyectos, que están fidelizados, se podría decir, pero siempre estamos abiertos a instituciones nuevas. Está abierto para todos. Este modelo es un proyecto socioeducativo que busca representar cómo se lleva adelante el proceso legislativo. Los talleres los damos los voluntarios. Nuestro trabajo empieza más o menos desde febrero con las convocatorias a los colegios y después de eso voluntarios van a capacitar a los chicos.
0: Bien, buenísimo. 2028 en la República Argentina, eso va a continuar mañana la jornada de OACNU y nos vamos al plano internacional con una no muy linda noticia. Se trata de un volcán de fuego que sigue en alerta o que mantiene en alerta al gobierno de Guatemala. Tras días de tensión, las erupciones pierden fuerza, pero el riesgo persiste en la zona. Se trata del volcán de fuego, uno de los más activos en Guatemala, que registró una disminución en su intensidad de erupciones durante las últimas 24 horas y a pesar de esto, este descenso en la actividad explosiva, los organismos de socorro decidieron mantener las alertas de prevención en los distintos departamentos que son cercanos. La medida responde a la gran cantidad de material volcánico acumulado en las laderas del Coloso, lo que representa un peligro latente para las comunidades. Las autoridades locales instan a la población a permanecer alerta y atenta a los boletines oficiales del gobierno para no volver a sus hogares por ahora y a evitar incidentes más graves en la zona. 2029 en la República Argentina, momento de la pausa, ya venimos con más Barrio Chino.
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0: 20:33 en la República Argentina, 20:33 en este barrio chino, 18 grados 8 décimas la temperatura, alerta por vientos fuertes en toda la provincia, la humedad en el ambiente del 51%, la visibilidad 7 kilómetros, reducida por polvo levantado por el viento, transitar con precaución en cualquier región de Salta porque la alerta atraviesa todos los lugares del norte y de nuestra provincia. 20:34, damos la bienvenida en el ámbito deportivo a Fernando Miranda. Fer.
1: Chino, buenas noches, saludo grande a toda la audiencia del barrio chino en este jueves que está con mucho viento, como decías. Sí, sí. Nosotros, con toda la información deportiva, tenemos que hablar de que hoy se cierra, se está en este momento cerrando la fecha 2, ¿no? Lo que se había suspendido por los encuentros de Sudamericana. Acaba de empatar Lanús, estaba perdiendo contra Unión de Santa Fe. Acaba de empatar Peña Villafor, el ex hombre de River, 1-1, 75 minutos está por finalizar. Recordemos que ayer también se jugaron los dos partidos, ganó Boca 1-0 y Tigre empató 0-0 con Belgrano de Córdoba, que es el próximo rival de River. Tigre, recordemos.
0: Ajá, difícil la tiene River. ¿Y Boca con quién juega el próximo?
1: Boca juega el día sábado.
0: Claro, continuando ya con la fe, todo seguido.
1: Sí, ¿no? Ante Vélez, ese partido interzonal.
0: Bueno, también ese, difícil.
1: Le tocó difícil, sí, sí.
0: Los
1: en la
0: mellizos.
1: Juegan el Tomás Adolfo Ducó a las 7 y cuarto de la tarde, el día sábado. Bueno. River juega un poquito antes, a las 5. Bueno,
0: el mismo sábado
1: el
0: también.
1: El mismo día, bien. Sí, sí. Hablando de River y Boca, bueno, hoy novedades fuertes en los dos equipos más grandes del fútbol argentino.
0: Se confirmó finalmente.
1: En Boca se confirmó, Ener Valencia ya lo subió a la página que sube los traspasos de Boca. Va a firmar en estos días, va a llegar al país.
0: ¿Cuánto costó Valencia?
1: No, es libre, llega en libertad de acción.
0: Ah, cierto que ya había.
1: Sí, sí,
0: Daniel.
1: Llega en libertad de acción,
0: o sea,
1: de
0: cuesta
1: de
0: el
1: Toluca.
0: Sueldo, digamos. ¿No?
1: Solamente el sueldo.
0: Acuerdo salarial.
1: No debe ser bajo, pero tampoco debe estar entre los más altos.
0: Claro, pero no pagaste nada por la transferencia, sí, sí. Te sirve.
1: Y en caso de River, hoy sí, también se confirmó a las horas del mediodía que llegó un acuerdo total por Thiago Almada. Es 20 millones de dólares por el 100%. En un momento se hablaba que era por el 50%, ahora es 20 millones por el 100%, y con esto River llega a casi 70 millones de dólares gastados en este mercado de pases.
0: Es el pase más caro, ¿no?
1: Sí, de la historia del fútbol argentino.

0: El más caro que compró un club de acá del país. Claro. Recordemos que Thiago Almada estaba en Atlético Madrid con el Cholo Simeone, había perdido importancia en el equipo, estaba buscando una salida, no convencía en las opciones europeas, no le convencía tampoco las opciones del Palmeiras y el Flamengo que
1: ahora,
0: lo querían.
1: Raro, un futbolista consagrado y joven
0: 25 años.
1: Que se vuelva.
0: 25 años, una apuesta peligrosa. Yo lo comentaba por la tarde. No sé si era la mejor opción.
1: Además, a este River, que sí. Si vendría jugando como jugaba el River de Gallardo, vos venís a un equipo que sabés que va a ganar, que vas a participar en la Copa Libertadores, que vas a tener vidriera internacional, que vas a seguir en la selección. Pero viene un River que está de ala caída,
0: sí.
1: De capa caída.
0: Sí, la verdad que sí, pero la decisión la tomó el jugador porque, como te digo, tenía otras opciones en Brasil y en el fútbol europeo. Eligió River, eligió el país, así que va a llegar en el fin de semana, no se sabe qué día, pero Ajá. Seguramente vamos a tener las primeras declaraciones quizás el día sábado y domingo para ya hacer la revisación médica y firmar como nuevo jugador de River. Un detalle, bueno, te contaba, ¿no? Invertido la suma exacta, 65,8 millones en este mercado de pases, prácticamente la misma cifra que en el 2025. Recordemos que el año pasado las más costosas fueron Kevin Castaño por 16 millones, que hoy está separado y no ha regresado al país.
1: Ni jugó prácticamente,
0: sí.
1: ¿No?
0: Sebastián Driussi por 11 millones, que se lesionó mucho, tuvo goles quizás importantes en algún momento, pero se ha lesionado muchísimo. Y Maxi Salas por 9.5 millones, esto fue el año pasado. Bueno, Salas tampoco rindió y ahora está en Independiente Rivadavia Mendoza, cedido a préstamo con una opción de 4 millones.
1: ¿Driussi por el 50%. ¿Se fue o está todavía en espera?
0: No, Driussi está desgarrado. Actualmente desgarrado, se desgarró en la pretemporada. Después te nombro las otras incorporaciones del año pasado. Matías Galarza Fonda, otro separado que todavía no encuentra club, que hizo un gran mundial.
1: Está descartado, digamos.
0: Sí, Juan Carlos Portillo, que se rompió los ligamentos durante el semestre pasado.
1: Todos rotos.
0: Lucas Martínez Cuarta, que juega de titular. Sí. Juliano Galopo, Juan Fernando Quintero, Gonzalo Montiel, Gonzalo Tapia, que duró 6 meses y nada. Enzo Pérez, que también se volvió a ir. Matías Rojas, un enganche que también se fue de nuevo. Y Alex Wojcicki, que era un jovencito de 19 años que nunca llegó a debutar en la primera de River. Y en 2026...
1: Malas compras de esta gestión, es el mismo presidente, ¿verdad?
0: Es el mismo presidente. El año pasado, es la misma gestión porque el año pasado cambió, recordemos, en octubre estaba Brito y después llegó Di Carlo en las elecciones que ganó, bueno, por amplia diferencia. Se hicieron las elecciones antes de tiempo porque, bueno, Brito no quería seguir antes del Superclásico, fue una movida. Pero va de la misma mano esta dirigencia de la anterior. Y bueno, como te decía, este año, Thiago Almada 20 millones, Ángel Correa 15 y después las otras incorporaciones de este año, incluido el mercado de pases de verano, son Aníbal Moreno, Tobías Andrada, Tobías Ramírez, Francisco Ortega, Mauro Arambarri, Rafael Santos Borré, Giovanni González, Fausto Vera, Matías Viña, Nicolás Otamendi, Kendry Páez y Lucas Beltrán.
1: Buenísimo. Te invito a que te quedes un segundo, nos vamos un ratito a lo que es el Congreso de la Nación Argentina, nos vamos en vivo a lo que está pasando en el Senado de la Nación, están debatiendo la ley de inviolabilidad de la propiedad privada, está haciendo uso de la palabra Eduardo Guado de Pedro, senador por Buenos Aires del Partido Justicialista, quien hace referencia a la postura del oficialismo, de la oposición.
2: Y en este Senado no podemos volver y no pueden ser ustedes los responsables de volver a ser la Confederación de Provincias. Somos una nación que tiene moneda, que tiene bandera, que tiene un ejército, que tiene soberanía, que tiene política exterior, que tiene código civil, penal, comercial. Tenemos que volver a defender unas políticas nacionales, porque la industria, el empleo, la educación, la ciencia, la tecnología y la discusión en el mundo es y nos van a respetar si somos una nación, no si volvemos a ser una confederación de provincias, porque nos dividen y nos reinan. Quieren darle las competencias a las provincias para ir a saquearlas de a uno. Y no lo vamos a permitir. No lo vamos a permitir. Vamos a seguir defendiendo. Y cada uno de ustedes, en cada una de las sesiones, iza la bandera argentina. No suben la bandera de cada una de las provincias y juraron sobre la Constitución Nacional.
1: Bien, así ahí estaba Eduardo Guado de Pedro, esto es en vivo, ¿eh?, en el Senado de la Nación. Cambiamos de tema, nos vamos a Salta Capital, donde continúa el conflicto de los trabajadores de la terminal de ómnibus, de una empresa que se le terminó la concesión y lo dejó a todos los laburantes colgados en el medio, no habló por ellos, no puso la cara, y lo cierto es que la empresa que se viene a hacer cargo dice, bueno, pero yo no arreglé nada con esto. Bueno, hablamos sobre el tema en la jornada de hoy por FM Profesional con la concejal Eliana Chuchuy, quien aseguró que el Consejo Deliberante va a acompañar las gestiones para acelerar la situación y acercar las partes y a ver qué sucede con estos trabajadores que quedaron fuera de este esquema de la nueva terminal de ómnibus en Salta. Esto decía la concejal.
3: Nosotros ayer los escuchamos, inmediatamente diferentes bloques políticos hemos también solicitado a través de un pedido de informes al Ejecutivo Municipal que se aclaren estos puntos, ¿no? Sí, efectivamente en los pliegos, en los llamados a los que es el concurso integral, se establecía algún tipo de punto en donde una nueva empresa, porque tampoco se conocían en ese momento, cuando se abren los concursos, se abren abiertamente, y si estaban en algún punto de eso. Y es una situación que nosotros obviamente nos pusimos ahí a disposición para tratar de mediar. Si hay algo que caracteriza es la oportunidad del diálogo, de mesas de trabajo, y bueno, vamos a acompañar en lo que sea necesario.
0: ¿Y cuál
3: pero es, aclarando esto, es... ¿no? Que, bueno, estas personas que pertenecían a la empresa Levin, ¿cómo van a seguir? Y bueno, ese es el desafío que absolutamente todos tenemos. Es el Estado que debe contratar nuevamente a estas personas. Es una cuestión entre los privados, entre la empresa saliente y la empresa actual. Ellos tendrán que ponerse. Bueno, eso es lo
0: ahora,
3: que nosotros estamos...
0: Eliana,
1: bien, ahí estaba Eliana Chuchuy, concejal capitalina, hablando de la situación de los trabajadores salientes de la empresa que ya no tiene la concesión, justamente, y quiere ver qué va a pasar con su fuente laboral. 20:42 en la República Argentina. Volvemos a hablar de deportes con Fernando Miranda.
0: Bueno, aprovechando que justo pasabas ahí la sesión en este momento en el Senado, una noticia deportiva un poco así que se tiró hoy en redes sociales fue, ajá, que Huracán se pronunció a favor de la ley de tierras con un palo para San Lorenzo. Fue más que nada un chiste para San Lorenzo. San Lorenzo. O así por lo menos lo tomaron los hinchas, ¿no?
1: Sí, sí, sí, sí.
0: En las redes sociales, bueno, en X, antes llamado Twitter, publicó una foto del Tomás Adolfo Ducó y puso: las tierras no se venden, se defienden. Y bueno,
1: claro, esto haciendo referencia a, sí, que San Lorenzo vendió a un supermercado.
0: Perdió las tierras.
1: O perdió.
0: Sí, perdió las tierras donde estaba el antiguo, ¿no?, la antigua cancha de San Lorenzo. Así que bueno, es un dato de color y lo puso
1: picanteada, sí, está, sí, bien, el folclore del fútbol, ¿eh?
0: Sí. Y si seguimos hablando de San Lorenzo, también la noticia es un sorpresivo pedido de San Lorenzo al Papa León, el Papa León XIV, que recordemos se confirmó ayer que va a visitar la Argentina. Y va a ser en tres ciudades.
1: Pero no es de San Lorenzo.
0: Buenos Aires, Córdoba y Luján.
1: El Papa Francisco era el que sí, era de San Lorenzo.
0: Pero bueno, San Lorenzo elevó un pedido formal ante la Conferencia Episcopal Argentina para que el Papa León XIV visite el Estadio Pedro Videgain durante la estadía que va a ser, bueno, prevista entre el 8 y el 11 de noviembre. Así que bueno, la propuesta ya fue presentada y quedó a consideración del Vaticano, ajá, que deberá definir si incorpora al nuevo gasómetro en la agenda oficial del Sumo Pontífice, que bueno, que se espera la respuesta en los próximos días. Creo que, bueno, el Papa Juan Pablo estuvo en la cancha de River, ¿puede ser? No, en la cancha de Vélez.
1: Sí.
0: Juan Pablo estuvo en la cancha de Vélez, me acuerdo.
1: Estuvo año 82. Completo
0: estuvo la cancha, fue la única vez creo que vimos la cancha de Vélez completa. Porque no es muy grande y no suele ir tanta gente. ¿Cómo? Claro. vino a Salta.
1: Sí, vino a Salta, claro.
0: Pero no,
1: sí,
0: sé si estuvo en el doctor.
1: No, estuvo en lo que es la catedral y desde ahí, desde el balcón de Monseñor, a saludar a toda la feligresía salteña que estaba en la plaza. Qué momento ese.
0: ¿Estuvo ahí?
1: Éramos chicos, sí, estábamos viendo pasar por Avenida Paraguay cuando venía el Papa Móvil. El primer Papa Móvil, fue después ya de su del atentado.
0: Vamos a ver si el Papa León se tira, está haciendo mucho el gesto ese, Pablito, viste, del 67, es el 6-7, lo está haciendo el Papa en casi siempre cuando pasa en el Papamóvil, algo que le gusta mucho a los jóvenes, Bueno, vamos a ver si lo hace acá en Argentina cuando visite entre el 8 y el 11 de noviembre. Recordemos, va a estar en Buenos Aires, Córdoba y Luján, en tres ciudades argentinas.
1: Bien, te voy con una deportiva que tiene que ver, si no sé si lo viste, con a Colapinto, que sufrió un robo en Europa.
0: Sí, justo lo estaba por contar.
1: Contame.
0: Sí, no, lo posteó él en sus propias redes, puso, ¿y quién hubiera dicho que europeos le iban a robar todo a un latino? Dice, please, ni la matera dejaron loco, estoy seguro que no les va a gustar el mate, dice. Bueno, fue en sus días de descanso, mientras en Italia, en sus vacaciones, le entraron a robar a Franco Colapinto, se le llevaron, como él dice, todo.
1: Recordamos que Italia es su segundo hogar, ¿no? Es donde él estuvo todos estos años de preparación antes de llegar a la Fórmula 1, ¿no?
0: Sí. Rápidamente la publicación obviamente alcanzó, se viralizó muy rápido, 161.000 me gusta, estuvo apenas estuvo 2 horas en las redes y 1.600 comentarios. Bueno, también estaba ahí en un auto, en lo que era con un ticket, un documento en la boca, y bueno, estaba un poco haciendo gracia, no tratando quizás de pasar el mal momento.
1: Claro, de bajar la tensión.
0: Sí, el robo, bueno, por lo que detallan, se produjo durante el parate que estaba, bueno, entre el Gran Premio de Hungría y la última fecha antes del receso, antes de ir al Gran Premio de los Países Bajos, pues, previsto para el 23 de agosto. Entonces la Fórmula 1 le había otorgado un premio al mejor adelantamiento,
1: sí, lo viste,
0: pasa por el costado, entonces estaba haciendo este descanso y ahí fue donde sufrió el robo.
1: Bueno, una pena, pero bueno, pasa en todo el país, para que veamos que pasa el robo ahí en todos lados. Otro tema tiene que ver con el presidente de la Asociación del Fútbol Argentino, Claudio Chiquitapia, que dijo que, habló de la selección, dijo que su plan A, su plan B y su plan C sigue siendo para la selección Lionel Scaloni.
0: O sea, así que quiere renovarle al León de Pujato.
1: Ahora, claro, pero
0: me depende que, más del entrenador, ¿no?
1: Claro, sí. Depende del entrenador. Si vos fueses Scaloni, ¿renovarías, Pablito, o no?
0: No.
1: ¿Vos, Fer?
0: Yo, bueno, pasa que es difícil ponerse en la piel de Scaloni, ¿no? Pero yo creo que ya muchos años, creo que está un ciclo cumplido. Yo creo que
1: claro. No. Jorge Aranda, que se prepara para la gira. ¿Usted, si fuese Scaloni, renovaría con la selección o no? Sí, renovaría con la selección. Gaby, ¿qué dice nuestra productora estrella? ¿Renovaría? ¿Sí? Sí, renovaría. Yo digo que no. Yo digo que hasta acá tengo un título del mundo, 2 Copas América, la finalísima. Un segundo puesto.
0: Un gran cariño de los
1: hinchas. Segundo puesto dudoso, pero segundo puesto. Y me iría así, con la frente alta, y ver qué pasa de aquí en más. Seguramente le van a llover las ofertas el momento que decida irse, ¿no? Seguro.
0: Veremos si él quiere continuar dirigiendo apenas deje la selección, si es que la deja, ¿no? O decide tomarse un descanso, como hacen muchos entrenadores. Bueno, Zinedine Zidane, por ejemplo, salió 3 veces campeón de la Champions con el Real Madrid y hasta ahora no ha vuelto a dirigir, hasta que se hizo oficial ahora que va a dirigir la selección francesa. Bueno. Así que veremos qué pasa con Scaloni. En otra noticia deportiva un poco más como curiosa, ¿no? ¿Te acuerdas que te contaba de este club Recoleta que va a enfrentar a Boca por la Copa Sudamericana?
1: Sí, que tiene pocos hinchas.
0: Bueno, fue noticia en estos días porque su presidente podría ser un posible refuerzo para enfrentar a Boca. Bueno, Luis Vidal tiene 52 años, sí. Es presidente de Recoleta.
1: ¿Y qué va a jugar?
0: Está esperando la autorización de la Asociación Paraguaya de Fútbol para poder ser inscripto como jugador de cara a la serie ante el Xeneize por la Conmebol Sudamericana. Jugó oficialmente hasta los 50 años, convirtió goles y fue campeón mientras se desempeñaba al mismo tiempo como futbolista y presidente del club. O sea, él era jugador y presidente. Ya era jugador y presidente hace unos años cuando, bueno, Recoleta era un poco más chico. Ahora, al estar en la primera división y en competencias internacionales, uno espera que esto no pase, ¿no? Había contado en una entrevista con el diario Le que él decía, ¿no? Si llegamos a una copa internacional, quiero jugar 15 o 20 minutos. Eso lo dijo el año pasado, cuando todavía no habían clasificado.
1: Ustedes 50 y pico de clubes, amigos.
0: Bueno, desde ese momento que él dijo eso, se creó una regla en Paraguay que impide que los dirigentes jueguen profesionalmente.
1: Claro.
0: Cuando vieron que en la Conmebol no existía ese impedimento, o sea, él vio que no está esa regla en la Conmebol. No puede jugar en Paraguay, pero quizás sí internacionalmente. Entonces, bueno, intentó inscribirse como refuerzo después de la fase de grupo. Pero el libro de pases ya estaba cerrado. Entonces está viendo si lo autorizan o si
1: dan
0: no.
1: El ok, digamos.
0: Mira si lo autorizan y juega 15 minutos.
1: Qué gracioso,
0: bueno. Ojalá Boca no haga el papelón que estoy pensando de que le pueda hacer un gol el presidente de 52 años.
1: ¿Cuántos años tiene Riquelme?
0: No, Riquelme debe tener cerca de 50, debe tener 47, 48.
1: Claro.
0: Me acuerdo Juan Sebastián Verón, siendo presidente, volvió del retiro y se fue a jugador Estudiantes de la
1: Plata. Claro, es verdad. Bueno, quédate, Fer, por ahí, así cerramos. Nos vamos a otra información que tiene que ver con educación, en este caso, Gaby. ¿Cómo
4: Hola,
1: estás?
4: Hola, Chino, ¿cómo andás?
1: ¿Todo bien?
4: Sí, con información importante en este caso, porque mucha gente, ¿no?, que está buscando trabajo, que está queriendo, por ejemplo, terminar el secundario, bueno...
1: Sí, que es fundamental para hacer lo que quieras hacer en la vida. Si no tenés el secundario mínimamente, no podés hacer nada.
4: Exactamente, así que hay inscripciones abiertas en este caso, uh-huh, en dos VESPAs, en uno en zona centro, el otro frente a la Plaza Gurruchaga. Así que opciones hay, la verdad que... se viene este segundo cuatrimestre, como claro, le denominan ellos. La inscripción está preparada, está lista para que puedan anotarse para poder terminar el secundario y en este caso sumar herramientas para, por ejemplo, encontrar trabajo, ¿no?
1: Sin dudas.
4: En este caso, por ejemplo, hablamos de la escuela Juan Calchaqui, que está en calle 10 de octubre al 500.
1: Sí.
4: También... en la escuela, ya te digo bien el nombre, Juan Bautista Alberdi, que está en la Caseros al 1150, así que pueden acercarse de lunes a viernes entre las 19:30 y las 22:30 horas para poder inscribirse, sacarse todas las dudas y poder, en este caso, terminar el secundario.
1: Recordame el día y los horarios.
4: De la lunes gente puede... a viernes de 19:30 a 22:30 horas, ¿no? En este caso, bueno, cuentan, ¿no?, que se trata de un sistema innovador de aprendizaje basado en proyectos. Las materias se integran en trabajos grupales sin rendir exámenes por separado. Además, desde el 2023 se otorgan certificaciones de oficios avaladas por la Subsecretaría de Trabajo de la Nación. Por ejemplo, auxiliar asesor para el desarrollo de emprendimientos sociales y comunitarios.
1: Ah, mira vos.
4: También emprendedor o emprendedora de productos y servicios sociales emergentes. Así que este VESPA ofrece en este caso una flexibilidad muy importante para, recordemos, también este entre los requisitos, ser mayores de 18 años, ¿no?
1: Claro,
4: los
1: claro.
4: Que cumplan hasta el 31 de diciembre los 18 años, sin límite de edad máxima.
1: Bueno,
4: así que el que tenga
1: no
4: ganas,
1: excusa.
4: No hay excusa, se puede acercar, esto es muy accesible, hay muchas opciones, en este caso en el centro, y esta otra un poquito más alejada en el macro, pero seguramente se pueden encontrar algunas otras opciones para poder terminar ese
1: secundario. Bueno, la gente tiene que buscar estas opciones. Si no pudiste terminar el secundario porque te pusiste a laburar, porque se informó alguien en casa y tuviste que volver y hacer otras actividades, bueno, estas son opciones que hay en la provincia y que no hay que dejar pasar, ¿no?
4: En este caso, no solamente presencial, también se ofrece, por ejemplo, un aula universal con un cursado semipresencial, así que opciones buenísimo. De horarios y de comodidades existen, hay que averiguar, hay que acercarse, preguntar, consultar y seguramente se van a poder amoldar alguna de las opciones que brindan los VESPAs aquí en la ciudad de Salta.
1: Buenísimo, gracias Gaby. La última cortita deportiva.
0: Bien, rápido, mercado de pases de la selección argentina.
1: Opa.
0: Dos jugadores se han cambiado de club en estos últimos días, uno de ellos Facundo Medina, ¿no?, quien fue un buen jugador, sí, que fue una revelación para, sí, la selección.
1: Si bien ya había jugado en la selección, jugó más y se mostró mucho mejor.
0: Muy bien,
1: ¿no?
0: Muy bien, estaba bueno en el Marsella, una cifra récord, se va a 25 millones de dólares al Bayer Leverkusen de Alemania.
1: Ah, bien.
0: 27 años para el defensor, cambia de Francia a Alemania, así que vamos a ver cómo le va Facu Medina en este nuevo club. Y el otro también es un lateral, es Nahuel Molina, quien deja, bueno, al Cholo Simeone, que tiene muchos argentinos en su club, ya se fue Thiago Almada, ahora también el ex lateral derecho de Boca, que se va a la Roma por 18 millones de dólares, tiene 28 años, también está en ese rango de edad.
1: Tiene todavía chance de seguir en la selección también, obviamente.
0: Sí, tiene que mejorar el rendimiento, por ahí esta última temporada no le ha ido muy bien.
1: Claro.
0: Y es un puesto donde la Argentina también ha sufrido complicaciones, porque Nahuel no tuvo un buen nivel en el Mundial, y Montiel, bueno, ya creemos que no va a seguir en la selección, claro, porque su nivel es todavía más bajo que el de Nahuel Molina.
1: Bueno, gracias Fer. Nosotros vamos llegando al cierre de este Barrio Chino de jueves con Gaby Paréntesis, Fernando Miranda, el señor César Lazo, Pablo Choque, Torra Morel y quien les habla, el Chino Villarreal. Nos encontramos mañana, pasada a las 7 de la tarde en Barrio Chino, ya llega la gira mágica y misteriosa. Chao.

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